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0: Arrancó una nueva hora de Turno Noche por la cadena 3 Argentina con
1: Luciano Pereyra y el vestido rojo, y luego también como invitado de Emanero junto a David Bisbal, La Peligrosa.
0: San Fernando del Valle de Catamarca a esta hora tiene 22 grados de temperatura y es el lugar de la Argentina con la temperatura más alta. ¿Qué está pasando en Rosario, capital de radio, chiqui?
2: 15 grados, la niña bonita, 15 grados la temperatura, la humedad 88. Ahí va.
0: Nosotros en Córdoba, Gloria.
1: 17 grados. Qué linda noche. Linda,
0: hermosa.
2: Hermosa. Sí.
1: 60% la humedad. Cielo despejado. Viento del nor-noreste a 6 kilómetros por hora. Visibilidad 10 kilómetros. Y yo le diría que aproveche estos días de 20 grados, 21, porque el fin de semana va a estar mucho más fresquito. Un promedio de 16 grados para el sábado, domingo. Y ya que estamos, le digo, el lunes.
0: Muy bien, el Calafate a esta hora tiene 4 décimas de grado bajo cero, con una sensación térmica de 4.5 bajo cero, humedad 100%, y es el lugar de la Argentina con la temperatura más baja. Lotería de Córdoba presenta ahora información de servicio. Estos son los 5 primeros premios de la quiniela nocturna. Lotería de Córdoba, primero
1: 8.599.
0: Segundo
1: 2.939.
0: Tercero
1: 4.559.
0: Cuarto
1: 6.742.
0: Y quinto
1: 1.914.
0: Reiteramos, primer premio, sorteo nocturno, quiniela de Córdoba en la noche de este martes.
1: Para el 8.599, el 99, Los Hermanos.
0: Y buena suerte para todos. Y a esta hora, 22:23, nos damos una pequeña vuelta por el país con nuestros corresponsales, con nuestros periodistas que están listos y preparados para informar. Y comenzamos en Buenos Aires, capital de la República Argentina, con Pilar Gil Peris. Hola, Pili, buenas noches, ¿cómo te va?
3: Hola, Gustavo. 13 grados en la ciudad de Buenos Aires, cielo despejado, viento del este a 6 kilómetros en la hora. Hoy hace 4 años del intento del homicidio a Cristina Kirchner, y en horas de la noche continuaba cerrada la calle San José 1111. Habló Máximo Kirchner a la gente que se hizo presente en el lugar. En la conferencia de prensa de la tarde de hoy, el vocero presidencial Adrián Ravier confirmó la vuelta de la Fórmula 1 a la ciudad de Buenos Aires. Si bien todavía falta, les cuento que ya hay movimientos en el autódromo. Ayer derribaron una tribuna. ¿Habrán comenzado ya las obras?
4: Oh. 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
2: Gracias, Pilar. Abrazo grande para vos. Nos vamos con el Benjamín de la Barra. Llega Facundo Díaz de Alessandro. Facu, ¿cómo te va? Buenas noches.
5: Muy buenas noches para todos en Turno Noche en Cadena 3 Argentina. Bueno, nos metemos hoy en la justicia provincial y puntualmente en el máximo tribunal santafesino, en la Corte Suprema, porque en las últimas horas dejó, después de 26 años como integrante de ese tribunal, Eduardo Spuller, en su última acordada como juez, como ministro del máximo tribunal provincial. Este magistrado dejó su lugar, que va a ser ocupado en los próximos días, por Diego Luis Maciel, que el próximo viernes, este viernes 4 de septiembre, va a asumir como nuevo ministro de la Corte Suprema de Justicia santafesina. Sigue así el proceso de renovación santafesina, en este caso por haber cumplido con la edad. Eduardo Spuller, el saliente ministro de la Corte, decía lo siguiente:
6: yo he sido un empleado más del Poder Judicial y tratar de ser justo toda la vida, toda la vida.
7: ¿Con qué se va? ¿Con qué balance?
6: Yo feliz de haber cumplido, de haber atendido al personal, de haber ayudado, de haber dado, como quien dice, una mano, pero como te dije, un empleado más. Un empleado más.
8: Lo bueno y lo malo, a ver si me puede.
6: No,
8: decir.
6: Malo no. No. Malo no.
8: ¿No le pareció que este gobierno actual tuvo mucha?
6: Te digo algo, me voy yo porque yo quise. ¿Está claro?
7: Doctor, ¿y qué le quedó pendiente?
6: No. Hice todo como para terminarlo.
7: ¿Qué justicia queda en Santa Fe?
6: Vamos a ver. Vamos a ver.
7: Pero tiene esperanza, ¿no?
6: Por supuesto, hay gente que sabe mucho.
5: Bien, allí estaba entonces Spuller en su momento de dejar la Corte Suprema de Justicia en el Palacio de Tribunales, allí en la capital santafesina. En los próximos días, entonces, asume Diego Maciel en su nombre, se profundiza el recambio en la Corte de Justicia Provincial.
9: Te quiero compartir.
0: Gracias, Facundo. Vamos a las calles de la ciudad de Córdoba. Llama la unidad de comunicaciones de Jorge Cachito Mercado. Buenas noches. ¿Cómo te va?
9: Gustavo, ¿qué tal? ¿Cómo les va? Muy pero muy buenas noches a todo el equipo, a la gran audiencia de la cadena 3 Argentina. Córdoba ya prepara el operativo para recibir al Papa León XIV. Esto será el próximo 10 de noviembre en una visita que movilizará, según las autoridades provinciales, a más de 1,500,000 de personas. El pontífice tendrá 3 puntos principales en su agenda. En Fadea se realizará la misa multitudinaria, que se estima habrá alrededor de 700,000 personas. En el arzobispado está previsto el almuerzo y en la catedral habrá una actividad que todavía resta confirmar. A las 18 se estima que el Papa León XIV ya esté en el aeropuerto Córdoba para emprender su regreso a la ciudad de Buenos Aires. El operativo de seguridad será de un importante grado de magnitud, donde solamente contando los efectivos de la policía de la provincia de Córdoba serán alrededor de unos 11,000 efectivos. Además, habrá importantes restricciones de tránsito. Va a estar cortada Avenida de Circunvalación, Avenida Colón, Avenida General Paz y el centro, atención con este dato, permanecerá blindado desde 24 horas antes. Escuchemos la palabra del ministro de Seguridad, Juan Pablo Quinteros, y del ministro de Vinculación Comunitaria, Miguel Siciliano, que esto contaban.
10: No, a ver, nosotros estimamos que si el gobierno nacional no decreta un asueto, la provincia de Córdoba, seguramente el gobernador ya...

0: General Paz va a estar cortado, el centro va a estar desde 24 horas antes también absolutamente blindado, porque es una actividad absolutamente inédita e histórica para Córdoba, con más de 1,5 millones de personas en la calle, con lo cual claramente la gente tendrá que comprender y tener paciencia ese día, porque vamos a abocarnos solamente a la visita del Papa, y creo que toda la provincia va a estar pendiente solamente de lo que es la visita del Papa.
1: Imagínense que hace 39 años, en otra realidad, en otra Argentina, en otra Córdoba, con otros medios de difusión, la venida del Papa trajo a Córdoba aproximadamente 500.000 personas. Hoy, con la conectividad que tenemos, con las rutas que tenemos, con la posibilidad de comunicar que tenemos, bueno, esperamos muchísimas personas más. Y esto va a hacer que Córdoba sea la sede de uno de los eventos más importantes del mundo. Digo, que venga el líder de la Iglesia Católica, el líder del Estado del Vaticano, es uno de los líderes más, por no decir el más convocante del mundo. Por lo tanto, para nosotros, como le decíamos, una alegría, y requiere la organización prioritaria para esto. Porque imagínense que viene el líder más convocante del mundo, y va a ser Córdoba la provincia que va a ser tapa de diarios del mundo, tapa de portales del mundo. Digo, los cordobeses vamos a ser la noticia en el mundo entero, ¿no?
0: La provincia de Córdoba es el único lugar del interior del país que su santidad va a visitar, con lo cual imagínense la importancia y la trascendencia que tiene, no solamente para el gobierno de Córdoba, sino para el pueblo de Córdoba. Esto tiene que ser un evento de todos los cordobeses. Las misas van a ser tres solamente, una en Cava, una en Luján y la tercera aquí en Córdoba, y sabemos que la ciudad de Córdoba va a ser el epicentro de todas las provincias del norte que van a venir a ver a su santidad, con lo cual, y decir esto también, ¿no?, porque lo dijo el gobierno nacional, Córdoba ha sido elegida por su infraestructura y por la posibilidad de seguridad, no solamente para su santidad, sino para todos aquellos que vengan a esta provincia, porque van a ser cuidados desde que ingresen a la provincia hasta que se vayan de aquí.
2: Hasta ahí, Gustavo, la palabra del ministro de Seguridad, Juan Pablo Quinteros, y de Miguel Siciliano, ministro de Vinculación Comunitaria. Córdoba ya entró en una cuenta regresiva para un acontecimiento que promete ser histórico. Eso es todo, Gustavo. Un abrazo y muy buenas noches.
3: 22:31, llega el deporte a turno noche. Cuando decimos deporte decimos Gustavo Corradini, y cuando decimos Gustavo Corradini decimos buenas noches. ¿Cómo estamos?
4: ¿Qué tal? ¿Cómo estás, Chiqui? El gusto de saludarte. Muy, pero muy buenas noches. Tremendo partido mañana entre Boca y Vélez Sarsfield en el Estadio Kempes. Van a jugar por octavos de final de la Copa Argentina. Decíamos recién, Boca está presentando como posible formación a Álvaro Montero, Leandro Lozano, Lautaro Di Lolo, Facundo Herrera, Lautaro Blanco, Santiago Ascacíbar, Leandro Paredes, Tomás Belmonte, Sebastián Villa, Lionel Flores y Miguel Merentiel. Bueno, hay varias dudas allí. Podría ser titular también Alan Velasco en lugar de Sebastián Villa. Podría ingresar Dylan Gorosito en lugar de Leandro Lozano. Podría ingresar... son las dos dudas que tengo acá como posibles en la formación del equipo de Boca Juniors. Pero se está terminando el mercado de pases. Lo vamos a escuchar a Rodolfo Arruabarrena hablando de lo que se viene en el equipo de Boca Juniors en un ratito nada más. Ahora sí lo vamos a escuchar a Arruabarrena.
5: No, eso lo he hablado con el presidente. Sé que el club se está moviendo. Sabes perfectamente que el mercado es largo y bueno, ha habido algunos que otros casos que a Boca le piden más dinero que a otros. Pero bueno, el club está trabajando, el presidente está en contacto siempre. El Chelo lo tengo todos los días y bueno. Tengo carita de bueno, pero soy exigente y soy bastante cabezado.
4: Rodolfo Arruabarrena, el director técnico de Boca Juniors, hablando del mercado de pase. Riquelme dijo que está bastante conforme con el mercado de pase que hicieron. Mercado de pase que, como decía mi amigo Gustavo Vergara, en una charla interna que tuvimos, no tiene a Boca anunciando cifras millonarias en contrataciones como, por ejemplo, River, ¿eh? Hablando de River, aparentemente sería el Benfica de Portugal, el Diablito Echeverri, el Diablito Claudio Echeverri, tras haber pasado por el Girona, tras haber pasado por el fútbol de Alemania, y tras haber sido contratado luego de sus grandes actuaciones en las selecciones juveniles.

0: juveniles y en River Plate por el Manchester City de Inglaterra.
1: Muy bien, muchas gracias, Gustavo Corradini. Hola amigos, aquí viendo los satélites, pásenme los Coplanacus con Miguel Figueroa, el tema paraje La Rama Negra, que es donde yo vivo. Bueno, viste que había otro mensaje que daba y hacía referencia a los satélites.
2: Sí, que no los podemos ver porque no,
1: estamos aquí acá, pero claro, en la radio.
2: Habrá cielos también más límpidos como para poder ver, claro, claro, los satélites. ¿Sí?
1: Bueno, muy bien, estamos en turno noche por la cadena 3 Argentina. Se viene la tercera edición del Festival Argentino de Historieta FA 2026. Esto vuelve al Centro Cultural Rojas en Buenos Aires y reúne a más de 40 sellos de todo el país. Pero para hablar de este acontecimiento tan importante como es, como son las historietas, ya está con nosotros Oscar Zárate, historietista, galardonado novelista gráfico, nacido en Buenos Aires hace más de 50 años, decidió visitar Londres, donde aún sigue viviendo en este bellísimo lugar. Pero ahora está de nuevo aquí en la Argentina para participar de este Festival Argentino de Historieta. Oscar Zárate, un gusto darle la bienvenida desde Cadena 3 Argentina. Buenas noches.
3: Buenas noches. Para mí esto es un placer. Sí. Definitivamente. Esta es la primera entrevista que yo tengo con una radio de Córdoba.
1: Bueno, es un honor, entonces es un gusto. Pero estamos saliendo para más de 600 emisoras en toda la República Argentina, donde llegamos con la cadena 3 Argentina. En Buenos Aires estamos allí en la 99.1 FM. ¿Nacido dónde, Oscar?
3: ¿Hola?
1: ¿Me escucha ahí?
3: Sí, sí, la escucho.
1: Bien. ¿Nacido dónde, Oscar? Le decía.
3: Yo fui concebido en la provincia de Corrientes, en el pueblo de Mercedes. Ah. Pero cuando mi madre estaba embarazada de 5 meses, decidieron ir a Buenos Aires por trabajo. Esa era la década del 40. Eso, de pronto, en Buenos Aires mucho trabajo, las provincias estaban muy mal. Y nací en Buenos Aires.
1: Bien, ahí está. ¿Y cuándo entra en este mundo de las historietas?
3: Yo soy esa generación, pienso, privilegiada, un momento de la época de oro de la historieta argentina, la década del 40, 50 y 60. Yo, un chico de clase trabajadora, la cultura nuestra era leer historietas. Y de pronto había historietas para leer en la Argentina, y buenísimas. Lo que hace que de pronto uno empiece a tener una relación un poquito mayor que ser de lector, ¿no? Y de pronto yo quisiera hacer lo que a mí me da tanto placer, me gustaría hacer, ¿no? Había un historietista italiano, Hugo Pratt, y él fue una persona que tuvo una mayor influencia en mi vida, ¿no? Que de pronto fue lo que decidió que yo quiera hacer historietas, ¿no? Su trabajo era una profunda inspiración para mí, ¿no? Era que antes de ver el trabajo de Hugo Pratt, yo no sabía qué iba a hacer con mi vida. Estoy hablando de tener 12 años. Cuando empecé a tener una relación con las historietas que dibujaba Hugo Pratt, eso determinó mi vida, ¿no? Hoy a mis 84 años lo sigo mirando al trabajo de Hugo Pratt, ¿no? Y sigo encontrando cosas, me sigue estimulando.
1: El historietista, Oscar, dibuja y escribe los guiones y los diálogos al mismo tiempo, o se dividen, sí, las tareas.
3: Sí. No, yo comencé dibujando guiones de otras personas, ¿no? Porque no me tenía mucha confianza en que yo podía contar, organizar una historia y escribirla. No me tenía mucha confianza. Pero trabajando con buenos escritores de historietas acá en la Argentina, con Carlos Sampaio, y después en Londres con Alan Moore, que es un hombre muy reconocido, hicimos libros juntos, uno iba aprendiendo, hasta que de pronto hace 20 años decidí, pensé que podía, yo tenía la suficiente confianza como para animarme a contar mis historias sin la necesidad de un guionista. Y eso es lo que yo vengo haciendo hasta ahora, ¿no? No, no. Hoy en día me resulta difícil trabajar con otra persona en el sentido de que recibir el guión de otra persona, porque tengo tanta necesidad de contar lo que quiero contar que lo tengo que contar yo escribiéndola y dibujándola, ¿no? Es una transición casi orgánica la mía, ¿no? Lentamente. Hay gente que yo conozco que de pronto, de muy jovencito, empiezan a escribir, a dibujar, ¿no? Pero ese no fue mi caso. Fue toda una progresión. Aparte, mi generación de dibujantes, claro, en general, eran dibujantes que los guiones, se le daban los guiones y los dibujaba. Uno no pensaba en escribir, pero progresivamente la necesidad de contar las historias de las que yo quería contar y pensaba que yo era el único que las podía contar, me animó a ser independiente, ¿no? De guionistas.
1: ¿Hay una columna vertebral para las historietas? Digo, ¿hay un mínimo de páginas, de dibujos, de historietas, de páginas para contarlas, Oscar, o no?
3: No, hoy la historia de la historieta va cambiando, ¿no? Antes se publicaba en los diarios, después, claro, apareció, que se leía todos los días, una tira que se leía todos los días. Después aparecieron las revistas, que eran semanales, entonces se dibujaba todo para una semana. Y de pronto, bueno, la época dorada de la historieta fue un poco progresivamente desapareciendo, porque apareció la televisión, que empezó a reemplazar, ¿no? Y hoy en día no hay revista de historietas. Lo que hay son libros. Uno ya empieza a trabajar para libros, una historia que empieza y termina dentro de ese libro. Y de pronto se le dice historieta, pero también se le dice novela gráfica, ¿no? Son libros. Ahora, esos libros pueden tener 80 páginas, 100 páginas, 150 páginas, 200. Depende de lo que está contando el autor, ¿no? Hay libros de novela gráfica que pueden tener 300 o 400 páginas. El último libro que yo hice, que salió en Inglaterra hace 3 años, tiene 400 páginas, ¿no? Y cuando yo comencé a trabajar ese libro, yo pensaba, bueno, esta historia yo la puedo contar en 150 páginas. Cuando uno empieza a trabajar una historia, empiezan a aparecer otras situaciones y uno las va pensando, ¿no? Cuando uno trabaja una historia, tiene un mapa de la historia, ¿no es cierto? Sabe que comienza acá, acaba por acá, a mitad de camino, después se desvía y después llega al final donde quería ir. Pero cuando está en ese mapa, uno empieza a ver que de pronto hay otras situaciones que pueden ser atrayentes para contar la historia. Y al final terminé con 400 páginas.
1: Y a medida que va contando la historia, Oscar, el dibujo fluye, aparece, se lo imagina, mientras usted también se pone en lector de esa historieta, ¿o cómo es la modalidad para que aparezca el dibujo también?
3: Es interesante la historieta. A mí la historieta es un lenguaje que yo amo, ¿no? Porque de pronto a veces una situación nace a través de una imagen que vio, que pensó, que de pronto le da pie para que haga conexiones con algo más, ¿no? Y a veces es de un pensamiento que tiene que ver con palabras. Es esa cosa que a veces uno sabe en una página, por ejemplo, cuál fue la patada inicial. ¿Fue el dibujo o fue la palabra? No, no, es eso que se mezclan. Eso es lo hermoso del lenguaje, ¿no? Que uno no sabe cuándo tiene que ver con la palabra, con el dibujo. Cuando los dos ahí se hace una especie de ping-pong, ¿no? Uno no puede ser tan rígido cuando está contando una historia y tiene que escuchar a la palabra y tiene que escuchar a la imagen y ver si los dos pueden más o menos llevarse de acuerdo dentro de la página, ¿no?
1: Claro.
3: Eso tiene que ver con el hacer la historieta, ¿no? Y es lo atractivo, ¿no? Es esa mezcla, ¿no? De palabra y dibujo, ¿no? Y que de pronto el dibujo a veces se quede detrás porque la palabra es importante y a veces no es necesario la palabra porque el dibujo lo está contando. Cuando uno está trabajando en una página, hay muchas conversaciones, ¿no? De distinto tipo.
1: Bueno, y ahora se viene toda esta introducción que hemos hablado con Oscar Zárate, historietista, porque se viene la tercera edición del Festival Argentino de Historieta FA 2026 al Centro Cultural Rojas en Buenos Aires, que va a reunir a más de 40 sellos de todo el país, Oscar.
3: Sí, sí, soy un invitado, me siento muy contento, porque aparte voy a hacer, el viernes hago la presentación de un libro en la cual yo he sido el editor. Es un libro sobre el chamamé, ¿no?
1: Ah, muy bien. De su tierra de origen.
3: Hace poco escuché una cosa que ya de un escritor jujeño que a mí me gusta mucho, Héctor, me olvidé el apellido ahora, ¿no? Un gran escritor jujeño, que en Buenos Aires se lee poco, por estas cosas de Buenos Aires con las provincias, ¿no es cierto? Pero es un gran escritor argentino, Héctor Tizón. Y escuché un reportaje que se le hizo hace 20 años atrás, porque él falleció hace mucho tiempo, ¿no? Hace poquito lo escuché. Y le preguntaron a Héctor Tizón, don Héctor, dice, ¿para usted qué es la vida? ¿No? Y Tizón dice, para mí la vida es un largo viaje alrededor de la casa de los padres, ¿no? Y esto pienso que este libro de chamamé tiene que ver con conversaciones de mis padres, que yo tuve con mis padres, lo que yo vi de mis padres correntinos, amantes del chamamé. Yo de chiquito los veía bailar, muy armónico. Mis padres eran tremendamente armónicos cuando bailaban, ¿no? Parecía Fred Astaire y Ginger Rogers. Después cuando no bailaban era agua y aceite, ¿no? Pero cuando bailaba era una danza realmente lo que hacían. Y yo viví eso en mi infancia, escuchando chamamé con los amigos, y ese fue el sonido que yo crecí, el chamamé. Y el chamamé era hermoso, porque se gestionaba toda esta situación social. Yo veía a mis padres disfrutando. Y ese ritmo que tiene el chamamé, tan positivo, de mover el cuerpo, de celebrar, ¿no? Y pensé, a esta altura de mi vida, era como un tributo a mis padres. Pero también es un tributo y es un homenaje al chamamé, ¿no? Porque es una hermosa música, muy castigada, con muchos prejuicios. Y yo pensaba, nunca hubo un libro de chamamé que hubiera gustado a mí ver, como no vi un libro sobre chamamé, historias cortas gráficas, ¿no? Perdone con la tos, pero estoy un poco resfriado.
1: No hay ningún problema. Y yo mientras tanto pensaba que el chamamé fue declarado Patrimonio Cultural Inmaterial de la Humanidad por la UNESCO allá por 16 de diciembre del año 2020. Así que este libro, que se titula solamente Chamamé, Oscar.
3: Solamente, por un año yo estoy buscando un título, ¿no? Sí. Pero después quedó chamamé. Claro. Simple, con signos de admiración. Me parece que era una posicionarlo y con signos de admiración, no necesitaba adjetivos alrededor como título. Lo que tiene este libro para mí es mi idea. Los temas que se tocan en el libro son míos, es yo he editado este libro, pero lo que yo quería también con este libro es traer otra gente, historietistas, artistas que yo admiro mucho. Y yo quería que en este libro ellos participaran, ¿no? Era como hacer dos cosas al mismo tiempo. Y de pronto, bueno, hay una galaxia de grandes artistas de historietas, como José Muñoz, Carlos Sampaio, Lucas Nine, el padre está, Jorge González, que es un gran historietista argentino, Juan Sáenz Valiente. Hay muchísima gente talentosa y estoy contentísimo porque todos quisieron colaborar y bueno, tienen historias, ¿no? Historias sobre Isaco Abibol, sobre Tránsito Comarola, sobre el Paraná. Y este libro se va a presentar este viernes. Y yo estoy chocho. Estoy chocho.
1: Se sale de la vaina para presentar este libro, Oscar.
3: Honestamente, porque yo pienso que es un libro que hay tantas cosas ahí, ¿no? Es mi amor por el chamamé. Yo escucho otras músicas también, pero el chamamé es parte de mi vida, ¿no? Yo en Londres escucho el chamamé, porque es, me completa, ¿no? Como me puede completar Beethoven, que uno tiene necesidad de escucharlo, porque les explica cosas, le hace sentir cosas, ¿no? Y la posibilidad de trabajar con esta cantidad de gente increíble, increíble artista, bueno, para mí es un lujo, para mí personalmente, ¿no? Me siento bien querido en el quehacer de este libro. Bueno, y veremos, bueno, hacemos una presentación el viernes y bueno, ahí está. Después también va a tener en el Museo de Arte Contemporáneo en la capital de Corrientes, va a haber una exposición de los trabajos y bueno, va a haber una charla y presentación del libro también. El libro tuvo una presentación ahora, la semana pasada, en La Paz, en un festival, Galas del Río, en Entre Ríos, y fue muy bonito la recepción de la gente, ¿no? Me gustó mucho, me emocionó. La gente decía, bueno, esto hacía falta, este libro, ¿no? Porque es un libro que pertenece a esa zona, ¿no? Claro. A la zona del litoral, ¿no? Bueno, hasta ahora estoy chocho.
1: Bueno, y desde aquí le vamos a desear el mayor de los éxitos en esta participación de esta tercera edición del Festival Argentino de Historieta FA 2026. Esto se va a desarrollar en el Centro Cultural Rojas en Buenos Aires. Más de 40 sellos de todo el país van a estar participando. Y algo que es muy importante, con entrada libre y gratuita, inaugura el viernes 4, 5 y media de la tarde, sábado 5 y domingo 6. Vamos a tener feria de libros y actividades de 14 a 21. El jueves 3 habrá una actividad prefestival en la librería Hernández. Se van a realizar charlas, talleres y habrá proyecciones de películas y también invitados especiales. Así que, Oscar, ha sido un verdadero gusto poder conversar con usted y que nos haya anticipado este libro Chamamé. ¿Este libro se puede leer únicamente en papel o lo tiene también en algún sistema tipo PDF usted?
3: Hasta ahora es papel.
1: Papel.
3: No. Hasta ahora es papel, sí.
1: No, pues ya no me sé. Interesó tanto que me iba a atrever a pedírselo, pero si es solamente papel, lo tiene allá en Buenos Aires, así que ya llegará el momento de poder llegarlo.
3: Por el momento es así, ¿no? Bien. Ahí ya depende. Yo no puedo hablar del mercado editorial de la editorial. Argentina. Ahí. Sé, y pienso que la editorial por ahí verá. Esas son cosas de la editorial, ¿no es cierto?
1: Muy bien.
3: Porque ellos conocen más bien el mercado. Bueno, no sé. Pero por el momento es papel, ¿no? Que muy recién bien. Está impreso hace una semana. Porque
1: está calentito todavía. Está calentito, digo, lo han recién salido del horno.
3: Sí, calentito.
1: Muy bien. Oscar Zárate, historietista, ha sido usted muy amable. Muchas gracias por este primer contacto con una radio de Córdoba y ha sido con Cadena 3 Argentina. Hasta cualquier momento.
3: Yo agradecido por el interés por el libro Chamamé, agradecido.
1: Un abrazo, muchas gracias Oscar Zárate, adiós, historietista, anticipándonos su libro, pero también acerca de este Festival Argentino de Historieta, que se va a desarrollar 4, 5 y 6 de septiembre, con entrada libre y gratuita en el Centro Cultural Rojas, Avenida Corrientes, 2038, Ciudad Autónoma de Buenos Aires.

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0: Arrancó la última hora de Turno Noche con buena música.
1: Árbol, recién, ¿ah? Pequeños sueños, ah. Y el salmón, Andrés Calamaro.
0: Bueno.
1: No, estás sordo.
0: No, ¿cómo?
1: No, estás gordo.
0: 2 de septiembre, mañana es el Día de la Industria en la República Argentina. Va de un saludo a esas personas que todos los días van a poner el hombro en la Argentina, los industriales que generan tantos y tantos puestos de trabajo en nuestro país. El Día de la Industria. Es el Día Mundial del Coco, pero no del coco, el
1: fruta.
0: Coco. La fruta, lo tenés, chique, el coco, ¿no?
1: ¿Ah? ¿Del coco de la fruta?
0: El coco, claro, sí, mañana.
1: ¿Y qué querés decir vos? No del coco. ¿Qué coco?
0: El coco que era compañero nuestro.
1: No. ¿Qué era? ¿Cuál era la otra excepción?
0: El coco silly, qué sé yo. Bueno, mañana es el Día Mundial del Coco. ¿Qué más? ¿Qué más? 2003, Argentina.
1: ¿Te gusta el coco? Viste que hay gente que no le gusta el coco y otra que es fanática del coco.
0: ¿Te gusta
1: el coco fruta?
0: ¿Te gusta el coco, chiqui? Nunca comí coco,
1: ¿no? ¿Cómo que no? ¿No has comido una tarta de coco con dulce de leche? Nunca, qué sé yo, un
0: pero,
1: helado con
0: pero la
1: coco.
0: Fruta me estás diciendo, o sea...
1: Bueno, pero la fruta y se raya el coco y uno come,
0: claro,
1: coco.
0: Pero yo no comí nunca coco, coco.
1: Ah, ¿no?
0: ¿Perdón?
1: ¿Has tomado el agua de coco?
0: Tampoco.
1: ¿El verde?
0: No menos.
1: ¿En Brasil?
0: Gran tomador
1: a
0: de cocos...
1: No me...
0: En las islas de Gilligan es el señor Diego Gordon. Diego, buenas noches.
2: Buenas noches, Gustavo, Chiqui, Gloria. Usted va a comprar al supermercado, a la verdulería, el coco que lo va a ver, esa cosita marrón, redonda, dura, dura como ella sola.
3: Peludita.
2: Y usted lo que tiene que hacer es, con un taladro, uh-huh, bien arriba, usted lo pone sobre una superficie plana y bien arriba le hace un par de agujeros separados, dos o tres, uh-huh, agujeritos, uh-huh. ¿Sí? Entonces, por uno de esos agujeros, primero que nada, va a vaciar el contenido del el agua, que es muy rica. Si usted la toma por separado, es muy rico. Y después, con una sierra, va a cortar una sierra... Sierrita, ¿cómo? Una esas amarillitas.
0: Tiene que tener un taller para comer un coco. ¿No?
1: Le pegas, sí, una chance.
2: Sí, es complicado.
0: Tiene que tener un banco también.
3: Claro.
0: Tiene por que eso, tener una morsa eso... para agarrarlo, ¿no?
1: No, pero si le pegas con un martillo que se...
2: Bueno, siga con mandarinas a usted. Siga con mandarinas.
0: Es que no tengo todas esas herramientas que decís vos.
3: Bueno, pero por eso, el mismo día de la industrial.
0: Claro, tenés que ser un industrial para comer,
3: claro,
0: un coco.
3: Por eso el mismo día, el industrial y el coco. Pues van juntos.
0: Está bien. Mira, proseguí, digo, porque me interesa. Primero hacés los agujeritos y sacás el agua del coco.
1: Claro, eso.
0: Después
1: es...
0: agarrás una sierra y lo cortás al coco.
1: Porque es prolijo. No. Yo le pegaría una chance.
2: Cáscara.
0: Como... Sí.
2: Ahora sí. Ahí me está escuchando.
0: Sí,
2: bueno, una vez que usted lo corte, le va a quedar la cáscara esa marrón, bien rígida,
3: el
2: y
3: corte blanco.
2: Dentro, como unos 2 centímetros de pulpa de lo blanco, que es lo que se come. Entonces usted con un cuchillito va separando lo blanco de la cáscara y se come. Después le queda la cáscara, esa marroncita, que puede hacer una compotera para tomar un helado.
3: Claro, bueno, aparte es que toda peluda.
1: Bien, claro,
0: sí, claro, sí, eso sí, que dice el chiqui. Pero yo, claro, no, vos comiste,
1: bueno,
0: Martín,
1: Hawái,
0: dice...
1: ¿No se ponen,
3: sí,
1: las hawaianas como corpiños?
0: ¿Qué gusto tiene el coco?
3: Salado. No, dulce.
1: Mi abuela, vos sabés que compraba el coco en la verdulería y lo comía, ¿viste?
0: Claro.
1: Y
0: pero es duro el coco.
1: Es duro, sí, lo iba a...
0: Tenés que estar bien del comedor, entonces, ¿o no?
2: No, sí, tampoco es, tanto.
3: Te arranca implantes, eso sí.
1: Y yo decía, qué feo. Y el agua de coco, cuando he ido a Brasil, sí, qué sé yo, a mí no me gusta. Ay, me parece como, uh-huh, amargo, Y claro, calma la sed, viste, que te da.
0: Bueno, el agua
1: agua
0: de coco,
1: que sí, a mí no me gusta.
3: Los monos comen coco, ¿viste?
0: Pero se, ¿cómo se manejan todas esas herramientas que dice Diego?
3: Y le dan contra piedras.
1: Contra piedras.
3: Los tiran, caen al piso, los, sí, agarran y los rompen contra las piedras y se lo toman el agua o se lo comen.
2: Claro, usted también tiene la opción de revolearlo en el patio, hacer lo que quiera. Yo le doy la opción, sí, civilizada.
3: Sí, sí, es verdad.
1: Aburrido. ¿Y viste cuando suben a buscar los cocos? Sí. Suben en pata, ¿viste? Ponen, sí. Yo he visto en Brasil. Suben, se van agarrando hasta que llegan arriba. ¡Qué bárbaro!
3: Bueno. Pues ayer me acordaba un muchacho que tenía un temita para hablar. Se encontró con un amigo y dice, ¿qué haces, loco? ¿Cómo anda? Dice, ¿cómo anda? Voy, estoy preocupado, mira la boca que yo tengo. Tremendo, nunca me puedo ganar una mina con esta voz que tengo. Escuchame, ¿por qué tengo un fonoaudiólogo muy bueno que te puede ayudar? ¿Te parece que me puede solucionar este problema? Sí, sin ninguna duda. Entonces, anda a verlo. Al tiempo se lo encuentra. Dice, che, ¿cómo anda, loco? Y le dice, ¿fuiste a ver el fonoaudiólogo? Dice, sí. Sí, escucha. Los monos desde el cocotero tiran cocos al suelo. ¡Ah, oh, bueno! ¡Muy bien! ¿Cómo es? Los monos desde el cocotero tiran cocos al suelo. Muy bien, te felicito. Sí, con este verso, ¿qué mina me puedo levantar yo?
0: Estaba aburrido. Escuchá, pero si yo mañana voy a la verdulería, ¿consigo coco? ¿Es fácil de conseguir el coco o no?
3: Sí, capaz que sí. Y capaz que sí, digo, sí.
0: Pero
3: sí.
0: Yo no vi nunca coco en la...
3: Sí, ay.
1: Como si dijera un pomelo, no sé cómo decir tu tamaño.
3: Sí, ay.
2: Más en el verano es más fácil conseguir. Ahora yo no le diría que vaya porque no va a conseguir.
1: Yo hoy estuve, se está terminando la época de las mandarinas, así que hay mandarinas, manzanas.
0: Pero bueno, coco quiero,
1: pero
0: Gloria.
1: Coco no vi. Bueno, mango, estoy pensando en la fruta. En la
3: bueno, a un caso siempre. También, el señor que fue a la verdulería, le dice, discúlpeme, ¿me puede vender medio coco? Dice, a ver, espere un segundito, y se va para adentro, ¿verdad?, con el dueño de la verdulería. Dice, don Fernando, ¿usted puede creer que hay un papanata, un pastenaca acá que quiere comprar medio coco? Y se da vuelta así, estaba el tipo parado atrás. Dice, y casualmente el señor quiere la otra mitad.
0: Escucha, estoy leyendo, ¿puede ser 7,000 pesos el kilo de coco entero fresco? En un supermercado, me puse precio, me da el nombre de un supermercado.
1: No,
0: y varía entre 9,000 y 13,000 el kilo, en el caso del coco, el coco rallado. Pero bueno, el coco fresco, ese que está diciendo Diego, el que hay que abrirlo, el que comió el chiqui, 7,000 pesos el kilo en un supermercado.
1: La frutilla está a 8,000 pesos el kilo.
0: 12. 12.
3: Me ofrecieron a 5,500 el kilo hoy me lo ofrecieron.
1: ¿Cuánto?
3: 5,500 el kilo me
1: lo
3: ofrecieron.
1: No, agarrar viaje. Sí.
0: Me mataron 10 sí. Chiqui hoy a mí.
1: Sí, bueno, vos vivís en un lugar turístico.
0: Sí. Bueno, 10 me cobran.
3: Rico, rico.
1: Ahora 10, hace un rato.
0: No, 12 pagué, mejor dicho, 3,000 el cuarto hace 2 o 3 días y hoy 2,000 el cuarto.
3: Mira.
1: Yo te digo.
0: 2 kilos.
1: Dijeron 8,000.
2: Usted le compra piletas del asfalto.
0: No sé. Pero bueno, la cuestión es que mañana es el Día Mundial del Coco y ahora sí. Ya me dieron ganas de comer coco. Si alguien ha probado coco y quiere enviarnos un mensaje al 3515-199-914, qué gusto tiene el coco que ha tenido la posibilidad de probar aquí.
3: Coco. Y mate de leche y coco, ¿no tomaron? Dice, mira vos, el mate de leche era muy rico.
1: Ah, no, ¿no? Sin mate de leche, pero si no lo endulzan. Sí, al mate con coco.
0: Ah, he tomado. Con coco rallado.
1: Y cuando comes un alfajor de maicena, ¿no has comido coco? Sí,
3: coco rallado, sí, claro.
1: Yo
0: como me gusta mucho y lo como medio de golpe, después viene... Bueno. Hay que poner la patada acá, para que baje.
2: Sí, señor.
0: Sí.
2: Hace unos días, hace un tiempo en realidad, me convidaron mate con coco. Dentro del mate, unas escamitas de coco, así coco rallado. Sí. Bueno, la semana pasada en un supermercado de la calle Duarte Quirós, vi una yerba que ya viene con el coco adentro. Y dije, voy a probar. El medio kilo de yerba, como 12,000 pesos. ¡Están locos! Oro tenía adentro, no coco.
1: Es caro el coco, claro.
3: Sí, no es barato. No es barato.
1: Como
3: algo
1: exótico. No
3: sé. Y hay aceite de coco también que
4: Hola,
3: se toma.
4: Por la noche.
3: ¿Sí? A ver, la
4: estoy
3: señora.
4: Escuchando que están hablando del coco.
3: Sí.
4: El otro día estuve en el de la feria de Martinoli y hay un montón de cocos de distintos tamaños y como para que prueben de distintos. Pueden comprar uno más chico para que lo prueben. Sí, son durísimos. Hay que tener cuidado cuando se los rompe. Pero primero, como dijo una persona ahí, Diego. No hace falta el taladro. Con un cuchillo bien filoso, la punta de un cuchillo se le rompe donde tiene como unos ojitos, porque tiene como unos ojitos marcados, el coco, y ahí lo pueden romper y sacarle la agüita. Y después, sí, ya necesitan un serrucho o un martillo, algo para romperlo.
3: La señora se está riendo de algo ha hecho con el coco. ¿Se acuerda de alguna travesura que ha hecho con el coco?
1: Lo ha depilado, dice.
3: No, sí, también. O habrá tenido un novio que le decían coco. Vale, vamos a ver. ¿Viste?
2: No, hay que tener ojo porque con un cuchillo, con la punta de un cuchillo, en el coco, que es redondo, es medio peligroso.
3: Una
2: medio
3: piedra con punta. Una piedra
2: y
3: con
2: más
3: punta.
2: Si es un cuchillo Uberman que... Ojo,
3: ay, perdón.
0: Claro. Si son los que tengo yo, chiqui, tienen menos filo que...
3: Sí.
0: Mira, puedes tranquilamente...
3: Son cuchillos cuchillo para anticoagulado ese.
0: Sí, no. Si lo tengo que te digo, pues me afila igual.
1: Te rompe el cuchillo.
0: Sí.
3: No, se te corta, no pasa nada.
1: Y no lo perforas. Ahora, cuando yo lo he visto verde, que es cuando uno lo toma, tiene mucho líquido. ¿Tendrá así, a medida que va madurando, eso no se va como absorbiendo, no sé, porque ahí es cuando tiene toda la cáscara, ¿viste?
3: Habría que consultar.
1: No, no tengo idea. Ya que es diferente.
3: Ya que no sé. Uberman siempre encuentra algún especialista en los temas que hablamos, podrían conseguir un cocólogo, ¿no?
0: Sí, podríamos llamar a un cocólogo ahora.
3: A un coquista.
2: A también, esta ¿no? hora Mauricio Cocolo nos puede hacer.
0: Sí, ahí está, claro. Despertalo a Cocolo. Y mañana si tiene que levantar temprano, te va a pegar un...
1: Ah, esta hora está durmiendo.
0: Claro, está descansando, un hombre grande.
3: Es muy bueno.
1: ¿Sabes lo que vi hoy que me llamó la atención? Plátanos. También es una cosa exótica. Y vale como 12 mil pesos el kilo.
3: A mí me pasó hoy cuando me metí la mano en el bolsillo. Plátano. Sí, sí.
1: Pero esto se comen fritos, creo, los venezolanos. Sí, rico. Hacen los patacones, qué sé yo, y los dicen que es muy rico, pero no me anime a comprar una cosa.
3: El plátano se usa, ¿sabes para qué? Para el arroz cubano, ¿viste que hay un arroz cubano que se hace un plato especial y que se hace con plátano?
0: Plátano es como una banana más grande, ¿verdad?
3: Es como el macho de la banana, digamos.
1: Sí, pero es como, es verde. Ajá, verde.
3: Y es más grande que la banana. Tengo entendido que, no sé, pero esto habría que hablar con un bananólogo.
1: El macho de la banana, nunca había escuchado esto.
3: Sí.
1: Entonces.
3: Sí.
1: ¿Y eso se madura si lo dejas?
3: Y si es macho, capaz que sí, depende de la edad.
0: Bueno, es rico, digo también, sí. Bueno.
1: Si no sabes de fruta, Vinderola, no opines.
3: Sí. No, manzana.
0: Mejor me voy a llamar al silencio.
3: ¿Sabes de fruta?
1: Cualquier verdura.
3: No, manzana.
1: ¿Qué cosa?
0: A mí no me vendan fruta ustedes dos, guarda.
1: No, no lo manden.
3: No
1: nunca
3: manden fruta, no.
1: No lo manden nunca a la frutería porque te trae cualquier cosa. Si le dicen, mire, esto es un coco y le venden un melón, él lo trae si no conoce nada.
0: Música de coco, Martín Rodríguez, por favor.
1: Vamos. Ay, de Coco Beach, te decía.
5: Vamos.
3: Listo. Coco Díaz.
5: Salud, muchachos. Por esa mujer.

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0: 23:30 en todo el territorio argentino. Aquí estamos, Torrucheros, entrando ya en la última media hora de este 1 de septiembre del 2026. ¿Cómo pasó el tiempo, Dios mío? Pero bueno, a prepararse porque vamos a dar una vuelta también por las distintas provincias de nuestro país. Allí vamos a visitar a nuestros compañeros. Está Gabriel Melián desde Tucumán. Gabriel, ¿cómo estás? Buenas noches.
1: ¿Qué tal? ¿Cómo les va? Buenas noches. Por tercer año consecutivo, la idea se mantiene y el Ente de Turismo de Tucumán ha presentado un calendario de actividades muy especial que tiene que ver con lo turístico, con lo gastronómico, con cuestiones naturales y con cuestiones culturales para el mes de septiembre, porque para Tucumán, septiembre es el mes del turismo por excelencia. Inés Frías Silva, la vicepresidenta del Ente, nos cuenta.
2: Convertido a septiembre en el mes del turismo. Y la idea es arrancar a partir de este fin de semana hasta el día 2 de octubre, que vamos a hacer un gran cierre. Y esto tiene que ver justamente, recién les decía, del poder mostrar las distintas alternativas. Primero, el efecto sorpresa. Se van a encontrar con algunos flash movies, como le dicen, en las calles para poder sorprender a la gente y poder mostrar y contar, por ejemplo, los mitos y leyendas. Va a haber una excursión, la cual se va a hacer toda una salida programada a todo lo que es para poder conocer el circuito norte de Tucumán, el poder mostrar todo esto del turismo religioso, porque viene creciendo con tanta fuerza y que la gente descubra esa ruta de la fe. Vamos a tener salidas a museos, vamos a tener concursos de fotografía, así que bueno, realmente muy contentos con este mes que se viene.
3: Llevar adelante este proyecto de ponerlo a Tucumán, como dije anteriormente, en la góndola de la nación.
1: Que escuchamos al final de la nota es a Gregorio Gorchov, que es el representante, el secretario de Turismo de la Confederación Argentina de la Mediana Empresa. Tucumán es turismo y en septiembre es mucho más que eso. Mañana vuelvo con más información. Un abrazo.
0: De Tucumán a Buenos Aires, Pilar Gil Peris. Te estamos escuchando al aire.
4: Gustavo, Chiqui, les cuento que Buenos Aires vuelve a ser la capital mundial de la pizza y la empanada. Mañana comienza en Otelga, que está exactamente en la rural de la ciudad de Buenos Aires. Diego Dávila, que es el director de la Escuela Profesional de la Asociación de Pizzerías y Casas de Empanadas de la República Argentina, nos invita.
5: El segundo campeonato mundial de la pizza y la empanada se llevará a cabo este 2, 3 y 4 de septiembre, miércoles, jueves y viernes. Un espectáculo de 800 metros cuadrados, más de 400 participaciones, 13 hornos, 12 categorías, las categorías de pizza napolitana, pizza argentina, fugaceta, empanada argentina, empanada regional y muchas más. Si querés presenciarlo, entra en la web de Otelga, acreditate, es libre y gratuito. Te esperamos, no te lo podés perder.
4: Gracias, buenas noches.
0: Muchas gracias, Pilar. Abrazo grande para vos. Nos vamos ahora, ya, nos vamos a la provincia de Mendoza, porque está Laura Carbonari. Laura, ¿cómo te va? Buenas noches.
6: Hola, muy buenas noches. Qué lindo de poder reencontrarnos en turno anoche para repasar los datos claves de Mendoza. En el llano se espera una jornada para mañana agradable, casi les diría con primavera encima, 27 grados de máxima y una mínima cercana a los 10. En la cordillera, en cambio, las condiciones son de inestabilidad, inclusive con probabilidad de nevadas débiles. De hecho, el Paso Cristo Redentor tiene novedades, está habilitado para todo tipo de vehículos por el momento, colectivos, camiones de carga, en ambos sentidos, con un horario que está todavía funcionando de 9 a 21 horas solamente hora argentina, o sea que se mantiene el cierre preventivo a la noche, pero hasta Uspallata se puede llegar solamente hasta las 19 horas. El estado de la ruta 7, de acuerdo a Vialidad Nacional, es de transitabilidad, pero con extrema precaución hasta la boca del túnel, porque hay zonas con hielo, por eso se recuerda que rige la portación obligatoria de cadenas. Vamos con la principal noticia, que es la fiebre del rugby y la semana de los Pumas en Mendoza. Ya estamos respirando clima de rugby internacional. Los Pumas están concentrados en la provincia preparando el segundo test match frente a los Wallabies de Australia el sábado a las 18 horas en el Estadio Malvinas Argentinas. El equipo conducido por Felipe Contemporary arrancó los entrenamientos.

0: inscriptos en lo que nosotros denominamos el Club Los Tordos. El jueves se confirmará la conformación titular y el viernes la tradicional Captain's Run en el Malvinas. La mala noticia para el plantel es la baja confirmada de Matías Moroni, que quedó descartado tras sufrir un traumatismo facial. Del lado australiano, los Wallabies están alojados en el Hotel Diplomatic del centro de la ciudad de Mendoza y están realizando sus prácticas en las instalaciones de la cancha de rugby del Marista Rugby Club. El encuentro tiene un significado histórico, es sed de revancha, porque los Pumas necesitan recuperarse tras la caída sufrida en Jujuy, cortar una racha adversa y cerrar con un triunfo en su última presentación como locales. La presencia mendocina en el plantel cuenta con 4 grandes locales: Rodrigo Esgro, Rodrigo Martínez, Gonzalo Bertranú y Facundo Cardoso, quienes por supuesto han llevado a que la provincia cope las tribunas del Malvinas para jugar con el aliento de su gente. Es importante decir que el 70% de lo recaudado a través de las entradas comercializadas de los clubes de rugby de la provincia quedará destinado a esas instituciones. Todo listo en una semana puro deporte de élite en nuestra tierra y esperemos que sigamos disfrutando en la compañía de nuestra cadena 3 una excelente noche. Un abrazo, Laura Carbonari, desde Mendoza.
1: De Mendoza a San Luis con Alejandro Heredia. Alejandro, buenas noches.
2: ¿Qué tal? ¿Cómo estás? Buenas noches para todo el país. 17 grados la temperatura en San Luis capital, el cielo está ligeramente nublado y para mañana miércoles espero la máxima de 26 grados con cielo ligeramente nublado durante toda la jornada. Y el gobernador Claudio Poggi anunció esta tarde que la provincia adelantará los 2 últimos tramos del aumento salarial para los empleados públicos. El incremento del 5% que estaba previsto para octubre se aplicará en septiembre, mientras que el último 5% programado para noviembre se cobrará en octubre. Con este nuevo cronograma, los estatales completarán 20% de aumento durante el segundo semestre. Sumado al 10% otorgado en la primera mitad del año, los salarios acumularán una suba del 30% al finalizar octubre. Es todo por ahora. Buenas noches.
3: Muy buenas noches para vos también. Nos vamos a la provincia de Salta. Está Elisa Zamora, que nos está llamando. Elisa, ¿cómo estás? Buenas noches.
4: Hola, ¿cómo estás? Muy buenas noches al país. 16 grados la temperatura en la ciudad de Salta. En cada septiembre florece la fe, porque comienzan a caminar los peregrinos del Señor y Virgen del Milagro. Son promesantes, como los de Santa Victoria Oeste, que desde hoy recorren cientos de kilómetros a pie para agradecer o pedir un milagro, con la certeza de que con fe todo es factible, aún lo que se cree imposible. Esa fe que se sostiene en un evento histórico por el terremoto de 1692, cuando las imágenes de Cristo crucificado y de la Purísima Concepción detuvieron el sismo. En una historia de fe que cuando vengan a Salta podrán verla reflejada en el Paseo del Milagro, también conocido como Paseo Carrión, a un costado de la catedral, dijo el vocero del Santuario del Señor y Virgen del Milagro, sacerdote Marcos Cepeda.
5: Contentos porque hay un pasillo que se ha puesto en valor gracias al esfuerzo, el trabajo en común, de que este pasillo comience a contar historias, ¿no? Y como este pasillo, contarles la historia del milagro de las cuales ellos son protagonistas, para que ellos se encuentren con esta historia de amor que se quiere seguir contando. Con mucha alegría, mucha esperanza, ya estamos viviendo las últimas visitas de las instituciones y ahora arrancamos ya preparando la visita de la salida de las imágenes peregrinas y después ya con el inicio de la novena del domingo 6, así que hemos parpadeado mucho y ya estamos ahí en septiembre, porque para nosotros el milagro es algo que trasciende todas las realidades, el milagro es para todos, por eso nosotros insistimos con esta idea, el milagro no es solo de los salteños, el milagro es del mundo. Entonces, compartirlo con todos, hacerlo partícipe, que la gente entienda de que esta historia se sigue escribiendo, es importantísimo.
4: Esta iniciativa de la ciudad de Salta forma parte del proyecto Caminos del Milagro, para descubrir los lugares vinculados con esta tradición que atraviesa generaciones, agradecidas por la protección del Señor y la Virgen del Milagro. Muchas gracias. Muy buenas noches.
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0: Jiménez junto a Melendi, que está viviendo en Mar del Plata ya hace un tiempo, ¿eh? Cantan con solo una sonrisa. Antes era Alex Ubago y La Oreja de Van Gogh, Estar Contigo. Qué duetos. Alejandro Sanz en el comienzo, Cani García, Muero.
1: Título de cadena3.com. A esta hora, casi una treintena de aeropuertos de todo el país se verán afectados por una medida de fuerza impulsada por la Asociación de Trabajadores del Estado, ATE, que incluye empleados de la Administración Nacional de Aviación Civil, ANAC, y que está programada para este jueves y viernes. La medida se va a llevar a cabo de 9 a 12 y de 18 a 21, y en esa franja solamente estarán garantizados los vuelos sanitarios, humanitarios, traslados de órganos y oficiales. Entre las estaciones aéreas involucradas aparecen el Aeropuerto Internacional de Ezeiza, como así también Aeroparque, por lo que se van a registrar demoras o cancelaciones en los vuelos programados durante esas 48 horas, según supo Noticias Argentinas, y a esta hora está publicando cadena3.com. Reiteramos, esto será para el día jueves y viernes, paro de ATE que afectará a los aeropuertos de todo el país, con demoras, también cancelaciones. Con esta información nos vamos, chiquis. Será hasta mañana, si Dios así lo quiere.
2: Hasta mañana, chicos, y por qué no lo querrá, ¿eh? Así que estamos mañana a partir de las 9, como todos los días, con los turnocheros del otro lado haciendo de la suya. Chau, chau. Descansen, ¿eh? Y ríanse hoy, que mañana les puede faltar un diente.
1: Chau, hasta chau. Mañana. Chau, Gustavo Corradini, que descanse. Buen regreso a casa.
3: Buen regreso a casa para ustedes también. Dos títulos que recordamos en el día de hoy. San Lorenzo se quedó sin técnico, se fue Gorosito, mientras que Talleres tiene técnico. Mañana será presentado Omar de Felipe.
1: Muy bien, muchas gracias. San Fernando del Valle de Catamarca a esta hora tiene 21 grados 4 de temperatura y es el lugar de la Argentina con la temperatura más alta. La más baja de Argentina se registra en el Calafate con 8 décimas de grado bajo cero. Gloria, hasta mañana.
0: Hasta mañana. Mañana una jornada muy linda, agradable, con buen sol, eso sí, con viento. Tendremos viento durante todo el día y con ráfagas también por la mañana, tarde y noche. Casi con sonda, le diría, porque las ráfagas van a ser también entre 40 y 50 kilómetros y el viento es del norte. La mínima 12 grados, la máxima 23.
1: Bueno, hasta mañana. Inusual nevada cubrió el desierto de Atacama, uno de los lugares más secos del planeta, dice cadena3.com. En agosto, una serie de tormentas invernales cubrieron el desierto de Atacama en Chile con nieve y provocaron inundaciones. Este fenómeno se produjo en medio del fortalecimiento del fenómeno de
0: El Niño.
1: Bien, con esto nos vamos. Chao, Martín Rodríguez. Has sido muy amable y será hasta mañana, junto con Sergio Díaz y con Luciano Alegre. Nos vamos. Gloria, llega Susana Bontempo para hacer...
0: Que le vaya bien,
1: noche
0: hasta mañana.
1: Con este programa, ¿cuándo regresamos nosotros?
0: Mañana a las 21 horas.
1: ¿Y se llama?
0: Turno Noche.
1: Hasta mañana, gracias. Chao. Ah, en el final, buena música. Un poquito de Ricardo Montaner. ¿Qué vas a hacer ahora, Gloria?
0: Y
1: no, así voy. Se llama la canción. Perdón. Hasta mañana, gracias.
0: Voy a buscar un coco.
1: No.

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cuando me doble el cansancio de mis afanes perdidos, he de tornar a la sombra de tus viejas arboledas, al frescor de mis aleros, a la paz de tu sembrado, al oro de tu poniente cuando prolonga la tarde su agonía entre las lomas, y al fogón de tus pastores envejecidos de invierno. Entre cantos de cencerros y quejumbres de vihuelas, con el ay de las tonadas, y en callada mansedumbre como quien se va durmiendo, quiero morirme sonriendo bajo la luz de tu cielo. ¿Acaso cierren mis ojos las piadosas manos magras de alguna vieja guaqueña de negro?

Tantas cosas nos recuerdan el pasado que es imposible olvidar lo que se quiere. En cada latir el corazón te nombra y poco a poco sin tu amor se muere. Será tan solo mi esperanza el hálito de luz que me dé vida, y esperaré del cielo alguna gracia que deje en mí la paz de aquel que olvida. Adorada compañera mía.

Castra, Palmer y Núñez, los cantores de Quillahuasi y trasnochados Espinel. Y ahora sí, cantan los cantores de Quillahuasi.

Su nombre es en quichua y significa cantores de la Casa de la Luna. Y les fue puesto, fueron bautizados por el gran Buenaventura Luna, uno de los precursores de la difusión masiva de nuestra música nacional. La primera formación estuvo integrada por Carlos Lastra, rionegrino, Fernando Portal, un salteño, Carlos Vega Pereda, otro salteño, y Ramón Núñez, que era bonaerense. En 1956, Oscar Valles reemplaza a Fernando Portal y Roberto Palmer reemplaza a Carlos Vega Pereda, y luego Ramón Navarro, riojano, él reemplazó a Ramón Núñez. Como siempre le decimos, son estos grupos tan tradicionales, tan clásicos, tan legendarios, que han sufrido a lo largo de la historia distintas transformaciones. Algunos se fueron, otros vinieron, algunos vuelven también en algún momento, ¿no? Los Quillahuasi debutaron en la tradicional confitería Richmond, ubicada en Esmeralda, en Buenos Aires. Grabaron su primer álbum en 1956. La grabadora se llamaba TK y el título que usaron estos cantores de Quillahuasi, donde se incluyen zambas hermosas, éxitos hermosos, fue Zamba de la Toldería y La Compañera. Con esos dos largaron su carrera estos inolvidables cantores de Quillahuasi, editando más de 50 discos, popularizando estilos folclóricos argentinos, zamba, cueca, chacarera, gato, chamamé, de todo, de todo. En Cosquín debutaron en 1964 e inmediatamente obtuvieron un éxito rotundo. Tocaron la noche del lunes 24 de enero a las 2, desde las 2 hasta las 6 de la mañana, y terminaron siendo llevados en andas por una multitud, imagínense. En 1972 grabaron en Japón un álbum enteramente dedicado al tango. El título que le pusieron, de La Comparsita, relanzado en Argentina, con el título Tangos por los cantores de Quillahuasi. En 1981, don Ramón Navarro deja el grupo, se retira, y lo mismo hizo Oscar Valles un poco más tarde, y los cantores de Quillahuasi grabaron su último álbum incorporando a Miguel Delgado. Simplemente los cantores de la Casa de la Luna, los Quillahuasi en Noche y Día, para comenzar el miércoles 2 de septiembre.

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Bienvenidos todos al miércoles 2 de septiembre, día de leyendas y de poesías. Atentos todos, atentos todos. Vino vestido así como Don Quijote de la Mancha, porque él sabe que hoy tiene que leer un poema. El señor Walter Guti Gutiérrez está en los controles, después de haber elegido a los cantores de la Casa de la Luna, los Quillahuasi, para compartir este inicio de noche y día. ¿Cómo le va, Guti? Y no trajo a Sancho Panza, ¿qué pasó? ¿Vino usted solo nomás? Ladran, Sancho. Pero no lo trajo, no lo trajo. Esa armadura que ha traído viene muy bien para las leyendas que vamos a tener hoy. Muy bien, Gutiérrez. No, Don Quijote de Barba de Gabán, dice la canción. Bueno, bienvenido. 0:37 minutos, qué hermosa apertura. El folclore tradicional vivo aquí en cada noche en un especial que abre nuestra jornada, nuestro nuevo día. Y ya es un privilegio que tenemos poder iniciarlo con ustedes. Bienvenidos todos, les prometemos hasta las 5 de la mañana, en lo posible no dejar que se duerma, que no duerma nadie, que se entretengan, que lo pasen bien, que los vamos a mimar un poquito con la música, con los saluditos que por supuesto ustedes nos van pidiendo. En fin, todo lo que podemos hacer por ustedes en esta madrugada, una vez más hasta las 5 de la mañana. Gracias por tantos mensajes bonitos que han dejado ya a través del chat, los que nos siguen por el canal de YouTube. Gracias. Alfredo Zárate desde La Rioja ya nos pide escuchar La Mitad por Tamara Castro. Desde mi Rioja, querida, te escucho siempre la mejor. Un beso. Y José Alberto Zárate pide El Arriero de Las Perdices. Este es la gente que siempre viven felices. La gente de Las Perdices. Bueno, un abrazo fuerte. El Arriero, ya vamos a buscar una versión bonita del Arriero, seguramente de Tamara Castro no va a faltar. A través de la aplicación, a través del mensajero, a través de vía WhatsApp, como últimamente están usando mucho, también están conectados. David desde Salta nos dice, hermoso el programa, por favor un temita de los Nocheros, si puede ser cuando estaba Jorge, mejor, para Lili Díaz de Orán, de parte de David, gracias. O dedicar el tema de Rodrigo, que pasó a mi esposo Oscar Sabatinelli, que está haciendo el turno noche en la fábrica, de parte de su esposa Dani, que lo ama. O también el saludo para Alberto, el papá Alberto, una canción de Los Fronterizos, de su hijo Hernán Machi. Gracias, Sudi, aquí escuchándote desde el camión en Francia, rumbo a Barcelona. Uy, pero qué hermoso colorido de oyentes, de tribu maravillosa que tenemos, Gutiérrez. Se da cuenta, es un abanico multicolor. Y en el Facebook, hoy, hablando de multicolor y para hacerle honor a este mes de septiembre, ¿vio la foto que subí, Gutiérrez, o no vio? ¿Vio qué colorido el vestido, todo? Está hermoso. Anteojo, me puse anteojo ahí en la foto. Porque la pregunta es, ¿a dónde? Vamos a recordar, tribu, los que quieran se suman, ¿eh? ¿A dónde viajabas de vacaciones cuando eras niño? Cuéntenme su recuerdo, el más lindo que tengan, y los leemos aquí en la radio. Y ya la gente ha comenzado desde muy temprano a responder, a contestar. Dice Lili Ramírez, dice, yo me venía a mis primas, al pueblito más chiquito que hay en la provincia de Córdoba. Luego el destino me mandó nuevamente porque me casé con un muchacho del pueblo, a quien nunca había visto en mi vida. Toma, algo insólito, pero hoy no lo cambio ni por mi ciudad natal. Y ella a ese pueblito iba cuando era niña de vacaciones, como para que se olvide también, imagínate. Lleva un montón de años casada la Lili. Y la turquita Betty dice, bonita noche, Sue Walter, yo de chica no fui de vacaciones a ninguna parte, no se estilaba en mi familia. ¿Ves? Ah, mira vos, una familia conservadora, me imagino, Betty, ¿no? Seguramente. Pero ni al parque, nada, no, eran familias. Y bueno, es que antes era otra cosa, no sé de qué antes estamos hablando, ¿no? No sé, a mí sí me sacaban de... ¿A ustedes lo sacaban de vacaciones, Gutiérrez? ¿Alguna vacación que recuerde de cuando era niño, pequeño, travieso, inavenible a todas partes? A Córdoba, ya en ese tiempo ya le tiraba a Córdoba. Y claro, es claro. A usted le pasó más o menos como a Lili, que claro, en tren a Córdoba, desde Buenos Aires a Córdoba.
No, el tren siempre demoró un montón. O sea que debería ir más rápido ahora, pero siempre demoró mucho. Y la Lili le pasó eso, se fue a un pueblito de vacaciones a ver las primas, a jugar con ellas, y después se enganchó ahí para toda la vida. Mirá qué recuerdo, ¿no? Como para olvidarte de esas vacaciones. Viste que dice que las vacaciones tienen te dan un no sé qué, un algo especial, ¿no? Algunos ya cuando ya no sos niño, por ahí hay vacaciones que no se olvidan porque te enamoraste de alguien. Esas vacaciones, esos amores de verano, esas conquistas veraniegas que duran, lo que duran las vacaciones, nada más. Después cada uno, cada chancho su rancho. Pero realmente, ¿no? Y cuando uno es niño, vamos descubriendo todo. Todo nos parece. Los niños de la ciudad van al campo y en el campo les llama la atención todo. Ha cambiado mucho eso también, por supuesto. Con el correr de los años es inevitable que ocurra. Pero eso hoy, como yo sé que nuestra audiencia es infinitamente hermosa y tiene de todo, recuerdos, curiosidad, porque los que no han estado de esa época, nuestra audiencia más juvenil que tenemos, quieren saber cómo era. Dice, ay, contame una historia. Y bueno, eso les vamos a contar, una historia. Total, tenemos hasta las 5 de la mañana, de acá no nos vamos. No nos mueve nadie, así que mirá, si no tenemos para hablar un montón. Che. Por eso digo, acá tenemos que estar hasta las 5. Usted de acá tiene que entrar acá, como dice el cuento del Negro Álvarez. Vos soy de aquí, tení que entrar aquí.

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0: che, que había gente reunida ahí cantando, ¿eh? Eso sí que son reuniones, eso sí que son juntadas, ¿eh? Manceros, Los Carabajal, El Chaqueño Palavecino, para hacer de mis pagos. ¿Cómo anda de sus pagos, Gutiérrez? ¿Cuántos recuerdos con estos temas del comienzo? Gracias, dice Lidia Canizaro. Mensajito grabado, a ver, escuchamos. Hola, buen día. Sí,
1: como buen siempre día. Te saludo desde Sunchale.
0: Hola.
1: Noris Nicola.
0: ¿Cómo
1: estamos? Me gusta tu programa, lo escucho siempre.
0: Gracias, Noris. Abrazo fuerte para ti. Roberto Páez también deja su saludito. Hola, soy operador. Saludos para mi compadre Eugenio Ascurra, que está de cumpleaños en Las Tapias, tras la sierra. Pido unos enganchaditos de la barra para él de Espabilate. Néstor de Mina Clavero. ¿Habrá algo en vivo de los cantores del Alba en Cosquín, como los que escuchamos de los cantores de Quillahuasi? Pregunta Roberto Páez. No he tenido la oportunidad, debe haber, pero nosotros no tenemos, pero debe haber quedado algún registro. Sí, sí, seguro que sí, alguien lo debe tener. ¿Qué comienzo más bueno con esos temas folclóricos? El socio 648 del Corzo, desde Valle Fértil, San Juan. Los de la tribu y los socios del club, mira, se han multiplicado, no sé por cuántos, Gutiérrez. Ya no me alcanzan las hojas del cuaderno, con eso te digo todo.
2: Hola, muy buenas noches, señora Susana.
0: ¿Cómo está, Salvador?
2: Muy lindo, le habla Salvador acá de Mendoza, de la parte de Maipú.
0: ¿Cómo estamos?
2: Me encantan, de hace muchísimos años que le escucho.
0: Bueno, gracias.
2: Cuando estaba el señor Calizay acá en Mendoza, que era,
0: sí,
2: de Tupungato,
0: Vicente Calizay.
2: Estaba ahí en la radio, así que ya son como 30 años.
0: Qué hermoso, Salvador, le mando un abrazo, gracias por el recuerdo. Muchas gracias. Dijimos miércoles de leyendas y de poesía, ya lo hemos determinado así hace un tiempo. La primera leyenda, le cuento, la del camalote. Dicen que antes, en el río Paraná, no existían los camalotes, que la tierra era tierra, el agua, agua, y las islas, islas. Antes, cuando no habían llegado los españoles, y en las orillas del río vivían los guaraníes. No los chicos que cantan, sino los guaraníes de verdad. Fue en 1526 cuando los hombres de don Diego García remontaron lentamente primero el Mar Dulce y después el Paraná. Pardo e inquieto como un animal salvaje a bordo de una carabela y un patache. El jefe llegaba como gobernador del río de Solís, pero al llegar a la desembocadura del Carcarañá, se encontró con que el cargo ya estaba ocupado por otro marino al servicio de España, Sebastián Gaboto. ¿Le suena el nombre? Durante días discutieron los comandantes en el fuerte Santi Espíritu, mientras las tropas aprovechaban el entredicho para acostumbrarse de nuevo, acostumbrar el cuerpo a la tierra firme otra vez, y también para recuperar algunas alegrías. Exploraron los alrededores, aprovecharon la hospitalidad guaraní. Así fue que una joven india se enamoró de un soldado de García. Durante el verano, mientras García y Gaboto abandonaron el fuerte rumbo al interior, ellos se amaron. Que uno no comprendiera el idioma del otro no fue un obstáculo, más bien contribuyó al amor, porque todo era risa, deseo. Nadaron juntos en el río, ella le enseñó la selva, él la llevó por el bergantín anclado en la costa, él probó el abatí, que es el maíz en guaraní, el chipá, los pancitos elaborados de mandioca, las calabazas. Ella, en cambio, conoció el amor diferente de un extranjero. Mientras tanto, las relaciones entre los españoles y los guaraníes se iban desbarrancando. Los indios los habían provisto, los habían ayudado a descargar los barcos, habían trabajado para ellos en la fragua, todo a cambio de hachas de hierro y algunas otras piezas. Pero los blancos no demostraron saber cumplir los pactos y humillaron con malos tratos a quienes los habían ayudado a sobrevivir, hasta que los indios se cansaron de tener huéspedes tan soberbios y una noche incendiaron el fuerte. Los pocos españoles que sobrevivieron se refugiaron en los barcos, donde estaban esperando ahí el regreso de Gaboto y de García. Después del incendio, el amor entre el soldado y la india se volvió más difícil, más escondido, más triste. Todos los días, en sus citas secretas, ella intentaba retenerlo con sus caricias, sus regalos. Sin embargo, no conseguía más que pulir su recelo. Hasta que llegaron los jefes, se encontraron con la tierra arrasada y decidieron volver a España, por donde habían venido. La semana de los preparativos fueron muy tristes. La muchacha guaraní lloraba a cada instante. Andaba todo el día por la orilla, oculta entre los sauces, esperando ver a su amor, aunque sea un momento. Y como no hubo despedida, la partida en cierto modo la tomó de sorpresa. Una mañana apenas nublada, cuando llegó hasta el río, vio que los barcos se alejaban. Los miró enfilar hacia el canal profundo y luego navegar, siempre hacia abajo, con sus mástiles enhiestos y sus estandartes al viento. Después de un rato, eran ya tan chiquititos que parecía imposible que se llevaran tanto. Y enseguida el primer recodo se los tragó. Durante días y días la india lloró sola el abandono. Hubiera querido tener una canoa o las alas de una garza, cualquier medio que le permitiera alejarse por el agua, más allá de los verdes bañados de enfrente, llegar allí donde le habían contado que el Paraná se hace tan ancho y tan profundo para seguir la estela de los barcos y acompañar al culpable de su pena. Todos sus pensamientos los escucharon los porás, los espíritus invisibles, que siempre están vinculados con los animales y las plantas. Se los contaron a Tupá, al dios de las aguas, de la lluvia, del granizo, y su esposa, dioses del agua. Una tarde ellos cumplieron su deseo y la convirtieron a la mujer en una extraña figura llamada luego Camalote. Por fin se alejaba de la orilla, por fin flotaba en el agua fresca y oscura, iba río abajo, como una verde balsa gigantesca, arrastrando consigo troncos, plantas, animales, y dando albergue a todos los expulsados de la costa, los eternos viajeros del río.

0: Mercedes, la gran Mercedes, cantando, interpretando Río de Camalotes. Hermosa canción, hermoso escucharla a Mercedes cantando, qué bonito ese tema. Me encantó. ¿Y a ustedes les gustó? Estamos en la primera de Noche y Día. Hola, Suo, a mí me gustaría escuchar El Conejito, la canción en septiembre. Y aprovecho para saludar a todos los panaderos, a todos los que están escuchando. Carlos Nóbrega deja este mensaje para todos. Hola, Suo, Walter, soy Hernán de Lugano, Cava. Quería mandar un beso grande a mi mamá Pola, que está de paseo por Villa Sarmiento, provincia de Córdoba. Besos también para mis tías, Alicia, Aurora y Susana, de parte de Román, que deja estos mensajes tan cálidos. Susi, hoy quiero recordar a mi madre, la Catita, que partió hace 9 años, con el sueño de que ella se lo cantaba a sus nietos. Ah, el sueño del pibe, ella se lo cantaba a sus nietos. Clarita Rosales, la socia número 6. Bueno, Clarita, vamos a intentar, ¿eh? Vamos a intentar. Vaya el recuerdo para tu mami, por supuesto, ¿no? José nos deja mensajito grabado. Hola, José.
1: Hola, Susana. Sí. Me gustaría escuchar una noche de estas, un comienzo con María.
0: Elena. Debe ser María Elena, ¿no? Hola, Su, te cuento que gracias a tu libro me volvieron las ganas de volver a leer. Mi hija me dijo que ya para el día después de la presentación me lo va a regalar. Apenas esté en venta. Hermoso nombre le pusiste. Un abrazo fuerte. Lucía, mi nombre es Lucía. Ay, bueno, Lucía. Ojalá que puedas estar el día de la presentación, que puedas venir. Sería hermoso verte, conocerte. Rubén Darío, usted sabe, Rubén, que no puedo abrir esto que me ha enviado acá en el sistema. Mi sistema no me permite. Si se anima a escribirlo, si no es muy largo, deja la grabación y lo hacemos. Pero no puedo abrir el sistema que me manda, porque ha escrito, él escribe, es taxista en Mendoza. Ha estado dialogando con nosotros el lunes al aire, nos ha contado una hermosa historia, nos escucha siempre y también nos cuenta que en sus tiempos libres le gusta escribir algunas cositas. Así que bueno, ahí estaremos, el socio número 183. Hilda Arrieta dice, hola, soy Walter desde Villa María, les cuento, en mi infancia solíamos esperar con alegría que lleguen las vacaciones de invierno y de verano para ir a Córdoba por tren, ya que mi papá trabajaba en el ferrocarril. Éramos 8 hermanos y teníamos pase gratis. ¡Oh! Con razón se fundieron los ferrocarriles. Nah, es un chiste. Es un chiste, Hilda. Ya que mi papá trabajaba en el ferrocarril. 8 hermanos, ¿qué te parece? ¿No le hace acordar a otra cosa a los 8 hermanos de Hilda Arrieta? 8 hermanos. Claro, qué rico. Y teníamos los tíos y primos allí. Uy, recordé y se me escapó un lagrimón, porque llegué a este presente, algunos de mi familia ya no están físicamente, pero bueno, qué lindo recuerdo, ¿no? Y el tema La Oma por el trío San Javier, que Dios los bendiga. Hilda, de eso se trata, Hilda, de remover nostalgias y emociones y compartirlas, que nos hace tanto, pero tanto bien. Mario Forastieri, ¿qué dice Mario?
2: Hola, Susana.
0: ¿Cómo estás?
2: Soy el número 986 de la tribu y quisiera ver si en el momento del humor podría ser algo de Doña Jovita interactuando con Johnny Vargas. Gracias.
0: Bueno, lo vamos a intentar. Nuestro socio 986. Ahí llegó casi al límite el amigo ya, ¿no? A ver, dicen por acá Edgardo Lorenzini con su querido amor Roxana, escuchándonos, dice, yo vivía en el campo y me iba de mis abuelos, que vivían en Verabebú. Mirá, y ahora él vive en Verabebú, así que se quedó ahí también. Marisa Salinas dice, a Córdoba siempre las vacaciones. Anita Jiménez, hola, su Guti. En mi época no se iba de vacaciones, sí se iba cuando se podía a la casa de los abuelos, en Alberti, Buenos Aires. Y ahí nos juntábamos con el resto de la familia. Abrazo fuerte desde Jardín del Sur. Bueno, ahora capaz que uno dice vacaciones, pero en aquel entonces vamos de paseo, alguna cosa así. No era tan oficial, no era tan marcado el tiempo de vacaciones, además, creo yo. Lidia Canizaro, últimamente me duermo un poco, me dieron un relajante. Mi viejito nos llevaba a pasear a Mar del Plata. le hacía recordar a su Italia, y hoy sigo yendo al mismo hotel y están los hijos de los dueños. Paseábamos en auto por la costa, aunque lloviera a cántaros. Qué hermosos momentos vividos, gracias por ayudarnos a recordar. Marcela Bustos, amigo de mis noches de insomnio, cuando éramos chicos, papá y mamá y parte de la familia y amigos, nos íbamos a Río de los Sauces, Pampayasta, por unos días. Éramos felices. Mi madre se encargaba de llevar sus riquísimas y jugosas empanadas, pastelitos, sándwich y la chocolatada. Qué bellos recuerdos. Después fueron ellos solos, hoy solo quedan recuerdos. Ya no están, y si pudiera retroceder en el tiempo, volvería a esa etapa. Gracias por sacar ese recuerdo que guardo en el fondo de mi corazón. Fiel oyente, Marcela, desde Ucacha. Qué lindo, Gutiérrez. Es como si nos fuéramos de vacaciones todos juntos, ¿no? ¿Quiere que cerremos con una brevísima leyenda, la de las azucenas del bosque, le parece? Bueno, Tupá, usted sabe que Tupá es el dios sol. Creó a los animales, los bosques, y luego de mucho tiempo comenzó a pensar en crear a los hombres, con la inteligencia suficiente para gobernar hasta los animales más feroces. Luego, dice la leyenda, que convocó al Yara, el cielo, y le pidió que le trajera arcilla de la tierra. Con esa greda, el dios hizo dos figuras humanas y les dio vida. Así nacieron dos hermanos, uno con la piel más roja, llamado Pitá, y otro con la piel blanca, llamado Morotí. Tupá y Liara le dieron una compañera a cada uno y se procrearon con amor, viviendo en la selva, comiendo sus frutos. Una vez, Pitá frotó dos piedras y descubrió el fuego. A su vez, Morotí, defendiéndose de un pecarí, tuvo que matarlo y, sin saber por qué, arrojaron la carne del animal al fuego. Y tan agradable era el olor que emanaba de esa carne asada que lo probaron y les pareció exquisito. Desde aquel momento empezaron a cazar y abandonaron la recolección de los frutos. Y desde aquel momento se quebró la paz entre la familia de los hermanos, ya que usaron las armas creadas para cazar, para enfrentarse entre ellos, debido a que la caza era cada vez más y más escasa. En vez de combatir al verdadero enemigo, el hambre, decidieron herirse a sí mismos. Tupá, el dios sol, enojado, decidió castigar a los hermanos por necios y provocó una aterrante tormenta que duró 3 días y 3 noches, al cabo de las cuales salió el sol, por uno de cuyos rayos bajó Liara. Tupá, enojado con ustedes, son hermanos, hijos de hermanos, y me enviaron para unirlos nuevamente. Pitá, Morotí, dense un abrazo, ordenó Liara. Los hermanos se abrazaron, y allí, en presencia de todos, fueron perdiendo sus formas humanas y se fueron fundiendo hasta convertirse en un solo cuerpo, que se hizo un tronco, y de ese tronco salieron ramas, y de las ramas, hojas y flores. Las flores fueron rojas al principio, como la piel de Pitá, y lilas al marchitarse hasta ser blancas al caer, como la piel de Morotí. Cuenta la leyenda que así nació la azucena del bosque, que Tupá dejó en la tierra para recordar a los hombres que deben vivir unidos. No vamos a escuchar la azucena del bosque, pero de una flor vamos a hablar.

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3: Aviación Civil, ANAC, se llevará a cabo en casi 30 terminales aéreas en dos tandas, de 9 a 12 y de 18 a 21 horas. Escándalo de corrupción involucra al juez Alexandre de Moraes en Brasil. El magistrado está vinculado al banquero Daniel Borcaro, actualmente preso por estafa, lo que ha generado pedidos de renuncia. Enzo Fernández será jugador del Manchester City en uno de los traspasos más caros de la historia. El mediocampista campeón del mundo volverá a ser dirigido por Enzo Maresca. Enzo publicó un mensaje en sus redes. Temperatura en la ciudad de Córdoba, 12 grados, 68% la humedad, viento del sector noreste a 10 kilómetros por hora, cielo despejado.
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9: 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Bueno.
10: Qué linda canción, doña Jovita.
9: ¡Qué bonita! ¿Vio el contenido?
10: Sí, pero siempre usted cantando canciones de moda.
9: El contenido de la canción. El contenido no se ve, más bien flota.
10: Por los porotos.
9: Claro, es volátil, como el doctor volátil.
10: Doña Jovita, pero usted siempre con el jolgorio, nunca un sentimiento a través de la canción. Usted sabe que la música es la expresión de sentimiento y las canciones también, ¿no?
9: Claro. Mire, y sí, Ronnie, yo me pongo... Yo tengo guardado por ahí todas las piezas que siempre hago, que canto, que busco, pero... Uh-huh.
10: Pero siempre cosas alegres, felices.
9: Claro, porque sabes que dicen, el humor no nos hace felices, pero nos compensa de no serlo.
10: Ajá. Pero usted sabe que hay gente que transmite todas sus vivencias a través de una canción. Los malos momentos que ha pasado, las situaciones difíciles. Yo me imagino que usted también debe haber pasado por situaciones difíciles y que nunca ha querido contar.
9: Yo, todas esas cosas que por ahí verso, recuerdo, yo no me gusta publicar, porque la gente por ahí no sé qué...
10: No, usted está escondiendo algo.
9: ¿Yo, Ronnie?
10: Sí. Usted tiene una historia...
9: Mire, le voy a decir, mire... Hay cosas que no me gusta a mí hablar, pero también es cierto, una no puede estar sola en la sierra, con la cabeza trabajando en contra, escondiendo una pena que está arrinconada, vaya a saber en qué achura.
10: ¿Por qué no la cuenta, doña Jovita? Eso va a quedar entre nosotros dos.
9: Yo a usted lo aprecio, lo conozco, yo le digo... Le cuento cómo es, para que usted vaya pispeando. Hay gente que se le apega a los artistas, ¿no es cierto? Mire lo que es Antonio Prieto. Es un budinazo.
10: ¿Es qué?
9: Es un churro, Antonio.
10: Ah, sí.
9: Antonio Prieto. ¿Y qué casualidad? Hay otro Antonio también. Antonio Torma.
10: Sí, claro. Y a usted se ve que le agrada a esa gente.
9: Sí, pero eso es un aprecio por lo artista que son, por lo que, ¿no es cierto?
10: Claro.
9: Pero algunas veces, yo lo miro a usted.
10: Sí.
9: Las chinitas, cómo lo orillan, cómo lo rastrean.
10: Jovita.
9: Yo miro... Cuando voy a la radio y miro esas tropas de mujeres que están ahí, y cuando baja Ronnie, ¿qué hora sale? Y están ahí. ¡Déjalo tranquilo, chico!
10: Bueno, sentirá la admiración, pero eso no se puede confundir con otra cosa, doña Jovita.
9: A eso es lo que quiero decir, Ronnie, que hay muchos artistas que se aprovechan, sin ir más lejos, don Oscar.
10: ¿Qué, don Oscar? ¿Don Oscar se ha aprovechado de usted?
9: Don Oscar no se aprovechó, pero me arrimó la chata.
10: Ah. Bueno, pero yo le propongo una cosa, doña Jovita.
9: Don Oscar, más de una vez a mí... Yo no quiero hablar, Ronnie.
10: Le propongo una cosa.
9: Le digo, yo a usted... ¿Usted cómo me ve a mí, usted?
10: Como una señora de edad.
9: Yo a usted... ¿Usted piensa que yo me le pego a usted por alguna otra cosa?
10: No.
9: Yo a usted lo aprecio como un amigo, como un tío.
10: Bueno, está bien. Vamos a hacer una cosa. Sobrino, ¿no?
9: Como un hijo.
10: Está bien. Doña Jovita, vamos a hacer una cosa. Haga de cuenta que yo soy su analista.
9: No, eso no. Yo no me nombre ningún órgano ni ninguna cosa. No me gusta que me revisen.
10: No, doña Jovita, si yo no la voy a revisar.
9: ¿Por qué dice analista? No. ¿De dónde viene la palabra analista?
10: Del psicoanálisis. Entonces, usted se va a colocar en el diván. Yo ni la voy a tocar.
9: No, hablemos como si estuviéramos en la sierra. Solamente el viento es testigo, el viento y alguno que otro pájaro sordo que anda por ahí.
10: Estamos en la sierra.
9: Estamos en la... Ronnie, lo que yo le voy a decir, esto a mí, mejor que se lo diga.
10: Cuéntelo.
9: Hay gente que se le pega a los artistas, y a usted le ha pasado, por el nombre. Y el artista se confunde, se piensa que esa joven, esa niña, viene por el hombre y no por el nombre.
10: ¿Y a usted le pasó cuando niña?
9: Y así nace el famoso acoso rural.
10: Cuente la historia, doña Jovita.
9: Mire, no hace mucho tiempo al pueblito mío supo llegar un circo. Nunca he visto una cosa así, de ese circo tan grande que llegó al pueblo. Había de todo. Yo junté unas chirolas, unos pesitos que tenía ahí, ya pagué la entrada, no importa si no hay, si no me alcanza para otra cosa. Ronnie, nunca lo que es la fuerza de los artistas, nunca me sentí tan de fiesta yo. Así, al otro día ya no tenía plata, pero me presenté, llevé una gallina, un pavo. ¿Puedo pagar la entrada con estos animalitos? ¿Cómo no? Me dice el dueño del circo. Todas las funciones, 9 funciones que dio el circo, una por una, cuando no pagué con animales, pagué con yuyu, siempre de una forma entra. Y lo que más me gustó, se le digo yo, así como me sale, lo que más me fue el payasito.
10: Ah.
9: Ahí empieza todo.
10: Pero como artista, ¿le gustaba el payaso?
9: El payasito.
10: Era lleno de ternura, me imagino.
9: No sé, ese payaso. ¿Cómo me hacía reír? Que yo se termine. Y así nació este antiguo bolero. Llegó a mi pueblo un día, por esa callecita, un circo que venía metiendo algarabía con una cornetita y un tambor. Traía 2 enanos, una gorda y un caniche, un lindo payasito, una mona y un hurón. Jamás he disfrutado tanto mirando a aquel payaso, y fui todas las noches a jaranearme del humor. Jamás imaginéme que lindo payasito mirara con otros ojos mi fiel admiración. No vuelvas a arrimarte, por favor. Apenas se termina la función del circo en que viniste, no quiero más confite, no quiero más tutuca ni alfajor. Te aprecio como artista y domador. Y no te pongas necio, por favor. Te aprecio en el trapecio, vos sos buena persona, y no quisiera darle celos a la mona. 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

La segundita en Noche y Día, arrancábamos con el humor de Jovita con Ronnie Vargas. Más, decía el maestro Eduardo Ávila, ese era su latiguillo de presentación, ¿viste? Que ahora se usa mucho, vamos las palmitas, qué sé yo. No, él usaba este más, y bueno, la gente toda repetía lo mismo. Qué grandes estos genios del folclore, ¿no? Eduardo Ávila recién con esa selección de chacareras, y primero era... ¿El trío o destino? El trío, ¿no? El trío San Javier, La Oma, porque lo pidieron por el trío San Javier, La Oma, clásicos de clásicos. Hola, Su, buenas noches. El 72...

0: Desde Neuquén Capital, a ver el 72, Rolando, de Neuquén Capital, muy bien, nuestro socio. Nos podés saludar, Su, somos Hugo, Víctor y el pelado Tato. Estamos comiendo un asadito y escuchando el programa Un Tema por los del Suquía, Jardín Florido. Mirá, comerse un asado un día martes a la noche, Gutiérrez, está bien. Genios, Hugo, Víctor y Tato son unos genios. Bueno, están escuchando y ellos piden Jardín Florido. Su y Guti desde Mendoza, muy buena madrugada, pido tema de los chalchaleros. Nos dice Antonio. También el saludito a un recuerdo cuando era un niño y mi nona me volvía loco con Cadena 3. Yo no quería saber nada y hoy son mi compañía diaria. Agradezco porque me hacen volver a esa época donde fui tan feliz. Les pido el tema Samba de Amor en Vuelo. Gracias, Su, que tengan una hermosa noche. Tony Paredes. ¿Viste? Si no tomás la sopa, vas a escuchar noche y día durante 34 años. Y así los chicos, cómo les gusta la sopa, ¿no? Qué hermoso comienzo, dice, con los de Salta anoche y ahora con los Quillahuasi. Walter, se pasa. Gracias. Clide del Valle Sosa. Su, mis vacaciones eran en Río Segundo y yo era muy feliz. Qué lindo, Lucía. Aldo Vega, nací en la madrugada del 24 de enero del 64 en Volcán, Jujuy, cuando debutaban los Quillahuasi. ¡Qué alegría! Aldo Vega, de Córdoba Capital, gracias. Hermoso programa, pido en Boca del Mentiroso, chévere, Gustavo Lescano, el socio número 50. Hola, soy Guti, quiero que saluden a mi mamá Calixta, hoy es su cumple 81, de parte de su hija Gaby y su bisnieta Estefanía. Pido el tema Caminito, soy de Jujuy y te escuchamos todas las noches. Gracias, abrazo grande para la nona y para la mamá, Calixta, ¿no? Un tema de Sergio Galleguillo, El Camión de Germán, Oscar del Corso, Fabián lo dice, desde Mi Guardia en Hernando, pido el tema Cajita de Recuerdos. Oh, pidieron los del Suquía, ¿no? Y pidieron Jardín Florida. Y ahora Cajita de Recuerdos. Eloísa, muy linda la música. Usted sabe que ahí le cuento un poquito brevemente la historia de cómo nace Cajita de Recuerdos. Así que bueno, en el libro quiero decir. Después seguramente lo vamos a compartir. Excelente el programa, me encanta el inicio con folclore y el pequeño resumen que realizás. Me gustaría un tema de chalchaleros, Pablo desde San Carlos de Bariloche. Escuchándote, puede ser un tema del chaqueño a la taleñita. Soy de Desiderio Tello. Besos, Beto. Hilda Sesma. Yo, Susi, nunca gano nada. Mi número es el 129. Mañana hacemos sorteo. Mañana madrugada de jueves, digo bien. No, madrugada de viernes son los sorteos, ¿no? Jueves a la noche. Jueves a la noche, madrugada de viernes. Para esta semana tenemos una hermosa licuadorita de mano, ¿eh? Una mini pimer. No digo la marca. Claro, puede hacer licuaditos, salsitas, de todo. ¿Te hacía falta una? Bueno, ¿ya tienes un número de socio? No lo tiene. No. Un saludo de Gabriel y Capicúa, los guardias de seguridad de Villa María, un tema del monstruo Sebastián. El socio 524 desde Rafaela, Jorge Javier, presente, linda y cálida noche por aquí. Hoy les pido oración del remanso, abrazo para todos. Pero qué hermosas canciones que están pidiendo. Su, ¿cómo estás? Me encantaría escuchar la leyenda del Cacuy o el Urutaú, ya que es el día de la leyenda. Sonia desde La Granja. Su y tribu, como todas las noches, desde Cruz Alta. Hilda que nos reclama, pero a veces no hay suerte, ¿no? Los otros días decía una señora, ay, siempre salen los mismos números. Y, Gutiérrez, yo no tengo la culpa. Yo le doy la lista a Gutiérrez, Gutiérrez le pone el cierre a los ojos y mueve el dedo y ¡pum! A donde cae el dedo, ahí es. Bueno, y me voy con este saludo de Fernando Peñalosa.
1: Hola,
0: desde La Rioja.
1: Buenas noches, Fernando Peñalosa de Chepe de nuevo.
0: ¿Cómo está, Fer?
1: Como todas las noches, un abrazo, buen programa.
0: Gracias.
1: Un saludo para Moibe, mi hija, y para Uriel de Anillaco, mi hijo. Un abrazo.
0: Abrazo, qué lindo nombre, es Moibe, ¿no? Hermoso el nombre. Bueno, y al amigo también que nos ha enviado Natiuk aquí, que nos... A ver, que me llegan los mensajes por todo al lado, Gutiérrez, ¿qué quiere que le diga? José Ricardo Arregui me manda, el noche y día de hoy es un programón. tanto que me gustaría guardar cada minuto de él en un lugar especial de mi corazón.

temitas, ¿eh? ¿Qué temitas allí estaban? Pedido por ustedes los fronterizos, el quiaqueño, antes Cantores del Alba, Serenata Otoñal. María Elena Pascual, hola su querida, cuántos recuerdos de las vacaciones cuando éramos chicos y desde muy temprana edad. Casi siempre eran a Mar del Plata, desde pequeños amábamos el mar, mis padres también lo disfrutaban mucho, también hemos ido a Carlos Paz, pocas veces a Mendoza para la vendimia, hermosa fiesta, pero después, más grande ya, con mi esposo y dos hijas e hijo, a Tucumán, porque estaba la familia, suegros, qué linda época. Después, ya sin esposo, que faltó joven, ya no más. Fuimos muy felices 30 años, me regalaron 7 nietos, una pena que él no los pudo conocer. Gracias por la compañía, abrazo grande, abrazo, abrazo para todos. Recuerden que son vacaciones de niños, ¿no? Mis recuerdos era que mis padres de chico nos llevaban a mis hermanos y a mí en un Peugeot 504 color verde manzana. Íbamos hasta Altagracia, Mina Clavero, a las sierras de Córdoba. Cargábamos canastas, manteles, comida y éramos muy felices. Qué lindos recuerdos. Eso me cuenta Ignacio Perusia. María del Carmen Gijena dice, mis vacaciones eran en Río Ceballos, Altagracia, Calchín, a Colazo, a Las Junturas. Nos llevaba mi abuela a la casa de amigos y parientes. Fue una infancia muy feliz. Le digo a la audiencia del resto del país que todos esos lugares que nombra María del Carmen son lugares que están hoy en día a un pasito de Córdoba capital. Son la cercanía, las rutas, las autovías, todo acelerado, todo eso. Antes era una aventura ir a Carlos Paz, ¿no, Uti? Oh, dice, mamá, ¿dónde va de vacaciones? Hasta Carlos Paz. Llévate unos sancuchitos de mortadela, porque en el camino te puede dar hambre. Algo así. Hoy estamos muy cerca, muy, pero muy cerca. Bueno, la oyente pedía la leyenda del Urutaú, y rastreando un poquito el origen de esta leyenda guaraní, puede asignársele dos orígenes bien definidos, pero distintos. Una de ellas, difundida en el noreste argentino, Paraguay y Uruguay, y la otra versión nos lleva al noroeste del territorio argentino y es totalmente distinta la una de la otra. Dicen que en el noreste, más precisamente en las proximidades del río Uruguay, vivía un cacique cuya valentía traspasaba las márgenes de su territorio. Este aguerrido hombre contaba entre sus bienes más preciados a su hermosa y única hija llamada Ñambiú. La jovencita guardaba un profundo secreto en su corazón, porque en ese corazón florecía un amor por un joven al que su padre había hecho prisionero. El apuesto guerrero pertenecía a otra tribu, la de los tupíes. Ñambiú y Cuimaé, por muchas lunas, habían guardado el secreto que encerraban sus corazones, pero una noche alguien los descubrió y pusieron al cacique en conocimiento, fueron con el chisme, ¿viste? Le fueron con el chisme al cacique. Usted sabe que lo vi a Ñambiú y Cuimaé enroscaditos. Y como era de esperar, el cacique, al enterarse, negó el consentimiento para que ellos se mantuvieran juntos. La joven le rogó a su madre que intervenga, pero ella, fiel a su esposo, tampoco consintió. Ñambiú estaba desesperada. Lloraba copiosamente por no poder compartir con su amor, con quien había elegido y decidido refugiarse en el monte. Al percatarse de su ausencia, otros jóvenes, que habían sido confidentes del frustrado amor, decidieron salir en su búsqueda para rogarle que volviese al hogar. Pero por más que le suplicaron, Ñambiú se negó rotundamente a regresar. Es más, sin que fuesen capaces de evitarlo, la muchacha se internó en el corazón más profundo del monte, donde reinaba un monstruo espantoso a quien le llamaban Kaaporá. Tanto que con solo mirar a los ojos el monstruo lograba que el futuro del infortunado fuera horroroso. Mientras tanto, el enamorado Cuimaé seguía prisionero. Los amigos de la chica una y otra vez volvían en su búsqueda. Ella, impasible, los escuchaba una y otra vez los relatos de los anhelos frustrados que tenía la muchacha, y aunque ellos volvían a invitarla a regresar a la comunidad, ella jamás accedió.
Al advertir que el corazón de la joven no lograba conmoverse y desistir de su decisión, no tuvieron más remedio que darle la mala noticia y sin más le anunciaron la muerte de su mejor amiga. Sin embargo, ella no derramó ni una sola lágrima. Con la sucesión de las lunas, otras malas noticias fueron llevadas hasta ella. Todas tenían la intención de convencerla. La peor, tal vez, fue que sus padres habían abandonado este mundo. Pero ella no se inmutó, no mostró ni angustia ni llanto. Permanecía como si fuera de piedra. El chamán de la tribu era Aguarapayé, y cuando ella lo vio aparecer, supo que traía muy malos designios. Aguarapayé se acercó a ella y casi deletreando dijo el nombre de Cuimae: ha muerto. De repente la llovizna se convirtió en helados copos blancos. Un frío intenso parecía llegar desde el más allá y el monte todo se oscureció. Ella dejó escapar el lamento más lastimero que jamás se haya escuchado. Y entonces cuenta la leyenda que su cuerpo se produce una metamorfosis transformándose en un pájaro que con el tiempo recibiera el nombre de Urutaú. Los amigos de Ñambiú, que acompañaban al hechicero, uno a uno fueron convirtiéndose en sauces, cuyas ramas desprovistas de hojas se alzan al cielo como suplicando al Urutaú, que alza un vuelo corto y va a posarse sobre las ramas, donde llora eternamente por su eterno amor.

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Hoy vamos a buscar la nueva generación en el tango, porque así como ocurrió con el folclore en determinado momento, el tango comenzó a aplacarse, a callarse, a no tener la efusividad necesaria para continuar siendo popular. En el mundo sí, afuera sí, pero aquí en nuestro país, como siempre ocurre, le damos el último lugar a veces a lo que tiene muchísimo valor. Pero ¿quiénes son los que mantienen viva la llama? No solamente en el folclore, también en el tango. Los bailarines. Y en esta oportunidad, y ya hace una buena semana que se está realizando allí en Buenos Aires, el Mundial de Tangos. Y en esta noche que pasó, noche del primero de septiembre, se realizó también una final en Buenos Aires, en donde ya hay nuevos ganadores de ese Mundial de Tango en la categoría pista, porque están distribuidos por categorías. Lucas Gauto y Naima Gerasopoulou ganaron el Mundial de Tango en esa categoría. Hace muy poquitas horas nada más. Se consagraron campeones 2026 en la gran final del Mundial de Tango Buenos Aires. Se realizó en el Teatro Gran Rex, la pareja había sido subcampeona en 2025 y en la misma jornada Aldo Adrián Romero y Marcela Pilati fueron distinguidos como la mejor pareja senior de la competencia. La definición reunió a más de 50 parejas finalistas llegadas desde distintos puntos de la Argentina y del mundo que se encontraron en la pista para disputar la instancia decisiva de una de las competencias de tango más importantes a nivel internacional. Cada año el Mundial reúne a bailarines de distintas regiones del país y del exterior que buscan reflejar el crecimiento del virtuosismo y el nivel de profesionalización de esta disciplina. La competencia se desarrolla en las categorías tango de pista, tango escenario y convoca a parejas clasificadas en 26 preliminares realizadas en Argentina y en otros países. La final del tango de pista tuvo lugar el martes 1 de septiembre, coronó a Gauto y a Gerasopoulou como campeones de la edición 2026 y continúa este miércoles con la final de tango escenario para la hora 19 en el Teatro Gran Rex, y la definición podrá seguirse también mediante transmisión en vivo por el sitio oficial tangoba.org. Y también, si hablamos de nueva generación tanguera, vamos a buscar una voz joven en el tango, alguien que nos hace quedar bien no solamente en su lugar, que es la falda, sino en todo el país y más allá, porque en Europa y en el exterior, en todo el exterior, un recorrido maravilloso con su espléndida voz es la que realiza Carlos Abiague.

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3: Nuclear y las restricciones en el estrecho de Hormuz. La Cancillería expresó su preocupación por el deterioro de la democracia en Irán. El Changuito Ceballos dejó Boca y fue presentado como refuerzo del Monza de Italia. El delantero de 24 años continuará su carrera en el fútbol europeo. Según trascendió, el Ceneice recibiría unos 5 millones de dólares y conservaría 40% de una futura venta. Temperatura en la ciudad de Córdoba, 11 grados, 77% la humedad, viento del sector noreste a 11 kilómetros por hora, cielo despejado.
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1: Hola Susana, buenas noches. Hola Guti, te habla el socio 950 de Arroyo Cabral, recorriendo mi pueblo, la seguridad ciudadana. ¿Me podrás regalar un tema de los Mansés, de los Cantores del Alba? Tutú, el último cantor. Hoy estoy cumpliendo mis 61 años. Gracias, Susana.

0: buscando destino Río Cuarto. Les mando un beso. Yo soy el Dani de Chabad, Santa Fe.
1: Hola Susi, ¿cómo está ahí, equipo? Bueno, muy buenas noches. Un saludo, Juan Brizuela. Participo, como tú sabes, siempre en el club de la 333.
2: Hola Susi, ¿cómo te va? Buenas noches. Estamos escuchando con mi amigo acá, José, en el trabajo. Todo hermoso, muy lindo el programa.
3: Hola Su, soy Ana, la socia número 967. Yo soy nací en Río Tercero y todos los fines de semana mi padre enganchaba la casilla rodante a la camioneta y nos íbamos a la sierra. Y eran sagradas las Navidades y los Años Nuevos. Íbamos a Wenceslao Escalante, a la estancia de mis abuelos maternos. Son las vacaciones más bonitas que he tenido en mi vida. Los quiero mucho, a vos y a Guti, muchas bendiciones. Y que tengamos una bonita, bonita madrugada.
2: Hola Susi, ¿cómo te va? Buenas noches. Estamos escuchando con mi amigo acá, José, en el trabajo. Todo hermoso, muy lindo el programa. Quisiera saber cuál es mi número de socio del club 333, por favor. Un beso, cariño, chau chau.
4: Muy bien, señores, seguimos. Ay, José, ¿qué quiere que le diga? No sé si tiene un número usted, y si no, hoy no damos números. Pero bueno, ya lo vamos a retomar, le vamos a avisar. Marcela Gonela, buen día, Su, por La Pampa, están haciendo unos lindos días. Me gustaría escuchar Carpas de Salta por los Cantores del Alba. Alejandra Sierra, mis vacaciones eran y siguen siendo en La Cumbre. Saludos desde Escobar, una estrella brillante y hermosa hemos disfrutado con Joaquín Sabina, ¿eh? Espero que les haya gustado. Anda ahí, adete. Su, me pasas el chaqueño para la vecina cuando llora mi guitarra. Gracias, Yanina Leal, de Sumampa. Escucho como siempre. Kitty Mauro, desde Villa María. Hola, Su y Walter. Te cuento que de niña yo tenía muchas vacaciones con mi nona, Amar Chiquita, en sus años de esplendor, en los años 60, y nos hospedábamos en el Hotel Viena. Hermosos recuerdos, Kitty Mauro, desde Villa María. También nos dice Pablo, los escucho en Río Cuarto. Mis únicas vacaciones eran en las sierras. Nunca salía de Córdoba. ¿Me pasas un tema de los de Cabrera? Lo pide Pablo. Su, hace poco descubrí el programa. Me encanta. Me llamo Rubén Horacio Gómez de Salta. Abrazo, Rubén. Hola, Su y Guti. Hoy está cumpliendo años mi hija Juliana Eva Calvimonte. Si puede ser un tema del Auge Quevedo. Gracias y bendecido programa. Me alegro de escucharte. Una noche más. Al Guti, obvio. ¿Hay sorteos hoy? No, la madrugada del viernes. Jueves a la noche, sorteos. Hola, Su, salud a las 3:33, obviamente. El regalo para los que permanecen despiertos. Desde Chepes, La Rioja, escucho, Su, los número uno. Quiero escuchar un tema de los changos. Me pide el amigo Javier desde Chepes. Gracias, Javi. Antonia Borla, con mi mamá fuimos a conocer a nuestros abuelos maternos, tíos, primos, a San Agustín, desde Villa del Totoral. La empresa era Cadol, y de Córdoba a San Agustín, empresa Los Obreros. Éramos 5 hermanos en ese momento, 7. Un viaje inolvidable, nuestras mejores y únicas vacaciones con mi mamá. Yo me acuerdo, cuando llegué a Córdoba, estaba esa empresa ya en los últimos tiempos, Cadol, sí, la Cadol, sí, me acuerdo. Después desapareció, ¿no? Zulema Ceres, vivía, dice, en un pueblo de la provincia de Buenos Aires, casi provincia de La Pampa. Así que mis vacaciones eran visitar a mis amigos en las grandes estancias de mi hermosa provincia, andar a caballo, mirar los trigales inmensos y rubios, escuchar guitarras en las tardes de juntada con los peones, escuchar historias. Qué lejos quedó todo eso. Dani Palma, Su, no tuve vacaciones de chica. Te cuento que en el año 2017 recién me fui de luna de miel. Me casé en 1979, un 21 de septiembre. Así que esas fueron mis primeras vacaciones. Fuimos muy felices con mis hermanos desde Mendoza, San Rafael, la tierra del buen vino. Y Marcela dice: qué recuerdo me trajiste con las vacaciones. Siempre íbamos a Córdoba con mis padres desde pequeña en carpa hasta que me hice grande, me casé y con mi marido y mi hijo también íbamos. Seguimos yendo, que tengan una linda noche, excelente madrugada, bendiciones para todos. 2:40 minutos, se viene el... Vamos a presentar una novedad musical que viene directamente desde Buenos Aires, ¿no? Desde la capital federal, un amigo del programa, porque este amigo siempre está escuchando la radio, es más, graba los programas. Ni yo tengo programas grabados y él los tiene. Hablamos de estos... Los Sultanes. 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

0: musical. Allí están los Sultanes con Por vos yo dejo el Fernet. Me parece que nadie se lo va a dedicar a nadie. No sé por qué pienso que nadie lo va a dedicar a ese tema, me parece a mí, no sé, capaz que me equivoco, ¿no? Capaz que me equivoque, pero está lindo el ritmo para bailarlo, ¿eh? Para bailarlo a pleno. Bueno, ¿cuántos mensajes? Dice, Sui Guti, soy Martín Suárez, desde Moreno, Buenos Aires, trabajando en seguridad. Los escucho todas las noches, excelente programa. Un tema de Tamara Castro, de Zamba de Amor en Vuelo. Quiero mi número, gracias por la gran compañía. Mire, Martín Suárez de Moreno, Buenos Aires. Lamentablemente hoy no estamos dando números porque tengo que ordenar los 1000 que ya hemos dado, 1000, y tenemos que hacer sorteo el jueves a la noche. Bueno, y hábleme más adelante, mañana, pasado, cuando yo diga que voy a anotar, ahí me puede hablar. Y gracias, ¿no? Por escuchar. Pasamos Tamara Castro, La Flor Amarilla, espero que lo haya escuchado. A ver qué dicen por acá.
1: Hola. Hola, Susi.
0: ¿Cómo vamos?
1: Hermoso programa. Gracias. Una música espectacular.
0: Gracias.
1: Acá estoy yendo a Rosario, Ruta 34.
0: Sí.
1: Por acá cerca de San Genaro. Muy mucha neblina. No se ve absolutamente nada en partes.
0: Mira.
1: En parte se levanta y en parte vuelve la neblina. Oye, mucha precaución.
0: Cuidado entonces, abrazo, gracias por
2: Hola,
0: avisar.
2: Hola Susi, amor, qué hermosa la canción recién de Mercedes Sosa, del Camalotal. Nunca la había escuchado, hermosísima la canción.
0: Gracias.
2: Qué lindo Susi, qué lindo que estás pasando todo lo de las Quillahuas y también. Qué hermosura, qué manera de pasar cosas lindas en
0: qué
2: tu
0: bello
2: programa,
0: folclore, ¿no? Hermoso.
2: Y qué hermosura que es todo lo que estás diciendo. ¿Cómo encontraste?
0: Gracias, María Elena.
2: Historias para contar.
0: Sí, qué hermoso, que soy viejita,
2: Susi, te quiero un montón.
0: Gracias.
3: Susana, buenas noches. Para variar, en este día 2 de septiembre, estoy prendido a la radio y a tu programa. Cuando tengas tiempo, me gustaría o que me contestes por un mensaje, porque en una de esas, cuando si lo decís al aire, es posible que esté dormido. ¿Tu padre se llamaba Juan, por favor?
0: No.
3: Porque entiendo de que hay algún acercamiento con mi familia. Te habla Eduardo de Villa Allende.
0: Gracias, Eduardo. Gracias. No, mi papá, su nombre era Augusto Antonio Oscar. Tenía tres nombres por falta de uno. Augusto Antonio Oscar Buontempo. Y no teníamos parientes, no tenía parientes acá en Córdoba. Sus hermanas vivían en Buenos Aires, ya no están, ya se fueron todas. Sí, no creo. Capaz que si usted ya se durmió, yo no le puedo contestar, no le puedo escribir, porque el sistema nuestro permite recibir el mensaje, más no me puedo responderles. Por eso a veces, muchas veces me dicen, escríbame aquí, no puedo. No permite el sistema.
4: Hola, Susi querida.
0: ¿Cómo estamos?
4: Hola, Guti. Susi.
0: Sí.
4: Porfi. ¿Me podés decir qué número tengo?
0: Hoy no puedo. Hoy no puedo decir
5: nada. Hola. Buenas madrugadas.
0: Raúl.
5: ¿Cómo andás, Susana?
0: ¿Cómo
5: andás? Buenas madrugadas para vos, para el mejor operador que tenés trabajando. Ahí, acá, Raúl. Estamos trabajando en la panadería. Saludito para los chicos de la panadería también que están trabajando. Y para todos los panaderos, así que puede ser algo de Germain, el príncipe, el hijo de Sebastián. Bueno. Gracias.
0: Un abrazo, Susi. Mira, Raúl, escucha un poquito.

0: Guti.
1: Hola, Guti. ¿Cómo le siguen las chicas a usted, Gutiérrez?
2: Hola, Su. Buenas noches, buenos días. Soy Orlando. Escucho el programa cuando la ruta me lo permite.
1: Muy bien.
2: La otra vez cruzando la cordillera de los Andes, temporal de nieve. Y hoy estoy volviendo desde el límite con Perú, en Chile, Arica, para la zona de los Andes, y de ahí para Argentina después de 60 días fuera del hogar. Así que un abrazo y excelente programa, como siempre.
1: Bienvenido, Orlando, lo extrañamos, ¿eh? Que lo disfrute.
3: Hola, Susi, Guti, ¿cómo están? Como siempre, ya les he dicho, acompañándome en estas guardias. Así que bueno, los saludo, les mando un fuerte abrazo. Excelente la radio, como siempre.
1: Gracias,
3: Gaby. Hice algún sorteito, participo, pero tienen algún número bajito, que soy el 52, el 333. Olivera Gabriel, 292.
1: Dale.
3: Gracias.

0: Hermoso escándalo y ahora Sol Negro Montoya. Buen ritmo para compartir y ya muy próximos a meternos en el momento de despabilarnos, señores. Su dice, las termas de Río Hondo, cielo despejado, hermosa luna en dirección noreste. Mis vacaciones favoritas serán para ir al campo, al rancho de mis nonitos paternos, ubicado en medio de la serranía del departamento Ojo de Agua, bellísimo lugar. Un tiempo de mi infancia maravilloso, disfrutar de la naturaleza, del amor, la paz, las enseñanzas de mis nonitos. Maravilloso, Marcelo Torres, hoy radicado en las termas, muy amable por leer. Gracias, Marce, lindo recordar, ¿eh? Córdoba en otoño, por los cuatro de Córdoba, nos piden por acá. Susi, saludos para Mirta de Sacanta, de su nieto Francisco. Te escucho siempre, siempre, siempre. Bueno, muchas gracias. Estela, Marisa, Rieta, Sue, Walter, sí, todas las noches junto a ustedes. Mis vacaciones de niña eran en Embalse y Santa Rosa. Mucho no se acostumbraba en esa época. Bueno, yo sigo en sintonía, como siempre, desde Las Perdices. Lubina, alcalde Castelino. Hola, Suguti, tribu, familia. Nuestras vacaciones eran a Córdoba, a Carlos Paz, La Falda. Pero después fue a Mar del Plata. Mi mundo es el mar y ahí vive mi íntima amiga. Éramos vecinas en Mendoza y por trabajo ella es cirujana, debe ser, en el materno infantil. Se trasladó toda la familia, paso mis vacaciones siempre ahí. Besos, Lubina, desde Mendoza. Miriam dice, hermoso Sue Walter, algo inolvidable que viví fue un viaje la primera vez en tren. Éramos cinco, mamá, papá, mis dos hermanas. Fue inolvidable, yo habré tenido unos 8 años. No, esas aventuras, ¿no? Dice, ¿dónde vas en tren? Liliana Picato, en el campo, hermosos recuerdos de mi mejor época, la niñez, también en Carrilobo, bellos recuerdos. Lidia Goicochea, pero qué primavera, al sur nos encontramos, claro. Catalina, es que yo me voy poniendo de acuerdo, hoy teníamos que, ya estamos en el mes de la primavera. Catalina Milano, yo iba mucho a Córdoba, Mina Clavero, La Falda, mis primeras vacaciones a Cosquín y después a Necochea, enamorada de Córdoba hasta hoy y de su gente. Mirna Díaz, Sue, Guti, tribu, yo venía desde Obispo Trejo a Saldán. Y Mirta Cifaldi, desde Santa Fe, cuenta que ella venía a las sierras de Córdoba con 11 añitos. Fui con mis papis y hermana por primera vez. Y el amigo Hugo Mario Paratore nos cuenta que él venía a Mendoza, iba a Mendoza, y a la misma provincia de San Juan, dice, los mejores recuerdos de las vacaciones que tuve. Desde aquí lo saludo, Hugo Mario Paratore. Clarita Rosales, Susi, nosotros íbamos todos los años en tren a Medellín, un hermoso pueblo de Santiago del Estero. Fuimos muy felices ahí, cada vez que puedo vuelvo. Clarita Rosales. Y Elsa Parga, esperando su, si podés, estoy en Villa Carlos Paz, me enamoré de Córdoba, la elegí como mi lugar en el mundo, muchos cariños. Elsa, después arreglamos eso, ¿sí? Beatriz Norma Dalvid, porque me pide un número, lo digo porque... Beatriz Norma Dalvid, abrazo. Rosy Huanco, también abrazo. Teresita Lucero, un tema de Jorge Rojas. Graciela Santillán, que pide a La Pantoja como siempre. Alicia Smith, bendecida noche. Y Amanda Palacios, cuando éramos niños. Qué hermosos recuerdos de las vacaciones. Realmente maravillosos recuerdos que todos compartimos. Con un temita nos vamos a las noticias. Guti, guti, guts. ¿Qué elegí? Septiembre, amor. ¿Por quién? Sandro.
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3: En turismo, entre enero y julio de 2026, con solo 419.000 visitantes, debido a las sanciones impuestas por Estados Unidos que afectan a la industria turística. ¿Cuánto dinero recibirá River por la transferencia de Enzo Fernández al Manchester City? El mediocampista argentino protagonizará una nueva transferencia millonaria y el millonario volverá a beneficiarse económicamente. El mediocampista dejará Chelsea para convertirse en nuevo jugador del Manchester City, que desembolsará un total de 145 millones de euros por su pase. Temperatura actual en la ciudad de Córdoba, datos que corresponden a la hora 3:10 grados. 76% la humedad, viento noreste a 8 kilómetros por hora, cielo despejado, máxima pronosticada para hoy, 29 grados.
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hermosos temas, Guti, qué hermoso Despabilate, una de las mejores voces. Lo quiero muchísimo al Turco Julio, al Turquito te mando un abrazo fuerte, a veces nos escucha, a veces se desvela y nos escucha, Siempre presente en los Despabilates aquí en la madrugada de la cadena 3, en Noche y Día. Herido, Germaín, uno de los grandes éxitos de estos últimos tiempos, ese tema, Gutiérrez. Yo sé que a usted le gusta por Miriam Hernández, pero bueno. La versión masculina ya está hecha. Muy buena. Sí. ¿Sí? Claro. Claro. No, aparte he sacado un montón de temas nuevos ahora, un montón. Este es el que más piden porque lo conocen más, pero hay otros geniales. Alejandra Sierra, mis vacaciones eran y siguen siendo en la cumbre. Saludos desde Escobar. Francisco Campos, Susi Guti, trabajo de sereno. Estoy escuchando todas las noches. Un abrazo desde Rincón. Qué buena compañía, dice Francisco. Las últimas vacaciones fuimos a conocer el sur hasta Ushuaia. Hoy apareció nuestro emérito presidente del Club de las 3:33, el señor Mauro Aguilera. Hola, Su, Guti, te felicito, Su, por el libro de parte del presidente. Escúchame una cosa, nosotros, ¿quién más queremos? No nos falta nada. Y tenemos hasta el presidente con nosotros, por favor. Bueno, gracias, Mauro. Saludos a toda la banda querida del 3:33 y Walter Ídolo. La mejor música del programa, tremenda conducción, Germaín y el recuerdo del monstruo. Gran saludo, Raúl, Walter, el pirata celeste de Alberdi. Mirta Zabaleta, muy buena la música, grande, Guti, Guti. A propósito de Germaín, uno de los regalitos para este viernes va a ser una invitación de cena doble con el príncipe Germaín. Así que no sé si no se van a quedar despiertos a las 3:33 del viernes, Soy Wild, ay, y la licuadora de mano para hacer, ¿sabe cómo sale? Yo hago la mayonesa, mire, hago una lactonesa, no, genial, me sale perfecta con esa maquinita. Y no ensucio nada, no se ensucia nada, no sé, no, y después una aguacate, si le gusta más, o una palta, como se dice habitual. Le gusta el aguacate y le pone un poquito de queso crema y le hace funcionar a la maquinita y queda para el asado que a usted le gusta, Gutiérrez, para chuparse los dedos. La faldita deshuesada. Es más, le puede picar una cebollita, un ajito, todo eso, un poquito de limón y la hace funcionar. Y cuando le pone la salsita al asadito, los chinchos que usted hace en la parrilla, dice, pensar que esto me gané como el socio tanto del Club 3:33. Claro. Mire qué recuerdo. Sube Walter, bienvenido septiembre, que este nuevo mes sea lleno de prosperidad desde La Carlota, los paisanos Cacho y Oscar Suárez y María Teresa, que está en Almagro. El tema Celos por el Toro Quevedo, pide César Vigilador de Nueva Córdoba. Recién nos dimos unos abrazos con el Toro Quevedo, que está preparando su fiesta para el 19, ¿no? 19 de septiembre en Villa Retiro. Va a celebrar su cumpleaños y los 50 años con la música. Y como vino con los cosos de al lado que tenemos nosotros acá, ahí nos lo vimos, nos cruzamos, nos dimos unos abrazos. Dice, te espero, Sul. Sí, le digo, voy a hacer todo lo posible. Si sobrevivo el 16, voy a ir al 19.

0: Y los panaderos de Santa Fe te saludamos. Podrían pasar el Lingerita, Carlos Infante y la leyenda del Caraú. Saludos cordiales a cada noctámbulo y a los colegas de las panaderías, Javier, Víctor y Nico, desde Santa Fe. A ver acá quién dice, hola. Hola, hola.
1: Antes que nada, bueno, te felicito y gracias por el programa. Gracias por la compañía a todos los que viajamos en la noche. Y te quería reportar que, bueno, en la ruta provincial 91, en el tramo que va desde Cañada de Gómez hasta Totoras o Cerodino, incluso hasta la zona portuaria, bueno, hay mucha niebla, está muy densa, así que, por favor, circulen
0: con cuidado,
1: con precaución.
0: ¿No? Claro.
1: Saludos, Peteco de Leones.
0: Gracias, Peteco, te mandamos un abrazo fuerte, gracias por acompañarnos y por cuidarnos contándonos el estado de las rutas. Lindos temas para escuchar, algún tema de los Chalchas, pide Ángelo. Uy, qué tarde que has venido, Ángelo. Dice, amigos, desde la Bulalle, entrando el socio 801, entrando con el camión a Puerto General San Martín Rosario, Santa Fe. Tomando unos mates, escuchando folclore más lindo, si puede ser algo de Daniel Altamirano, María de Mendoza. Buen día, soy Milton, como todas las noches, yendo a cargar la leche al tambo. Estamos por el lado de Las Piure, excelente programa, mi compañía siempre. Abrazo, Sui Guti, no se olviden, Mabel Sánchez de Cabana. Me gustaría escuchar a Paul Moon con Quisiera. Pero nosotros ya estamos en el despabilate, mira. Terrible niebla, nos cuenta Ángel Guardia, bendiciones. ¿De dónde nos llamará? Bueno, si pueden, estaría lindo volver a escuchar El Huérfano por los Tucu, dice Marcelo Torres, desde Las Termas, excelente la música. Amigos de Noche y Día, Walter, otra vez Marcelo Reynoso desde La Quiaca, provincia de Jujuy, Guardia, en el Complejo Cultural Manca Fiesta. Qué lindo es escuchar todo, abrazo gigante. Ah, el himno, el quiaqueño. Mirá de lo que nos están hablando de esta otra, en esa página voy. Y después dice, ¿por qué no me da el numerito? ¿Por qué no puedo salir de la página número...? Este no es la página número 10 de los iracundos. Esta es la página número 3, mortal. Siga, mira la hora que es, Gutiérrez. Y el pescado sin vender. Y el pescado sin vender.
2: 3.33. Justo.
0: Justo, justo.
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0: A los 1000 socios que tiene el Club 333, abrazo fuerte para todos. Y todos están invitados a cantar el cumpleaños feliz para este genio de la música cordobés, pero en el mundo es un referente impresionante, multiinstrumentista. Su nombre es Mini Nogaray y suena aquí en el Despabilate.
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0: cuarteto, el cuarteto. ¿Dónde está, señores? La base misma, la raíz. Vivi Possebon, Madre Baile, homenaje a Leonor Marzano. Y antes era Minino Garay en su cumpleaños. Y nosotros escuchando con la misma moneda te pagarán, Gutiérrez. No lo olvide, no lo olvide. ¿Qué recibe usted? ¿Euro, dólares, yenes? Australes nomás. Silvita Cap de Vila nos saluda su. Yo no tenía vacaciones, vivía en Jujuy. Me iba a Buenos Aires a la casa de mi abuela paterna, que vivía en La Matanza, en el tren Cinta de Plata. Oh, eso lo escuché, Cinta de Plata. Claro, porque recorría desde el norte hasta la capital, pasaba por todos lados. ¿En el rayo de sol usted, Gutiérrez? Oh, no, el Cinta de Plata era mejor, ¿o no? ¿Había competencia ahí? No sé. Es que... hermoso tiempo, hermosa la música del ¿de quién? De Vladis. Pensé que era Vladis, no, era el Turco Julio, Silvita. Turco Julio. Bueno, los amigos son como los libros. No es necesario tener muchos, sino los mejores. Gracias por pertenecer a la biblioteca de mi vida. Oh, pavada de frase que nos deja don Alberto Ibáñez desde Jesús María y nos pide un tema por los pasteles verdes. Abrazo, gracias por la compañía y los recuerdos. Me acuerdo yo, bueno, Mauro Aguilera se acuerda que viajé a Firmat, a los Corsos, al carnaval. Un éxito, ay, me enamoré. Ah, pequeño detalle, Maurito, pequeño detalle, eso como Lili que se fue y conoció, fue a visitar las primas y se conoció al marido. Rosita Gijena, Su y Guti, qué hermoso programa están conduciendo. Me encanta la participación de los oyentes, los mensajes de voz. Cuidado, Susi, que algunos tienen muy bella voz. No, sí, acá no, más de uno nos quiere serruchar el piso. Te cuento que mis vacaciones generalmente eran a Villa de Soto, a visitar la familia de mi papá, en coche motor, en tren, en auto, en camioneta, lo que sea tenía en esos momentos. Maravilloso el río, la naturaleza, las personas. Seguimos disfrutando de su compañía. Lili Martínez... viajé en tren de Córdoba a Buenos Aires a ver a mis tíos. Ya pasaron 54 años. Mirna Díaz, fui la primera que escribí, no me leí, le pedí mi número de socio y no lo escuché todavía. Y vio, Mirna, que a veces nos portamos mal. Nico Mores, de Laguna Larga, nos saluda. Soy Guti, recuerdos hermosos de mis viejos. Nos llevaban al Cerro Colorado, Mendoza, Santa Fe. Fue maravillosa nuestra niñez. Abrazo grande desde Laguna Larga. Delia Brusa nos manda su corazoncito. Después sigo leyendo porque hay muchos, pero muchos mensajes, Gutiérrez. A ver, escuchemos un par de ellos y seguimos, ¿le parece?
1: Hola, Susi, Guti, ¿cómo están? Buenas noches. Bueno, Susi, acá estamos escuchándote, como siempre, en el trabajo. Siempre tu noche te escucho, siempre. Aunque no te pueda mandar mensajitos por ahí, pero siempre te estoy escuchando, Susi.
0: Gracias.
1: Bueno, Susi, vacaciones. Recuerdo que una vez fui a Córdoba, a la casa de una tía. 3 días. Ajá. 3 días, Susi, encerrado.
0: Oh,
1: porque yo vivía en una casa que era toda cerrada. Claro. Y tenía un pasillo que salía a la calle y tenía una puerta.
0: Claro.
1: No me dejaban salir ni a la calle, Susana, ni a la calle. Ya te cuenta vos, yo acostumbrado al campo.
0: Claro.
1: En el campo todos los días con mis hermanos salíamos a correr en el campo, a jugar la pelota, corríamos las vacas, los caballos de los vecinos, travesuras de chicos. Y saber que está 3 días encerrado allá, no quise ir más.
0: ¡Qué desilusión!
1: Así que esas fueron las ocasiones y no las quiero recordar más, Susana.
0: Sí, no, claro.
1: Gracias, Susi, por todo.
0: Abrazo. Ponete
1: algún temita de Gary si podés.
0: Dale, Sergio Luján es quien nos saluda. Susi. Adiós.
2: La Susana.
0: Hola.
2: Elvio de Villa María.
0: ¿Cómo estamos, Elvio?
2: Estoy estrenando los 69 pirulos.
0: ¡Oh! ¡Qué bien que te
2: así
0: quedan!
2: Que, bueno, espero un saludo de ustedes, de la cadena que soy.
0: Por supuesto.
2: Siempre estoy con la cadena prendida, siempre.
0: ¡Qué bien que te quedan esos 69! Te quedan fantásticos.
3: Hola, Susi. Buenos días.
0: Buen día.
3: Buenos días por estos lados. Por acá a las 8:15 de la mañana. Un día soleado, pero fresquísimo afuera, un aire hermoso que corre. son los días de las mañanas frescas, el calor a la siesta y a la tarde fresco. Claro. Qué maravilla de noticia que acabo de escuchar, que has lanzado un libro, por lo menos no la había escuchado antes, de historias. Me encanta. Me encantaría ese libro regalárselo a mis nietos, que son fanáticos de la lectura, Faustino y Martina. Faustino, te diré que con sus 9 años lleva leído, no te quiero exagerar, pero más de 200 libros, sagas completas, porque le encanta, le apasiona la lectura, y lee en español y en castellano, en español y en italiano, perdón. Y Martina, que lee sagas completas también del estilo más adolescente, ¿no? Con decirte que cuando fui a Córdoba me pidieron que le trajera libros de regalo, así que me fui a una librería muy conocida que está en pleno centro, en la peatonal, y les compré unas sagas de y les traje, ¿no? Ese fue el regalo. Vos a Faustino para su cumpleaños lo llevas a una librería y es su mejor juguete. Bueno. Así que ese libro voy a tratar de conseguirlo, pero traérselo a ellos para que lo lean, y me hizo acordar a historias que me contaba mi mamá.
0: Claro. Bueno, sí, tiene, bueno, de todo un
3: no
0: poquito.
3: Quería emocionarme. Así que felicitaciones por ese lanzamiento.
0: Gracias, Lila.
3: Un beso grande desde Pichinico, Italia, Lila.
0: Está emocionada, se acuerda de los relatos de la mami. Tiene de todo un poquito. Es lo que durante casi 30 años les conté en Recorriendo el País, sobre todo, traducido a páginas, ¿no? Lo que han escuchado, que les he contado durante tanto tiempo. Costumbres, tradiciones, tiene recetas heredadas de la familia, heredadas. Algunas tengo también recomendaciones de los oyentes cuando en alguna oportunidad, alguna madrugada, no sé si recuerdan, que les preguntaba, cuéntenme en alguna receta que sea de familia de ustedes, y ustedes me fueron contando algunas, y yo fui recapitulando, fui agrupándolas y fui transformándolas. Y en cuanto a las leyendas, tiene muchas leyendas. Las leyendas son todas siempre las mismas, no hay escritores que inventen leyendas nuevas, ya están inventadas. Lo que yo he hecho es armar un personaje, un abuelo, que es el que le cuenta a los niños esas leyendas. Y esas leyendas, además de contarle la historia, también tiene una receta escondida dentro de cada leyenda. Así que bueno, eso y más. Ya hablamos de música, de las historias, de las canciones cantadas. Hay autores que me han contado en qué se han inspirado cuando escribieron canciones. Eso también está, yo creo que está bastante atractivo. Será porque uno de los hijos lo ve bonito siempre, ¿no? No hay, para una madre no hay hijo feo, siempre lo ve bonito. Y ya cuando sepa, cuando tenga todo en claro, lo vamos a presentar el día 16 de septiembre en Sociedad, pero va a estar en una plataforma también que entrega en todo el mundo. Así que después les voy a dar datos y les voy a contar bien todo qué plataforma es, para que lo puedan adquirir por ahí. Es una plataforma muy seria que se encarga solamente de eso, de distribuir libros. Pero cuando tenga datos más certeros se los cuento. Gracias por las palabras bonitas. Nosotros seguimos despabilándonos. Últimos minutitos.

0: Antes era Ariel Ferrari, Amor en Budapest, Nos vamos del despabilate. Saludos para Damián el Vigilador, agradece por acompañar a los colegas vigiladores. Sabrina dice, felicitaciones por el libro, hermoso todo el programa con el humor de Doña Jovita, el despabilate, escuchándolos desde el comienzo. Tenía que levantarme temprano, pero se me pasó el sueño con este programa que están haciendo. Que tengan todos hermosa y bendecida madrugada y jornada. Besos, cariños, bendiciones desde Argüello. Su querida, saludos a mi esposo, que hoy cumplimos 38 años de casados, Claudia y Marcelo, de Josefina, Santa Fe. Su y Guti, saludo desde Alta Gracia. Aguante el club Mauro Socio 630. Es ganador. Mauro se ganó el juego de mate, Mauro. Así que bueno, ya le va a llegar en estos días, Mau. Su y Guti, ¿me recordás? No puedo en este momento recordar. No recuerdo ni cómo me llamo. Con eso le digo todo. Su, me despabilé. ¿Cómo es para hacerse? No, mañana te cuento. Ana Martina Guevara también deja mensajito grabador, así que nos vamos, Guti. Nos vamos.
1: Guti, son las 3:33, por favor. Cantalo, contalo de los tres tristes tigres.
2: 3:33.
0: Pero no se confundan que ya pasaron, son las 3:58 minutos. Cerramos el despabilate, un hito más.

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1: La avenida costera de Tel Aviv estaba llena de camisetas fluorescentes, zapatillas de marca, cuerpos jóvenes estirando músculos junto al mar Mediterráneo. La música retumbaba en altavoces gigantes. Los cronómetros estaban listos y los fotógrafos buscaban ángulos perfectos. Entre la multitud aparecieron ellos, una mujer de cabello blanco recogido y un hombre de andar firme pero lento. No llevaban relojes deportivos ni zapatillas de última generación, solo ropa sencilla, un dorsal colgado con imperdibles y una sonrisa nerviosa. ¿De verdad vamos a hacer esto, Eitan?, preguntó Miriam, ajustándose la gorra. Claro, dijo él. No importa si llegamos últimos. Lo importante es no quedarnos sentados mirando cómo la vida corre sin nosotros. Algunos corredores los miraron con ternura, otros con incredulidad. No aguantarán ni 2 kilómetros, murmuraban. Pero la señal de salida sonó y entre el estruendo de la multitud comenzaron a correr. Al principio sus pasos eran torpes, la respiración se agitaba rápido, los músculos protestaban. Miriam pensó en rendirse, pero Eitan le tomó la mano. «Vamos despacio, pero vamos juntos. Al final, ¿no es así como hemos hecho todo lo importante en esta vida?» Kilómetro tras kilómetro los jóvenes los rebasaban como flechas, pero la pareja seguía avanzando con una determinación inesperada. La gente en las aceras comenzó a notar su esfuerzo y a aplaudirlos con fuerza. ¡Kadima, campeones! ¡Adelante!, gritaban en hebreo. A mitad del recorrido se detuvieron a beber agua frente al paseo marítimo. Miriam rió empapada en sudor. ¿Sabes qué siento? Que cada gota es una victoria. Y pensar que pasé 60 años creyendo que las victorias solo eran para los que llegaban primero. Eitan asintió. Nunca corrí tan lento, ni me sentí tan vivo. Es curioso, ¿no?, que uno necesite bajar tanto el ritmo para por fin sentir que está avanzando de verdad. Cuando el sol comenzaba a caer sobre el mar, llegaron al último tramo. El arco de meta brillaba a lo lejos. La mayoría de los corredores ya había terminado, pero aún quedaba gente animando, y entonces ocurrió lo inesperado. El público empezó a corear sus nombres, alentando con palmas y gritos. Con lágrimas en los ojos, cruzaron la meta tomados de la mano. El cronómetro marcaba horas de diferencia con los ganadores, pero nadie se fijó en eso. Los organizadores les entregaron medallas simbólicas mientras los altavoces anunciaban: «Hoy los últimos en llegar se convirtieron en los verdaderos campeones». Miriam, agotada, lo abrazó. «Nunca pensé que una meta tan lejana pudiera sentirse tan cerca contigo». Y él, con voz quebrada, dijo: «La vida es como esta maratón. Lo importante no es ser el primero, sino llegar acompañado. Y si algún día uno de los dos no puede seguir corriendo, espero que el otro entienda que caminar también cuenta». Esa noche, sentados en el balcón de su hotel con el rumor del mar de fondo y las piernas todavía temblando, no escribieron nada. Solo se quedaron mirando las luces de la ciudad, sabiendo que algunas metas no necesitan quedar escritas para ser recordadas. Basta con haberlas cruzado de la mano.

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La primera vez que Chipo vio a su padre llorar, ya era adulta. Durante años lo había visto como un hombre rígido, parco, incapaz de un abrazo. No es que fuera violento, pero tampoco cariñoso. A veces el silencio dolía más que una palabra. Vivían en una casa donde las tardes transcurrían casi sin voces. «Papá, ¿me puedes llevar al colegio?» «Estoy ocupado, que te lleve tu madre». Y así fue casi toda su infancia. Ausencias, respuestas secas, castigos silenciosos. Con el tiempo, Chipo se alejó. Se fue a otra ciudad, se casó, tuvo dos hijos y solo llamaba en fechas importantes. Y a veces ni eso. «¿Lo vas a llamar por su cumpleaños?» preguntaba el marido. «No, siempre fue él quien se olvidaba del mío. Uno no puede regar 20 años de sequía con una sola llamada». Pero la vida, que sabe cerrar círculos, preparaba una última escena. Una noche su hermano la llamó. «Papá está mal. Tiene una infección fuerte y lo han ingresado». Chipo dudó en ir. No por resentimiento, sino porque no sabía qué decirle. No sabía cómo llenar tantos años de distancia. Pero fue. El hospital olía a desinfectante y a cosas no dichas. Entró a la habitación. Su padre estaba más delgado, los ojos hundidos, el gesto cansado. Al verla, se removió en la cama. «Hola, Chipo». «Hola». Silencio. «Estás igual que tu madre», dijo mirando por la ventana. «¿Y eso es bueno o es malo?» Él sonrió con debilidad. «Es justo». Pasaron los minutos sin saber cómo romper la barrera. «Papá», dijo ella al fin, «¿alguna vez te arrepentiste?» «¿De qué?» «De no haber estado, de no saber mis colores favoritos, de no preguntar cómo me sentía». Él cerró los ojos. Una lágrima se deslizó por su mejilla. «No sabía cómo ser padre. El mío me golpeaba. Nunca me dijo que me quería. Crecí pensando que ser hombre era ser duro, que un padre servía para dar de comer, no para preguntar cómo se siente su hija. Nadie me mostró que esas dos cosas también podían ir juntas. Pero a veces no bastaba, papá». «Lo sé, lo supe siempre. En realidad, solo que aceptar eso a tiempo hubiera significado admitir que le estaba fallando a alguien que amaba. No tuve ese valor, hasta que el cuerpo me obligó a quedarme quieto en esta cama». Y entonces, por primera vez, la miró a los ojos con humildad. «Te fallé, hija. No tengo excusas. Solo te puedo pedir perdón». Chipo sintió un nudo en la garganta. Había esperado esas palabras desde que tenía 6 años. «Gracias por decirlo. No sabes cuánto lo necesitaba». Él extendió su mano temblorosa. Chipo la tomó. Era una mano áspera, dura, pero ese día fue cálida. «¿Puedo conocer a tus hijos algún día?» «Claro. Les hablé de ti, aunque no sabía qué decir. Diles que su abuelo está aprendiendo, aunque sea tarde, que a veces el amor no llega puntual, pero cuando por fin llega todavía cuenta». Chipo asintió. A veces un solo perdón puede curar una vida entera. Esa noche, al volver a casa, le contó a sus hijos la historia. «¿Por qué te hizo daño si te quería?» preguntó el pequeño. «Porque nadie le enseñó a amar. Pero ahora lo está intentando». Y el mayor dijo algo que la dejó sin aliento. «Entonces tus hijos ya vamos a crecer sabiendo algo que a ti te costó toda la vida aprender». Chipo sonrió con los ojos húmedos y por primera vez sintió que aquel silencio de infancia, tan largo, tan pesado, por fin había encontrado dónde quedarse a descansar.

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0: la última esquina de Noche y Día. Ya estamos a punto de completar nuestra edición de este día, miércoles 2 de septiembre. The Police, estuvo allí Roxette, Ray Parker Jr., todos ellos, para que el toque internacional de cada madrugada busque a su dueño, a quien le guste la música, y pueda compartir momentos finales en Noche y Día. Su Eduardo José de Villa Giardino nos saluda, la música dice está genial, se pasa, hermoso programa. Nelly desde Villa María, pongo llamadito en el aire, de Anita.
1: Hola,
0: Jiménez.
1: Querida, ¿cómo estamos? Guti, acá desde Jardín del Sur. Les hablo poco porque tengo voz de pito, pero bueno.
0: Pero, por favor. Pueden
1: mandar un fuerte abrazo. Decirles, ya saben que son compañía de hace tantísimos años.
0: Gracias. Así
1: que, bueno, Anita Jiménez, socia número 19. Abrazo para todos y para toda la tribu.
0: Lindo escucharte, Anita. Qué madrugada genial, el toro, Guti, su genial todo, Edgardo. Felicito al programa, Luis y Viviana de Santa Rosa de Río Primero. Hola, su excelente todo. Saludos para la promo 82 del Colegio Domingo Sabio de Córdoba, Tropezón, de parte de Marcelo desde Río Gallegos.
2: Hola, buenas noches, buenos días.
0: Buen día, buen día, buen día.
2: Te habla Carmen Prada de acá, desde Argüello.
0: Carmen, ¿cómo estás?
2: Muy linda la radio, me encanta cómo me acompaña.
0: Qué bueno.
2: Muy linda la historia. Bueno. Muy románticas.
0: Sí, ¿no?
2: Esas historias que contaste hace unos programas atrás son verídicas.
0: Y algunas sí, otras están llenas de fantasía, como todas las historias, ¿no? Y generalmente las fantasías tienen siempre en el fondo algo de realidad. A alguno le toca. Lo de Ángelo dice desde Buenos Aires, los recuerdos de mi infancia eran los viajes en tren desde Retiro a Salta en las vacaciones de verano, después de cada ciclo escolar que terminaba con la satisfacción de haber pasado de grado. Hasta los 11 años vivió esa experiencia Ángelo y nos cuenta. Soy Walter desde Rubí, Barcelona presente. Héctor Dómene, Lucía Murú, abrazo para todos. José Luis Lunas, Luna nomás, te escucho hace mucho tiempo y la radio más, mucho más. Antes vivía en el campo, recuerdo que se gastaban las pilas, las poníamos al sol, se cargaban porque así estaban hasta que se podía cambiar. Son mi compañía en mi trabajo, en un kiosco, 24/7, en Presidente Derqui. Nunca tuve vacaciones, pero de chiquito vine a Buenos Aires en el tren Estrella del Norte. Ah, ese también lo conocíamos. Te cuento, tengo muchas aventuras porque me crié en la calle, una muy buena escuela, todo práctica. Si podés, me anotás. Bueno, hoy no, José Luis Luna, pero cuando esté escuchando en otra madrugada, me avisa y lo anotamos. Bueno, a todos, gracias y disculpas como siempre porque muchos escapan a la posibilidad de que los podamos mencionar. Muy buena la música, decía Mirta Zabaleta. Graciela desde Múnich, hermoso programa. Alex Lazarte, también el socio 741, saluda a la mamá Dominga y está muy buena la música. Oscar Quiroga, saludos. Juan Bustamante, venimos al puerto. Ruta 2, terrible la niebla, a cuidarse. Eso fue una constante, el mensaje ese toda la madrugada, ¿eh? Ojito en las rutas. Juan Carlos García, de Victoria Entre Ríos, muy bueno el programa. Bendiciones para todos. Y todos estamos a punto de comenzar a disfrutar el repaso musical en Noche y Día.
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6: Hoy vamos a bailar.
7: Nos tenemos que ir, señores. Viene Primera Plana para informar a todo el país. Abrazo para Edith Budini. Hoy no tuvimos tiempo, Edith. A Lidia Estrada también. A todos los que nos están escuchando, gracias por el aguante. Mañana nos volveremos a encontrar para Noche y Día. Pero antes, el señor Walter Gutiérrez dice que ha convocado a un artista de fama internacional para cerrar su madrugada.

Miguel, Las Pequeñas Cosas, canción elegida por Walter para despedir el día miércoles. Mañana nos reencontraremos. Viene toda la información. Chau, chau.

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0: día, señoras y señores. Aquí estamos comenzando 5 y 5. Esto es Primera Plana. Es 2. Llegamos al martes, miércoles, jueves, viernes, se fue la primera semana. Bueno, es la mitad. Es miércoles. Sí, es miércoles. Eso es lo importante. La mitad de la semana es 2 de septiembre. Y ya está, mañana, jueves, viernes, chup, adentro de la primera semana del mes 9. Y estamos con temperatura realmente muy, pero muy agradable. Usted sigue ratificando que va a ser frío el fin de semana.
1: Sí. Tengo dos, a falta de uno, tengo dos pronósticos del tiempo.
0: Bueno, a ver, ¿cómo le va, Susana?
1: ¿Qué dice? ¿Cómo estás, Luis, Lucía, Ariel, equipo? A toda la audiencia de Primera Plana. Tenemos 10 grados de temperatura a estas horas, hora 5, 75% la humedad, el viento del sector noreste a 10 kilómetros por hora, cielo despejado, se puede ver la luna hermosa todavía, redonda, completita. Un pronóstico me anuncia para hoy 29 grados de máxima y otro pronóstico me anuncia 21 grados de máxima. El que le guste más...
0: Pero va a estar lindo, en definitiva.
1: Sí,
0: vamos a estar...
1: en definitiva va a estar
0: lindo. Veía que a media mañana ya estamos en 18, 19 grados.
1: Sí, y permanece en ambos pronósticos, el sábado y el domingo, con temperaturas de 16 y de 14 grados.
0: Vamos a contarles entonces que a esta hora Santa Fe Capital tiene neblina.
1: Hay visibilidad. Todas las rutas.
0: Todas,
1: sí,
0: ¿no?
1: Sí, sí.
0: Visibilidad reducida, 11 grados, muy alta la humedad, una máxima, mirá, en menos de 500 metros es la visibilidad que tiene la ciudad de Santa Fe, con una máxima de 24 grados. Rosario tiene 10 grados 8 décimas, parcialmente nublado, estaban con neblina en la hora anterior, ya nos dirán los oyentes si esas condiciones cambiaron, la humedad toda, 100% para Rosario, una máxima de 24 con neblina durante la mañana. ¿Cómo está Buenos Aires, Ariel? Buen día.
2: Buen día, Luis. ¿Cómo estamos? Buen miércoles para todos. Tenemos 11 grados 8 décimas a esta hora en la ciudad de Buenos Aires. El cielo está mayormente nublado. Había una muy tenue llovizna camino aquí a la radio en la hora previa. La humedad es muy alta, 89%, la presión 1015 hectopascales, la visibilidad óptima. Sopla el viento desde el noreste, 4 kilómetros horarios, para hoy una máxima muy agradable, 23 grados, creo que, sin mal, sí, estoy chequeando aquí, la más alta de la semana. No la mínima, pero sí la máxima, va a ir descendiendo lentamente y confirmo lo que le preguntabas recién a Susi. El ingreso de un frente frío para el fin de semana que va a provocar descensos de hasta registros de hasta 5 grados en la mínima el día domingo y el día lunes. Mucho frío para esos dos días, tanto en mínimas como máximas. Cielo parcialmente nublado, mayormente nublado para hoy y hacia la noche tormentas aisladas.
0: Bueno, hay un dato, ¿no? El calor que van a tener en Cuyo, porque están con sonda, o van a estar con sonda, máxima en Mendoza 27 grados y ráfagas de viento que van a superar los 70 kilómetros por hora. En San Juan la máxima 28 grados, también con fuerte viento, sonda, y luego llega un abrupto descenso de la temperatura. Y para completar el panorama del clima, en Corrientes ya están con aplicaciones para ir determinando cómo va a afectar el fenómeno del Niño, las intensas lluvias en los cultivos, por ejemplo en San Juan y en Mendoza. Ayer leí en los diarios de esas provincias cómo están ya previendo que va a haber una crecida de los ríos como consecuencia del deshielo, han tenido mucha nieve y hay que estar preparados también para las intensas lluvias. ¿Qué pasa en Corrientes?
2: Bueno, justamente han diseñado esta nueva aplicación que se llama AgroEnso, que permite analizar cómo las distintas fases de este fenómeno del Niño puede impactar en cultivos, básicamente en 6 que son los más importantes en nuestro país: maíz, soja de primera, soja de segunda, trigo, cebada y girasol. Esta herramienta lo que hace es cruzar 35 años de datos climáticos y de rendimientos para mostrar cómo responde cada uno de estos cultivos según la región y según el impacto de este fenómeno del Niño, que tiene, bueno, según el Servicio Meteorológico Nacional, una ocurrencia cercana al 100% para el trimestre que estamos cursando, agosto, septiembre, octubre.
0: Es el Día de la Industria, 2 de septiembre, en alusión a la primera exportación que se realizó en 1587. Aquel día la carabela San Antonio partió rumbo a Brasil desde el Riachuelo. ¿Qué habrán llevado? Ah, mira, acá está. Llevaban cubre camas, frazadas, tejidos, sombreros, bolsas de harina producidas en Santiago del Estero. Y también, según el gobernador de Tucumán, mira, siempre los tucumanos.
1: Ah, estamos ahí presentes en todo, sí.
0: Ramírez de Velasco contó que cargaban también barras de plata provenientes del Potosí, cuya exportación estaba prohibida. Hoy es el Día de la Industria en la Argentina. Ya les contamos en un ratito qué va a pasar en el acto central de la Unión Industrial, sin presencia de funcionarios del Gabinete Nacional. Creo que va el ministro de Salud, le han vaciado el acto, y aquí en Córdoba también habrá una actividad encabezada por el gobernador Yarlora en la UIC. Hola, Lucía.
3: Buen día, Luis. Buen día para todo el equipo y para la audiencia. Niebla en el interior de la provincia de Córdoba también. La provincial 11 con bancos de niebla en distintos tramos. La provincial 13 lo mismo. Estábamos viendo las imágenes en Buenos Aires. Es información de Policía Caminera que va actualizando cada 2 horas, con lo cual se podría ampliar estos bancos de niebla en el interior. Vamos con información de servicio importante. Ayer nos preguntaba un oyente qué está pasando en la Juan B. Justo. Que los colectivos no están pasando bien. Bueno, hay desvíos, hay líneas de colectivos. Boulevard San Juan preguntaban ayer, hoy Juan B. Justo.
0: Ah, mira.
3: Hay corte durante 10 días entre calle Unquillo y Florencio Parravicini. Va a estar afectada la línea 40 y 41, la 42 también. Con lo cual, esto es por obras de cloacas, de mantenimiento de cloacas en ese sector, así que paciencia. Segunda información de servicio, sigue cortado ya desde ayer el Boulevard de la Reforma, desde el Monumento a la Reforma en Ciudad Universitaria hasta Pabellón Argentina. Ya instalaron la carpa para la muestra de la Universidad Nacional de Córdoba, no se puede circular por ese sector. Vamos a estar atentos a lo que pase hoy con los choferes del transporte interurbano y urbano del interior, porque ahorita tiene una reunión de plenarios de delegados a partir de las 11 de la mañana y podrían anunciar medidas de fuerza a partir de mañana mismo. Vamos a estar siguiendo esa información. Y hoy no hay clases en la Universidad Nacional de Córdoba ni en los colegios preuniversitarios Manuel Belgrano y Montserrat por el paro a nivel nacional.
0: Claro, el gobierno propuso un aumento salarial bimestral del 6% a los docentes universitarios. Esto fue rechazado, tenemos paro a nivel nacional. Atención que jueves y viernes va a haber demoras y cancelaciones en los vuelos, y esto va a afectar a 27 aeropuertos del país. Es una medida de fuerza que ha tomado el gremio estatal ATE. Habrá movilizaciones y asambleas de 2 franjas horarias tras el fracaso de las negociaciones paritarias. Hablando de paritarias, ¿qué pasó con los judiciales de Córdoba?
3: Aceptaron finalmente la oferta a los empleados del Poder Judicial por amplio margen. Esta oferta que presentaron en conjunto el Tribunal Superior y el Ejecutivo Provincial. Con este acuerdo termina un extenso conflicto. 6 meses prácticamente llevó con la justicia funcionando a media máquina. 25 días de paro en la ciudad de Córdoba, 28 días de paro en el interior. El detalle, entre otras cosas, es que no van a descontar los días, los más de 20 días de paro, ¿no? Por eso, entre otras cosas, terminan aceptando los empleados judiciales. Los incrementos que originalmente estaban previstos para julio del año que viene y julio de 2028 se van a percibir con los salarios de septiembre y diciembre de este año, de 2026. Además, la propuesta contempla el pago de la mitad del concepto de permanencia para todas las categorías, un adicional del 1,9% no remunerativo y la promesa de una reducción, y este es solo otro detalle que termina haciendo que los judiciales acepten reducir progresivamente el aporte extraordinario a la caja de jubilaciones del 8 al 6% para quienes actualmente tributan ese porcentaje. Se acabó el conflicto de los judiciales en Córdoba.
2: Luis.
0: Sí, Ariel.
2: Déjame completarte la información, ya que hablamos de salarios y de paritarias. El gobierno homologó ayer la paritaria de la UOM, que oficializa el aumento del 23,5% para el periodo abril 26, marzo 27, y además otorga sumas no remunerativas y una compensación de 210 mil pesos para el periodo abril-julio. Y por otra parte, como no hubo acuerdo la semana pasada en la reunión del Consejo del Salario, a través de la resolución 4-2026, el gobierno dispuso el nuevo esquema de este salario mínimo, que va a ser de 383 mil pesos para septiembre y que va a finalizar en 437 mil pesos en abril del año próximo.
0: Ya hablamos de deporte con Susana Buontempo, porque hay nuevo técnico en Talleres. ¿Quién será el que reemplace a Pipo? Mirá todos los años que pasó. Pipo Gorosito para volver a dirigir a San Lorenzo no duró nada, ni 2 meses.
1: Dos meses apenas, pero ayer había dicho que no se iba a ir y bueno, Es así. Creo que lo fueron, ¿no?
0: Se viene la apertura de los Juegos Suramericanos en Santa Fe, faltan 9 días. La apertura va a ser con Soledad, con Luke Ra y con otros artistas en el Monumento a la Bandera, allí en Rosario. Les vamos a contar en un ratito todo lo concerniente a la visita del Papa, el gobierno que acelera la reforma completa, la reforma electoral. Hay tensión con el Círculo Rojo, por eso han vaciado un evento empresario. Los principales miembros del gabinete no van a estar en la celebración del Día de la Bandera, que se va a celebrar este miércoles. El que va es Kicillof, que aprovecha este vacío que deja el gobierno nacional. Está acercándose a algunas cámaras empresarias. Volverán a reivindicar desde la Unión Industrial el valor de la actividad en un contexto que consideran bastante crítico. Creo que va solamente, como es en un laboratorio que se va a realizar el acto, va a ir solamente el ministro de Salud. Ayer Javier Milei reunió a sus ministros de gabinete. Karina Milei activó la mesa política y están acelerando la reforma electoral. Patricia Bullrich, la senadora, dijo: vamos a discutir toda la cantidad de partidos políticos, quiénes se van a afiliar, cómo va a ser lo digital, se van a terminar los partidos truchos, no queremos usar tanto dinero público, no usar tantos espacios cedidos que terminaron siendo un desastre, nadie los ve, nadie los escucha, viste que te atormentan. Sí. Con los espacios cedidos, ya no va más, sino no, una pérdida de
1: no
0: tiempo.
1: No mueve la aguja.
0: Nada,
1: eso,
0: una pérdida
1: al contrario,
0: de
1: la gente se cansa, se harta de escuchar.
0: La reforma electoral va a ser el eje del debate. La intención es el 15 de septiembre avanzar con la eliminación de las PASO, las primarias, cambiar el financiamiento de los partidos políticos y avanzar con la ficha limpia. De todas formas, se están mirando los movimientos de la oposición. Sobre ficha limpia habló uno de los impulsores desde hace 8 años. De la ficha limpia, varias provincias lo van a estar votando en las próximas semanas, como por ejemplo Entre Ríos. Gastón Marra, esto le decía en Formosa al regreso.
4: Yo creo que esto es parte de un cambio cultural, no, yo siempre lo aclaro porque no me gusta, a veces la gente cree que yo leo, ¿no?, en las redes todo, y a veces cree que si sale ficha limpia no va a haber más corruptos, no van a, va a desaparecer la corrupción, y la realidad es que no, digamos, la corrupción es un sistema muy estructural, muy complejo. Que requiere de muchas medidas, ¿no? Esta lo único está diciendo es que si ya estuviste ejerciendo un cargo público y cometiste alguno de los delitos contra la administración pública u otros tipos de delitos dolosos graves, no podés volver a acceder a un cargo público. Yo creo que es parte de un cambio electoral. Hoy, por ejemplo, me llamaron de Tucumán, que ya están trabajando con la implementación de un registro público. Entonces, bueno, son todos, este tema de ficha limpia, más allá de que en algunos proyectos alcanza muchos delitos, no solo corrupción, pero para mí es como que es un tema que mantiene en la agenda pública, digamos, en conversación.
0: Hasta ahí parte de lo que decía Marra. El que salió a rechazar esto es Osvaldo Jaldo, el tucumano. Es aliado. El gobierno ha dicho, no hay que eliminar las PASO. No hay que cambiar las reglas electorales sobre la marcha. Lo escuchamos al gobernador de Tucumán.
5: Yo para nada estoy de acuerdo no solo con la eliminación de las PASO, sino también con una modificación electoral a nivel nacional. No solo para nosotros, sino para todos los espacios políticos que gracias a la democracia vamos a poder participar. Por eso este tema también lo estamos charlando con la Nación. Nosotros no le esquivamos a ningún tema y en todos los temas ponemos la cara. No andamos votando todo en contra por una cuestión ideológica. No le hacemos perder a Tucumán esta bonificación de la energía eléctrica para el verano, que son 4 o 5 meses, que cuando tenemos temperaturas altas en Tucumán usamos mayoritariamente la energía. A nivel nacional eligieron un presidente con el cual los gobernadores sí o sí tienen que tener diálogo.
0: Parte de lo que decía el gobernador tucumano, y ya estamos con la visita del Papa. Completamos, Ariel, simplemente mañana cadena nacional sobre el tema Malvinas, así lo confirmó el vocero.
2: Adrián Rabier ayer en la conferencia que dio en horas de la tarde, porque por la mañana hubo gabinete y mesa política, se corrió a horas de la tarde la conferencia de prensa. Allí Adrián Rabier confirmaba lo que nos adelantaban al mediodía, la cadena nacional a las 21 del jueves que va a ofrecer el presidente para hablar sobre el tema Malvinas. Lo escuchamos al vocero Rabier.
6: Este jueves a las 21 horas el presidente de la Nación, Javier Milei, realizará una cadena nacional con un mensaje referido a la cuestión Malvinas. El contenido del mensaje está siendo trabajado por el presidente junto al canciller Pablo Quirno y la Secretaría de Inteligencia del Estado. Las Malvinas son argentinas. El presidente esto lo plantea como una prioridad. El canciller Quirno viene trabajándolo desde el punto de vista diplomático. El día jueves a las 21 horas vamos a tener una cadena nacional donde el presidente va a hablar de este tema.
0: Bueno, están buscando capitalizar este giro de Estados Unidos, ¿no? Recordemos que el lunes Donald Trump sugirió por primera vez que podría retirar el apoyo estadounidense a la ocupación británica de las Islas Malvinas. Textualmente dijo Trump: siempre reviso todas las posiciones. Esta es apenas una entre tantas. Ya les vamos a contar porque se ha reactivado otra vez el conflicto en Medio Oriente. Las Malvinas seguirán siendo británicas. Esto han dicho desde el Reino Unido, que no se hayan ratificado la postura tras los dichos de Trump. Primero habló el portavoz del primer ministro Andy Burnham. Dijo: la soberanía reside en el Reino Unido. Los isleños expresaron reiteradamente su deseo de seguir siendo británicos y su compromiso con ellos es inquebrantable. Y también habló el ministro de Hacienda británico, John Hurley, quien aseguró que no recibió ninguna sugerencia de Washington y ratificaron la postura del Reino Unido sobre el archipiélago. Hoy hay un informe especial en el Diario de la Nación, interesante, porque los especialistas son escépticos sobre los efectos concretos de un posible cambio de postura que tenga el presidente de los Estados Unidos. Bueno, señoras y señores, viene el Papa.
3: Sí. Bueno, viene el Papa a Córdoba y ayer estuvo una delegación del Vaticano visitando nuestra ciudad justamente para ver el recorrido posible del Papa León XIV en la ciudad de Córdoba. El primer detalle que a mí me llamó la atención fue que el propio arzobispo Monseñor, el cardenal Monseñor Ángel Rossi, no sabe exactamente la fecha todavía. Dijo: no está confirmado que sea el 10. Estamos trabajando para que sea el 10, pero no sabemos exactamente.
0: Ponen la firma, porque si en Buenos Aires ya está decidido...
3: Y...
0: ya está, ya se reunió.
3: Pero no sé por qué ayer dijo eso. Ahora lo vamos a escuchar. Lo que sí se sabe es que va a estar en Fadea, donde estuvo Juan Pablo II cuando estuvo en 1987 en Córdoba. Va a estar en Fadea haciendo una misa multitudinaria. Durante su estadía también va a pasar por el arzobispado, por la catedral. La provincia está avanzando con el operativo de seguridad. Esta delegación recorrió ayer Fadea, se reunió con el ministro Juan Pablo Quinteros, hicieron una recorrida y comenzaron a definir el montaje del altar, cuál va a ser el recorrido y el operativo de seguridad para la jornada. Después de la misa en Fadea, León XIV se va a trasladar al arzobispado de Córdoba, donde tiene previsto que almuerce, después a la catedral para participar de una actividad, antes de volverse a las 6 de la tarde del día que venga al aeropuerto. Vamos a escuchar primero al ministro de Seguridad, Juan Pablo Quinteros, brevemente sobre la visita de ayer de la delegación.
7: No, a ver, nosotros estimamos que si el gobierno nacional no decreta un asueto, la provincia de Córdoba, seguramente el gobernador ya adelantó que es probable, es altamente probable, y así va a ser, un asueto administrativo extraordinario, con lo cual hay arterias que nosotros lo vamos a informar con la debida anticipación y rutas. Circunvalación va a estar cortado, Colón va a estar cortado, General Paz va a estar cortado.
3: Bueno, hasta ahí parte de lo que decía el ministro de Seguridad. También habló, como les decía recién, el arzobispo Ángel Rossi, que sobre la visita del Papa esto decía.
8: Se conversaron temas de seguridad, se planteó, digamos, por dónde, las posibilidades del camino a recorrer, digamos. Así que bueno, creo que fue, sí falta, en realidad es uno de los temas que todo el mundo pregunta y que yo creo que tuvimos cierta confusión. Falta cuál sea propiamente el día, ¿no? Todavía no está confirmadísimo el día, el día que sería en Córdoba. Sí sabemos que es un día en Córdoba, pero ese día todavía no lo tenemos cerrados.
3: Bueno, hasta ahí lo que decía Ángel Rossi, probablemente sea el 10.
0: Claro, sí.
3: Pero mira, bueno, no lo tienen cerradísimo.
0: Yo te leo lo que dijo el arzobispo de Buenos Aires. Primera actividad, lunes 9 de noviembre por la mañana, Cotolengo, Don Orión en Claypole, sur del conurbano bonaerense. Ya leo el diario El Día de la Plata, porque hace una cobertura muy importante lo que fue la reunión de ayer de Kicillof con el presidente de la Conferencia Episcopal Argentina, Marcelo Colombo. A ver, por ejemplo, empiezo por este último tramo. Kicillof y Colombo conversaron para delinear la presencia del Papa en el pequeño Cotolengo Don Orione, la obra de asistencia integral a personas con discapacidad severa que la Iglesia atiende desde hace 90 años en el sur bonaerense. En sus 50 hectáreas se distribuyen 15 hogares, una escuela especial, una lavandería, un campo de deportes, una huerta, una radio, un cementerio y un santuario. Esto va a ser el 9 por la mañana. Después van a trasladarse al Palacio San Martín, Capital Federal. Esa es la sede histórica de la Cancillería. Se va a realizar un encuentro ecuménico interreligioso. Como todo jefe de Estado, va a estar visitando el monumento al general San Martín, que está al frente. Cada presidente que llega coloca una ofrenda floral frente a la Cancillería, donde está el monumento de San Martín. Se sabe que va a haber una misa ese día en el monumento a los españoles, en el barrio de Palermo. Habrá dos ceremonias ahí, una general y una con los jóvenes, en el mismo escenario, por no estar con tanto gasto. Se ha descartado el monumental. El obispo García Cuervo confirmó que la misa central y los encuentros con los jóvenes van a estar allí. Estuvieron detallando algunas cuestiones del itinerario. Se sabe que va a haber dos papamóviles, uno en Buenos Aires y otro en Córdoba, ambos provistos por Toyota. El papamóvil lo van a usar para traslados muy cortos. No creamos que lo van a trasladar de Fadea a la Catedral Metropolitana o al Arzobispado en el papamóvil. Parece difícil, porque es un auto, por lo menos lo que pasó en España, lo trasladan en un vehículo, en una camioneta, y cuando llega el último tramo, ahí sí lo suben al papamóvil, porque no es un vehículo que está preparado para transitar a 100 kilómetros por hora, como tendrás que hacerlo mínimamente desde Fadea hasta el centro de Córdoba, o por ejemplo desde Capital Federal a Luján.
1: No dan los tiempos de otra manera.
0: No, son 70 kilómetros, vas sentadito en una cúpula de cristal. No es seguro. No es seguro. Por eso el papamóvil seguramente lo vamos a ver en un tramito final. Es la experiencia de cómo lo desarrollaron allí en Madrid. 5:27, Susana, no hemos dicho nada del deporte.
1: Ay, del deporte, Luis. Porque aparte de lo central, que es el partido, el encuentro por Copa Argentina entre Vélez Arfield y Boca Juniors, creo que lo, y en la Nacional Colegiales Midland, son los dos únicos encuentros como para seguirlos de cerca. No sé si después Ariel quiere, le doy el detalle de otros partidos, no, pero no hace falta, ¿no? Pero digo, lo que se lleva puesto, los principales títulos, son los millones y millones que se mueven alrededor de nuestros jugadores, de los jugadores argentinos, pero Enzo Fernández se lleva capítulo principal en todos los medios deportivos.
0: Menos mal que se fue al Manchester City. Qué bien, sí, qué bien. Sí. Que los deja el Chelsea y que la rompa en el Manchester City. Y que cada vez que juegan con el Chelsea le hagan... No, pero está Dibu Martínez del otro lado.
1: Pensar que él fue el niño que le escribió la carta a Messi para que vuelva a jugar.
0: Claro.
1: Y ahora cuando Messi anuncia su retiro, él celebra un pase súper millonario.
0: Hoy está cumpliendo años el Dibu Martínez, arquero del Chelsea.
1: También, sí.
0: Bueno,
1: sí,
0: se fue Enzo Fernández, Susana, por 146 millones de euros.
1: Eso le va a quedar, porque es un poquito más también la cifra, ¿no?, que se maneja.
0: Mirá, y ya había
1: sido... dos transacciones antes, claro, una antes previa.
0: Él había sido al Chelsea en 121 millones.
1: Exacto, sí.
0: Gonzalo Higuaín a la Juventus, 90. Vos tenés la lista, Julián Álvarez, 75. Querían pagar 150 y no aceptaron. Estaban ganando el doble los del Atlético de Madrid. No vaya a ser que el chico no juegue. Vale cero después, ¿eh? Sí. No digo cero, va a valer 10. Te perdés 140. Sí. Nico Paz, 66 millones. Ángel Di María, el Paris Saint-Germain, 63. Crespo, mira, ya te vas muchos años atrás, ¿no? Al año 2000.
1: Claro, sí, vas muy atrás.
0: 56 millones. Y Cuti Romero al Tottenham en el 2022, 53 millones.
1: Bueno, pero esa cifra de 145 es la que está arrasando con todos los titulares deportivos, al margen, por supuesto, de el nuevo director técnico de Talleres,
0: sí,
1: que ya se ha designado, es oficial, Omar de Felipe, es el nuevo entrenador de Talleres, lo anuncia también aquí nuestra página deportiva, en Cadena 13 Deportes, y bueno, nada más.
0: Mirá,
1: ahora que ver, tiene 64 años y tiene experiencia mucha con el fútbol santiagueño, ¿no?
0: Sí, lo sacó campeón en su momento en la Copa Argentina, sí. Pero ha pasado por Independiente, ha pasado por muchos clubes, un tipo con experiencia. River festeja lo de Enzo Fernández, se lleva 6 millones de dólares.
1: Y sí, le va a tocar un
0: por derechos formativos.
1: Sí. Y el que sorprendió también con declaraciones, porque habló de todo, fue Riquelme. Que a diferencia de lo que opina Puyaro, que sería muy posible que venga a jugar Messi en Rosario, él dice que no, que se quede allá nomás. Que ya dio todo y la gente lo ama así como está.
0: Ayer el gobernador dijo...
1: Sí, el gobernador dijo...
0: Podría venir a jugar a Newell's, pero no sé. Ah, va a ir a la cárcel de Devoto el Papa también, nos habíamos olvidado de eso. Es más o menos lo que se venía adelantando. 5:30 estamos en este miércoles, sigo con el martes, es miércoles 2 de septiembre. Allá.

0: 8:31. ¿Cómo está la mañana?
1: La temperatura en la ciudad de Córdoba, tenemos 10 grados, el cielo está despejado y la máxima para hoy, yo me voy a quedar con el de 29 grados y el sol radiante completo, así terminamos de hacer todo lo
2: hay que sacar la ropa de verano, un short hoy, una pollera de jean, un short para las mujeres, la bermuda para los varones, porque no va a haber manera 28 grados.
0: Muy lindo el día. Vamos a hablar de obras. Estábamos repasando, Ariel, mira, Rosario va a recibir una inversión de 100 millones de dólares para reactivar el complejo industrial Santa Clara, donde entran tantos camiones a descargar por día. La otra tiene que ver, Lucía, si hablamos de peajes,
2: sí.
0: ¿Qué tenemos en Córdoba?
2: Sube, como todos los meses, la suba nuestra de cada mes de los peajes de la red de accesos a Córdoba, informó Caminos de las Sierras, que aumenta este sábado, 5 de septiembre, 1,9% va a pasar en la

0: e insólito. Fíjate que en la nueva autopista, porque no es nueva, pero la están ampliando, entre Rosario y Santa Fe, le van a poner cabinas inteligentes, como tienen las autopistas urbanas en la Capital Federal. No hay nadie, un arco. Esto hace 15 años estaba, por ejemplo, en Miami. Pues mira esto. Bueno, tardamos 15 años. Eso es lo que se viene también para ese atrás, Ariel.
1: Sí, es lo que han anticipado en el día de ayer, que esta autopista, la que conecta la capital provincial con la ciudad de Rosario, va a tener un sistema de peaje inteligente, sin barreras, aunque la implementación va a ser gradual. La propuesta contempla ampliar el uso del telepase y avanzar progresivamente hacia un sistema de cobro automatizado que permite atravesar las estaciones sin detenerse, en línea con el esquema previsto para las rutas nacionales concesionadas, ¿eh? Así que vamos también hacia esa tecnología. Viajé hace no mucho por esa autopista. La congestión que se genera pagando, haciendo cola allí, no, en las insólito. Estaciones de peaje, es arcaico el sistema.
0: Totalmente, totalmente. Se viene el tercer carril hasta Timbúes en la autopista Santa Fe. Está previsto que durante el transcurso de este mes den comienzo a los trabajos de la segunda etapa. Hay que hacer un tercer carril urgente a la autopista Rosario-Buenos Aires.
1: Que quedó fantástica la salida de Rosario hacia Santa Fe, los primeros hasta San Lorenzo, que es donde está hecho ahora. Tres carriles, todo iluminado, moderno. Estaba en un estado deplorable, había quedado, obsoleta, chica. Quedó realmente muy bien la obra y ahora van a ser otros 15 kilómetros más hasta donde termina la zona portuaria.
0: Está bien, hay que hacer eso, ¿no? Yo digo la de Buenos Aires, Rosario, con la cantidad de camiones también. Ya amerita un tercer carril, además de intervenirla, porque hay tramos donde no se ve nada. No hay una línea, los yuyos están altos, está muy feo. 5:34, vamos, Lucía.
2: Agravaron la imputación contra Achazo Villarreal, José Aníbal Ricardo Achazo Villarreal, que es el
0: principal.
2: ¿Qué apodos
0: que tiene, no? Sí, Cañito, Achazo, Dios mío.
2: Bueno, uno de los principales acusados en esta causa por abuso sexual, por grooming, que se está investigando en Villa de María de Río Seco, fue indagado ayer martes, va a continuar detenido. Villarreal, que recordemos, el ex asesor del ahora ex legislador Cañito Flores, Ramón Cañito Flores, se abstuvo a declarar durante la audiencia, negó los hechos que se le atribuye, y en paralelo la fiscal Analía Cepede volvió a sumar un nuevo agravamiento a la situación procesal de Achazo. Hasta el momento estaba imputado por grooming, abuso sexual y abuso sexual reiterado, y ahora se le suma corrupción de menores. Recordemos que permanece privado de su libertad.
0: Vamos, Susana, con mensajes de los oyentes. Yo tengo acá abierto el YouTube de Cadena 3. En el mensajero, ¿qué más tenemos?
3: Dice Omar de Felipe, fue buen tipo para entrevistar. Más allá del fútbol, un veterano de Malvinas que estuvo en las islas, nos cuenta Luis. Buen día, dice Gustavo, si Trump apoya a Argentina en el tema Malvinas, es importante, obligaría a los británicos a sentarse a negociar. Qué suerte los judiciales, dice otro oyente por acá. También primera plana, buen día, dice, porque a Maricel Giantomasi, saluda a todo el equipo. Hola Luis, desde Sal Si Puede, soy Nora, escuchándote, informándome, cariños a primera plana, a todos, pequeña Lulú, Luis, a todos, dice Nora. Desde Rubí, Barcelona, excelente programa, gracias por informarnos y acompañarnos. Héctor Domene, Lucía Murúa, abrazo para todos. Y Edgardo Lorenzini, de Veravegú, Santa Fe, también deja su saludo.
0: Juan Carlos nos cuenta que en Río Cuarto están con 12 grados y con un cielo despejado, pinta para un lindo día. Primera plana. No, ¿cómo 8 minutos tarde? No, si arrancamos 5:05. Hay un copete, lo vamos a explicar al oyente, hay una separación institucional entre un programa y otro.
3: Claro.
0: Hay una presentación.
3: Una formalidad de presentación.
0: Una formalidad de presentación, hay un institucional, después viene la presentación del programa, separamos con noche y día.
3: Sí.
0: Viene una cortina musical, un tema para diferenciar un programa. Pero esto está institucionalizado por la Federación Internacional de Radiofonía. Es mundial esto, ¿eh? No.
3: Por supuesto.
0: Entonces tenemos que respetar porque nos van a sancionar. Ahí está, no es que arrancamos tarde. Yo por mí arranco. ¿Vos me dejás arrancar 4:58?
3: No, Luis, yo tengo unos minutos contados.
0: Mañana 4:59, cuando haga tic, tic, digo buen día para todos. Y ahí vos te saludas. Podríamos hacer un pase, viste, que ahora está de moda hacer los pases radiales. Pero no, ya tenemos que ser original nosotros.
3: No, por supuesto.
0: Yo te dejo terminar tranquila vos.
3: Gonzalo dice, no voy a nombrar.

0: Parar la calle por las dudas, pero Gonzalo dice, ¿pueden enviar un móvil a ver? Porque en la calle tal, hay un móvil de ojos en alerta con dos personas posiblemente desmayadas adentro.
1: ¿Están durmiendo?
2: ¿Están durmiendo?
0: Ah, no, perdón, están durmiendo. Dice, quédense tranquilos, gracias.
1: Será, bueno, no sé, estarán...
0: No, no digo la calle para no perjudicar a nadie.
1: No, está muy bien. Los escucho siempre. Bueno, después anda al YouTube, que también tenemos varios mensajitos. 5:38, ya estamos en un ratito con Adrián Craniolini, mirando lo que pasa en el mundo. El precio de la soja subió con fuerza y tocó el nivel más alto en la era de Milei. Ya va a estar nuestro compañero Federico Aguer informando desde los Estados Unidos. La noticia indica que está el 50% todavía sin vender, ¿no? Buen dato, ¿no? Este martes cerró en Chicago en $484 la tonelada. Es por el clima en los Estados Unidos, los fondos especulativos, las compras chinas, una gran oportunidad para la Argentina. Lamentablemente el mundo hoy es noticia. Irán respondió a los ataques de Estados Unidos en Medio Oriente con una oleada de drones y misiles contra los países del Golfo. Trump lanzó una nueva ofensiva. Teherán prometió un severo castigo. Jordania interceptó 10 misiles balísticos que fueron lanzados desde Irán con destino a bases estadounidenses. Adrián, ¿cómo estás? Buen día.
3: Sí, para complementar esta situación, estoy llegando.
1: Sí, perfecto, ahora, perfecto.
3: A ver, esto de vez en cuando me da algunas travesuras.
1: Ahí
3: ahora sí,
1: bien.
3: ¿No? Bueno, tengo tres o cuatro noticias, pero que están incardinadas entre sí. Habitualmente son noticias de diferente calado, pero en este caso, primero, tengo una última hora. Al menos dos heridos en una explosión en una estación de tren en Augsburgo, en Alemania. Según medios alemanes, un objeto ha explotado en la central ferroviaria de Augsburgo. Se está investigando. Ha desplegado un amplio operativo la policía. Y esto en el entorno, en el contexto de que Alemania acusa a Rusia de un ataque fallido con drones bomba en Leipzig. Sí. Esto sucedió a principios de agosto, el 4 de agosto. Aparentemente, por las huellas que ha dejado y que ha averiguado la policía alemana, el objetivo eran aviones de carga ucranianos que estaban en el aeropuerto de Leipzig, una ciudad alemana.
1: Pero es muy lejos eso. Vos tenés la República Checa. Porque está ahí nomás. Leipzig está a una hora y media de Praga.
3: Primero Polonia.
1: Por eso te digo, Polonia.
3: Después la República Checa y después Alemania. Eso tienen que cruzar los drones.
1: Mucho.
3: Pero aparentemente habían llegado los drones sin ser interceptados e incluso habían sido descendidos en zonas cercanas. Uno explotó, no causó cerca de uno de los aviones ucranianos de carga. Uno explotó, no causó daños estructurales, tampoco heridos. Así que esto sería una muestra más de la guerra híbrida que se llama, que está practicando Rusia contra los países de la OTAN. ¿Qué es una guerra híbrida? 30 segundos, porque a lo mejor la gente no tiene muy claro esto. No es una guerra convencional, no hay ataques convencionales con armas, sino con sabotajes, ciberataques, espionajes, drones, por ejemplo estos, interferencias cibernéticas en procesos electorales. No es una guerra
1: sí, cuerpo a cuerpo, no, eso no existe.
3: Claro. Y aparte, ayer, otro presunto sabotaje en una subestación eléctrica de Bergheim, cerca de Colonia, también en Alemania, cortó la electricidad en la zona. Y todo esto se vincula con la incomodidad europea ante la actitud del gobierno de Estados Unidos de invitar a una reunión de ministros de finanzas del G20, que fue el lunes y terminó ayer, al ministro de finanzas ruso. Rusia forma parte del G20, pero desde que ha invadido Ucrania había una frialdad, no se los invitaba. Por decisión de Donald Trump, esta vez sí fue Ulyanov, es el ministro de finanzas ruso, que formó parte de la mesa del G20 de esta reunión de ministros de finanzas. Los ministros europeos no quisieron sacarse la foto con el ruso. Así que tenemos ahí una serie de situaciones en el campo diplomático, bélico también, que
1: esto tiene un impacto en la economía, ¿no? Hay alarma en la economía global por el desplome de los bonos. Está el conflicto en Medio Oriente, la invasión rusa a Ucrania, la suba del petróleo, los niveles de deuda, las tasas altas. Hay temor a una disparada inflacionaria mundial.
3: Pasamos a otra cosa.
1: Dale.
3: ¿Se acuerdan que en algún momento les dije que la gran cantidad de agenda de artistas argentinos que vienen a España últimamente iba a generar que en algún momento hubiera dos actuaciones de argentinos en el mismo día. Bueno, esa va a ser hoy. En el Teatro Real actúa hoy Fito Páez. Y en un local cerca de la Glorieta de Embajadores está Damián Córdoba. ¿Eh? Actúa y inicia una gira por España, que lo va a llevar de aquí al sábado a Málaga, Alicante, Valencia y Barcelona. Está entrenando Julián desde las 10, integrado al grupo. Parece que va a ser incluso convocado para el próximo partido del Atlético. El Barcelona no baja la guardia. ¿Saben cómo se le decimos aquí o se dicen aquí cuando alguien es insistente y da vuelta? Mosca cojonera. Bueno, el Barcelona va a ser una mosca cojonera y va a volver en el mercado de invierno a tratar de hacerse con los servicios del cordobés.
1: Adrián, estoy mirando Gran Bretaña, registró el verano más caluroso de la historia, y ahí ustedes en España y en otros países.
3: Y Francia.
1: También, han tenido un verano tremendo.
3: Y sequía, ojo.
1: Más incendios. Están
3: mirando el cielo en Gran Bretaña y en Francia también, para ver si al ir retirándose el verano reaparecen las lluvias otoñales, que sería la normalidad. No obstante, aquí, hoy, a 2 de septiembre, en el Mediterráneo, temperaturas de entre 38 y 40 grados.
1: Claro, uno mira las temperaturas en Gran Bretaña, de 16.1 pasó a 16.5 el promedio. Claro, son temperaturas bajas para lo que solemos tener nosotros en nuestro...
3: Desde ese punto de vista, sí, claro. Pero la sequía es muy preocupante para el agro también, ¿eh?
1: Tema para seguirlo.
3: Lo vamos a seguir.
1: Adrián, nos reencontramos mañana.
3: Chao, que tengan buen día.
1: Un abrazo grande. 5:44, más títulos de Córdoba.
2: Fedecom emitió su informe de agosto, el relevamiento del Departamento de Estadísticas de la Federación Comercial de Córdoba. Las ventas minoristas cayeron 5,9% en agosto. Esto es una encuesta que se hace a 380 comercios adheridos a las cámaras y centros comerciales que integran esta entidad. Es una moderación frente al mismo mes del año pasado. La baja había sido el año pasado 6,8, ahora un poquito menos, pero aún así 9 de los 11 rubros relevados registraron variaciones negativas. La mayor caída, muebles y decoración, 10,9% de retroceso. Le siguieron ferretería, materiales eléctricos, materiales para la construcción, alimentos y bebidas, que tuvo un retroceso del 7,4%. También cayeron las compras de calzados y marroquinería, artículos deportivos de recreación, electrodomésticos, indumentaria, juguetería y librería, perfumería y cosmética también. En el otro extremo, solo dos sectores mostraron crecimiento. Escucha, Luis. Neumáticos y repuestos, con suba del 5,4%, y farmacia, que avanzó 2,7%.
1: El tema neumático, entró mucho el neumático chino.
2: Claro.
1: La mitad o un tercio.
2: Sí, la mitad por lo menos.
1: Valen las marcas tradicionales, que están bajando mucho también, porque si no, no van a vender nada.
2: En cuanto a los medios de pago, 67% de las operaciones se realizó en efectivo, 33% restante con tarjeta de crédito. En julio esa proporción había sido 69%, 31%. Aumentó el uso de la tarjeta de crédito, lo que marca justamente este crecimiento en el uso del plástico, Luis.
1: También se han vendido más motos y menos autos, ya lo contamos en un ratito. Estuvo en el G20 participando el ministro de Economía, Luis Caputo. Se reunió con el secretario de Estado norteamericano, Scott Bessent, profundizando la alianza bilateral. Analizaron el tablero internacional. Caputo explicó en el G20 la reforma de la Carta Orgánica del Banco Central, que el gobierno está buscando convertir en ley. Y la respuesta de Scott Bessent fue: Argentina lidera una oportunidad histórica en la región. Están mirando también desde los Estados Unidos lo que vaya a dejar la elección presidencial en Brasil. Susana, más mensajes.
0: Sí, acá nos dicen, ¿qué pasa con el PAN? Pero eso nada más pregunta Javier, no especifica qué problema. ¿Qué pasa con el PAN? Luis nos cuenta, tengo telepase, voy bastante a Buenos Aires, nunca un problema. Cuando voy a Córdoba, en el peaje de la 19, siempre un pero, que no lo lee, que no estoy registrado, que tengo el peaje nacional y no el provincial. Me dijo una vez la señora de la cabina, Córdoba, de una u otra forma te saca plata. Y soy de Córdoba, dice, cuenta. Doy mi presente, equipo de Primera Plana. Agradezco por la información, la objetividad de los comentarios. Rosa Gijena. Gustavo dice, Paredes también va a dejar la selección. Ya ganó un mundial y no lo va a tener a Messi al lado, donde todo se hace más fácil y te da esa confianza de ganar un partido. Yo creo que tenemos un gran equipo, se viene una camada de jóvenes que van a llegar con muchas ganas y experiencia. Ya se va a ir viendo en la Copa América.
1: Hay una intensa agenda del gobernador Figueroa en los Estados Unidos, con el foco en Vaca Muerta. Estuvieron ayer participando de actividades en la embajada argentina, y entre otras cosas lo que están buscando justamente es que lleguen inversiones e impulsar el desarrollo de toda esa zona, y se ratifica entonces que las petroleras, en un convenio con la provincia, se harán cargo de la pavimentación y de la intervención de unos 1,000 kilómetros de ruta que necesita obviamente toda esa región. El diario Río Negro titula: primer aval legislativo al traspaso de las rutas 22 y 151 por parte de la Nación a la provincia. Dos títulos del interior: Ariel, en Salta cae la venta de combustibles.
4: Cae y es noticia porque esta caída es más profunda que lo que se ha registrado a nivel nacional, donde el registro habla de 6,4%, en Salta ha sido del doble, prácticamente entre el 10 y el 12% según el tipo de combustible. La presidenta de la Cámara de Expendedores de Combustibles de Salta confirma esta noticia, habla de la preocupación que existe en las estaciones de servicio y, por otro lado, bueno, asegura que se debe al parate económico y también a la caída de los salarios.
1: La otra noticia, si seguimos recorriendo el país, tiene vinculación también, Ariel, lo que veníamos planteando, a lo que ocurre en Río Negro. Mira, Lucía, una chuleta de jabalí.
2: Sí, un bifecito, yo me sumo, ¿eh?
1: Un bifecito de guanaco.
2: Ah, guanaco no sé, pero jabalí me han dicho que tiene muchísima más proteína incluso que la carne de vaca.
1: Se vendía en escabeche mucho eso, ¿no?
2: No lo he probado nunca, ¿será rico?
1: Ariel, la nueva ley de carnes para la Patagonia.
4: Jabalí, guanaco y la producción artesanal es lo que contempla esta nueva ley de carnes que está avanzando en la legislatura rionegrina y que busca reemplazar una normativa que rige desde hace 35 años y que le va a permitir justamente a este tipo de carnes no convencionales, distinguirla un poco de la carne de pollo, cerdo y de vaca, llegar a los mostradores y venderse sin ningún tipo de problema, obviamente pasando primero todos los controles sanitarios y del Estado que deben tener este tipo de consumos de alimentos.
1: Estoy repasando el diario El País de Uruguay. ¿Viste? Siempre hacemos una miradita por los países de la región. Sí. En medio de un clima hostil, los hinchas de Danubio invadieron encapuchado la cancha y agredieron a los jugadores. Esto pasó, ¿se acuerdan? No fue con el nivel de lo que pasó ayer, porque se metieron muchos más. Enojados por el presente del equipo, los barras de Danubio invadieron el campo de juego cuando su equipo perdía 2-0 con Montevideo City Torque. Claro, encima te gana el City Torque. El árbitro dio por finalizado el partido. Esto es por la Copa Uruguay. Quedaban un par de minutos por jugarse. Hubo empujones de los hinchas con Balati y con Sebastián Rodríguez. Intercambiaron golpes de puño con Kevin Martínez. Digo, pareció, ¿se acuerdan cuando River se fue a la B? Que en la cancha de Belgrano.
0: ¿Por qué traer ese recuerdo a esta hora tan bonita?
1: Me trajo el recuerdo, hacía frío. Y se metió encapuchado al campo de juego acá en la cancha de Belgrano. Subió el alambrado y les gritaba a los jugadores de River: hagan algo, nos vamos a la B.
0: Pero estos entraron encapuchados.
1: Terminaron yendo a la B. Sí, ese también en aquel momento. Sí. Y encima volvió y saltó.
0: Hace falta esos recuerdos.
1: Se subió al alambrado. Bueno, un hecho que a esta hora está recorriendo las imágenes aquí en el país. 5:51, ya estamos con más ronda informativa. Susi, dos mensajitos y está Lucía.
0: Dos mensajitos. Bueno, Rolando, no sé por qué saca un tema de Pelé. Hace un largo historial de todas las conquistas de Pelé a lo largo de su historia.
1: No es mejor que Messi,
0: no
1: sé.
0: No, chico. Para nada. Bueno, y también el mensaje dice, acá Luis, ¿sabés que Trump firmó un acuerdo con Venezuela?
1: Petróleo.
0: Sí. De 65 mil millones de barriles de petróleo, casi la totalidad de producción, y que pagaría razón de $3.60, ¿no? Leo así más o menos, no sé. Si
1: ha viajado el secretario de Energía norteamericano a Caracas para activar el pacto petrolero. Contempla una concesión de 100 años sobre 17 campos. Va por el petróleo venezolano. ¿Qué más, Susana?
0: Bueno, y saludo desde Pilar, Santa Fe, Mauro Paleto. Buenas noches a todo el equipo y vamos River. Da gusto siempre escucharlos. Buena compañía en la radio. Saludo desde Necochea, Fabio Irigoyen.
1: Buen día, dice: las milanesas de guanaco son una barbaridad, exquisitas.
2: Mirá.
1: Sí. Está con alerta por fuertes tormentas Mar del Plata. 5:52, Ariel, un título más.
4: Bueno, hoy se reactivan las comisiones en el Congreso Nacional, lo ha hecho el Gobierno Nacional. El objetivo es bloquear el intento de la oposición por tratar los temas de discapacidad y de endeudamiento el próximo 9 de septiembre. La Libertad Avanza convocó a dos comisiones que se encontraban paralizadas para poder desarmar justamente la mayoría que había en torno a dos temas que les son ajenos. Por un lado, a las 16, la Comisión de Discapacidad, y previo a eso, a las 13:30, la Comisión de Finanzas.
1: Ayer hablábamos con Jorge Castro, el decano de la Facultad de Ciencias Exactas, Físicas y Naturales de la Universidad Nacional de San Juan, explicando el proyecto del radiotelescopio chino-argentino. 90% es para la ciencia, no argentina, de la región, no hay otro parecido. Y del mundo, porque podés estudiar las galaxias, agujeros. Bueno, está frenado eso, hay una cuestión ahí, parece ser geopolítica. Bueno, han explicado en el Senado que no, ni siquiera se parece a la base china que hay en Neuquén, que es una cuestión científica manejada por civiles y que obviamente está en un 90%, no le queda nada para terminar. Dicen que allí, nos decía un oyente ayer, 270 noches de cielo totalmente despejado. Dice que es un cielo espectacular.
4: Claro, es uno de los mejores cielos del mundo para la observación. Por eso se eligió allí en Pampa de Leoncito instalar ese observatorio, donde además se puede pernoctar. Es un lugar fantástico.
1: Para poder turismo también. Sí, sí. Es único, ¿eh? 40 metros de diámetro, 70 metros de altura. Esto arrancó en la época de Cristina Kirchner, lo avaló Macri y se fue frenando. Bueno, ahora... está ahí 90%, está la antena en el piso. Bueno, sería importante, digo, para la ciencia poder tener esto, porque no, reitero, van a venir científicos de todo el mundo a poder observar mediante las ondas de radio lo que pasa allí en el espacio. 5:54, antes del campo.
2: Bueno, ayer fue la primera audiencia, el primer día de debate oral y público en el marco del juicio por el crimen de Gabriela Pérez, de esta trabajadora de la limpieza que fue asesinada en un acto del gremio Soelsac. Declaró Sergio Fittipaldi, el secretario general del gremio, acusó al Surbac, al gremio de los recolectores, de querer quedarse con el gremio de ellos o el SAC para ampliar la distribución de drogas, dijo. Si hubiera ganado Sergio Massa no estaríamos, dijo Fittipaldi al frente del sindicato. Se refirió a los vínculos con el gobierno nacional en 2023, el año del tiroteo mortal donde muere esta joven Gabriela Pérez.
1: En el YouTube tenemos mensajitos, Susana, para repasar. Mira, dicen que están transitando por la ruta 2. ¿Será acá en Córdoba? Rumbo al puerto. Terrible la niebla.
0: Sí, eso a cuidarse. Sí, puede ser. Toda la madrugada estuvieron avisando de la niebla en la ruta, sobre todo la gente que circula hacia el puerto, la zona de Rosario. Buen día, Juan Carlos de Victoria, Entre Ríos. Está muy bueno todo el programa. Gracias, bendiciones. Mauro Aguilera también saluda a todo el equipo de Primera Plana. Roque Maggio desde Inglaterra, para contarles que llueve en Devon, suroeste de Inglaterra. Y Luis. ¿Luis era?
1: Sí, Luis.
0: Ah, Luis. Y Luis, esa vez los de River cortaron el alambrado.
1: Ah, no lo saltaron, rompieron el alambrado.
0: Tuvieron que hacer un cordón policial.
1: Buen día. En el noroeste se come carne de llama y es muy aceptada. Es similar a la del Guanaco.
0: Sí, la llama siempre.
1: Sí. Messi dice, Pelé fue el mejor jugador y atleta. Bueno. Vos no lo viste jugar. No lo vi jugar, pero...
0: Bueno, Rolando, tiene que decir para mí.
1: Claro, Rolando, claro, pero las estadísticas han marcado que Messi
2: es el mejor,
1: de el mejor del mundo. Y ha sido el ganador de la mayor cantidad de balones de oro, premiaciones. Messi abandonó una vez y ahora dos veces. Bueno, volvió y salió campeón.
0: No, Rolando.
1: ¿Será de Brasil? Bueno, puede ser brasileño. Ronaldinho. Oh, gente de la cadena.
0: Ah, es Ronaldinho.
2: Ah, Luis, te doy un dato más que lo confirmamos ayer tempranito a raíz de una consulta de un oyente. Se prorrogó hasta el 30 de septiembre el boleto gratuito para los vigiladores privados aquí en la ciudad de Córdoba. Eso va a ser por lo menos hasta el 30 de septiembre.
1: Nos vamos al campo.
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12: Hola Luis, hola Campo, hola Ciudad, ¿cómo andan? Buen comienzo de jornada para todos. Emprender desde un pueblo, generar oportunidades y darle valor a las ideas locales. Con ese objetivo, más de 40 emprendedores de 4 localidades de la provincia de Santa Fe participaron de una nueva edición de Yo Emprendo en mi Pueblo, el programa de formación de la Fundación SBICIS, y 10 proyectos fueron destacados tras la presentación final ante un jurado. Sobre la importancia de esta experiencia, escuchamos a Mercedes Manfroni, que así lo resumió al Campo Hoy y Cadena 3.
13: Este año participaron más de 40 emprendedores de Matilde, Tacural, Grutli y Santo Domingo, que son localidades de los departamentos de Las Colonias y Castellanos en Santa Fe. Durante varias semanas trabajaron de manera virtual recibiendo conocimientos y herramientas para potenciar sus modelos de negocio. Por ejemplo, analizaron sus clientes, propuesta de valor, canales de comercialización, costos. También recibieron capacitaciones en marketing y comunicación digital. Después de esa primera etapa, seleccionamos 10 emprendimientos que continuaron con 6 encuentros individuales de mentoría.
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1: Comenzamos a despedirnos. Ariel, será hasta mañana.
4: Nos reencontramos mañana, si Dios quiere, que tengamos el miércoles.
1: Chao, Lucía.
2: Adiós, Luis, hasta mañana.
1: Susana Bontempo,
0: Para Miguel, le dejamos esta noticia, él seguro se acuerda. Murió el loco Carlos Salinas, gloria de una época dorada de Boca y autor de un gol inolvidable. Símbolo, década del 70, debutó en River, estuvo en la cárcel, hasta fue el autor de un penal que mandó a San Lorenzo a la B.
1: Mira vos.
0: Eso para usted también.
1: También las efemérides. Hoy juega Boquita, con Vélez.
0: 21 horas.
1: Y transmite Cadena 3. Sí. Chau, hasta mañana.
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0: Buen día. ¿Cómo estamos? Bienvenidos. Estamos aterrizando en Radio Informe 3 en este miércoles 2 de... ¿Qué? ¿Septiembre? 2 de septiembre. La hora 6 y 4 minutos en este momento. Bienvenidos, buen despertar, buen comienzo a todos los que estén poniendo en marcha su día. Un saludo cordial a todos los que ya vienen en las frecuencias de Cadena 3 Argentina, los que acaban de despedir Primera Plana. Está muy, pero muy grata, muy agradable este final de la noche, por supuesto que todavía muy oscuro, muy estrellada la noche, muy despejada acá en el sur de la ciudad de Córdoba, en el estudio del Tero. También tenemos, para los que somos lunáticos, también tenemos todavía el espectáculo de una muy bella luna que está decreciendo, pero muy, muy luminosa en el cielo de Córdoba a esta hora. Buen comienzo para todos mis compañeros, los que están llegando a los estudios, los que están desde hace rato. Pachu Rosales en el control y los sonidos, la puesta en el aire. Fer Chegaray acaba de concluir gran resumen en Primera Plana. Luis, ¿cómo estás? Buen día.
1: ¿Cómo andás, Miguel? Buen día. Es una jornada muy linda la que tenemos en Córdoba. Ayer estuvo espectacular. Sí, van a tener lindo, ¿no? Mirá, 28, 29 en Cuyo, esto tiene que ver con el Sonda, pero después viene un brusco descenso de la temperatura. En la costa atlántica tenemos alerta por tormentas, y te diría que en la región centro, Miguel, el dato que nos marcaban los oyentes, y así lo indica el Servicio Meteorológico Nacional, la presencia de densos bancos de nieve. En Santa Fe, en la capital, esta mañana tenían visibilidad reducida a 500 metros.
0: Vamos a estar seguramente siendo ayudados por oyentes en distintos puntos del país que nos van a ir armando el mapa meteorológico del país. Bienvenido Gustavo Gutiérrez, vamos a repasar mucho del deporte que tenemos para hoy. ¿Cómo anda,
2: sí, ingeniero? ¿Qué tal, Miguel? Abrazo grande para todos. Un día movidito porque va a cerrar Boca 21-15 jugando en el Kempes frente a Vélez Sarsfield y se completan los octavos de final de Copa Argentina.
0: Ya tengo unos cuantos amigos pidiéndome si hay cómo llegar.
2: Por Dios. ¡Vamos, por Dios!
1: Bueno, vas a la tribuna de Vélez, va a sobrar espacio ahí.
2: Sí, porque Boca tiene la... A Boca le dan...
0: 9:15 de la noche.
2: 9:15 de la noche, sí señor. A Boca le dan la mayoría del estadio y a Vélez solamente le queda una de las cabeceras y media...
0: Hay el dato un poquito morboso, el dato es los entrenadores, ¿no?
2: Sí,
0: Guillermo de un lado, el Vasco del otro, compañeros, momentos históricos de Boca, ¿no?
2: Y antes, Miguel, a las 3 de la tarde va a dirigir la primera práctica Omar de Felipe, que es el nuevo técnico de Talleres. Después lo van a presentar al nuevo técnico que reemplaza a Jorge Sampaoli, pero enseguida contamos mucho, porque ayer se ha cerrado el libro de pases internacional. Enzo Fernández está en el City, y Julián Álvarez se queda en el Atlético Madrid. Ay, me olvidaba, ayer lo echaron a Pipo Gorosito, después de la derrota frente a Instituto, lo echaron a Pipo, que solamente dirigió 7 partidos. Esperó 25 años para volver a ser técnico de San Lorenzo. Cuando volvió,
1: 2 meses.
2: 7 partidos lo echaron.
0: Agreguemos el dato que acaba de aportar Susana Bontempo, sí, en el cierre de Primera Plana, sí. La muerte de un histórico de Boca, también pasó por River, el loco
2: Carlos
0: Salinas.
2: Carlos Salinas, sí señor. Diego Boricchi le hizo las 100 preguntas al loco, una inefable, con una historia de vida, Miguel, realmente trascendente. Y cuando llegó a Boca antes se había agarrado en una especie de ring con el Chapa Suñé, se habían cruzado en la cancha y la condición para que entrara a Boca fue que arreglaran algunas cuestiones. Bueno, los dos lo hicieron cara a cara y después fue figura de Boca, hizo uno de los goles el día que Boca fue campeón intercontinental.
1: En Uruguay, Miguel, lo de Danubio, están las imágenes, se agarraron a la piña los Barras Bravas que se metieron al campo de juego con los jugadores.
2: Sí.
0: Ah, no los he visto todavía, ya lo vamos a repasar. Bueno, Gabriela Sibisky, bienvenida, buen día. Se estaba preparando Gaby, camiseta, todo listo para ir a la cancha esta noche al Kempes. Está en la Barra Brava de Boca, está en la Polaca. Buen día, Gaby, ¿cómo está?
3: Hola, Miguel, ¿qué tal? Buen día para todos. Buen comienzo de miércoles. Me estoy ubicando en la semana.
0: Ya sí, estás se preparándote muy... para esta noche, para ir al Kempes,
3: con todo.
0: Todos los muchachos, la barra.
3: Claro.
0: Por un segundo, ¿se le imaginan a la princesa Polaca en la Barra Dorada de Boca? Sería.
4: Sería como la Raulito, pero en versión rubia.
0: Rubia.
3: ¿Saldré viva?
0: Buenos Aires, Ariel Rodríguez, vamos, manto de silencio piadoso para no imaginar nada raro. Ariel Rodríguez, en Buenos Aires, buen día.
5: ¿Cómo te va, Miguel? ¿Cómo estás? Buen miércoles, un gran saludo para todos. Estamos iniciando con 12 grados 8 décimas en la ciudad de Buenos Aires, cielo cubierto y 96 el porcentaje de la humedad, la visibilidad óptima y una máxima que también va a estar muy agradable. A tono con el mes que estamos comenzando, ya próximos a la primavera, 23 la máxima, aunque las condiciones del tiempo no van a ser tan agradables. Mayormente nublado durante todo el día y por la noche tormentas aisladas, Miguel.
0: Mientras estamos hablando, me ingresa una fotografía, Selene recostándose ya sobre las sierras, tremenda foto de cabana, acá en la sierra de Córdoba. Guillermo López, que estás muy cerca de la sierra, pero no tanto, no sé si estás viendo este espectáculo que me están haciendo llegar. Buen día.
6: Hola, Miguel, ¿cómo te va? Buen día. No en este momento, pero me di una vuelta hace un ratito y estaba por allí con un fulgor muy, muy importante. El pedacito de luna estaba yendo hacia atrás de la sierra. 7 grados la sensación térmica en el noroeste de la ciudad, aquí en el pie de montaña, estrellado. Me parece que vamos a tener otra jornada muy agradable en la ciudad de Córdoba.
0: Muy bien, vamos a los primeros datos del tiempo, vamos al saludo, al encuentro. Viene con paso redoblado el Dragonet Ulises Llano. Buen día, ¿cómo le va?
7: Buen día, y con chaleco vine, pero no me puedo atar atrás porque me queda muy tirante y tengo miedo que un botón le pegue en la frente al ingeniero. Pero bueno, buen día para todos, ¿cómo les va? A todo el país, a toda la mesa, y buen día para aquellos que dicen septiembre, porque ambas formas son correctas, según la Real Academia Española.
0: Claro, absolutamente.
7: Septiembre, sí, o septiembre está totalmente autorizado. Así que
0: ¿cuál le gusta
7: día
0: más?
7: Y a mí me gusta.
3: Al oído no es lo mismo.
1: Con la P, con la P.
3: Con la P.
7: No, a mí me gusta septiembre. Es como decir helicóptero. Es hermoso. Bueno, buen día.
3: Como que te falta una S. Es lo mismo.
7: Sí, sí. Bueno, ustedes, yo no me meto en sus vidas. Así que hagan ustedes como quieran.
2: Fernando Blades dice septiembre.
7: Perfecto. Claro, septiembre. No. Usted sabe, Miguel, que estaba analizando qué agosto triste que hemos tenido. Me puse hoy a pensar. Fíjese que, por un lado, la Tini se quedó sin plata, no tenía ni para cargar la sube. Lo metieron preso al callejero fino, al músico. Julián Álvarez, que está peleando todavía, ingeniero.
2: No,
7: ahí.
2: Ya está, no pelea más.
7: No pelea más, pero no, bueno, en agosto perdió, ahí se nos fue Messi. Qué agosto complicado que tuvimos. Me preocupa más por Tini, Miguel.
0: Se está refiriendo a ustedes, los artistas y los ídolos futbolísticos.
7: Claro, yo me preocupo más por Tini, Miguel.
3: Nosotros
7: que no
3: los millonarios.
7: Plata.
5: Sí, no, y te faltó que se fue San Paoli.
7: Ay, se fue San Paoli, fíjese también. Sí. Todo un agosto triste.
0: Y Pipo Grossi.
7: Y Pipo, bueno, qué tristes. Ahora sí le doy los datos del tiempo. 13 grados 4 décimas la temperatura en la ciudad de Córdoba, 58 el porcentaje de la humedad, viento del noroeste a 8 kilómetros por hora, con un cielo completamente despejado en la ciudad de Córdoba. Señora, señor, muy buenos días. Hoy le tengo una muy buena noticia. Hoy, si tiene previsto lavar la ropa de cama, llámese la sábana, el cubre cama, sí, qué sé yo, la funda, o lavar su ropa, hágalo porque esperamos 26 grados de máxima con un día arrancando la mañana parcialmente despejada, ha despejado por la tarde y una máxima de 26 grados, Miguel. ¡Ya se siente la primavera! ¡Yupi!
0: Sí, pero con cuidadito, ¿no? Porque nos avisó Madelón que todavía nos está esperando a la vuelta de la esquina el frío. O sea, disfrutemos hoy que vamos a tener muy buen clima, luego enfrentaremos los últimos días del invierno. Vamos a arrancar informativamente el programa, tenemos ya marcadas arbitrariamente, como siempre, 5 destacadas. Malvinas vuelve a ubicarse en el tope de la atención de la población en general, periodística, que la sigue en todos los medios, y del gobierno del presidente Milei, que ha anunciado que va a haber cadena nacional mañana jueves sobre el tema Malvinas. ¿Cuál es el contexto? Obviamente las filtraciones primero y las palabras pronunciadas por el propio presidente Donald Trump después respecto de una eventual revisión de la posición de los Estados Unidos de respaldo al Reino Unido, a Gran Bretaña, en la posición sobre las Islas Malvinas, nuestras Islas Malvinas. El presidente Milei está preparando lo que será una cadena nacional claramente hay allí una intención de parte del gobierno de poner el eje en un tema, lo dice Milei, sagrado para todos los argentinos, y que cambia el eje de unas cuantas cuestiones que al gobierno le viene bien cambiarlo. Está por verse el alcance real que tienen las palabras del presidente de los Estados Unidos. El canciller Kirchner está trabajando en los detalles de lo que será la cadena del presidente Milei. El Reino Unido, Gran Bretaña, inmediatamente respondió el vocero presidencial, el vocero del primer ministro, Andy Burnham, salió inmediatamente a decir: nada cambia sobre las Falklands. Según los ingleses, el compromiso con los isleños es inquebrantable, compromiso que en este momento tiene particularmente que ver con el hallazgo de petróleo, inversiones y una posibilidad extraordinaria en este sentido para las islas. Los ingleses se las querían sacar de arriba en la década del 80, ahora no hay forma. Vamos a ver, desde las islas, los medios de comunicación, los políticos de Kelper no aceptan ser moneda de cambio, porque el contexto es entre Estados Unidos, entre el presidente Donald Trump y sus aliados de la OTAN. Trump les pide que pongan más dinero, los británicos en este caso se niegan, hay un pase de facturas en ese sentido. Vamos a estar siguiendo con atención todo lo derivado de esto, porque si hay algo que es cierto es que las Malvinas son causa nacional que supera las grietas. Lo que no significa que se justifique que el presidente incurra, como siempre, en su incontinencia verbal escatológica. Causa sagrada, pero no se puede reproducir los términos que usa el presidente para referirse a quienes no coinciden con él. El segundo de los destacados del día tiene que ver también, y en buena medida, un tema explica el otro. Scott Bessent, el secretario del Tesoro de los Estados Unidos, reunido con el ministro Caputo, dejó una frase que tiene más de una connotación. Argentina lidera una oportunidad histórica en la región, dijo el poderoso secretario de Estado de los Estados Unidos, en el marco de la cumbre del G20. Se refirió específicamente a los cambios que se están produciendo en la región. Cambios, dijo, que ya están en Argentina, mencionó Bolivia, Colombia, Chile, Ecuador y Paraguay, pero lidera ese cambio la experiencia argentina. Hay un dato que, por supuesto, ha caído extraordinariamente bien en el gobierno argentino. El funcionario norteamericano textual: decían que era imposible, el cambio se está realizando. Se refería a la gestión de Milei y Caputo en la República Argentina. No es un dato menor que también está en Estados Unidos en este momento el gobernador Figueroa de la provincia de Neuquén, con tareas que tienen que ver, por supuesto, con Vaca Muerta y con inversiones. Vamos a estar siguiendo todo lo que se genera informativamente sobre la visita del Papa León, la delegación vaticana que estuvo ayer en Córdoba también, había estado en Buenos Aires, las precisiones que van quedando. El arzobispo García Cuerva apuntó que se va a agregar, casi seguramente, no en todos los casos dejan la agenda abierta, se va a asegurar la visita del Papa León XIV al Cotolengo de Honorión en Claypool, a la cárcel de Devoto, por supuesto, el acto central, la misa central, que va a ser en la ciudad de Buenos Aires, en el Monumento de los Españoles en Palermo, luego en la Basílica de Luján. Vinieron a Córdoba, fueron recibidos por funcionarios del gobierno, por ministros, el ministro siciliano, el ministro Quinteros, por supuesto que por el arzobispo cordobés Ángel Rossi. La delegación en Córdoba cumplió con todo lo que se hace en estos casos, los recorridos de los lugares donde va a estar el pontífice, particularmente en Fadea, donde hubo mucha atención en las vías de acceso y en la seguridad. El dato que estaremos todos prestando atención, el ministro Quinteros dijo, es altamente probable que se declare asueto ese día. ¿Por qué? Porque van a cortar la circunvalación, van a cortar la avenida Colón, van a cortar la General Paz, o sea, habría algo así como un asueto administrativo extraordinario. Las universidades son noticia nuevamente por la peor de las razones, ¿no? El Frente Sindical Universitario rechazó la última propuesta del gobierno, un aumento del 6% para los dos meses, septiembre y octubre. Vergonzoso lo calificó el Frente Sindical a la propuesta. El Ministerio de Capital Humano, no obstante, instó a que no se tomen medidas de fuerza, pero se consolidó, se anunció paro total hoy en todas las universidades del país y los colegios universitarios. El dato a tener en cuenta en esta difícil situación: los universitarios están reclamando una recomposición en la que alegan el gobierno central les debe a las universidades el 30% a la que está obligada por la ley de financiamiento universitario, sancionada por el Congreso con la cautelar firme de la Corte Suprema de Justicia de la Nación. El dato al que le vamos a prestar atención es que el juez que está actuando en la causa, el juez en lo contencioso administrativo, Martín Cormick, le impone 3 días de plazo al gobierno, 3 días de plazo para iniciar la ejecución de la sentencia, que es que ponga el gobierno el dinero, todo el dinero, con retroactividad incluida, para el reclamo docente. Va a ser muy difícil de saber cómo se instrumenta eso. Y finalmente, en Córdoba, en el marco de juicios explosivos que tenemos en desarrollo en Córdoba, investigaciones judiciales, le vamos a dar particular atención a lo que está ocurriendo con los acusados de ataques sexuales contra niñas en el norte de la provincia. El principal acusado, el ex asesor legislativo del legislador Flores, el llamado Hachazo Villarreal, José Aníbal Villarreal, la fiscal Analía Cepede agravó la acusación contra el ex asesor legislativo. Ya estaba encarcelado e imputado por grooming, abuso sexual, el agravamiento, corrupción de menores y promoción de la corrupción de menores. Como se sabe, lo reprodujimos ayer aquí en este programa, se incorporaron al expediente audios donde este señor Villarreal hace una referencia, la vamos a buscar, hace una referencia específica a que cambiaba chapas, bolsones y puertas, este trabajo de reparto clientelar social, lo cambiaba por una expresión deleznable y referida a niñas, a menores a las que atacaba sexualmente. Es una curiosidad, digo, porque habla de las zonas grises de estos asesores legislativos. Cuando le preguntaron en su momento, cuando el periodista Alejandro Bustos le preguntó al legislador Flores cuál era la tarea de Villarreal, dijo: zonas grises, reparto de chapas, de bolsón. Cuando le preguntaron ayer a la vicegobernadora de la provincia, que concedió una entrevista a La Voz del Interior, habló de zonas grises, de estos asesores que son empleados pagados por todos los cordobeses y que cumplen funciones en zonas grises. En algunos casos, en el caso del señor José Aníbal Villarreal, zonas grises era el reparto de chapas y bolsones de comida a cambio de sexo de menores de edad. Completamos el arranque con una destacada del campo, ya la trae Federico Aguer.
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0: ¿Cómo anda, Fede? ¿Por dónde anda? Buen día.
9: Hola Miguel, hola Campo, hola Ciudad, ¿cómo andan? Renovamos el saludo con toda la audiencia rural. Grave crisis, la justicia ordenó embargos contra Metal Ford y acumula deudas por más de 51 mil millones de pesos. Por otro lado, la Unión Europea suspende las importaciones de carne vacuna de Brasil por incumplimientos sanitarios. Esta decisión puede generar un movimiento importante en el mercado internacional de carnes, aunque el efecto en Argentina va a depender de cuánto tiempo dure la medida. Por último, Cadena 3 en el Farm Progress Show. Estuvimos en el evento más importante del agro de Estados Unidos y hablamos con referentes de la agroindustria de Córdoba que juegan de igual a igual en las grandes ligas. Y en instantes, la palabra de los referentes de Team Argentina que desde Monte Maíz llegaron a Iowa para seguir diversificando y generando oportunidades, Miguel.
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0: Juntos significa que comenzamos con ustedes, con los oyentes, que se suman a esta hora en los primeros saludos cálidos, cómicos en algunos casos, Silvia, Marta, Elena, Federico. Federico, por ejemplo, está preocupado por la batalla por la P de septiembre. Suena un horror, dice Federico, septiembre. No le gusta nada. Inmediatamente tenemos el club de la P y el club sin la P. ¿Septiembre o septiembre? ¿Culpa de quién? Ya lo saben, no lo voy a mencionar, pero lo están mencionando muchos de los llamados. Cristina Bufa, y gracias por estar siempre, los escucho desde el secundario, ahora está jubilada y nos sigue escuchando, ídola, ¿eh? Gracias Cristina. A todos los que están llamando, Liliana, Edgardo, a cada uno por separado, gracias, buen día. Luis, vamos a arrancar punteando.
1: Bueno, hoy es el día de la industria.
0: ¿Con P o sin P, Luis?
1: No, con P, siempre con P. Con P. No. Tiene razón Gaby. Hoy es el día de la industria en la República Argentina. Va a haber un acto central de la UIA, de la Unión Industrial, en el laboratorio ELEA del empresario Hugo Sigman en Los Polvorines. No va a ir, te diría, prácticamente nadie del Gabinete Nacional, salvo el ministro de Salud, Mario Lugones. Aquí en Córdoba el acto también será a media mañana, donde se va a presentar el nuevo proyecto de ley de promoción industrial. Ahí va a haber un discurso muy duro en Buenos Aires por parte de Martín Raparini, que es el presidente de la UIA, planteando, Miguel, la situación en la que se encuentra la industria y sobre todo para reivindicar el valor que tiene la actividad en la República Argentina y como dador de puestos de trabajo. Hubo una reunión también de CEOs. El presidente, Miguel, está yendo el viernes al encuentro anual del IAEF. Uh-huh. En la previa ya hay un tractorazo que se están planteando allí en Misiones por parte sobre todo de los productores yerbateros, pero en la previa la conclusión que han sacado los empresarios es que no va a haber grandes cambios de timón en la gestión de Mirai en lo que resta de este primer gobierno, y el riesgo ya no es macro sino social y microeconómico, algunas de las conclusiones que están sacando los CEOs de las principales multinacionales. Y el otro dato que te dejo marcado en esta mañana es la situación del endeudamiento y los morosos. Hay una intención de la oposición de avanzar con esto en el Congreso y en la Cámara de Diputados. Bueno, los bancos dan de baja créditos por 4.4 billones de pesos. Los han declarado irrecuperables. Estamos hablando del 3% de los préstamos del sistema que ya fueron pasados a pérdida.
0: ¿Qué dijo Caputo cuando le preguntaron del tema? Aquí en Estados Unidos nadie me preguntó por la mora y los endeudados. Luis, muy buenos datos, gracias. Antes, Ariel, Hernán dice, ¿y por qué dicen...? Está bueno. ¿Por qué dicen septiembre y no dicen octubre? Vamos a discutir si le ponemos o no le ponemos la CEA. Octubre. ¿Está en septiembre o en septiembre, Ariel?
11: Siempre con la P. Yo soy de la vieja escuela. Septiembre.
0: Es el equipo de aguante la P de septiembre. Dale, Ariel, ¿qué tenemos?
11: Bueno, Miguel, tenemos una nueva polémica en función y en relación al Hospital Garrahan, porque ayer el gobierno tomó la decisión de despedir a Nora Lezana. ¿Quién es Nora Lezana? Sí. Bueno, es una nutricionista que además es sindicalista. Porque
0: muy antigua en el Garrahan, ¿no?
11: Sí, exactamente. Secretaria General de la Asociación de Profesionales y Técnicos, justamente de ese hospital pediátrico. El gobierno había iniciado un sumario interno para determinar si había tenido actividad, si había ido concretamente a trabajar durante el año 2021. 2025, al cabo de esta auditoría, el gobierno determina que no lo hizo, por lo tanto, pese a ser a tener un fuero gremial, decide despedirla. La gremialista hizo un largo posteo con un video rechazando esta decisión del gobierno y aseguró que va a continuar yendo, porque no fue notificada formalmente, va a continuar yendo a trabajar como en los últimos 39 años. Esta decisión mereció una fuerte respuesta por parte del ministro de Salud, Mario Lugones, que no solamente apoyó su despido, sino que afirmó, bajo la conducción del presidente Milei, se terminó la impunidad de quienes pretenden vivir del Estado sin trabajar. El que cumple tiene nuestro respaldo, el que no trabaja no cobra.
0: Guille López, arranquemos.
6: Sí, Miguel, bueno, estaba prestando atención a lo que decía Ariel. Si alguien puede dejar de ir a trabajar todo un año y por el hecho de tener cobertura gremial, ser un delegado gremial...
0: Me pasó sinceramente lo mismo cuando revisaba la información. En todo el año 25 no tiene registro de haber trabajado. Sí, adelante.
6: Bueno, vamos a hablar un poco de esa visita que hacías recién del ministro Caputo a Estados Unidos. Mantuvo una reunión con el secretario del Tesoro norteamericano, con Scott Bessent. Caputo la calificó de buenísima a la reunión. Ese fue el calificativo, sumado a los elogios que había cosechado por parte de Kristalina Georgieva. Le permitieron decir al ministro Caputo que ni la administración de Trump ni el Fondo Monetario Internacional han tenido inquietudes sobre la marcha del programa económico. Ellos no tienen ninguna preocupación, fue la frase con la que resumió eso Caputo. Te cuento, si querés, en un ratito, algunos detalles de la reunión que mantuvo con Bessent, que estuvo a solas un largo rato allí en Asheville, en Carolina del Norte.
0: Sí, porque se vincula, me parece que inevitablemente, con el tema que vamos a desarrollar sobre este nuevo episodio de la cuestión Malvinas. No se puede despegar de estas referencias del gobierno de Trump, de Scott Bessent en este sentido, al liderazgo argentino en un cambio geopolítico de la región, desde la perspectiva del presidente Trump. Vamos a las calles de la ciudad, vamos al móvil. Lucía González, bienvenida, buen día, Lu.
12: Buen día, Miguel, buen día para todo el equipo y para la audiencia. Noche cerrada todavía en la ciudad de Córdoba, está fresco a esta hora, pero por lo que estuve escuchando se va a poner muy, muy lindo el día, es decir, está completamente despejado, augurando un día para poder lavar la ropa, que es lo más importante para los que tenemos niños en edad escolar. Hay mucha información de servicio para arrancar este móvil, Miguel. Primero contarte que hay niebla en distintos tramos de la ruta provincial 17. A esta hora hay que circular con precaución, pide policía caminera. Además, hay un corte en avenida Juan B. Justo. Atención para los que circulan en la ciudad de Córdoba. Hay desvíos de líneas de colectivo de las líneas 40, 41 y 42. Esto es en el tramo en dirección hacia el centro, va a durar como 10 días, entre Parravicini y calle Unquillo, sobre avenida Juan B. Justo. Atención con esa información. Hay una reunión clave y lo vamos a estar siguiendo muy de cerca, Miguel, hoy a las 11 de la mañana, de plenario de delegados de OITA, del transporte interurbano y urbano del interior. Pueden definir medidas a seguir y podríamos estar contando ya cerca del mediodía si hay algún paro de actividades en la jornada de mañana o la semana que viene. Otra información de servicio es que a partir de este sábado aumentan los peajes en la provincia de Córdoba, en la red de accesos a Córdoba, desde el sábado a las 0, informó Camino de la Sierra. 1,9% la suba para este sábado, y para los automovilistas categoría 2, 1,995 pesos con 65 centavos va a ser lo que van a pasar a pagar en la jornada del sábado. Esto es, como te decía, un 1,9%. Los que pagan con efectivo siguen pagando 3,000 pesos, Miguel.
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2: La hora 6:33. Los oyentes nos están ayudando, como todas las mañanas, a ubicarnos meteorológicamente en el país. También nos dan otra clase de datos, ¿no? Por ejemplo, Alcides, que está en La Rioja, se declara militante de la causa de la P de septiembre. En La Rioja, por lo menos, está comenzando septiembre, dice Alcides. Desde Mendoza, María Laura Riveros ha sido elegida como una de las 5 docentes destacadas del país por la Fundación Barkey. Estamos muy orgullosos, Clark, para no estarlo, ¿no? Somos de Jaime Prats, pequeñito pueblo, muy chiquito, de Mendoza. Gracias por este dato. Ya nos vamos a ocupar. Qué linda noticia. Desde Córdoba, por favor, pueden mandar un móvil al Instituto Odontológico Municipal. Desde el viernes está cerrado sin previo aviso por desinfección. Martes, miércoles, no hay sistema. Estamos desde las 4 de la mañana. Caro, vamos a tratar de ver qué es lo que ocurre para responderte. Nos ocupamos del tema que está convocando, me parece que a una amplia, enorme mayoría del país, y al margen de vinculaciones con distintos sectores sociales o políticos y demás, que me estoy refiriendo a la venida del Papa León XIV. Estuvo la delegación vaticana ayer en Buenos Aires y en Córdoba. Cuando llegaron a Córdoba, fueron recibidos por el arzobispo Rossi, por ejemplo, por supuesto, y también por representantes del gobierno de la provincia de Córdoba. En línea, el ministro de Vinculación y Gestión Institucional, el doctor Miguel Siciliano. ¿Cómo está, ministro? Buen día, el gusto de saludarlo.
3: Buen día, Miguel, el gusto es mío, un placer. ¿Cómo le va?
2: Antes de preguntarle, escuchemos lo que decía el arzobispo Rossi, para que tengamos una punta. Esto decía el padre Ángel.
4: Se conversaron temas de seguridad, se planteó, digamos, por dónde las posibilidades del camino a recorrer, digamos, así que bueno, creo que fue, sí falta, en realidad es uno de los temas que todo el mundo pregunta y que yo creo que tuvimos cierta confusión, falta cuál sea propiamente el día, ¿no? Todavía no está confirmadísimo el día, el día que sería en Córdoba, si sabemos que es un día en Córdoba, pero ese día todavía no lo tenemos cerrados. Supongo que finalmente dependerá digamos, del Vaticano. Yo espero que en estos días ya nos digan cuál es ese día, si es el 9, si es el 10, en fin, veremos. Hoy no está todavía. El día, ahora van a Uruguay, han estado ya en Perú, ahora han estado acá, Buenos Aires, Córdoba, y van ahora, terminan en Uruguay. Y después, bueno, ahí ya se resolverá también. Tuvo encabezado hoy día la comitiva por el nuncio apostólico, ¿no? Que hace poquito ha llegado Monseñor Banas. Así que también fue muy, muy grato su presencia. Y creo que, bueno, para él, que hace muy poquito que ha llegado, son los primeros tanteos argentinos, porque ahora le toca comenzar el baile, diríamos así, nada menos que con la visita del Papa. Así que anda movilizado, pero a la vez con muy buen espíritu.
2: Allí está lo que decía el arzobispo Rossi, que dejó a todos los periodistas en posición adelantada, bar mediante. Así que no está confirmado, dice Ángel, el padre Ángel, si es el 10, el 11, Siciliano.
3: Buen día, Miguel. Sí, no está confirmado si es el 9 o el 10.
2: El 9
3: puede
2: o el 10,
3: venir el lunes. Sí, puede venir el lunes 9 o el martes 10. Esto nos va a confirmar el Vaticano en los próximos días. La verdad que fue una jornada de trabajo muy intenso, pero para nosotros maravilloso. Miguel, el gobernador D'Arzor encabezó la recepción de la comitiva del Vaticano. Bueno, por supuesto, el gobernador puso a disposición del Santo Padre toda la estructura del gobierno, desde seguridad, infraestructura, controles, apoyo institucional, trabajar junto a la Iglesia y a todos los actores de la sociedad. Bueno, a disposición todo el gobierno. Vino una delegación entera del Vaticano, como decía nuestro Cardenal Rossi, que realmente es un genio, porque todo lo que ha hecho Rossi

0: para que el Papa venga a la Argentina también hay que destacarlo. Y bueno, vino toda la delegación del Vaticano, encabezada por quien sería una especie de canciller del Vaticano. También la gente de Gendarmería del Vaticano, de Seguridad del Vaticano, gente del Gobierno Nacional. Y se dispuso, hicimos el recorrido que en principio, digo en principio, porque aunque Fadea estaría confirmado, lo mismo que la Catedral y el Arzobispado, que a quienes les corresponde
1: hacer, confirmar. Hacer una pequeña interrupción, ministro.
0: Sí, claro.
1: Acaba de mencionar la Gendarmería Vaticana. El ministro Quinteros, cuando a su turno le tocó explicar, dijo que habría círculos de seguridad. El primer círculo sería de la Gendarmería Vaticana. ¿Cómo funciona eso? ¿Cómo se coordinan fuerzas, por ejemplo, la Gendarmería Argentina y esto que no sé muy bien qué sería la Gendarmería Vaticana?
0: Se trabaja en una, por lo que ayer escuchábamos en las reuniones que tuvimos, se trabaja en un mismo equipo, se hace una interfuerza. La provincia de Córdoba va a disponer de aproximadamente 11.000 hombres entre las fuerzas de la policía provincial, entre las fuerzas de bomberos voluntarios que se han ofrecido de manera voluntaria, por supuesto, a ser parte del voluntariado, entre las fuerzas de seguridad privada que también se han ofrecido a formar parte del voluntariado en el operativo. Córdoba va a disponer de cerca de 11.000 hombres para ser parte de los anillos que se van a disponer a cuidar del Papa. Uh-huh. Ahora, en el día de ayer trazamos, porque el Papa llega en avión al aeropuerto, pero todo el recorrido que hace por Córdoba es un recorrido terrestre, Miguel. Va desde el aeropuerto a Fadea, donde en horario de la mañana haría una enorme misa. Fue muy emocionante. Mire, ayer hubo muchas cosas que nos emocionaron, pero creo que la primera fue las palabras que tuvo la gente del Vaticano para con Córdoba. Y ojo, no uh-huh. para con el gobierno, para con Córdoba, ¿no? Para con el pueblo de fe que es Córdoba, para con su historia, bueno, obviamente para el importante hub terrestre, para nuestras rutas, para nuestro hub aéreo terrestre, para nuestro know-how de organización de eventos, pero para nuestro pueblo, para el curita brochero, para nuestro pueblo de fe, para la historia ligada a la iglesia. Y luego, bueno, el antecedente que tenemos cuando llegamos a Fadea, que vimos esa famosa placa que se descubrió justo en el lugar donde estuvo el escenario donde Juan Pablo II hace 39 años dio la misa cuando vino. Sí, sí. Estuvimos allí, hicimos el recorrido por tierra desde el aeropuerto a Fadea, luego hicimos el recorrido por tierra desde Fadea hasta el arzobispado, que es donde se dirigiría el Papa luego de dar la misa en Fadea, y luego desde el arzobispado a la catedral, que sería la tercera actividad que el Papa León tendría en nuestra ciudad, para luego ya volver al aeropuerto e irse a Buenos Aires, ¿no?
1: Ya se suman desde la mesa y le quieren preguntar, pero un dato que los que aman al Papa y los que no lo aman quieren tener el adelanto. Quintero mencionó como altamente probable un asueto extraordinario administrativo. ¿Hay decisión ya, siciliano?
0: No hay decisión, fue uno de los temas que se conversó ayer en la mesa, pero todavía no hay confirmación de que eso vaya a ser así. Todo indica que eso es altamente probable.
1: ¿Se tiene que cortar la circunvalación, Miguel?
0: Sí. Sí, los operativos de seguridad indican que circunvalación va a estar cortada en todo el tramo de camino del Santo Padre, todo lo que es, Miguel, el camino de Fadea, hasta el tropezón Colón y luego desde Colón hasta por donde vaya al arzobispado también, lo mismo que del arzobispado cuando se dirija a la catedral. Ese va a ser un día donde el tránsito va a estar absolutamente afectado a la avenida del Papa. Imaginemos, ayer hablábamos de esto, ¿no? El Papa es el líder de un Estado, pero además es el jefe de la Iglesia y es sin duda uno, si no es el que más, líder de los líderes mundiales más convocantes del mundo. Dios, esperan, Miguel, en la última venida del Papa Juan Pablo II hubo 500.000 personas. En esta se esperan 800.000 personas, los que son pijoteros para calcular. Yo creo que vamos a estar superando el millón de personas.
1: Está refiriendo a Córdoba, porque probablemente en Luján o en el Monumento de los Españoles haya más, se calcula.
0: Sí, claro.
1: Para Córdoba,
0: A ver, para Córdoba estamos calculando un millón de personas.
2: Siciliano, ¿cómo le va? Buen día.
0: Hola Luis, buen día.
2: Bueno, ayer escuché las declaraciones del arzobispo Jorge García Cuerva y él dijo el lunes 9 vamos a ir al Cotolengo en Claypole. Esto lo definió ayer Kicillof con el presidente de la Conferencia Episcopal, Colombo. Van a estar yendo al Palacio San Martín a un encuentro ecuménico interreligioso. Esto es en Retiro, frente a la Plaza San Martín, la sede de la Cancillería. Después va a haber un homenaje al general San Martín en la plaza. Es decir, que me da la sensación que por lo que adelanta García Cuerva y por la reunión de Kicillof con Colombo ayer en La Plata, el 9 está bastante ocupado. Si tiene que venir a primera hora a Córdoba, así que posiblemente se esté definiendo en 10 días, es lo que adelantó Colombo. Será el 10 en Córdoba, pero bueno, esperamos la precisión. Un datito y ahí le pregunto. Colombo ayer dijo que cuando le dijeron al Papa más de 1 millón de personas en Córdoba abrían los ojos, porque ya le había parecido mucho lo de Madrid, y le explicaron que sí, que efectivamente va a haber una movida muy importante. ¿La avenida Colón se va a vallar de punta a punta? ¿Y cuántos policías está previsto que participen del operativo?
0: Bueno, policías, entre fuerzas de seguridad cordobesas, la mayoría de policías, son cerca de 11.000 personas. Respecto a lo del 9 o el 10, no es un dato confirmado. De hecho, ayer fue uno de los temas que se puso en la mesa. No es un dato todavía que el Vaticano haya confirmado. Para nosotros lo importante es que el Papa venga, porque tener ese honor de recibir al Papa es lo que buscamos, y bueno, y eso ya se logró. El Papa va a estar en Córdoba. Respecto de las medidas de seguridad, vos imaginate que para vallar Colón entera hacen falta como 10.000 vallas. O sea que bueno, eso son temas en los que ya rápidamente uno tiene que empezar a trabajar, porque ayer hablábamos de que el Papa va a hacer tramos de su recorrido que van a ser en auto cerrado.
2: Claro.
0: Pero mucho tramo de su recorrido va a ser en papamóvil.
2: En Madrid pasó los más cortos, porque el papamóvil no está preparado para hacer un tramo a 100 kilómetros por hora.
0: Son tramos donde tiene que ir el auto medianamente rápido, despacio, claro. Porque el objetivo del papamóvil es que pueda tener contacto con la gente, es que pueda saludarse con la gente, que la gente lo pueda ver, que la gente le pueda hacer un cartel, bueno, que la gente pueda disfrutar de la presencia del Papa y que el Papa pueda disfrutar de la presencia, del cariño de sus seguidores, de sus fieles. Por lo tanto, bueno, habrá que ver cuáles son los tramos que definimos, junto al Vaticano, por supuesto, que el Papa pueda circular en el papamóvil. Lo que sí puedo repetirle, el gobernador de Ayora puso a disposición las decisiones que el Vaticano lleve adelante, bueno, puso a disposición al gobierno de Córdoba entero para poder hacer que la avenida del Papa sea la más segura para la gente, la más conveniente, la organización, la entrada, la salida del periodo de la misa, la recorrida por Colón, pero por supuesto también que haga que el Papa esté seguro y que además se sienta bien en nuestra provincia, ¿no? Respecto a lo que se planteaba de que abría los ojos cuando le dijeron que en Córdoba podía haber 1 millón de personas, a mí me asombró el cariño con que... La manera en que se referían a Córdoba. La manera en la que el Vaticano habla de nuestro pueblo, de nuestra fe, del cura Brochero, es emocionante realmente.
1: Pero no hay que perder de vista, por lo menos nosotros estamos obligados, a que no todo el mundo está feliz con la venida del Papa. Hay gente que realmente tiene otra aproximación al tema y que insisten mucho en decir, por ejemplo, si va a ser a ver a Sueto o no, habrá que informar lo más pronto que se pueda sobre ese tema, ministro.
0: Sí, claro. Sin duda, Miguel. Yo siempre digo que esto, para quienes somos hombres o mujeres de fe, es un hecho maravilloso. Pero creo que esto trasciende solo a los hombres y mujeres de fe, porque es un hecho histórico para nuestra provincia.
1: Sí,
0: imaginemos que Córdoba va a ser portal y tapa de diario de todos los diarios, portales, redes sociales, radios del mundo. Digo, recibir un papa habla bien de un pueblo, habla bien de su infraestructura, habla bien de su organización, habla bien del poder convocar. Mire, para que sea una idea, es la única ciudad no capital que el papa visita. Esto no es común. Y esto creo que habla bien de los cordobeses, de lo que hemos construido, de lo que somos.
1: Le pregunta a Francisco Centeno.
3: ¿Cómo le va, ministro? ¿Qué tal? Buen día.
0: Hola, Francisco. Buen día. ¿Cómo estás?
3: Buen día. Es inevitable, le cambio de tema, ¿no? Usted es uno de los ministros con más recorrido político, podríamos decir, no solamente en la ciudad de Córdoba, sino también en la provincia, vinculado al peronismo hace bastantes años. ¿Qué opina del escándalo de la renuncia del ex legislador Flores? ¿Coincide con la presentación, con la renuncia de este hombre ligado al peronismo?
0: Francisco, me parece un hecho aberrante, aberrante, todo lo que está sucediendo. Ojalá que la justicia vaya a fondo, hasta las últimas consecuencias. De todas maneras, Flores renunció, el hecho está en la justicia. Por lo tanto, lo que puedo opinar al respecto es que ojalá que la justicia vaya a fondo y quien tenga responsabilidad en estos 8 aberrantes sean juzgados con la mayor severidad de la ley. Es todo lo que tengo para opinar, porque Flores ya renunció y el hecho ya está en la justicia. No merece más nada para opinar al respecto.
1: Hoy va a ser motivo en la Unicameral. Usted pertenece al Ejecutivo, que quede claro para que escucha. Usted no es parte de la Unicameral donde hoy se va a tratar la renuncia del legislador. No ignora, Cecilia, ¿no?, que la oposición cree que la renuncia no es suficiente, que debería ser escuchado. Pero al margen de ese detalle que no le compete, con su experiencia como legislador, nos hablan de zonas grises. Habló de zonas grises el propio legislador Flores cuando dijo este hombre no iba a la unicameral, cumplía tareas, repartía chapas, bolsones territoriales. El audio que incorpora la fiscalía al expediente hace la misma referencia. Este hombre dice, yo estaba en estas zonas grises, repartía, bolsones, chapas. Y la vicegobernadora ayer en declaraciones a La Voz del Interior utiliza el mismo término. ¿Qué quiere decir zonas grises, Siciliano?
0: No, yo no sé a qué se referían con eso. De cualquier manera, Miguel, mire, yo sigo convencido que cuando un hecho está en la justicia, sobre todo ahora que Flores ya renunció, la política debe callar. La política del oficialismo, la política de la oposición. Digo, creo que Flores ya renunció. El hecho está en la justicia. Esta investigación tiene que ir a fondo, a fondo. Y todo aquel que sea responsable debe pagar con la máxima severidad de la ley. Ahora, todo lo que la política diga a partir de ahora, nada aporta. Ni la política oficialista, ni la política opositora. Ni los que quieran tratar de defender, justificar, ni los que quieran tratar de caranchear con esto. Dejemos que la justicia vaya a fondo con este tema y no politiquemos con esto, porque todo lo que yo tenga para decir al respecto nada va a sumar a la causa judicial. Dejemos que la justicia, que en Córdoba es independiente y que yo creo en eso, pueda ir a fondo con este tema.
1: Ministro, muchas gracias, que tenga buen día.
0: Por favor, buen día a ustedes y que Dios los bendiga.
1: Adiós, el ministro Siciliano. Del tema, ya está despedido el ministro, ya no tiene nada que ver. Vamos a volver sobre el tema de las zonas grises, porque nos ha llamado la atención, trabajando en producción, esta coincidencia, ¿no? Cuando le pregunta Ale Bustos, al todavía legislador, que recién se enteraba de que su asesor había tenido una situación reñida con la ley. No se había enterado que lo habían denunciado 6 años antes por reducción a la servidumbre y ataque sexual contra una nena. ¿Qué responde? Ya lo vamos a escuchar luego. ¿Qué le responde a Ale Bustos, a nuestro periodista? ¿El legislador? No, si era asesor legislativo, no iba a la unicameral, a la legislatura. Hacía trabajo de territorio. Zona gris. ¿Qué zona gris? Repartía chapas, dice. ¿Qué dice en el audio incorporado por la fiscalía a la acusación? El audio de Villarreal dice, cambiaba los bolsones y las chapas por ataques sexuales contra terneritas. Una cosa que da, la verdad, enfurece. Lo dice, y el audio ese está incorporado a la causa. La vicegobernadora ayer rompe el silencio después de mucho tiempo sobre este tema. Ella sí es la titular del poder legislativo. Le responde a La Voz del Interior una muy atractiva, muy interesante entrevista con nuestros compañeros de La Voz. Y en ese tema, zonas grises, trabajo de territorio. ¿Qué es? Clientelismo en el mejor de los casos y clientelismo a cambio de horrores en el peor de los casos. A ver, Francisco, tenemos la posibilidad de escuchar, primero, porque tenemos los dos audios, ¿no? Lo consiguió el propio Alejandro Bustos, periodista de Cadena 3, cuando todavía era legislador. ¿Qué dice sobre esto, Flores?
3: Sí, justamente, escuchemos parte de lo que le respondía a nuestro compañero Ale Bustos a horas de que se conociera este escándalo judicial. Escuchemos justamente lo que decía Flores a Ale Bustos.
4: El chico este laborado con nosotros, trabajaba con nosotros, a partir de que pasó esto, creo que fue el día 31, que me llama mi señora y me cuenta que lo que había pasado, le digo, pues, ya me acuerdo solicitando que la baja del chico este, que estaba a cargo nuestro aquí, del departamento de Río Seco. Eso es lo que se, y después lo que, el hecho que se le dice es gravísimo, ¿viste? Yo conozco a la chica, que una de las nenas que dicen, papá también trabaja conmigo, o sea, nos hace algunos trabajos, ¿viste? Acá todos nos conocemos y todo. De una forma u otra, uno siempre trabaja con el otro, ¿viste? A ver,
5: está bien. Y Ramón, ¿quién era esta persona que trabajaba con usted? Dice, ¿desde cuándo trabajaba? ¿Qué función cumplía?
4: Él se encargaba de las zonas grises, ¿viste? Él salía con la camioneta con otro muchacho más a las zonas grises, que son donde no hay municipio ni comuna. Hacer asistencia, ¿viste? Social, se iba a Campo Grande, La Cañada. Campo Grande, La Cañada, Encrucijada, bueno, todos los lugares donde no tenemos comuna, ¿viste?
5: ¿Y qué sería, qué tarea hacía, digo, específicamente?
4: Él se acoge, él es territorial, se acogía en esa zona, hacíamos ayuda, por ejemplo, cuando hay inundaciones, cuando hay mosquitos, cuando hay necesidades que están sufriendo problemas, ¿viste? Bueno, de falta de cosas, que sea con chapas, colchones, a veces alimentos.
1: Por favor, no, hasta personas, chapas, ¿no? Colchones, a veces alimento. Esto era la tarea que hacía el hoy detenido imputado gravísima causa José Villarreal. ¿Qué dice el audio, Francisco? ¿Qué dice el audio incorporado a la causa del propio acusado
3: Villarreal? Que ya justamente está incorporado en la fiscalía, en el expediente a cargo de la doctora Cepede. Escuchemos justamente parte de lo que decía el hoy detenido.
6: No, hermano, esa carne, no. Tiene que estar muy cago de hambre, vos, para comer esa carne, vos. Muy cago de hambre. No es poder merecer a nadie, ¿no? Pero ahora, comer carne tierna. Cambias por puerta, por chapa, por bolsones, ¿ah? ¿Eh? Claro. Hay que aprovecharles. Ya, bueno, ya cuando el mando de barre calle Pequejo, ya se nos acaba, boludo.
1: Lo que están escuchando, el espanto de lo que estamos escuchando, está incorporado a la causa. Cambiar chapas, colchones, por sexo con adolescentes. Está coincido con lo que dijo Siciliano, la justicia está ahora, pero la política no puede mirar para otro lado. Porque el intendente, ex intendente y jefe político del peronismo del norte, en la misma nota dice, acá nos conocemos todos y todos sabemos de todo. No podía el señor Flores no saber que en el año 2020 su empleado, su asesor legislativo, que cambiaba chapas y bolsones de comida por grooming, por ataque sexual contra nenas, no podía no saber que tenía una causa en la comisaría de una denuncia de reducción a la servidumbre que también está en la causa paralela. Ya vamos a hablar de eso. Cambiamos de tema. Guillermo López nos lleva a Estados Unidos, donde el ministro de Economía volvía con una sonrisa que no le cabía en la cara. Guille.
7: Sí, Miguel, bueno, cambiamos de tema, como bien decís, es difícil, pero la información lo amerita. Decíamos que Caputo había calificado de buenísima la reunión que mantuvo con el secretario de Tesoro norteamericano, Scott Bessent. ¿Qué dijo el ministro de Economía? Bueno, que van a cumplir sin problemas las metas pautadas con el Fondo Monetario Internacional, de donde tampoco recibió ningún tipo de inquietud sobre la marcha de la economía. Dijo que no le preguntaron por ningún tema, le preguntaron si la inflación era un problema, dijo que no se la habían consultado, le preguntaron si la morosidad era un problema, dijo que no se lo habían consultado. Entre otros temas, también hablaron Caputo y Bessent de la situación geopolítica, y allí fue donde el secretario norteamericano confirmó que hubo una larga charla mano a mano con Caputo, sí, y dijo que la Argentina tiene una oportunidad histórica en la región. Me parece que mucho más allá de lo que hablaba de términos económicos.
1: Perdón, Guille, usa el término lidera. Argentina lidera la oportunidad. Me parece que es significativo teniendo en cuenta el contexto, ¿no?, de lo que se está hablando hoy, por ejemplo, de Malvinas.
7: Sí, sin duda, exactamente, con respecto a eso y con respecto a que hay otros países que también forman parte del espectro de centro-derecha, si querés, o de derecha de los gobiernos regionales. En ese sentido, Estados Unidos me parece que tiene una relación directa con la Argentina y se enmarca en esto que mencionas sobre el aspecto Malvinas. El corresponsal del diario La Nación en Estados Unidos le preguntó si el respaldo de la administración Trump se vería afectado con una pésima elección de los republicanos en dos meses prácticamente. Hay elecciones, sí, de medio término y podría perder ambas cámaras, el Senado y la Cámara de Representantes, el Partido Republicano. ¿Qué respondió Caputo? No lo creo. El compromiso que tienen con nosotros es muy alto. Me parece que va también en consonancia con eso de la Argentina lidera en la región la oportunidad histórica, la visión de Estados Unidos.
1: Es muy importante el punto que estás subrayando, Guille, porque incluso quienes no sigan ni les interese para nada la política interna de los Estados Unidos, se vota las elecciones de medio término. Si, como las encuestas adelantan, hay un cambio sustancial en la opinión pública de los votantes, de los que libremente deciden votar en Estados Unidos, porque no es obligatorio, habría que ver qué impacto tiene en esa relación privilegiada que hoy expresa el gobierno de Trump para Argentina, ¿no?
7: Sin duda, tanto esa elección como la de Brasil también, que estas son presidenciales.
1: También.
7: La de Brasil también va a tener un impacto en la Argentina.
1: No tengo duda que Cadena 3 Argentina estará informando a todos los argentinos sobre esos episodios de política interna de otros partidos que van a tener repercusión en el nuestro. Vamos a Buenos Aires con Ariel, a una verdadera curiosidad en torno a la situación judicial de la expresidente Cristina Fernández de Kirchner por un requerimiento del Tribunal Oral Federal número 2 sobre el GPS de la tobillera. Ariel.
8: Sí, efectivamente, Miguel. Esto surge, haciendo un raconto muy breve, por esta sospechosa compra de la cual hablábamos ayer con Bonetti, el secretario general de la UON Capital, la compra de este departamento que está inmediatamente debajo del suyo, Soledad Calle, esta allegada a la Unión Obrera Metalúrgica, que compró esta propiedad. Y a partir de allí, bueno, las sospechas de que podría haberse utilizado para otros fines, y que podría estar involucrada en esta situación la ex presidenta, que está con prisión domiciliaria en el segundo piso, arriba de esta propiedad. Por lo tanto, quería saber la justicia si había alguna posibilidad de que el GPS determinara los movimientos con mayor precisión. Bueno, se le ha pedido un informe a la Dirección de Asistencia de Personas bajo Vigilancia Electrónica, la DAPVE, a raíz de este pedido del el Tribunal Oral Federal número 2, y allí fue que se determinó que no puede determinar con precisión en qué lugar de la propiedad se encuentra Cristina Fernández, si está en la terraza, si está en una escalera o si está en el piso inmediatamente inferior. Lo que sí ha quedado constancia es que tuvo tres salidas habilitadas, permitidas la ex presidenta, y las tres fueron a la terraza de ese edificio, todas en el mes de marzo de este año, y bueno, por espacio breve, el máximo fue de 32 minutos. Así que no va a poder la justicia determinar si hay dentro de la propiedad movimientos de la expresidenta que permitan determinar si fue o no hasta el departamento de abajo.
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0: Por lo menos estamos empezando el Club de las 7 con la primera luz del amanecer, cada día unos minutos anticipados, ahora a las 7 y un minuto de este miércoles 2 de septiembre, o septiembre si te gusta más. Estamos arrancando con el amanecer en marcha. Bienvenidos, buenos días a los socios del Club de las 7, del Club de la Chicharra. Incluye al dragoneante Ulises Llanos.
1: ¡Día Chicharra Informativa! Hoy nos avisa que tiene un efecto ahí, que bien, me sorprendió. Muy bien, gracias, muy amable por los efectos de sonido. Que la temperatura en la ciudad de Córdoba es de 13 grados dos décimas a esta hora. 72 el porcentaje de la humedad, viento del norte a 4 kilómetros por hora. Y el cielo se encuentra despejado en la ciudad de Córdoba. Señora, señor, muy buenos días en este martes, perdón, este miércoles 2 de septiembre. Ahí está, se me movió ahí un cable justo. Y bueno, estamos en vivo, pasen las mejores familias. No, está bien, perdón.
0: Miércoles. Perdón, al final estamos en martes o estamos en miércoles.
1: No, claro. Miércoles 2 de septiembre
0: para hoy. ¿Septiembre o septiembre? ¿Cómo es
1: septiembre?
2: Están haciendo lío.
1: Máxima 26 grados para el día de hoy y esperamos un día despejado, señora, señor. Recuerde que hoy es un muy buen día para lavar la ropa, pero le voy a decir algo, señora.
0: ¿Qué va a decir, señor?
1: No lave las zapatillas en el lavarropas. Las zapatillas se lavan a mano. ¿Por qué? Porque si no rompe ahí la cruceta, rompe los rodamientos, el eje, todo, un lío
3: Miguel,
1: bárbaro.
3: ¿Lo puede despedir en vivo, Miguel? Por favor.
0: No, al revés. Vamos a proponerle a los productores de contenido de Cadena 3 que hagamos un pequeño aporte. Claro. El economo doméstico Ulises Llanos aconseja. Claro. Por ejemplo, lavar o no lavar las zapatillas. Es un dato realmente de enorme valor.
1: Dos puntos, Miguel. Primero que el lavarropa se arruina justamente por el eje, los rodamientos.
0: Y después
1: tenés
0: que sacar un crédito y te endeudas.
1: Claro.
0: Eso, no te
1: y la otra es que se arruina también la zapatilla, por tanto golpeteo centrifugado, se le va a terminar despegando. Así que, señora.
0: ¿Sabés qué otra cosa se arruina?
1: Sí, ¿qué pasó?
0: No, vamos.
1: A la vieja usanza, lavar a mano. Sí, bueno, hoy sí. Es el Día Mundial del Coco. Esta fruta obtenida principalmente.
0: El coquito.
1: De la fruta. No, del coco chofer. No del coco chofer. No. El coco Pereira, no. Este es el coco, la fruta del cocotero. De la famosa palmera, prácticamente. Sí. Así que saludos muy grandes para el coco. Hay gente que le pone, por ejemplo, escamas de coco al mate. ¿Ustedes de eso llegarán?
4: No.
1: ¿No? Ah, pensé que sí. Ustedes siempre le encantan esas cosas raras.
4: El coco para el alfajor de maicena.
1: Ajá. Nada bien. Más. O helado de coco con dulce de leche también, sí, por supuesto. Bueno, es el Día de la Industria, en homenaje al día que se zarpó del puerto de Buenos Aires el primer embarque de exportación con productos locales en el año 1587, hace ya 439 años, partió del fondeadero del Riachuelo rumbo a Brasil la carabela San Antonio al mando de Antonio Pereira. Hoy se está conmemorando el aniversario en la localidad de Serrano, aquí en la provincia de Córdoba, departamento Presidente Roque Sáenz Peña, está cumpliendo 105 años Serrano, y en Santa Fe también se está conmemorando la creación de la municipalidad de la entonces colonia Jesús María, actualmente Timbúes, 152 años. Hoy también es el día del chupetín de arándanos. No se consigue eso en Córdoba, no hay chupetines de arándanos, pero bueno, desde aquí le mandamos un gran cariño y le mandamos las deportivas del ingeniero Gustavo Gutiérrez.
5: Bueno, en un día como hoy, en 2011, dirigía sí. Alejandro Sabela su primer partido como técnico de la selección. Fue un amistoso con Venezuela, Argentina ganó 1-0. En un día como hoy, pero del año 1962, Pelé hacía el gol número 500. Empataba 3-3 el Santos.
0: Por Dios.
5: Y en un día como hoy, Miguel, nos vamos al infancia, cumpliría años Rubén Peuchele, el Ancho Peuchele.
0: Rubén Peuchele.
5: Sí, de Titanes en el ring. Sí.
0: Que ha muerto el otro día la momia, ¿no?
5: La momia, sí. La momia blanca, porque estaba la momia
0: el
5: negra.
0: Ancho, el Ancho sí. Peuchele.
1: Bueno. ¿Se acuerda la canción, Miguel? De Titanes.
0: Me temo que si te digo que no, la vas a cantar, así que te digo que sí.
1: Titanes en el ring.
0: No te digo que estaba seguro. Se que no hay forma. Son las 7:05. Con saludos a Coquito. Lucía, contanos del aumento de peajes.
4: Bueno, Miguel, te lo contaba al arranque de la primera salida, 1,9% el aumento de prebajes previsto para el acero del sábado 5. Esto es el aumento que se viene haciendo en la red de accesos a Córdoba durante todos los meses. Lo viene comunicando nuestro compañero Guillermo López. En este caso, a categoría 2 de automóviles pasa de 1.958 pesos a 1.995,65. La medida rige, como te decía, desde primera hora del sábado. Pero tengo que contarte, Miguel, estoy con el móvil de Radio Informe 3 en barrio Villa Corina, puntualmente en un IPEM secundario, un colegio público secundario dependiente de la provincia de Córdoba, para nuevamente contar una situación en donde un alumno trae un arma, una réplica de arma, un rifle de aire comprimido. Sí, y en este caso amenaza, es un alumno de cuarto año, amenaza a sus compañeros, se activa nuevamente un protocolo en una escuela de Córdoba y terminan encerrando a todos los alumnos en el aula para poder contener la situación. Esto fue advertido por las autoridades de Estipen, por supuesto no vamos a dar el nombre porque hay menores involucrados, pero recién hablábamos con un papá que traía a su hijo al colegio y sobre lo que ocurrió ayer en esta escuela nos contó.
6: Bueno, un chico vino con una réplica de arma ayer y la mostró a una chica o algo así. Fue ayer tarde y lo enteramos por mensaje nosotros con el cumpleaños de en el turno de mí. El protocolo que activa el colegio lo dejan en el aula para identificar dónde fue. Calculo que fue así, bueno, activó rápido el protocolo del colegio y quedó solucionado el problema.
4: Bueno, hasta ahí parte de lo que decía este papá. Miguel, recordemos, la semana pasada, 26 de agosto, hubo un hecho similar, muy parecido, en una escuela privada de zona norte de la ciudad de Córdoba, donde también un alumno había llegado al colegio con una réplica de arma, un rifle de aire comprimido, con la cámara completa, con cuchillos y manoplas. Bueno, en este caso, zona de Villa Corina, otra vez en una escuela secundaria.
0: Vamos a los títulos.
7: Tras los dichos de Trump, Milei hablará mañana jueves en cadena nacional sobre el reclamo de Malvinas.
1: El presidente se lo informó a sus ministros en la reunión de gabinete.
7: Una comitiva del Vaticano llegó al país para afinar detalles de cara a la visita del Papa León XIV el próximo 10 de noviembre.
1: En Córdoba recorrieron Fadea, donde será la misa multitudinaria, el arzobispado y la catedral. En tanto, se comenzó a definir el montaje del altar, el recorrido oficial y el operativo de seguridad para esa jornada.
7: El secretario del Tesoro de Estados Unidos, Scott Bessent, se reunió con Caputo y elogió el plan económico.
1: Dijo que Argentina lidera una oportunidad histórica en la región.
7: ATE anunció 2 días de protestas en los aeropuertos de todo el país y advirtió que puede haber vuelos afectados.
1: Las medidas regirán este jueves y viernes en más de 27 terminales aéreas argentinas, entre las 9 a 12 y de 18 a 21.
7: Docentes universitarios rechazaron la propuesta salarial del gobierno nacional y van al paro hoy por 24 horas.
1: La medida fue lanzada luego de que el Ministerio de Capital Humano presentara una propuesta de recomposición del 6% para el próximo bimestre.
7: El precio de la soja tuvo un fuerte aumento en el mercado internacional y alcanzó el valor más alto de la era Milei.
1: Las uvas en Chicago traccionaron en el mercado local, que también tocó la cotización más alta desde diciembre de 2023.
7: Procesaron a 2 exfuncionarias de ANMAT por el fentanilo contaminado y las embargaron por 500 mil millones de pesos a cada una.
1: La medida recayó sobre la exdirectora de la Administración Nacional de Medicamentos y la extitular del INAME, acusadas de ser responsables, un aporte concreto y necesario en los hechos investigados.
7: La Fiscalía agravó la imputación contra José Achazo Villarreal, el ex asesor del legislador Flores y principal acusado en la causa por abusos sexuales y grooming que se investiga en Villa de María de Río Seco.
1: Se incorporó una nueva acusación por promoción a la corrupción de menores.
5: Juegan Boca Vélez. Esta noche vamos a estar transmitiendo por la cadena de gol. Habló Leandro Paredes. ¿De qué? De su futuro en la selección argentina.
8: Va a ser difícil que siga por todo, por lo que dije también en ese momento, por la suspensión también, por la decisión de Leo. Creo que también el que no esté él va a ser difícil que todo siga funcionando igual, entonces seguramente sea una decisión muy difícil. No lo hablé con el entrenador, lo hablaré seguramente con él y veremos la decisión que tome, pero sí va a ser difícil. La vara está muy alta, dejamos la vara muy alta y seguir compitiendo de esa manera, seguir logrando cosas importantes, va a ser difícil. Creo que hemos, en estos años, en este proceso, hemos conseguido formar un grupo de jugadores y de personas increíbles y en ese grupo de jugadores y personas teníamos a nuestro líder, que era Leo. Él no está tan bien, entonces va a ser muy difícil.
5: Leandro Paredes, el volante de Boca.
0: Bien, son las 7:11. Juan Federico, bienvenido, buen día. Vamos a actualizar lo que ha avanzado, una causa terrible por el arranque, ¿no? Porque hay un crimen, hay una joven madre que es asesinada. Terrible por el desarrollo, el principal imputado es su hermano. De acuerdo a la imputación, sicario, o sea, por dinero, por $300 lo contratan para ir a tirar tiros a una reunión de afiliados de un gremio. Pero más explosivo, por lo que está saliendo en el desarrollo de la causa, cuando nos preguntábamos, Juan, ¿qué hay detrás de semejante batalla que incluye sicarios y balazos? ¿Por qué es lo que están peleando? Empieza a aparecer por qué están peleando, Juan.
9: Muy buenos días, Miguel. La trama detrás del asesinato de Gabriela Pérez en el Club Yapeyú, el crimen ocurrido el 9 de septiembre de 2023. Ayer finalmente comenzó el juicio, ya con las imputaciones agravadas, según solicitó el trío de fiscales que va a sostener la acusación: Gustavo Herrera, el hermano de Gabriela, y Adrián Petaca Vallejos, están sentados en el banquillo de los acusados. Pero claramente la gran sombra detrás de este caso era la disputa por el control del gremio de la limpieza de Soelsac, que estaba enfrentando a la actual conducción de Sergio Fittipaldi con un grupo vinculado al poderoso gremio de la basura, el Surbac. Ayer, en la primera audiencia, declaró Sergio Fittipaldi. Él era el que ofrecía ese asado sindical aquel sábado en el Club Yapeyú, hasta que apareció este sicario y comenzó con la balacera. Y Fittipaldi ratificó algo que había ampliado durante la instrucción de la causa y ya había generado demasiado ruido. Esta vez lo hizo en plena cámara tercera del crimen y habló de que el Surbac, o un sector ligado al Surbac, en este caso apuntó contra el dirigente Franco Saillén, ex legislador provincial, quería quedarse con el control del gremio de la limpieza. Dijo, por la caja, por los 20.000 afiliados que tiene el gremio de la limpieza, y sobre todo, y este es el dato que generó muchísimo ruido, Miguel, dijo, por el control territorial. El gremio de la limpieza tiene acceso absolutamente a todos, a todas las oficinas públicas, a los colegios, hasta limpia las oficinas de tribunales. Como está dispersado en todo el territorio, es un gremio que algunos quieren copar para vender drogas. Esto fue lo que dijo Fittipaldi. Vinculó al gremio de la basura, al Surbac, con la venta de drogas. Incluso habló de los precursores químicos al que tienen acceso los empleados de la limpieza. Hay que tener en cuenta, Miguel, que en esta causa aparecen a hoy en el banquillo de los acusados solamente sentados dos de estos, o sea, el supuesto sicario y la persona que lo habría llevado. Pero falta todavía, que todavía se está investigando, la fiscal Silvana Fernández, la trama, quién organizó el ataque, el porqué del ataque. Y en esa organización ya la fiscal Fernández había planteado este contubernio entre barras, gremios, el narcotráfico, y hace un mes avanzó en esta causa paralela en la detención de Daniel Regino Gómez, conocido como el Gringo Gómez. Esta persona forma parte de una familia con pesados antecedentes delictivos de la zona sur de la ciudad de Córdoba, de barrio Villa El Libertador. Por ahora Gómez está acusado de amenazas, de haber peleado un día antes con otra facción, también vinculada a la barra de Talleres, frente a la sede del gremio de la limpieza. Pero además, se sospecha que Gómez fue el que le envió este audio, que vamos a escuchar ahora un fragmento, al Ciego Cardoso. El Ciego Cardoso es una suerte de lugarteniente de Fittipaldi, el hombre que le hace la custodia personal, número 2 de la barra de Talleres. Bueno, esa madrugada alguien lo llamó, Cardoso grabó la llamada donde recibía esta amenaza, Miguel.
10: Ahora se me metieron de la otra facción. Esto no es un tema de barra, amigo. Esto es un tema de un gremio contra otro gremio. Si usted me dice no, que no puede hacer este lado porque usted tiene intereses que también le competen, me obliga, amigo, y se lo digo la verdad de todo corazón y con el respeto que se merece, me obliga ahí atrás de la barra yo también. Y yo creo que usted va a defender los intereses como lo vamos a defender nosotros. Me obliga, amigo, le digo la verdad, me obliga a tumbarle la barra a usted porque estamos hablando el mismo idioma.
11: No sabía que yo molestaba tanto, o sea, yo no le voy a ganar ni la elección ni a usted ni a nadie. O sea, no sé de qué parte.
10: Hoy día había gente de la fiel peleando contra los chicos que pelearon.
11: Sí, también había gente del Surba y no eran del Solzac y bueno, qué sé yo. O sea, había
10: porque
11: gente.
10: Es un gremio contra otro gremio, amigo. Es un gremio contra otro gremio. ¿Usted lo entiende? Eso no había gente de Grano con gente de Talleres peleando.
0: Traducilo y resumilo, Juan, para quienes se pierden en las referencias a las barras.
9: A las barras habla esta persona, este audio que sería atribuido, insisto, a esta persona conocida como el Gringo Gómez, ahora detenido en la cárcel de Bower, y que recibe Ciego Cardoso. Ciego Cardoso, número 2 de la barra de Talleres, número 2 de la poderosa La Fiel, y en este caso, lugarteniente de Sergio Fittipaldi, el líder de Solzac. ¿Qué le está diciendo el que llama, el que profiere esta amenaza? Córranse de la disputa sindical. Déjenlo solo a Fittipaldi para que nosotros le ganemos y le tomemos el gremio. Si ustedes lo apoyan a Fittipaldi, si ustedes lo defienden, ya está claro cómo se estaban defendiendo en esta disputa, si ustedes lo defienden, también le vamos a ir a tomar la barra, Juan, de Talleres.
0: En la declaración de ayer de Fittipaldi, en el marco del proceso por el crimen de Gabriela, el titular de Solzac, el sindicalista Fittipaldi, bajo juramento, declara que está por detrás la conquista del territorio para la droga y lo vincula con la política, hace referencia a política nacional incluso.
9: Todo eso dijo ayer Fittipaldi mientras le preguntaba la fiscal Laura Battistelli, le preguntó reiteradas veces, fue muy ambiguo al momento de decir quién fue el que disparó, quién fue el sicario que disparó esa tarde contra el Club Yapeyú, pero comenzó a ser bastante concreto cuando hablaba del control, dijo el control capilar que tiene el gremio de la limpieza. ¿Por qué? Porque abarca prácticamente todo el territorio de la ciudad de Córdoba, tiene acceso a todos. Dijo, quieren hacer de Córdoba Rosario. Dijo, el gremio de la basura quería hacer de Córdoba Rosario, utilizar este acceso del gremio de la limpieza para vender drogas, y hasta vinculó al entonces gobierno nacional que estaba a fines de 2023, el gobierno kirchnerista. Dijo, si ganaba Sergio Massa, a mí me sacaban del gremio y se lo daban al Surbac. Estas fueron las palabras de Sergio Fittipaldi, quien, hay que recordar, es legislador suplente por la provincia de Córdoba. En la provincia de Córdoba, el Fittipaldi es un político, es un legislador suplente de la lista del PJ capitalino. Bueno, Fittipaldi ayer, ante un tribunal, dijo, un sector del Surbac quiere controlar la venta de drogas.
0: Es muy fuerte. Esto dicho en sede judicial, estamos hablando de dos sindicalistas, los dos vinculados con la misma fuerza política, ¿no? Porque no es que uno sea de un lado y otro del otro, que se están acusando de dar la batalla. Ayer nos preguntábamos, Juan, ¿cuál es el interés que hay en un sindicato de trabajadores que no llegan al millón de pesos. Gente que está dando una batalla que, de acuerdo a la versión de Fittipaldi, del titular de Solzac, la batalla no es propiamente por el sueldo de los trabajadores, es por el control territorial del narcotráfico en Córdoba. Estamos en presencia, reprodujiste el término, dijo, ¿quieren hacer de Córdoba Rosario? Lo dijo.
9: Quieren hacer de Córdoba Rosario. Esta frase anotaron los fiscales de los dichos de Fittipaldi.
0: Impresionante. Gracias, Juan.
12: Miguel, perdón, sí. Digo, para aportar, porque estuve presente justamente ayer en esta primera audiencia. Quedaron, a ver, que para que la gente lo entienda, la primera audiencia de ayer de este juicio tan importante, impactante, fue ante la presencia de los jurados populares. Cuando Fittipaldi empezó directamente a acusarlo de narcotraficante a Franco Sayen, quedaron todos realmente muy sorprendidos. Inclusive en un momento, antes de su declaración, Fittipaldi le pidió al tribunal si podía hablar, pero sin la presencia de los acusados. Sin la presencia de los acusados, cosa que obviamente se lo negó la fiscal Laura Battistelli porque no coincidía. Es muy fuerte,
0: Juan,
12: lo que ha dicho.
0: Una cosa es que periodistas de investigación digan, detrás de esta guerra sindical están barras bravas, sicarios, delincuentes y eventualmente la droga. Y otra cosa es que el titular de uno de los gremios, que dicho sea de paso, ya te sumo, Guillermo López, a ver qué significa la limpieza en términos presupuestarios para la municipalidad. Que el titular del gremio de la limpieza diga, quieren hacer de Córdoba a Rosario. Detrás de esto lo que está es el esfuerzo por controlar el territorio para el tráfico de drogas. ¿Cuánto significa el tema de las licitaciones de la limpieza en la Municipalidad de Córdoba, Guillermo López?
13: Sí, Miguel, el gasto que tiene la Municipalidad de Córdoba en el servicio de recolección de residuos sólidos urbanos es de aproximadamente entre el 16 y el 18% del total del presupuesto. El dato que se conoció hoy, la novedad, es que la Municipalidad de Córdoba acaba de prorrogar por 18 meses, por un año y medio, los contratos de concesión de este servicio público desde el 1 de diciembre de este año por 18 meses, durante 18 meses, es decir, hasta casi 2028, van a seguir las mismas empresas que están ahora prestando el servicio.
0: Gracias, Guille. Bueno, Frank, el tema que tocamos vinculado con estos procesos que se están dando en Córdoba, ¿cuál más impactante, más impresionante, no?
12: No, realmente increíble, Miguel. Realmente lo que se vivió ayer en esta audiencia de Tribunales 2 y que va a continuar hoy con una segunda audiencia. Miguel, si te cambio de tema porque vamos a hablar y actualizar la situación judicial de los abusos, grooming y promoción de la corrupción de menores, porque ese nuevo delito se le ha agregado a el ex asesor de la legislatura de Córdoba, Villarreal, que ayer fue convocado por la Fiscalía para ser indagado, trasladado a la Fiscalía de Dian Funes en un operativo importantísimo, negó los hechos, se abstuvo de declarar y este hombre ahora tiene abogado particular, Miguel. A ver, la pregunta que nos hacíamos, inclusive que yo le comentaba justamente a integrantes de la Fiscalía, ¿es prácticamente Villarreal, me refiero, el hachazo, un indigente? No tiene un peso. ¿Cómo hace para pagarle a este nuevo abogado particular? Se trata del doctor Marcelo Flores, que asumió en los últimos días la representación de este. ¿Quién le paga el abogado al hachazo? Bueno, pregunta a la cual no tuvimos respuesta. Pero ante los medios de la zona, este nuevo abogado habló con los periodistas antes de la indagatoria a Villarreal, y presta atención lo que dijo este hombre, el doctor Flores.
14: Flores, Marcelo Alejandro.
15: Marcelo, ¿qué procedimiento viene a hacer hoy?
14: La indagatoria del detenido.
15: ¿Va a declarar?
14: No va a declarar, va a negar los hechos. Ya. Cuando tengamos acceso a las actuaciones, veremos qué posición vamos a tomar.
15: ¿Señor, le merece toda esta repercusión que ha tenido el caso, lo sensible que es?
14: Políticamente, todo políticamente se está tramitando esta causa y me parece...
15: ¿Política? ¿Política?
14: Sí.
15: ¿Usted decidió ser?
14: No, de Córdoba Capital.
15: ¿Es el único que defiende usted?
14: Sí. Al único.
12: Bueno, la respuesta dice que es político todo esto. Que esto es todo político, la investigación judicial de la doctora Cepede. Bueno, también se sumó en las últimas horas una nueva denuncia, y en este caso es contra el ex legislador Flores, Miguel. Se trata de Juan Pablo Rustán, un hombre de la zona de Jesús María, de Colonia Carolla, un empresario ligado al campo. Lo está denunciando a Flores y a otras personas, Miguel, por el delito de asociación ilícita, aparentemente por haberse apropiado, de manera indebida de un campo propiedad de Rustán, Miguel.
0: Bingo, no falta nada. Vamos a recibir a Sergio Vélez en las 7:26 minutos. Lo planteábamos, cuando apuntábamos los temas centrales del programa. ¿En qué medida, por ejemplo, las elecciones en Estados Unidos pueden impactar, pueden tener secuelas y consecuencias en la Argentina? Se propone, nos propone Sergio, las elecciones de Brasil y de Estados Unidos serán determinantes para Milei. Bienvenido, Sergio. ¿Cómo estás? Buen día.
16: Abrazo, Miguel. Efectivamente, son dos aliados importantísimos para el presidente Milei. Trump, ni hablar. Y, bueno, Bolsonaro, ¿no? Fue personalmente presidente al lanzamiento de la campaña de Flavio Bolsonaro. ¿Qué está ocurriendo? Bueno, por supuesto, con la prudencia que hay que tomar los sondeos, uno ve paridad en el caso de Brasil en segunda vuelta. Recordemos, se vota al comienzo de octubre la primera vuelta y a finales de octubre, el mismo mes la segunda. O sea, en octubre se define esto, ¿no? Y bueno, hay mucha paridad, ¿no? Justo se conoció un sondeo en las últimas horas que marca que, a pesar de la fragmentación del voto de derecha, en segunda vuelta Flavio Bolsonaro estaría empatando con Lula. Ahí incertidumbre. Pregunta: ¿qué le conviene a Milei? ¿Que gane su aliado y Brasil se convierta en el principal aliado de Estados Unidos en la región? ¿O que pierda su aliado y él seguir siendo, bueno, la persona de confianza de Donald Trump en América Latina? No está claro eso, ¿no? Pero lo cierto es que va a ser una elección importante. ¿Se confirma o no el giro a la derecha en la región? Brasil, recordemos, es el país más grande, más relevante en población y en el tamaño de su economía, en toda la región, ¿eh? De Río Bravo para abajo. En Estados Unidos los sondeos favorecen a los demócratas. Algún profesor mío me dijo, los demócratas no desaprovechan ninguna oportunidad para desaprovechar una oportunidad. Así que hay que ver qué pasa en noviembre, porque efectivamente hay tendencias bastante complicadas con candidatos muy radicalizados por la izquierda que pueden derivar, por lo menos en el Senado, en una elección un poquito más pareja. Pero en principio deberían perder las dos cámaras y esto le complicaría a Donald Trump los últimos dos años. Ahí sí, para Milei, probablemente la cosa sea más compleja, sobre todo mirando el año electoral 2027 con la incertidumbre que esto implica.
0: Me vas a dejar pensando, Sergio, por el primer apunte que hiciste respecto de si a Milei, a su estrategia, no me lo había planteado. Le presto atención en particular a los dichos de Scott Bessent ayer. Argentina, sí, lidera la oportunidad de un cambio histórico en la región. Eso tiene un valor que no hace falta discutirlo por el presidente Milei, ¿no?
16: Exactamente, una declaración, bueno, después se juntó con el ministro Luis Toto Caputo. Recordemos el papel que tuvo Scott Bessent el año pasado, ¿no?, en el contexto preelectoral en la Argentina, cuando el Tesoro norteamericano por primera vez en la historia compró pesos argentinos. Parece mentira, pero eso ocurrió. Así que es una figura de enorme importancia dentro del gobierno del presidente Trump y sobre todo influye un montón entre los inversores en Wall Street, así que su palabra es muy relevante.
0: Abrazo, que tengas un gran día.
16: Igualmente.
0: Sergio Bernstein, nos vamos a la pausa.
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4: Qué maravilloso mañana estamos disfrutando aquí en el sur de la ciudad de Córdoba. La hora 7:33 minutos, y por lo que voy relojeando de oyentes de distintos puntos del país, me parece que en términos generales, habrá algunas excepciones que ya me la harán saber, pero en términos generales, en Rosario, por ejemplo, Miriam Selva, que nos están escribiendo, nos cuentan de una bella mañana también en la ciudad de Rosario. Mucha expectativa respecto de la cadena nacional que ha anunciado ayer el vocero Ravier, el presidente Milei, mañana, sobre el tema Malvinas. ¿Qué significa el tema Malvinas? Bueno, no creo que haya ningún argentino que necesite que le expliquen por qué Malvinas. Cuando algo se menciona de Malvinas, produce este efecto. Es la causa de todos. La circunstancia es lo que va variando en esto que es la causa de todos. Las filtraciones, que me parece que fueron de abril, de un correo electrónico, de un memo del Pentágono, que fueron levantadas por un medio inglés, The Telegraph, donde se hablaba de la posible revisión de la posición norteamericana respecto de la soberanía en Malvinas, reclamada por Argentina. Los dichos específicos del presidente Trump, que contestó a una pregunta diciendo siempre estamos revisando todo, o sea, no negando la revisión, la repercusión inmediata en el Reino Unido, el vocero del primer ministro que salió en el acto a decir el compromiso con los isleños es inquebrantable, no cambia nada. Todo es el escenario. El ex embajador, el diplomático Diego Guelar, posteaba: mi mejor expectativa para el mensaje por cadena nacional del jueves es que el presidente emita un mensaje de unidad nacional con la bandera nacional a la cabeza, más allá de lo que diga o haga el presidente Trump. En línea, el embajador Guelar, ¿cómo está, Diego? Buen día.
5: ¿Qué tal, Miguel? Buen día.
4: ¿Es la causa de todo? No tengo duda. ¿Es una causa sagrada? Tampoco tengo duda. ¿Hay un contexto, un margen para generar expectativas reales, Guelar, o esto es parte del ajedrez que juega Trump con sus aliados de la OTAN?
5: Mira, yo prefiero como aproximación separar la idea de un mensaje importante el día jueves, que genera una expectativa importante, de lo que dijo el presidente Trump. El presidente Trump dijo, en una forma casi displicente, aquellos que vimos sus comentarios, tengo todo en revisión, ¿no? Es el mismo que dijo que iba a ocupar Groenlandia, el canal de Panamá, que Canadá es
4: todo,
5: el
4: 51 todo Canadá estado. El estado, lo iba a convertir en otro estado.
5: ¿Hola?
4: Sí, digo, no solo el canal de Panamá, iba a tomar todo el Canadá, lo iba a convertir en otro estado.
5: Todo Canadá, exacto, ¿no? Y que yo le vengo contando, desgraciadamente, en un ejercicio espantoso, 43 cambios de opinión, guerra, paz, guerra, paz, guerra, paz, respecto de un tema tan grave como Irán. Entonces, la verdad, mi expectativa, Trump es muy baja. Igual que la que el 70% de los americanos tiene sobre él, y por eso está, es una crónica de una muerte anunciada, la derrota que va a sufrir el 3 de noviembre. Esto no lo digo yo, no soy ni republicano. Ni
4: no, lo acaba de decir Sergio Benestein hace minutos en este mismo espacio. Sí, seguí. Digo.
5: Entonces, en ese concepto yo creo que yo destaco para el jueves mi expectativa, se llama Malvinas, y el presidente Milei, que quizás él tenga una información.

0: información que ni tu caso ni la mía tengamos alguna información reservada y que pueda hacer algún anuncio espectacular. Yo más que el anuncio espectacular o la gran decisión de Malvinas, espero que en ocasión de Malvinas, porque hay un hecho sí muy importante, entre la sábana con la leyenda "las Malvinas son argentinas" de nuestra selección, hace poquito tiempo, el hecho publicitario, para llamarlo de alguna forma, más espectacular de Malvinas, porque esto sí está registrado, nunca hubo tantas consultas en red para saber dónde quedaban las Malvinas, qué eran Malvinas, como gracias a esa sábana. Ese hecho colocó en la opinión pública el hecho Malvinas. Y ahora Trump, más allá de la decisión que tome, la vuelve a colocar. Entre Trump, Telegraph, la filtración, toda esta historia, instala Malvinas. Bienvenido sea, porque nosotros tenemos que darle mucha visibilidad a ese escenario donde murieron más de 1000 argentinos, que son nuestros héroes, sin lugar a duda, y que entonces ese hecho creo que es una gran oportunidad, y espero que el presidente la use para convocar, y lo digo por eso en mi mensaje, a la unidad nacional y a entender que Malvinas va a depender de cosas que hagamos nosotros, entre otras cosas, a mi juicio.
1: Pero me queda la sensación, Diego, escuchándote hasta aquí, estás haciendo una expresión de deseo a la que me sumo. Ojalá el presidente advierta. Ya ayer se fue a la banquina calificando con términos escatológicos incontinencia verbal a quienes por alguna razón no estén de acuerdo con él. Ojalá, comparto con vos, dijo, el presidente.
0: Y dijo que somos el 95%. De nuevo, ¿no? O sea, es una cosa, yo prefiero ser parte del 95 y no de un 5% de iluminados, según el presidente. O sea, yo espero que margen, no siga esa línea.
1: Al margen de esa incontinencia verbal del presidente, ojalá en serio entienda, comprenda lo que significa la causa Malvinas para la mayoría de los argentinos. Pero me quedo con la sensación, escuchándote hasta aquí, que no tenés mucha expectativa de que haya algo que se convierta en una información, digamos, sino más bien una especulación, ¿no?
0: Me parece difícil porque el contexto, ya desde abril, con esas señales primeras que hubo, eran de un conflicto, es decir, la bronca del presidente Trump con Inglaterra y con toda Europa y con la OTAN, porque no lo acompañaron en Irán, y ahora les está exigiendo, como que él decide que tienen que poner 5% de sus presupuestos en defensa, y con Inglaterra y España a la cabeza le dicen que no decide él. Entonces está enojado, y esto es como una expresión de decir, así ustedes hacen eso, entonces yo puedo cambiar mi opinión. Bueno, ¿cuál es la opinión americana? La opinión americana se ha llamado neutralidad, que todos sabemos que no era neutralidad. El gran aliado de Inglaterra era, y sigue siendo finalmente, Estados Unidos. Entonces la neutralidad era una disposición diplomática, es decir, son dos aliados, tienen un problema, yo prefiero ser neutral. En la realidad, el voto de Estados Unidos no cambia que la mayor parte del mundo coincide con nosotros. O sea, hay una enorme coincidencia. Yo fui 6 años embajador en la Unión Europea, y te puedo asegurar que la inmensa mayoría de los europeos, los dirigentes europeos, no dudan que este es un viejo tema colonial. Mirando nada más el mapa, uno se da cuenta dónde están Malvinas, y que es un resabio colonial. No hay ninguna duda, pero en la práctica la ocupan, por usurpación, los ingleses. Esta es la verdad.
1: Te van a preguntar desde la mesa. Luis, primero.
2: Aguilar, ¿cómo le va? Bueno, ahí está muy clara la explicación de que simplemente es una opinión. Hasta el propio Marco Rubio, cuando se filtró el paper, salió a minimizarlo. La postura británica en torno a Malvinas, ¿es por una cuestión geopolítica o económica? Porque ahora está la pesca, el petróleo, es como que se está desarrollando mucho más eso allí en nuestras islas.
0: No, yo creo que se hacen muchas especulaciones. Para mí un dato cierto es que en los últimos resabios del gran imperio inglés, que fue impresionante en el siglo XIX, son el Peñón de Gibraltar, que uno mira el mapa y se da cuenta que están en España, no hay ninguna duda, ¿no? Y Malvinas, que no hay duda que son nuestras. Entonces, estos hechos que tienen historia, y tuvieron historia antes que hubiera dinero, porque hasta la guerra le costaba mucha plata Malvinas a los ingleses. Desde la guerra, curiosamente, la pesca hizo que mientras Malvinas estaba en la Unión Europea, era el ingreso per cápita más alto de la Unión Europea. Si esos 3.000 malvinenses son ricos, se autosostienen, entonces hoy no le cuesta dinero. La expectativa del petróleo es vieja para todas las primaveras. Si ustedes miran para esta fecha del año, todos los años van a ver la expectativa de la exploración al norte de Malvinas. ¿Por qué? Porque las compañías que tienen la concesión para explorar salen a captar dinero que se gastan, y resulta ser que hasta ahora eso no aparece. Son aguas muy turbulentas, muy difíciles para una explotación, depende de un petróleo muy caro. Si efectivamente, entre otras cosas por la locura de Trump, el petróleo se estabiliza entre 90 y 100 dólares, eso genera mayor posibilidad que haya una explotación. Pero yo todavía no la veo como el gran motivo. Por eso yo insisto, Malvinas es importante para nosotros. Para nosotros es como nuestro alma, es como Taiwán para los chinos. Yo fui embajador, como ustedes saben, en China.
1: Ejemplo,
0: ¿no? Son hechos que reflejan el alma de una nación, de alguna forma. Ese es el valor.
1: Muy, muy interesante esta última referencia, porque mientras se discute mucho si, bueno, la pesca los enriqueció, en este momento se están registrando inversiones muy muy importantes en petróleo. Para la peso puede ser de valor para Gran Bretaña, estratégicamente puede ser de valor geopolítico para Estados Unidos, para los argentinos es otra cosa, lo has dejado perfectamente claro, Diego, es la causa sagrada. Gracias por tu aporte permanente, Diego.
0: Así que esperemos que el jueves tengamos un mensaje de unidad al margen de las noticias o lo que decida el presidente Trump.
1: Lo hago mío. Estoy seguro que volveremos a hablar de eso. Te mando un abrazo, Aguilar. Gracias.
0: Un abrazo para todos.
1: El doctor Diego Aguilar. Gustavo, vamos con una del deporte antes de la pausa.
3: Sí, ayer le tocó suerte dispara a los argentinos que tienen el US Open. Miguel Francisco Comesaña eliminado por el italiano Covoli. Ganó Francia Erúndolo, le ganó al austríaco Philippe Vincolic. También perdió Camilo Carabelli, lo venció el alemán Lennart Straub. Y el francés Gea le ganó a Juan Manuel Cerúndolo. Para hoy, Tomás Echeverri, que va a jugar con el británico Farley, y el otro que viene de vencer a Djokovic, Mariano Navone, va a jugar frente al italiano Matteo Berrettini.
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1: La hora 7:47 minutos. Tenemos una tarea importantísima. La abuela nos pide que... ¿Cómo te llamas, abuela? Nos pide que por favor la convenzamos a Justina que se tiene que levantar para ir al jardín. Justi, levántate. Mientras te levantás para ir al jardín, nosotros nos vamos al campo.
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10: Y tal como dijimos en las destacadas, Miguel, Cadena 3 llegó al Farm Progress Show. Estuvimos ayer en el evento más importante del agro de los Estados Unidos. Hablamos con referentes de la agroindustria de Córdoba, que están jugando de igual a igual en las grandes ligas, ¿eh? El caso de Ariel Anaya, de Team Argentina, que desde Monte Maíz llegó a Iowa para seguir diversificando y generando oportunidades en un contexto de transición de las sembradoras mecánicas a las eléctricas. Así lo sintetizó Al Campo Hoy y Cadena 3.
11: Tratando de ver un poco las tendencias, las novedades en esta gran feria internacional que acá es donde se ven las cosas a gran escala y tratando de llevarlo mejor para nuestros clientes en Argentina. Nosotros nos enfocamos en sembradora, estamos enfocados en la transmisión de las sembradoras y estamos justamente en esa transición que te contaba, que es las máquinas pasaron de mecánica a hidráulica y ahora de hidráulica están pasando a ser eléctricas. Entonces, bueno, nosotros estamos en ese proceso. Y bueno, estas firmas que tenemos acuerdos estratégicos también proveen a firmas internacionales y es donde acá la vemos en marcas de primera línea y sobre todo a gran escala. Entonces, bueno, compartimos un poco la experiencia que ellos tienen con los clientes y eso es lo que nosotros nos llena de información como para aplicarlo en nuestros productos.
10: Era la palabra de Ariel Anaya, de Team Argentina de Monte Maíz, en el marco del Farm Progress Show. Ayer en Chicago los granos cerraron con ganancias, sobre todo el trigo, que escaló a máximo de 3 años y medio por las tensiones en el Mar Negro. El maíz y la soja subieron por fundamentos productivos y el impulso de los biocombustibles. La tendencia alcista se contagió también al mercado local. En Rosario la soja sigue subiendo, 560 mil pesos. El trigo, 235 dólares, y el maíz subió 5 dólares hasta alcanzar 185 por tonelada. Por acá la información agropecuaria a esta hora de la mañana. Nosotros seguimos recorriendo la ruta del maíz por los Estados Unidos luego de haber visitado el Farm Progress Show. Hoy visitaremos la planta de Corteva y un feedlot en el corazón del estado de Nebraska. Toda la info, Miguel, en todas las plataformas de Cadena 3. Nos reencontramos en la continuidad informativa de la Radio del Campo Argentino. Te mando un abrazo, hasta mañana.
1: Chao, Fede, gracias, te vamos a estar esperando.
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1: La hora 7:50 está dicho, y cualquiera que esté ya en la actividad coincidirá que estamos teniendo un día realmente espectacular en Córdoba. En esta causa tan resonante que han estado haciendo referencias temprano con Federico, Francisco Centeno, que lo están siguiendo, por el crimen de Gabriela Pérez, en un contexto en el que las declaraciones del propio dirigente sindical Fittipaldi llevan a un contexto realmente muy, muy preocupante, ¿no? De sicarios, de barras, de droga y de política. El principal acusado, como se sabe, es Gustavo Herrera, que es hermano de la víctima, de Gabriela Pérez. Lo representa legalmente el doctor Sebastián Lascano. ¿Cómo está, doctor Lascano? Gracias por atendernos. Buen día.
13: ¿Cómo le va? Buen día, señor Claría. Mucho gusto. Buen día para usted y para toda su audiencia.
1: No es fácil la que le toca, doctor Lascano. Es un experimentado abogado, pero su cliente, Herrera, está filmado, de acuerdo a todo lo que se ha incorporado por parte de la fiscal instructora, está filmado el video disparando detrás de un auto contra la reunión que se estaba realizando en el Club Yapeyú. ¿Cuál va a ser su línea defensiva en esta situación, Lascano?
13: Bueno, es así, señor Claría. Lo que sucede es que la plataforma fáctica, es decir, la acusación, indica que sería Herrera el autor de los disparos por esos videos. Pero existe una pericia interdisciplinaria realizada que indica que existe una diferencia corporal muy importante entre el tirador y mi defendido. Concretamente, esa va a ser la base de nuestra defensa en el juicio.
1: O sea, básicamente, van a negar que el que se ve en la imagen con la de la pistola disparándose a Herrera.
13: Por supuesto, es lo que venimos sosteniendo, señor Caria, desde los inicios de la investigación. Hemos sido muy respetuosos de la investigación en lo que se refiere a la incorporación de testigos, pruebas y demás, pero entendemos que esta pericia es determinante y por eso es que va a ser el centro de nuestra defensa. Por supuesto, lo venimos sosteniendo desde un principio, más allá de la postura de Herrera en cuanto a que él mismo niega haber sido el autor de los disparos, pero tenemos prueba, esta prueba científica, entendemos que es suficiente y que la Fiscalía no va a poder de alguna forma determinar que Herrera fue el autor de los disparos.
1: Francisco.
14: Sí. Doctor, ahí me escucha. Bueno, buen día.
13: Sí, perfecto.
14: Ayer se pudo ver en los videos, doctor, justamente en las filmaciones que pasaban en la sala, en la cámara del crimen, en donde, a ver, todo indica, y me hago cargo de lo que digo, que sería su defendido Herrera, porque inclusive se puede ver una especie de renguera que tiene Herrera. ¿Usted también cuestiona esta situación? ¿Este dato, que no es menor?
13: Por supuesto que sí. Precisamente las conclusiones periciales indican que no se puede determinar fehacientemente que esa renguera eventual que se observa, la cual es muy a simple vista imperceptible, pueda ser originaria por una cuestión física. Por lo tanto, eso va a ser materia puntual de discusión por los peritos en el momento en la audiencia de debate.
14: Pero su defendido estuvo en el científica. Su defendido estuvo al momento de los hechos. ¿Eso también lo niega?
13: Por supuesto que sí. Mi defendido dice que en ese momento él se encontraba en su domicilio. Y esa es la postura defensiva que nosotros avalamos en base a la pericia que se realizó oportunamente.
14: Y si no fue Herrera, ¿quién terminó matando a Gabriela entonces? ¿Usted qué cree?
13: Bueno, esa es una cuestión que no me compete, señor Centeno. Eso es una cuestión que tiene que dilucidar la Fiscalía y el Ministerio Público. Pues, nuestra función como defensores es a ejercer el derecho de defensa y es el Ministerio Público quien tiene que determinar que Herrera fue el autor de los disparos con el grado de certeza.
1: Para los que se empiecen a enojar, doctor, voy a decir lo que nunca dejo de decir. El defensor está para defender. O sea, está haciendo usted la tarea que le corresponde, que es negar que sea Herrera quien la Fiscalía, la instrucción, identifica en esas imágenes. Usted va a pelear con lo que tenga para probar lo contrario. Me gustaría preguntarle, sin embargo, y al costado de esta aclaración siempre necesaria, ¿hay alguna manera de probar con certeza dónde se encontraba su representado, su defendido, cuando este episodio ocurría?
13: Mire, señor Claria, eso corresponde pura y exclusivamente al Ministerio Público. Nosotros no tenemos que acreditar dónde estuvo Herrera. El Ministerio Público es el que tiene que acreditar que Herrera fue el autor de los disparos.
1: Me corrijo, tiene usted razón. Tiene como cuando el Ministerio Público Fiscal actúa, lo imputa, lo acusa y dice el que está disparando es él. Allí a usted le toca como defensor decir no puede ser él porque la pericia dice que no lo identifica plenamente y además porque el señor Herrera se encontraba a esa hora en tal lugar con tal testigo. ¿Lo tiene?
13: Por supuesto, así declaró su esposa, su concubina declaró efectivamente en la causa, en una oportunidad, que él mismo se encontraba con ella al momento de haberse efectuado los disparos.
1: ¿Hay algún dato que lo pueda comprometer a su representado en la vinculación con quien estaría detrás del pago para que ocurra ese episodio, al margen de que haya sido él o no? Me refiero al conflicto sindical con vinculación de otra naturaleza que hay detrás de este terrible hecho, abogado.
13: Mire, en ese sentido ninguna, señor Claría. Herrera no pertenece a ningún sindicato, no pertenece a ninguna barra de fútbol, y supuestamente lo que dice la acusación y que fue la introducción de la doctora Battistelli en el día de ayer cuando iniciamos el juicio, es que Herrera habría sido contratado, sacado del barrio como un outsider del producto de Bauer, una persona que fue contratada en ese momento para ir a efectuar disparos. Es decir, sin ningún tipo de vinculación, y esto dicho por el Ministerio Público, ni con los sindicatos, ni con las barras bravas.
14: Pero doctor,
13: que en definitiva es el fondo de la cuestión.
14: Doctor, pero usted no puede desconocer que hay una guerra sindical tremenda en el marco del crimen de Gabriela. Eso por no supuesto, lo desconoce.
13: Eso es indudable, eso es indudable. Existe, ha existido y eso es indudable y quedó acreditado mucho más aún después de las declaraciones del señor Fittipaldi en el día de ayer.
14: Bueno, justamente por eso, ¿qué opina de estas fuertísimas declaraciones de Fittipaldi?
13: Y por supuesto, comparto sin ninguna duda, comparto que existe este conflicto sindical, existe esta cuestión puntual, pero bajo ningún punto de vista, al menos es lo que se percibe ahora, puede ser juzgado en este momento. ¿Por qué? Por la sencilla razón de que ninguna de las personas que denunció Fittipaldi se encuentran investigadas, ni mucho menos en este juicio. Por lo tanto, si la idea de este juicio es desenmascarar las mafias y las cuestiones que están relacionadas con las cuestiones sindicales y de negocios, lamentablemente en esta audiencia no se va a poder ver eso.
1: Para despedirlo, le agradezco mucho, Sebastián. Para despedirlo, ¿puede repetir cuál va a ser entonces la herramienta técnica, el instrumento de pericia que a usted le da la perspectiva, la esperanza de que la fiscalía no logre probar que el de la imagen con el arma disparando es su defendido?
13: Sí, señor Claría, el día 12 de septiembre del año 2024 se realizó una pericia multidisciplinaria, reconstrucción del hecho, en el lugar del hecho donde participó el imputado y los mejores profesionales de policía judicial científicos. Y de ahí surge una pericia antropométrica, antropomórfica, que dice que el tirador tiene una diferencia de estatura de 5, 6 o 7 centímetros menor a mi defendido. Esa va a ser concretamente la posición defensiva de esta parte, señor Claría.
1: Ha sido muy amable, doctor Lascano, gracias.
13: A usted, buenos días.
1: Que por supuesto hemos hablado, ¿no? Hemos hablado con la fiscal instructora, hemos hablado con la fiscal de cámara, con la doctora Battistelli, que ha llevado adelante ayer este interrogatorio a Fittipaldi, que ha sido muy fuerte, muy, muy fuerte los datos que han surgido allí. Ahora, respecto de la identificación del presunto tirador, la instrucción no tiene dudas de que se trata Gustavo Herrera. Digo, por supuesto que el abogado defensor tiene que hacer su tarea y va a pelear para obligar a que la fiscalía sea la que logra identificarlo, no Herrera el que logre zafar de la identificación.
14: Sí, Miguel,
1: pero así es como funciona, Francisco.
14: Así es, Miguel, porque ayer en su introducción Laura Battistelli lo miró directamente a Herrera y dijo, usted es mano de obra armada de los gremios. Se lo dijo en la cara a la fiscal y también aclaró que a lo largo de 20 años solamente estuvo libre 2 años. Como diciendo, vive del delito, vive de la delincuencia. Pero bueno, hoy será otra audiencia muy fuerte justamente en la Cámara del Crimen, donde se está ventilando este importante juicio, Miguel.
1: Vamos a la pausa.
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0: Vamos a arrancar con el Club de las 8 de Radio Informe 3. Es miércoles 2 de septiembre, batalla que se ha originado muy tempranito por la P de septiembre. La enorme mayoría está reclamando el uso de la P. 2 de septiembre a esta hora, un día divinísimo. Tenemos cielo totalmente despejado aquí en el sur de la ciudad de Córdoba, ni una pizca de nubecita, con la sensación de un día bien, bien primaveral. Que lo confirme o lo niegue, si se atreve, lo desafío al señor Ulises Llanos.
1: ¿Cómo no? Muchas gracias, muy amables. Bienvenidos los ocheros con la música de Alejandro Sanz.
0: Estaba distraído.
1: Que iba sonando. No, estaba distraído,
0: lo agarré. Llanos.
1: Bueno, está bien. No, fui yo.
0: Tarjeta amarilla, Llanos.
1: Écheme la culpa a mí, decía uno.
2: Buen compañero.
1: No, yo nunca voy a quemar a un compañero que no me abra el micrófono. Eso quédese tranquilo. Buen día, bienvenidos los ocheros en este día 2 de septiembre. Septiembre y septiembre es como decir mondiola, por ejemplo. También queda muy lindo la mondiola. Sí, bueno, 13 grados, 2 décimas la temperatura a esta hora. Bienvenidos los ocheros farmeadores de Aura en el comienzo del mes. 77 el porcentaje de la humedad, viento del norte 8 kilómetros por hora, con un cielo completamente despejado. Ya en minutos tomaremos contacto con el móvil ventana, pero antes, Francisco Centeno, dígame.
3: No, hablando de mondiola, no sé qué. Es mondiola.
0: Qué horrible.
3: Según el doctor en letras, Guillermo Kreisman,
1: sí,
3: es bondiola.
1: Ah, bien. Muy bien, perfecto. Gracias por el dato, muy amable. Máxima para hoy 26 grados, con un día despejado, pero le contamos a los oyentes que nuestro nuevo estudio que tenemos en la cadena 3 Argentina, que es con la mesa redonda, como le hemos contado, 360, sí, pantalla gigante.
0: Como los caballeros del rey Arturo.
1: Claro, Home Theater 4K, Dolby Atom, estudio.com.ar y suerte. Les contamos que también tenemos el balcón de la cadena 3 Argentina, donde cual ahora tomaremos contacto con el móvil ventana balconero Gabriela Sibilgi. ¿Cómo está amaneciendo el centro de la ciudad de Córdoba?
4: No me animaba a abrir la ventana, no me animaba que la abrieran, pensé que me iban a tirar desde el balcón.
1: No, por
5: salí
1: favor.
5: Al balcón, salí al balcón.
4: ¿Cómo me ibas a tirar? Se ve preciosa, como lo adelantaba recién desde Zona Sur Miguel, se ve preciosa, no sé qué va a pasar mañana ni pasado, pero hoy la verdad que es una mañana, sí, que anuncia una primavera espectacular.
1: ¿Había unos colores duraznos, por ejemplo?
4: Sí, unas pinceladas pasteles muy, pero muy bonitas, así que aprovechen este día porque es fabuloso.
6: Qué hermosa reflexión.
1: Gracias, móvil ventana balconera, Gabriela Sibilski. Y así, señores y señores, sigan disfrutando este martes y good morning para toda la people.
0: Que sea, por favor, un buen día para todos, que lo incluya a la balconera polaca. Son las 8 de la mañana con 7 minutos. Vamos ya mismo y con urgencia al móvil de Cadena 3 en las calles de la ciudad de Córdoba. Hay un episodio policial grave en la mañana. Lucía, te escucho.
7: Tremendo lo que ocurrió en barrio Villa Martínez Miguel, donde termina detenido un hombre mayor de edad por amenazar, atención, con una bomba molotov a una vecina después de una discusión entre ambos, donde estuvieron involucrados también otros vecinos. Primero se agarran a trompadas, terminan en el centro primario de atención del barrio. Después vuelve uno de estos hombres, el hombre justamente que fue detenido, y le amenaza con tirarle una bomba molotov de fabricación casera. El comisario inspector Andrés Cabrera nos contó lo que ocurrió anoche.
8: Bueno, anoche pasadas las 23 horas, en el sector oeste de la ciudad, más precisamente en barrio Villa Martínez, se produjo una discusión entre vecinos. Esa discusión se subió de tono y llegaron a golpes de puño. Después de eso, ambas partes de la discusión se dirigieron a un hospital de pronta atención y a la unidad judicial. Después de eso desembocó de que uno de los vecinos tomara la decisión de amenazar a la otra parte con una denominada bomba molotov, constituida por una botella de vidrio con una mecha de tela y contenía en su interior un líquido inflamable.
7: Bueno, esto ocurrió anoche, Miguel, en Villa Martínez. Este hombre de alrededor de 40 años está detenido.
0: Bueno, muchas gracias. Antes de los títulos, vamos a Buenos Aires con Ariel Rodríguez. La causa por el fentanilo contaminado ha derivado en el proceso del procesamiento de dos exfuncionarias. Es un espanto todo lo que pasó, Ariel, con el fentanilo. Es un espanto hablar producción de fentanilo en condiciones que realmente no se puede creer y que produjeron 90 muertes. Pero el título impacta. Le traban embargos a dos exfuncionarias por 500.000 millones, Ariel.
1: Sí, Miguel. Bueno, la causa avanza. Como decías, el juez federal de La Plata, Ernesto Kreplak, dispuso ayer el procesamiento de estas dos exfuncionarias. Hablamos de Nelly Davicio, en su calidad de exdirectora de ANMAT, y de Gabriela Mantecón Fumadó, la exdirectora del INAME, el Instituto Nacional de Medicamentos, en la causa en la que investiga la muerte de 90 personas y daños a otros 44 que sobrevivieron por la administración hospitalaria del fentanilo contaminado. Lo que es llamativo son estas medidas adicionales dictadas por el juez Kreplak a estas dos exfuncionarias. Una, la que marcabas recién, la inhibición y el embargo sobre los bienes de por 500.000 millones de pesos, y también la imposibilidad de abandonar el país y la obligación de presentarse una vez por mes en sede judicial para, bueno, acreditar que están a disposición de la justicia. Todo esto porque la decisión de procesarlas fue sin prisión, por lo tanto están en libertad, van a esperar así de esa manera el juicio en su contra. A partir de las probanzas colectadas a lo largo de la pesquisa, es posible concluir que las imputadas realizaron un aporte concreto y necesario a la lesión del bien jurídico a la salud pública y al bien jurídico integral, integridad personal, resguardado por los delitos de las lesiones. Bueno, ahí continúa, pero es el argumento empleado por la justicia para procesar a estas dos exfuncionarias.
0: Vamos a los títulos.
4: Tras los dichos de Trump, Milei hablará mañana jueves en cadena nacional sobre el reclamo de Malvinas.
2: El presidente se lo informó a sus ministros en la reunión de gabinete.
4: Una comitiva del Vaticano llegó al país para afinar detalles de cara a la visita del Papa León XIV el próximo 10 de noviembre.
2: En Córdoba recorrieron Fadea, donde será la misa multitudinaria, el arzobispado y la catedral. En tanto, se comenzó a definir el montaje del altar, el recorrido oficial y el operativo de seguridad para esa jornada.
4: El secretario del Tesoro de Estados Unidos, Scott Bessent, se reunió con Caputo y elogió el plan económico.
2: Dijo que Argentina lidera una oportunidad histórica en la región.
4: ATE anunció 2 días de protestas en los aeropuertos de todo el país y advirtió que puede haber vuelos afectados.
2: Las medidas regirán este jueves y viernes en más de 27 terminales aéreas argentinas entre las 9 a 12 y de 18 a 21.
4: Docentes universitarios rechazaron la propuesta salarial del gobierno nacional y van al paro hoy por 24 horas.
2: La medida fue lanzada luego de que el Ministerio de Capital Humano presentara una propuesta de recomposición del 6% para el próximo trimestre.
4: El precio de la soja tuvo un fuerte aumento en el mercado internacional y alcanzó el valor más alto de la era Milei.
2: Las uvas en Chicago traccionaron en el mercado local, que también tocó la cotización más alta desde diciembre del 2023.
4: Procesaron a dos exfuncionarias de ANMAT por el fentanilo contaminado y las embargaron por 500.000 millones de pesos a cada una.
2: La medida recayó sobre la exdirectora de la Administración Nacional de Medicamentos y la extitular de la INAME, acusadas de ser responsables, un aporte concreto y necesario en los hechos investigados.
4: La Fiscalía agravó la imputación contra José Achazo Villarreal, el ex asesor del legislador Flores y principal acusado en la causa por abusos sexuales y grooming que se investiga en Villa de María de Río Seco.
2: Se incorporó una nueva acusación por promoción a la corrupción de menores.
6: Ya están los árbitros de la fecha 8 de la Liga Profesional. El viernes 16:45, Brian Ferreira va a controlar Estudiantes de Río Cuarto Sarmiento. Ese mismo viernes a las 7 de la tarde, Luis Lobo Medina será el árbitro en Alberdi de Belgrano Huracán. El sábado, 4:30 de la tarde, Gimnasia en Mendoza recibe a Boca. Ahí estará Darío Herrera como juez. A las 19, San Lorenzo recibe a Talleres. Fernando Echenique, el árbitro. El domingo, 14:45, el Clásico Central Newell's estará a cargo de Yael Falcón Pérez. Nicolás Ramírez va a arbitrar 19:15 de ese domingo. River Independiente Rivadavia, y el lunes cierran 21:15 en Santa Fe Unión Instituto con Nicolás La Molina como juez.
0: La hora 8:13, vamos a ocuparnos del conflicto universitario. acelerado ayer, luego de que el frente sindical, que representa a todos los sectores docentes, no docentes de la universidad, rechazara la última propuesta del gobierno nacional. Primero, Lucía, con la información, con el paro, ¿a quiénes van a alcanzar hoy?
7: Paro de 24 horas, Miguel, decretado por los docentes universitarios. Esto afecta a todas las universidades del país, incluida la Universidad Nacional de Córdoba. Y nosotros hablamos con Leticia Medina, titular de ADIUC, del gremio de los docentes, que esto decía.
9: Con la expectativa, por supuesto, de que el gobierno llevara una propuesta para recomponer el 32% de salarios que nos adeuda este mismo gobierno, que nos ha recortado y ajustado no solo el presupuesto universitario, sino en particular los salarios de una manera inédita en la historia reciente. En el medio hemos tenido un nuevo respaldo de la Corte Suprema de Justicia que obliga al gobierno a recomponer los salarios, un nuevo fallo del juez de primera instancia, el juez Cormick, que obliga e intima al gobierno en 3 días informar sobre el cumplimiento de la ley de financiamiento universitario. La reunión se levantó después de que el gobierno ofreciera la irrisoria suma de 3% de aumento. Realmente nos deja a nosotros en una situación de incertidumbre absoluta, ¿no?
7: Bueno, hasta ahí lo que decía la titular de ADIUC, Miguel, paro de 24 horas en todas las universidades del país en la jornada de hoy.
0: Bueno, por supuesto que el gobierno tiene otra opinión. Acá hablan de 3%, el gobierno dice no, es 6%, pero en 2 meses. Al margen de la discusión, que por supuesto los docentes en este caso tienen el derecho constitucional, fuera de toda discusión, a ir a la medida de fuerza en el reclamo, hay el otro aspecto de la justicia, porque una cautelar oportunamente que recibió la Corte Suprema está firme y en consecuencia el juez que acaba de mencionar, la sindicalista docente, el juez en lo contencioso administrativo, Martín Cormick, emplaza al gobierno nacional, lo intima a que cumpla y pague de acuerdo a lo dispuesto por la Corte Suprema de Justicia. ¿Esto es viable? Se lo preguntamos a quien nos puede ayudar a entender este tema, al doctor Diego Armesto, abogado constitucionalista que consultamos con frecuencia. Diego, buen día.
10: Hola, buen día, Miguel. ¿Cómo le va? ¿Bien?
0: Bien, el gusto de saludarlo. ¿Cómo es este tema que un juez que tiene a la vista una resolución que deja firme esa cautelar por parte de la Corte Suprema dice, señor gobierno, tiene usted 3 días para pagar? ¿Puede hacerlo? Y segundo, ¿hay forma de que realmente sea compulsivo ese reclamo, Diego?
10: Mira, como hacerlo lo puede hacer, el tema es que tenga algún efecto. Porque si miramos a este gobierno no cumplió una ley, este gobierno no cumplió una cautelar, por ende, ¿qué le va a importar que venga el juez Cormick y le diga, che, cumpliste? Es decir, la lógica te indica que les importa nada, es decir, que mantienen algunas formas, pero que se llevan puesto hasta el mismísimo Poder Judicial. No les interesa el cumplimiento de una medida cautelar, porque acá lo que estamos discutiendo todavía es una medida cautelar. Yo creo que también el juez la está estirando demasiado, hace como ustedes cuando le dicen estira, estira, estira, ya podría haber sacado una sentencia, ¿no? Y estaríamos discutiendo una sentencia. Vos fíjate que cuando tuvimos la acción judicial de los discapacitados, que era un amparo colectivo, en un momento el juez... le habíamos solicitado al juez que fijara a 30 a los funcionarios diarios por el cumplimiento, es decir, una multa diaria por el incumplimiento de la sentencia judicial. Acá, yo creo que el doctor Marilli, que es el abogado de las universidades, creo que en su momento hizo el pedido de los 30, no creo que el juzgado se lo haya dado. Y lo que ahora está haciendo el juzgado es tratando de ver si el gobierno nacional cumple con la medida cautelar. Pero vuelvo a repetirte, si no cumple una ley, no cumple una cautelar, menos va a cumplir que en 3 días te diga, te van a decir lo de siempre, sí, sí, nos juntamos, pero ellos dijeron que no.
0: Armesto, hagamos una abstracción, si fuera posible hacerla, para que no estemos hablando del gobierno del presidente Milei y de la actual representación universitaria. No sé, nos ubiquemos en tiempo de Carlos Menem, de Mauricio Macri. ¿existe la posibilidad concreta de que la justicia, por la vía que corresponda, que sea, mencionaste discapacitado, yo podría aludir, recuerdo muchas veces haber hablado con el defensor de la tercera edad, Semino, cuando sí. ANSES pierde un juicio y el jubilado no recibe lo que le corresponde por el juicio, hay un astrente, creo que se llama, hay una multa. Sí. Que,
10: una,
0: que,
10: claro, que el astrente es una multa diaria que le pones al funcionario por
0: incumplimiento. Exactamente, una multa diaria. ¿Hay algo así en esta situación de los universitarios?
10: Sí, lo podrías hacer. Yo, a ver, vos podés hacer todo lo que tengas al alcance dentro de la ley para poder conseguir el cumplimiento de la manda judicial. Si vos no tenés las herramientas para cumplirlo o el gobierno no lo cumple, porque la característica de las 30 es que yo se lo fijo no a un gobierno, no al gobierno de Mauricio Macri, al gobierno de Fernando de la Rúa o de Raúl Alfonsín, no. Yo se lo fijo a Miguel Clariá. Vos me tenés que pagar, ¿entendés? Es decir, sí. En las 30 está identificado una persona que es la que va a tener que pagar. Yo no una, no es que va a salir el Tesoro Nacional, no, sale de tu bolsillo. Y cuando vos le pegás en la línea, en el bolsillo, le estás pegando en la línea de flotación. Porque la multa es para vos que incumplís.
0: Entonces, lo que me queda la duda es, bueno, en el caso de, ya que lo mencioné, en el caso de jubilados que ganan sus juicios con ANSES, en algún momento, a los empujones o como sea, terminan cobrando esas deudas acumuladas por cada día que pasa sin que ANSES cumpla el fallo. Me pregunto si existe alguna herramienta de la misma naturaleza, Diego, para imponerle al gobierno nacional el pago de salarios, en este caso atrasados, de los docentes y reconocidos por la justicia.
10: Es que a la larga, van a tener que pagar. Este es el problema que hay. Vos la estás estirando. A ver, como me dije, vamos a hacer una abstracción de este gobierno. La están estirando tanto que cuando salga la sentencia y se baje el martillo definitivamente, vas a tener que pagar retroactivamente para atrás. ¿Qué es lo que pasa con los jubilados? A vos te terminan pagando retroactivo, reconociendo intereses y otras cosas que, como la plata no es mía, es de todos, y bueno, yo hago el juego de estirarla. Yo creo que a veces ahí está el error, ¿no? Es decir, pero bueno, algunos creen que van a ser eternos. Entonces, en la eternización, entienden que están más allá del bien y del mal. Entonces, no les preocupa tener que pagar, cumplir hoy. Pero vos tenés que cumplir. ¿Sabés cuál es el problema, Miguel, más claro que acá, para mí, que es el mensaje para la gente? Es decir, que incumplen los que tienen que cumplir la ley. El ejemplo arranca de arriba para abajo. Si yo veo que vos no cumplís la ley y sos una persona políticamente expuesta, una persona conocida, una persona con renombre, y yo voy a decir, ¿y si Miguel no lo hace, por qué lo tengo que hacer yo? Es un mensaje que profundiza el concepto que desarrolló Nino, que es un país al margen de la ley.
0: Preocupante, y ahora, último apunte. Bueno, preocupante.
10: Bueno.
0: Sí, pero me parece que está un subrayado para tenerlo muy a la vista. Diego, gracias por tu aporte en estos temas. Muchas gracias.
10: Abrazo grande, que tenga un buen día. Chau, chau.
0: El doctor Diego Armesto. Vamos a la última pausa.
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0: Vamos buscando el final de Radio Informe 3. Hay un título que ya está tan naturalizado en la Argentina que los periodistas ni lo damos. Una empresa ratificó en el juicio de los cuadernos de las coimas que entregó $150,000 al kirchnerismo para la campaña. Ya está. Las empresas, si querían trabajar, tenían que poner dinero. En este caso, Raúl Ibarra, de la constructora Supercemento, confirmó ante el tribunal, bajo juramento, confirmó que un miembro de la firma le pagó a un enviado del gobierno esta suma de dinero.
18: Ey, ¿Cuál es la razón? Claro, son más de 60, Miguel, ¿no? Entonces, todos los días vamos a tener a uno que...
0: Pero te das cuenta, Luis, que ya ni es un título.
18: No, esta es una
0: constructora, Supercemento, ratificó de su compañía, entregó ese dinero. La confesión de Ibarra fue realizada en la jornada de este martes. Cristina Libre, piden, ¿no?
18: Sí.
0: Hay movida de Cristina Libre. Gustavo Gutiérrez, vamos con una del deporte.
6: Ya tiene fecha y lugar la Supercopa Internacional, Miguel, que van a jugar aquel equipo ganador del trofeo de campeones de la Liga Profesional, esto es Estudiantes de La Plata, con el mejor posicionado de la tabla anual. Te acordás del premio Consuelo que le dieron a Central, no solo le sirvió como premio, sino ahora para jugar la Supercopa. Se va a jugar el 26 de septiembre, 5 de la tarde, en el MADE de Ciudad, en Santiago del Estero, aprovechando que ese fin de semana va a haber fecha FIFA.
0: Luis, a propósito de lo que mencionábamos de este título, ¿quién aparece al medio una vez más? Roberto Barata, el que recaudaba, el que pasaba a cobrarle este dinero al que ayer bajo juramento dice entregaba dinero al gobierno kirchnerista. ¿Quién pasaba? Nelson Lasarte. ¿Quién es Nelson Lasarte? Mano derecha del recaudador principal de Néstor y Cristina, Roberto Barata, que acudía en ocasiones al encuentro de los empresarios de acuerdo a la acusación.
18: Y después el contador Ernesto Clarence testificó ante la justicia que Supercemento entregaba regularmente el 3% de los certificados cobrados y que de esa manera, a través de Barata, llegaba el dinero más arriba.
0: ¿Cómo habrá sido todo esto para que en serio eso no sea hoy un título principal en la Argentina? Nos vamos, buscamos una buena.
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0: A la buena la trae Lucía González, pero la buena viene de Mendoza, del departamento San Rafael, de una pequeña, muy orgullosa población, una localidad, Lucía.
20: Y podemos decir, Miguel, que nos la contó un pajarito. Tempranito te escribió un mensaje, un oyente de allí, de Jaime Prats, para contarnos esta buena noticia que tiene como protagonista a una docente de 3 escuelas de esa localidad de Mendoza. Se llama María Laura Riveros y fue distinguida como uno de los 5 educadores argentinos destacados por la Fundación Barkey. Y hablamos con ella, la llamamos tempranito, estaban escuchando el programa y esto nos contaba. Escucha.
21: Fundación Barkey me ha destacado como así otros 4 docentes más, en realidad somos 5 docentes a nivel nacional, que durante el mes de septiembre seremos la cara visible y los representantes en toda la Argentina de todos los docentes. En mi caso represento a la provincia de Mendoza, ya que soy mendocina, así que bueno, muy felices. Fui nominada por un ex alumno y actual docente, profesor de biología, Emanuel Domínguez, Y bueno, quedamos en una lista importante de docentes, hasta que luego, que, o sea, en cuanto a, la, a nivel nacional, ¿no? Y después, bueno, le gustó mi, mi historia a la Fundación Barque, que es una fundación internacional de educación, luego, que o sea, en cuanto a, la, a nivel nacional, ¿no? Y después, bueno, le gustó mi, mi historia a la Fundación Barque, que es una fundación internacional de educación, por las salidas educativas que yo hago con mis alumnos, que es una estrategia educativa en las cuales los alumnos, bueno, siempre en cuanto a mi trayectoria docente, que hace 26 años que soy profe, siempre me gusta sacar los alumnos fuera del aula, fuera de la escuela en sí, y bueno, llevarlos a conocer otros lugares, otros escenarios, que siempre la, que es un aprendizaje inconsciente, feliz, placentero, en la cual ellos no se dan cuenta, pero están aprendiendo una barbaridad y además un recuerdo para toda su vida.
20: Bueno, la selección, Miguel, surgió de entre más de 200 nominaciones en todo el país. La historia va a ser parte de una campaña nacional durante el mes de septiembre de la Fundación Barkey, mes de la educación. La protagonista, María Laura Riveros.
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0: Confieso, Lucía, que tuve que ir al Mataburro, al mapa, para ubicar a Jaime Prats. Es una pequeña localidad del departamento San Rafael. Nos pone muy orgullosos saber que nos están escuchando desde allí. 463 pobladores en el censo de 2022. Qué bonito, qué lindo. Qué lindo es estar realmente en todo el país. Gustavo, ¿nos vamos?
6: Sí, dirige la primera práctica Omar de Felipe como técnico de talleres. Miguel, 21-15. Transmitimos por la cadena del gol, relata Mario Celedón. Octavo de final en el Kempes, Boca Vélez.
0: ¿Cómo va a ser el resultado?
6: Me parece que Vélez está mejor posicionado. Veremos mañana.
0: Mala onda que tenés, ingeniero. Yo te tengo por amigo.
6: No, no, no, bueno, pero...
0: Pero bueno, bueno, gracias, te mando.
6: Anulo Mufa.
0: A pesar de todo, gracias. Esto ha sido todo por nuestra parte. Aquí concluye Radio Informe 3. Comienza Juntos, es la fiesta de la radio. Te quedas. Gran día para todos. Adiós, hasta mañana.
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0: mañana, 33 minutos en toda la República Argentina. Muy buenos días para todo el mundo. Bienvenidos a una nueva mañana de radio. Arranca juntos en la cadena 3 Argentina.
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cordial, el abrazo gigante, como siempre, como cada mañana, para cada uno de ustedes que hacen este programa, ustedes los oyentes, la invitación renovada para que sigamos juntos hasta el mediodía aquí en Cadena 3, ya sabés, a través del mensajero, a través del YouTube de Cadena 3, a través del WhatsApp de Cadena 3, podés hacer todo lo que quieras, mandas mensaje de voz, mensaje escrito, saludo, opinión, pregunta, pedido, todo, todo lo que quieras, porque estamos juntos hasta el mediodía.

0: hermoso porque ya la gente está mandando mensajes, comunicándose con la radio, con Cadena 3. Hola Silvina Ledesma, buen día, buen miércoles, ¿cómo estás?
1: Hola, ¿cómo estás, Turco? Hola a todo el público, qué linda mañana, hermosa. Divino. 13 grados 2 décimas con cielo despejado y hoy vamos a una máxima de 26 grados. Habrá viento norte que puede tener ráfagas que vayan hasta los 50 kilómetros por hora. Eso puede molestar un poco, pero el sol pleno, 26 grados la temperatura máxima para este miércoles.
0: Un día de primavera, sí, como ayer. Hermoso. Ayer también un diazo en Córdoba, por lo menos en esta zona de la Argentina. Y vamos ya perfilándonos para el 21 de septiembre. Ya cada día falta menos. Vamos, vamos.

0: Escribe Mónica, dice: buen día, recién llegada del gimnasio, desayunando, escuchando como siempre Cadena 3. Gracias, Mónica, por mandarnos el mensaje, por escucharnos. Muy buen día, amigos de Juntos, les decía, una mañana radiante, dice Cris. Buen día, Turco, eso queríamos, el Juntos de siempre. Gracias, saludos, los quiero mucho, dice Alfredo.
1: Rita, buenos días, como siempre, escuchándolos, y que tengan un bonito día.
0: A todos, muchas gracias. Hay muchos temas para debatir, para polemizar también. Sí. Hay muchas noticias para destacar, para subrayar. Por ejemplo, la visita del Papa, creo que... Cocolo, vos llevas la cuenta regresiva. ¿Cuánto falta para la visita del Papa? ¿Cómo estás, Mauricio?
2: ¿Qué tal, Turco? ¿Cómo estás? Buenos días. Un abrazo grande para todos. Muy bien. 66 días.
0: Ahí está. Porque es el hombre de los números, de las estadísticas.
1: Claro, profesor. Claro.
2: Sí, sí. ¿Cómo le va, señora?
0: Sabe todo, Cocolo. ¿Cuánto falta para la primavera? Eso es más fácil.
1: Sí.
0: ¿Y cuánto falta para que venga 19. El Papa? ¿Ya hay alguna confirmación del recorrido del Papa en Córdoba? Hola, Agustina Vivanco, ¿cómo estás?
3: Hola, Turco, ¿cómo estás? Buen día para todos. Efectivamente, ayer tuvimos delegación del Vaticano con autoridades del gobierno provincial para delimitar, definir, preparar todo lo que tiene que ver con la llegada del Papa Leo XIV a Córdoba.
0: Sí.
3: Habló esta mañana en Radio Informe 3 Miguel Siciliano, el ministro de Vinculación, para dar detalles de lo que fue esa visita. No está confirmada la fecha todavía.
0: ¿Cómo? Si dijimos que iba a venir...
3: No era el 10.
1: Bueno, era el 10, pero...
0: Que venía el 10.
3: Todo indica que va a ser el 10. Sobre todo teniendo en cuenta las declaraciones del arzobispo de Buenos Aires, Jorge García Cuerva, que ayer adelantó lo que va a ser en Buenos Aires y dijo que el 9 dio todo el detalle de lo que va a ser el 9 y todo el itinerario.
0: Bueno, si está todo el detalle en Buenos Aires del 9, el 10 va a estar en Córdoba.
3: Acá no lo confirma todavía. Todo indica que va a ser el 10. Bueno. Tampoco pudo confirmar Miguel Siciliano si va a haber asueto, a pesar de que había dicho el ministro de Seguridad, Juan Pablo Quinteros, de que todo indicaba de que iba a haber asueto. Es lógico, además, de que haya asueto.
0: Tampoco se sabe. Un ministro dice que es lógico que haya asueto, el otro...
3: Dice que no lo puede confirmar todavía.
0: Y pero tiene que haber asueto.
4: Si no va a ser imposible, ¿no?
0: Claro. Hola, Adrián Simeone, ¿cómo estás?
4: Hola, buen día. Turco, muy buenos días a todos.
0: Claro, porque va a haber, no sé, 700.000, 800.000 personas.
3: Miguel Siciliano, el cálculo... 1 millón de personas.
0: ¿Y se sabe el recorrido?
3: Bueno, por lo que...

0: Dijo el funcionario aeropuerto FADEA para una misa multitudinaria.
1: O sea que el Papa aterriza,
0: sí.
1: Viene de Buenos Aires, aterriza en el aeropuerto.
0: Exactamente.
1: Del aeropuerto se va a FADEA.
0: A FADEA.
1: Y que se va por la circunvalación ahí.
0: Claro. La circunvalación, sí, va a estar cortada.
1: Recordemos que no viaja en helicóptero, no le gusta el helicóptero el Papa. Bueno, está bien.
0: Claro. Avenida Colón va a estar cortada y el centro va a estar cortado por 24 horas.
1: Claro, porque ¿cómo? Primero se va de FADEA.
0: Claro, del aeropuerto a FADEA.
1: Listo, ahí la misa.
0: Sí.
1: Y después desde FADEA.
0: Por ahora hasta indica hasta el arzobispado.
1: Claro, entonces ahí que va a tener que seguir por circunvalación hasta Colón.
0: Claro.
1: Y Colón derecho. Que será hasta 27 de abril, ahí entrará.
0: Por eso se explica el corte. En Colón, en circunvalación y en el centro, después al arzobispado. Ahí tiene lógica lo que contó Sergio Supo en su momento: el almuerzo, tal vez el descanso. Claro. Uh-huh. Y después por la tarde la visita a la catedral. Unos 11.000 efectivos de la policía que van a estar afectados a tratar de cuidar. Por supuesto, dijo Siciliano, no hay posibilidad de vallar toda la Colón. Pero sí va a ser muy importante el operativo de seguridad, teniendo en cuenta que hay una posibilidad de que una parte la haga en auto, cerrado, porque algunos tramos, dependiendo de los lugares a los que va, se hacen con mayor velocidad, y otros se hacen en el papamóvil.
1: Sí,
0: ¿se acuerda que dijimos que iba a haber dos papamóviles?
1: Claro. Y sí, si está el papamóvil, ¿para qué lo va a llevar en un auto cerrado?
2: No, pero es que el papamóvil no puede andar a 60 kilómetros por hora.
1: No, no es por eso. Está bien que vaya saludando a la gente.
2: Tiene que hacer.
1: Entonces, suponemos entonces que en la circunvalación, en la Colón, después Cañada, después 27 de abril, no sé. Bueno, ya veremos el trayecto definitivo. Pero ahí está la llegada del
2: Papa. Yo en mi casa tengo lugar, sí.
3: No. No.
1: ¿Qué pasa, Coco?
2: Yo duermo en el
3: si
2: living,
3: bien no, el 10 son 69 días. Nosotros tenemos la cuenta a su arribo a la Argentina.
1: Claro, no, no.
3: Que
1: no,
3: va
1: no,
3: a ser
1: no.
3: El 8.
1: El 8.
3: Son 67.
4: Recalculando.
1: Perfecto, listo. 8:41.

0: Estamos acá en un estudio de radio. ¿Podés cerrar la puerta?
1: Bueno, vamos a Buenos Aires. Paro. Hay dos paros importantes en aeropuerto y los universitarios. Ariel Rodríguez, ¿cómo estás? Buen día.
2: ¿Cómo estás, Turco? Muy buenos días. Sí, el primero de ellos se cumple hoy por 24 horas. Es el paro de docentes y no docentes universitarios en respuesta al rechazo de la paritaria ofrecida por el Gobierno Nacional del 3% para el mes de septiembre. Exigen que se aplique la ley universitaria tal cual lo intimó la Justicia Federal Nacional. Y por otro lado, para mañana jueves y para el viernes, por 48 horas, el paro de los trabajadores de ANAC nucleados en ATE, que va a afectar los vuelos seguramente de 27 aeroestaciones, provocando demoras y cancelaciones.
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0: Hola, Turco Silvina, equipo por acá en Rufino, Santa Fe. Un lindo día soleado y algo de viento. Los escucho como todas las mañanas mientras trabajo. Abrazo grande para todos ustedes, dice Lucía Gómez.
1: Valeria, hola, equipazo de Cadena 3. Recién llego del gym, fusilada, desayunando con ustedes y disfrutar de esta jornada. Los quiero mucho. Yeah.
0: Che, cuánta gente que vuelve del gym, ya a esta hora ya hizo su rutina de gimnasia, sí, y está escuchando Cadena 3. Es por ahí, operador, dice José Abraham. Viva Monteros, claro, si siempre le digo eso. Es por abajo, mamón, es por abajo. Simeone contra Inglaterra, pero bueno.
1: Turco, para toda la gente de la radio, buen día. Qué bendición la llegada del Papa, dice Marcelo desde Río Cuarto.

0: No, no quiero más penas porque esta es la mañana más informada, menos amargada de la radio de la Argentina.
1: No tengo,
2: informada, no amargada.
1: Aunque sé que vos no tengo, pero lo que canto yo, lo canto con sentimiento, no quiero más penas.
0: Dice que a nosotros no nos gustan las polémicas, dice Daniel, hola Turco, consulta. 11.000 efectivos policiales para el Papa. ¿Se queda sin seguridad Córdoba?
3: Y es la mitad, son la mitad de casi la mitad de todos los agentes que tiene la provincia, en todo el territorio provincial.
0: Sí, sí, bueno, pero 20.000 en total. Vení, Sergio, ayúdame. Le pido a Sergio Supo que me ayude, porque me imagino que también va a haber otras fuerzas policiales acá cuando venga el Papa, no solamente los policías de Córdoba. 9 menos cuarto en la mañana.

0: Sergio, ¿cómo estás?
1: ¿Qué tal, Sergio? ¿Cómo estás? ¿Todo bien, Sergio?
2: ¿Qué tal? Muy buenos días.
1: Preguntaba a Daniel, me parece que con algún tino, esto de 11.000 efectivos para el Papa, ¿se va a quedar sin seguridad Córdoba? No.
2: Digamos, no exageremos. Habitualmente en otros operativos, como los operativos verano, etcétera, claro, también se desplazan fuerzas a distintos lugares. Los operativos de seguridad de esta magnitud tienen habitualmente tres anillos. El primer anillo, que es donde va el protagonista, en este caso el Papa, lo maneja la custodia personal del Vaticano, en este caso. Inmediatamente, en ese anillo también participan las fuerzas de seguridad nacionales.
1: Claro.
2: Casi seguramente la custodia de la Policía Federal, que tiene grupos especiales en ese sentido. Uno los ve trabajar, por ejemplo, cuando viene el presidente. Uh-huh. Hay una unidad de custodia del presidente que seguramente se va a desplazar en este caso. Hay un segundo y un tercer anillo, que es el que más efectivos demanda. Y ahí entran las fuerzas de seguridad, o sea, las policías locales. Claro, en este caso, la policía de la provincia de Córdoba. Va a hacer falta mucha gente, porque la movilización va a ser extraordinaria. En un día en el que la ciudad va a estar paralizada. Esto es bueno tenerlo en cuenta. Se van a cortar muchas calles. ¿Seguro? Probablemente hasta se llegue a interrumpir la avenida de circunvolación durante muchas horas.
1: Claro, seguro va a ser asueto también. O sea,
2: va a ser difícil entrar y salir de la ciudad. Va a ser un lío. Bueno. Es seguro que va a ser asueto. No hace falta ni que lo anunciemos. Va a ser asueto seguro. Claro, claro. No hay ninguna duda de que en Córdoba va a ser asueto. Bueno. En Luján va a ser asueto y en Buenos Aires va a ser asueto el día que haya actividades del Papa, que son 3 días en total.
1: Excelente, ahí está la información, gracias. 8:47, dale hermano, que tenemos más temas, vamos.

0: Chicos, quiero ir con Cocolo Mauricio. Hay mucha, mucha información del deporte. Para empezar, que juega Vélez Boca, Boca Vélez. ¿A qué hora va el partido esta noche en el Kempes?
1: Por la Copa Argentina van a jugar desde las 21:15.
0: Y está todo lleno, todo vendido.
1: Todo vendido del lado de Boca, no tanto del lado de Vélez. De todas maneras, será un espectáculo imponente el que se vivirá esta noche.
0: La pregunta se repite, Turco, mi hijo tiene 5 años recién cumplido, ¿lo van a dejar pasar?
1: ¿Y qué es? Desde los 5 paga.
0: Claro, si tiene 1, 2, 3 o 4, no. Tampoco no sé si le van a pedir el documento al nene de 5, qué es eso. Pero bueno, sí, lo que se sabe es que desde los 5 paga. Che, y una más antes de ir con Adrián Simeone y el apoyo otra vez de Estados Unidos a la Argentina, de Scott Bessent, el secretario del Tesoro, a Luis Caputo, el ministro de Economía. Antes de eso, dos temas que me llaman la atención. El primero, dejo una pregunta. Veo en toda la tapa de los diarios Enzo Fernández. El Manchester City pagó, ¿cuánto?
1: Una millonada de dólares, 146.
0: ¿Qué? 146 millones de euros, 170 millones de dólares.
1: 285 millones pagaron por Enzo en todas sus transferencias.
0: Yo pregunto, me encanta Enzo Fernández, sí, ¿no? Y no, no es porque yo sea de Boca y él haya salido de River, no, no, eso no, no, no entremos en eso. ¿No será mucho, loco, mucha guita?
1: Es la pregunta más difícil de responder. Creo que se va a terminar el mundo y nunca podremos saber cuánto vale un jugador de fútbol.
0: Pero 170 millones de dólares por Enzo Fernández. ¿Qué pasa, Simeone?
2: No, estoy pensando en el Mundial de Estados Unidos, que ustedes vieron que le dio una vuelta de tuerca al negocio del fútbol a nivel mundial.
0: Sí, sí,
2: claro. Facturó como ningún otro evento. Me parece que está la industria del fútbol subió un escalón.
0: Para mí está sobrevalorado. Y entonces, no hablo de Enzo Fernández solamente. Todo. ¿Qué pasa, Silvina?
3: Todos los jugadores están sobrevalorados. El fútbol está sobrevalorado.
0: Tanta guita, loco. Tanta guita.
1: La pausa. Nunca sabemos cuánta de toda esa es real, viva, y cuánta es inflada. Pasa un montón. Muchísimo. Muchísimo. Bueno. Es el cuarto pase más caro de la historia del fútbol mundial. 222 pagaron por Neymar, ¿se acuerdan? Cuando fue al Paris Saint-Germain. Y es la transferencia más cara de la historia del fútbol inglés.
3: Nadie bueno va a pagar de más. Debe valer eso.
0: No sé, para mí...
1: El tema es si efectivamente lo pagan a lo que dicen que pagan.
0: No, y si efectivamente lo vale. A mí me parece, no sé, es como más tantón.
4: O sea, ¿para vos no lo vale?
0: Pero para mí como vale un montón. Pero no sé si 170...
1: Hay una vieja respuesta que es la única verdad. ¿Cuánto vale un jugador de fútbol? Lo que lo paguen. Punto. No hay discusión. Porque no es algo que vos puedas decir, el precio de la soja depende claro de tal condición.
0: O el precio de un departamento no en Nueva Córdoba. O sea, más o menos se sabe. Acá no.
1: O un auto.
0: Claro.
2: Por eso digo, hago referencia a esta vuelta de tuerca de la industria del fútbol. La pausa de hidratación, por ejemplo, este evento nuevo que sale, claro, va sí a cambiar todo el negocio.
0: Sí, sí, ya lo que ya
1: y
0: lo
1: después
0: cambió
1: está la otra. Osvaldo me dice con mucha razón, ¿cuánto se pagaría hoy por Messi con 10 años
0: no,
1: menos?
0: No, olvídate. Maradona lo pagó el Barcelona a Boca 10 millones de dólares. Olvídate. 8.51.

0: Me parece que no tendría que ser asueto, tendría que ser feriado nacional para Córdoba ese día que venga el Papa, porque todos queremos ir a ver al Papa. Entonces tendría que ser solamente feriado nacional, no para algunos sí y para otros no.
1: Mira,
0: a mí me parecería eso.
1: Gracias,
0: sería lo más obvio que el gobernador de Córdoba podría hacerlo. Gracias.
1: Gracias, Rocco. Gracias. No, lo que pasa es feriado nacional. No lo
0: dije. Saludos, Franquito Mamonde.
1: Bueno, salud. Lo que pasa es que el gobernador no dispone feriado. No. Puede disponer el asueto. Los feriados los dispone el gobierno nacional. Puede ser, no sé, si lo dispone solamente para una provincia. Turco, buen día. Soy Karina. ¿Cómo vamos a hacer las empleadas domésticas cuando venga el Papa? Yo tomo el calera para ir a trabajar, dice Karina. Y no, si es asueto.
2: Claro, y va a ser muy complicado.
1: No va a haber forma. No, no.
3: El asueto es para el sector administrativo. Para no, bueno, el sector público y un par de sectores.
1: Comercio también, me imagino que habrá.
2: Y se va a complicar el transporte, ¿sí?
1: Claro.
2: Turco.
4: De todas formas, sí. Te sorprenderías de la cantidad de gente que le dice que tiene que ir lo mismo, a pesar del asueto y la lógica que vos estás planteando, Turco, ¿no?
1: Está bien, pero bueno, pero ¿cómo va a ser? ¿Que va a venir el helicóptero o la empleada doméstica?
4: No, bueno. Por supuesto, es una cuestión lógica.
3: Que no lo usa el Papa el helicóptero? Por
4: ahí. No.
1: Chicos, buen día. ¿Cuánto cuesta una entrada esta noche a la cancha de Boca? Dice... No, no es la cancha de Boca, es el Kempes. No quedan entradas para ver Boca. No sé si...
5: No, ya
1: para,
5: no queda nada.
1: Para
5: se
1: ver
5: vendió
1: tampoco.
5: Por internet.
1: Todo, todo.
5: Y ayer hubo larguísimas filas de gente porque la modalidad de la Copa Argentina es del siglo XIX. Vos comprás la entrada por internet y después tenéis que ir a hacer el canje físico. Ayer era interminable la fila de gente... tratando de canjear la entrada.
1: Bueno, vamos a ir a la mesa de café. Sí, más mensajes de la gente. Sí.
2: Afloja, lo pagaste vos, se te sale el hincha de Boca. Por favor, ustedes trajeron a Cavani que debió pagar él en lugar de haberlo pagado.
1: Como Lalu que me dice, pero cállate un poco, claro, pagaron eso por eso y listo, juega bien. Y
5: como si lo hubiera tenido que pagar él.
1: Y si es así es lo que vale, cállate un poco, vos siempre quejando. Pero no, lo que pasa es que a mí yo soy preguntón, toda mi vida fui inquieto, preguntón. Molesto.
5: No charlé.
1: Sí. No me gusta dar las cosas por sentadas. Entonces digo, pagaron 170. Digo, está bien, está mal. Estuvo Caputo en Estados Unidos con Scott Bessent, el secretario del Tesoro norteamericano, y otra vez apoyo a la Argentina, Adrián.
3: Debe estar diciendo en este momento, Caputo Turco, debe estar diciendo, hermosa mañana, ¿verdad?
1: ¿Por qué?
3: Porque no le podía haber salido mejor. Fue a la reunión del G20, las 20 economías más importantes, más grandes del mundo. Allí se reunió, ya se había reunido con la directora del Fondo Monetario. Ayer se reunió con Scott Bessent. Estuvo en una reunión de unos 20 minutos.
1: ¿Y qué le dijo Bessent?
3: Recibió el apoyo. Pero además, Scott Bessent, ministro de Economía de Estados Unidos, dio una entrevista por la suya, una entrevista con Larry Kudlow, que es un tipo muy importante, fue director del Consejo Económico y Social de Estados Unidos. En ese marco dio la entrevista y por su cuenta
1: ¿y qué
3: habló
1: dijo?
3: De la Argentina. Escucha un poquito de lo que dijo.
6: Look, I agree. I mean, we've seen some great examples. I think we have a generational opportunity in the Western Hemisphere. As you said, it was led by Argentina and the reforms there. Everyone said it couldn't be done.
1: O sea,
3: dice que hay una oportunidad generacional para el desarrollo.
1: Una oportunidad histórica.
3: Y que está liderado, histórica, y que está liderado por la Argentina en el hemisferio sur. Es una muestra de respaldo muy importante.
1: Y las reformas que está llevando a cabo, dice.
3: Exactamente, también. Por las reformas. Estamos viendo una caída de la inflación, un cambio en las circunstancias económicas en la Argentina, con lo cual ratifica esta disposición del gobierno de Estados Unidos a comprar pesos si se desmadra, si hay una crisis cambiaria. Para el gobierno esto es fundamental de cara a las elecciones presidenciales próximas.
1: No, todo eso no dijo, eso lo agrega Adrián. Dale, dale.
7: ¿Qué dijo? Porque no entendía nada.
1: Tradujo, Adrián.

0: Turquito, Silvina, amigo de Junto. Acá Mario Rodríguez de Luque.
1: Hola, papá
0: a
1: Mario.
0: Full conjunto, hermoso sí. Día.
1: Gracias, Mario.
0: Te mando un abrazo y buen miércoles. Y aguante Boquita esta noche.
1: Vamos, vamos. Gracias, Mario, un abrazo. ¿De qué me vas a hablar en un ratito? ¿De que el casamiento de quién?
2: Se casa Lali.
1: Lali Espósito.
2: Lali Espósito con su novio Pedro Rosenblatt.
1: Ajá, y es así noticia.
2: Que, sí, es noticia. En un rato te lo cuento.
1: Listo, que todos los detalles.
2: Ya estaría la fecha y ya estaría el menú.
1: ¿El menú?
2: Sí. Te va a llamar la atención.
1: ¿Pero por qué? ¿Por lo excéntrico? ¿Por lo común? ¿Por lo...?
2: Te va a llamar la atención.
1: El
2: no
1: menú del
2: más.
1: Casamiento de Lali con Pedro Rosenblatt.
2: Sí.
1: Bueno, en un ratito me lo contás. Vamos un poquito de música y se viene la mesa de café. Dale, un montón de temas, hay un montón de temas. Habló Riquelme de Messi.
2: ¿Y qué dijo?
1: La venta de carne de guanaco y jabalí en Río Negro. Ya viene Agustín y lo cuenta. No, y hay un montón de temas. Dale, levanta.

0: Che, vos sabés que la gente pide feriado, ¿eh?
1: La gente, sí, no acepto feriado.
0: Sí, sí. Yo, viste que la semana pasada yo pregunté, ¿hace falta el feriado? Si, ¿para qué un feriado nacional si la gente de Río Negro, de Chaco, de Jujuy, de Tierra del Fuego? Por ahí no va a pasar el Papa.
1: Bueno, puede ser un feriado limitado geográficamente.
0: Buen día, Turco. Para los que somos del interior, tendrían que proponer feriado para los que quieran ir a ver al Papa desde Villa Mercedes, me dice Juan Pablo Sesto. Bueno, pero negro, pero pídanse el día.
1: Ahí pide el día.
2: Bueno,
0: claro.
2: Pero,
0: ¿cómo se fe? ¿Cuántos van a venir?
1: Va a dejar sin escuela a todos los chicos de Villa Mercedes porque vos querés venir a ver.
0: Hola,
1: Papa.
0: Gente, buen día. ¿Podrían decretar feriado provincial? Dice Ricardo.
2: Trabajo en relación de dependencia bajo el gremio de la construcción. Mi trabajo está en Avenida Colón. Por más que decreten asueto, yo voy a tener que ir a trabajar lo mismo. ¿Y cómo voy a hacer para llegar a mi trabajo? No voy a poder asistir a verlo al Papa ni a trabajar.
0: Hola, ahí hay un problema. Hola, amigos, dice Luis. No debería haber ningún tipo de asueto. Hay que trabajar. Dice, claro. O sea, yo entiendo lo del asueto, porque se va a complicar transitar por la ciudad.
1: Es una cuestión operativa.
0: Pero lo del feriado, no sé, a mí me parece un montón. Por esto que estoy diciendo, ya sé que el Papa viene una vez cada 10 años o más, pero si vos querés ir a ver al Papa, pedite el día y vas. Digo.
2: Dice Nico, va a pasar lo mismo de siempre, va a ser asueto para los empleos públicos y los privados, vamos a tener que ir a laburar lo mismo como podamos.
1: Tiene
2: lo
1: razón.
2: Mismo de siempre.
0: Así. Bueno. Turqui, ¿por qué va a ser feriado? No sé, por ejemplo, en Paso de los Libres Corrientes. Si no, es una vivada, dice Nico. Turco, el menú del Ali es polenta, pregunta Leo a ti. No, ya viene. Turco, el menú del Ali seguro va a ser choripán, dice María en el Río. Ya viene. Turco, el menú del Ali va a ser... No, otro más. Listo, vamos a la mesa.
2: Igual que rica la polenta con queso, ¿no?
0: Vamos a la mesa de café, por favor, vamos.
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4: Hoy no podemos hacer choripán porque hay lluvia.
0: No va a llover, podemos hacer mío. ¿Cómo estás, Miguel? Buen día.
5: Muy bien, con él como un choripán.
0: Oh, sí.
5: Pero no como menú de casamiento. ¿Cómo están? El gusto de saludarlos.
0: Excelente.
5: Buen día para todos. Vamos a arrancar con Adrián Cragnolini desde España. A ver, nos va a desafiar, me parece, Adrián, a que fijemos posición cada uno en un tema que se las trae. ¿Cómo estás, Adrián?
6: ¿Qué tal? Muy buenos días. Permítanme primero que detalle lo que es este acuerdo, que tan solo es el anuncio, faltan detalles concretamente, pero se están imaginando ya más o menos por dónde va el tema de esta noticia que implica a la Real Federación Española de Fútbol, que está ultimando un acuerdo para que las jugadoras de la selección española de fútbol puedan congelar óvulos y facilitar así la conciliación de la maternidad con su carrera deportiva. Por supuesto, estos detalles son los que están faltando. Se va a dar a conocer todo esto a mediados de septiembre, pero el anuncio ya está en firme. ¿Qué edades límite se van a tomar? ¿Cuántas van a ser las semanas de baja? ¿El mantenimiento salarial? Todavía no son públicos. La Federación Española de Fútbol, hay que atender a este detalle, es de las primeras federaciones en el mundo en moverse en esta dirección de la conciliación de la vida profesional y familiar de las jugadoras. Y también se está hablando, ¿esto va a llegar solamente a las jugadoras convocadas por la selección para jugar por España? ¿O va a ser las 15.000 jugadoras afiliadas que hay en el marco de la federación y que desarrollan su tarea en distintos clubes de primera, segunda, etcétera? Por otro lado, desde el punto de vista de los antecedentes, los tenemos muy cerca, Miguel. En 2021 recién, la selección femenina del Chelsea, en Gran Bretaña, hizo un acuerdo similar, teniendo como precedente de Europa, en 2021, el Racing de Louisville en Estados Unidos. Este es más o menos el planteamiento del tema, Miguel.
5: Ahora, entonces, perdón, pues estoy sin cámara. En la mesa está la única señora es Silvina.
0: Sí, sí,
2: sí.
0: Así es.
5: Bueno,
0: ahí entra Agustina, sí. Vivanco también.
5: Ahí entra Agustina. Prioridad bueno, para Miguel. Las dos señoras, para además riman. Silvina y Agustina, prioridad. Las chicas españolas que juegan al fútbol, y que por si quieren tener algún dato para que tengan un poquito de envidia, la mejor jugadora del Barça y de la Roja, que es la chica Bonmati, tiene un sueldo de $850,000 al año. La chica dice, si mi pareja y yo nos embarazamos, él sigue jugando al fútbol, yo no. En consecuencia, pedimos congelar óvulos hasta que se acabe la etapa profesional, que no coincide con la etapa biológica. Las escucho, señoras.
7: A mí me parece que está bien, Miguel, que es lógico, porque la etapa productiva de un deportista es en momentos de mucha juventud, y que biológicamente, para el momento en el que se termine su carrera, todavía puede ser mamá. Me parece bien, a mí me parece bien, y me parece bien que tengan la opción, al menos de poder elegirlo, porque sí o sí la que tiene que parar es la mamá. Sí o sí, no tiene opción de parar el papá, así que para mí es un voto a favor.
2: Sí, Silvina. Yo también iba a decir exactamente lo mismo. Que tengan la posibilidad de elegir es enorme. Me parece que es una posibilidad muy importante, porque si no, la siguiente manera era dejar su carrera para poder ser madre.
5: ¿Turco?
0: Sí, absolutamente. Me parece, además, que la Federación Española de Fútbol, en este caso, sale en defensa de la maternidad, así que yo también lo veo muy bien. Y además que se involucre, que España impulse, que el Estado se involucre en este programa para que las futbolistas puedan congelar óvulos durante su carrera.
5: Sin embargo, hay un dato, si no, no tendría ninguna gracia haberle pedido a Adrián Cagnolini que instale este tema, estamos todos de acuerdo, porque dejo claro y constancia de que también, no solo estoy de acuerdo, militaría la causa, porque los jugadores de fútbol, los hombres, nosotros, cuando nuestra pareja está embarazada, el futbolista se pone la pelota, el fútbol, debajo de la camiseta, y celebra el gol con la pancita, dedicándoselo a la mamá que está en la casa empollando. Está muy bueno el tema. El dato curioso es que España es el país que lidera en el mundo la maternidad tardía. El dato curioso es que en 1975, Pepe GPT me lo acaba de dar el dato, no es que lo supiera de antes.
0: Grande Pepe.
5: El tío Gepeto. En 1975, la edad promedio de las españolas que iban muy adelante de, por ejemplo, las argentinas, la edad promedio de tener el primer hijo era a los 25 años. Acá estábamos en los 21-20. En 2024, la edad promedio de las españolas para el primer hijo es de 32 años. Con lo cual, en realidad, estaríamos hablando de esta curiosidad. Las chicas que juegan en La Roja, también le pedí al tío GPT, la edad promedio de las chicas que juegan en la selección de fútbol de España es de 25-26 años. Pero si no jugaran al fútbol, buscarían su primer hijo a los 32 años. No pone en duda ningún derecho lo que estoy apuntando. Simplemente una curiosidad. Hay una sociedad humana, la sociedad es dinámica, la humanidad, no es una postal, no es una foto, es una película. En el medioevo, las nenas eran mamá a los 14 años, y en algunos países penosos todavía la maternidad casi que infantil, ¿no? Pero la sociedad occidental va en dirección opuesta. Cada vez las mamás, por razones que tienen que ver con los derechos que están fuera de discusión, con las preferencias que están fuera de discusión, con la equiparación con las actividades profesionales de los hombres que están fuera de discusión, van llevando, sobre todo en los países más avanzados, la maternidad cada vez más tarde, más tardía. Hay una duda que me queda, dejando al margen de que no hay derecho a discutir, la mujer tiene el derecho de ser profesional del fútbol, del boxeo o de la metalurgia, si se le da la gana, para lo cual no se tiene que embarazar. Los hombres no tienen que engordar si quieren seguir al fútbol, las mujeres no tienen que embarazarse si quieren seguir jugando al fútbol. El dato que me pregunto, y se los pregunto, ¿habrá una sociedad humana en el futuro, acá muy muy cerquita, que serán, yo ya no por suerte, serán padres y madres abuelos? Comenzaremos por las jugadoras de fútbol, pero después, ¿por qué no con las contadoras? y con las camioneras, que dicen, para, no me cortes mi vida profesional a los 24 años con un niño, porque mucho más que un niño quiero mi profesión. El papá no tiene problema, ¿eh? El papá puede ser papá a los 18 o a los 68. Hay algunos que mienten y que más tarde también. No les creo.
0: Sí.
5: Pero las mujeres no. Esta propuesta concreta de la Federación de Fútbol de España va en línea a una sociedad que todavía está en el territorio de la ciencia ficción.
8: Muy buena pregunta, muy buena mesa, Miguel, para debatir y para pensar.
9: Miguel, Turco, ¿puedo aportar un detalle?
8: Claro, claro, cómo no.
9: Mira, si nos vamos a generalizar, saliendo ya de la Real Federación Española de Fútbol y las chicas de la selección, aquí la ley de permiso por nacimiento y cuidado del menor implica que desde el 1 de enero de 2026, es decir, de este año, cada progenitor, padre y madre, o ambos miembros de la pareja, tienen derecho a 19 semanas de permiso retribuido al 100% de la base reguladora pagada por la Seguridad Social, no por la empresa. Y se reparten 6 semanas obligatorias e ininterrumpidas inmediatamente tras el parto, 11 semanas flexibles, esto significa se la puede tomar la madre o el padre, a disfrutar durante el primer año, y 2 semanas adicionales de cuidado que pueden usarse de forma flexible hasta que el menor cumpla los 8 años. Esto también tiene que ver para tratar de evitar lo que estaba indicando Miguel a propósito de el atraso en la concepción y en la formación de una familia, no solo de las jugadoras de fútbol, sino también de las mujeres que están involucradas en la sociedad, en la área laboral, profesional.
8: Ahí estamos. Interesante para... los oyentes se prendieron, ¿eh? Los oyentes están opinando, están contándonos casos de jugadoras de fútbol de acá de Córdoba que están embarazadas, que van a entrenar, no sé si para jugar ya... claro, me imagino que no, pero de tenistas... Bueno, el caso de Naomi Osaka nos están contando también.
7: Es que es mucho el tiempo que se pierde en una deportista entre el embarazo, la licencia posmaternidad y acompañar a los hijos durante la primera etapa de su vida, después volver a reinsertarse profesionalmente. No, seguramente se puede, pero es mucho tiempo.
5: Ponelo a Leo y Antonella. Sí. Leo a los 39 se retira y va a ser papá, si se le da la gana, dentro de 5 años. Sí, sí. Antonella ya tuvo los 3 hijos, si hubiera sido profesional no está
7: claro. Sí.
8: Bueno, hasta acá llegamos con la mesa de café, pero no paramos con los mensajes, la gente que se comunica a través del mensajero, del WhatsApp, del YouTube. Gracias Adrián, gracias Miguel, abrazos.
5: Chao, hasta mañana.
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0: mensaje a través del WhatsApp, a través del YouTube, a través del mensajero. ¿Qué dice la gente, Silvina?
1: Dice Cris. Muy buen día, amigos de Juntos. Les deseo una mañana radiante.
0: Hola, Cris.
1: Después escribe. Buen día, Turco. Gracias por revivir Cadena 3. Bendiciones a todo tu equipo que contagian tu buena vibra. Dios te acompañe siempre.
0: Gracias, Cris Cabrera.
1: Después escribe, Cris. Turco, ¿por qué no me lees los saludos? No te escribo más, ¿eh?
0: Hola, hola, Cris Cabrera. Gracias por todo lo que nos decís. Gracias, Cris. Un beso y además nos encanta escucharlos, además de leerlos en esta mañana, la mañana más informada.

0: Buen día, Turquito. Una consulta, ¿ya calcularon el costo que va a tener toda la movida entre operativo policial, cerrar los locales, cerrar las calles?
1: No,
0: ¿todo eso
1: lo
0: pagaría la provincia? ¿La misma provincia que no tiene plata para probar una prótesis de apros? Pregunto, ¿no?
1: Buena pregunta, pero no, el cálculo todavía no está.
2: Gran parte del operativo también lo paga la propia iglesia.
3: Morenita, yo te estoy...

0: Che, pero qué lío que se armó con lo del Papa, Turco. Qué feriado ni feriado, pónganse a laburar, loco, dice Germán Nilso Ávila. Turco, hola, no debería ser feriado, que vayan los que quieren y no molesten a los que queremos trabajar, dice este otro oyente que no me deja nombre. Buen día, Turco equipo, Lali va a dar choripán si es K, seguro, dice Soledad Pacheco.
1: También se armó lío con la mesa de café. Hola, Turco, no entiendo cuál es la discusión del tema de los óvulos para congelarlos. ¿Por qué directamente no lo hace cada una? ¿Qué tiene que ver el Estado con todo esto? Dice Guillermo de Catamarca. Miriam dice, me parece que elijan cuando quieran tener sus hijos, está bien, pero esperemos que sea una edad lógica para ser mamá, no abuelas.
0: Hola, Turco, y a todos, por favor, léelo, Turco, léelo, me dice María Romagnolo.
1: Bueno.
0: Lo estoy leyendo. Que trabajen, que no sea feriado. Mari de Villa María, hermoso programa, estoy feliz que venga el Papa, pero no puedo ir, lo veo por la tele, dice María. Gracias, María.
2: Van ganando los que no quieren el feriado.
0: Sí, sí, me parece que sí.
1: Bueno, Vicky dice, quiero que sea feriado. Las empleadas domésticas no podríamos asistir sin que nos descuenten el día. No me daban las horas cuando mi madre estaba... claro, dice, imagínate para ver al Papa. No puede ser, dice, nunca te dan horas.
0: Turco, yo no veo que la gente esté pidiendo un feriado. Más bien es un manejo político de la visita de un pontífice, dice Fran. Gracias, Fran, abrazo.
3: Se divierte así el francés y también el alemán y se alegra el irlandés.
4: Hola, Turco, hola, Silvina. Excelente programa. Yendo a trabajar a la pulverizadora. Escuchame, hablaban recién de la venta de carne de jabalí. ¿Qué pasó con la venta de carne de burro?
0: No, lo averiguamos, Sí, ya en un ratito viene Agustín y cuenta carne de guanaco, carne de jabalí y otras carnes autorizadas en Río Negro. Ya en un ratito, 9:21, nos vamos a las calles. Nos vamos a las...

0: Hola, Turco. Me parece que no van a leer mi mensaje, pero de todas maneras, soy no, católica.
1: Sí, Pili.
0: Lo fui a ver al papá, Juan Pablo II.
1: Sí.
0: Pero, sinceramente, desde que vi que Rossi, nuestro arzobispo,
1: sí,
0: recibió a Grabois,
1: sí,
0: no pienso ir.
1: Ah, bueno.
0: Estoy
1: bueno,
0: indignada, y encima nadie comenta semejante espanto que revela que no, la Iglesia Católica en realidad pierde nuestra confianza.
1: Bueno, Pili, listo, al aire. Gracias, Pili, como tantos oyentes que se comunican, que dejan mensaje de voz, mensaje escrito, todo lo que quieran, saludo, pedido, premios, sorteos. A propósito de sorteos, ya vamos, sí, dale.
2: Mónica desde Santa Fe dice: hola, es la primera vez que les escribo, pero hace más de 20 años que los escucho. Me encanta, vamos, el programa, muy divertido, no tantas malas ondas. Pero, soy de, claro, Pérez, provincia de Santa Fe.
1: Claro,
2: saludos.
1: Vos sabés que acá, un beso grande, Mónica. Acá, tengo un oyente,
2: sí,
1: que me dice:
3: ay, ¿dice? Gordo, tenés que ser más ordenado.
1: No. Si estoy ordenado. Acá, Sergio.
2: ¿Qué dice?
1: Turco, ¿a quién le importa el menú del casamiento de la cantante Lali? En serio, loco, con todos los quilombos que tenemos los argentinos, pero por favor. Sergio, habrá gente a la que le importe hablar de todos los quilombos que tenemos los argentinos. Hay gente a la que le importa el fútbol. Hay gente a la que le importa el casamiento de Lali. Porque esto es como una mesa familiar, ¿viste? Una mesa de amigos.
4: Aparte son pequeños detalles que van dando muestra de cómo evoluciona una sociedad, para dónde va la cultura,
1: es la vida, política. La vida, imagínate, claro, una mesa, sí, donde hablemos solamente de los quilombos que tenemos en la Argentina.
4: Qué lindo, no, yo hablo del déficit fiscal todo.
1: No, en este programa hablamos de todo. Por eso te decimos, es la mañana más informada, menos amargada. Tratamos de hablar de todos los temas. Te mando un abrazo grande, Sergio, espero que

Claro, imagínate si habláramos solamente de los problemas, de los quilombos. No, sería como los canales informativos, ¿viste? Que ya la gente ya no los ve, porque viste, ya todos los días mala onda, ya sabemos cómo nos va. Hablamos de algunos temas, por supuesto, y también de las otras cuestiones de la vida. Nos vamos a las calles de la ciudad de Córdoba. Me gusta ese tema, dale, que vamos a buscar.

0: eso, ponemos música, ponemos humor, sí, gastronomía, de todo un poco. Vamos a Orlando Morales porque ayer
1: sí,
0: estuvimos...
1: Yo tengo que poner la música.
0: Sí, por eso, parte fundamental del programa, DJ Mamón. Ayer nos mandó un mensaje Marta y nos dijo: hola Turco, buen día, quería pedirte en Barrio Las Lilas, calle Ramón Videla 4300, se robaron las luces LED, cables de toda una cuadra por oscuridad, robos, por favor que EPEC venga, gracias por pasarlo, dijo Marta. No solamente lo leímos, sino que además le pedimos a Orlando que fuera al barrio. Y Orlando estuvo. Y habló con los vecinos que se acercaron al micrófono, siempre inquieto, siempre cerca de la gente de Cadena 3.
2: Se siente la cara.
0: Así, como una caravana. Y después escucharon los de EPEC y dijeron: no es cierto que le recomendemos a la gente que engrasen los postes para que no se suban los choros, sí, pero sí vamos con cuadrillas. Y se comunicó Alfredo Camponovo, y se comunicó el vicepresidente de EPEC, Alejandro Tejerina, conmigo. Y a la tarde me mandaba fotos de las cuadrillas trabajando en el lugar. ¿Es así o no es así, Orlando, con la gente en el barrio Las Lilas? Vamos, Orlando, vamos, contalo.
3: Buen día, como dice, ¿no? El jingle, el Turco en la cancha y el móvil en la calle, en los barrios. Tuvimos ayer, mi querido amigo, vinimos aquí, había 1, 2, 3, 4, 5, 6, 7, 8, 9, 10, 10 postes de luz que le habían robado todo, le habían afanado todo, la luz allá arriba, los focos, y le habían dejado pelado. Y bueno, llegamos ahora, lo que el poder de la radio y de Juntos, y vos, Turquiño, que... ¿Cómo será que saben que íbamos a venir de nuevo? ¿Qué han puesto las luces? Están las luces prendidas para que no nos quejemos más. Están los postes, hay 9, están colocando los últimos 2 allá. Están todas las luces prendidas, se ha colocado. Han pasado la máquina, Turco, pasaron la máquina, que era un desastre. Acá a la vuelta del camino de tierra, pasaron la máquina, pasaron los patrulleros. La verdad, se ha dado vuelta todo con la presencia nuestra. Mira, voy caminando. Voy acercando, están saliendo de la casa. ¿Estás escuchando la radio?
4: Hola, Turco, ¿cómo estás?
0: Hola, no, hola.
4: Yo de nuevo, acá primero, sobre todo, agradecer.
0: Arrimate, es una radio.
4: Iluminado. Sabemos luz, sabemos papam, ¿o no? Gracias a que ustedes pudieron venir, porque esto fue un reclamo de años luz, que, hablando, ¿no? Mal pronto, años luz, que no se podía ni salir, ni asomarse, ni nada. Ayer, apenas vinieron, a la media hora ya estaban las cuadrillas acá. Así que la verdad es que agradecer a los niños. Y sí, también quiero hacer una mención especial dentro de tanta mugre política, dentro de tanto, porque no me cayó nada. Sí, es agradecer a las dos cuadrillas que vinieron en el acto, estuvieron siempre predispuestos, completamente predispuestos. Y al jefe de IBECOR de Córdoba, que estuvo constantemente.
5: Se movieron,
4: sí. Pero en el acto.
5: Y ahora se han trabajado ahí.
4: Están terminando de hacer los últimos arreglos y también ver el tema de que sí quiero hacer otros reclamitos, porque sé
5: pero
4: que
5: cortito,
4: ustedes se pueden. Cortito, porque dale, acá dale. Hay otros vecinos. La Guardia Urbana, ayer fue la primera vez que la vi acá en esta cuadra. Bueno. Nunca en la vida se había visto la Guardia Urbana, mira. Así que también está bueno que comiencen a pasar.
5: Gracias. Mira, los vecinos que empiezan a salir, ¿cómo le va?
6: Sí, ¿cómo le va?
5: ¿Cómo es tu nombre?
6: Gustavo.
5: Bueno, contento por la luz, primero.
6: Sí, por supuesto, contento, pero me gustaría en la otra cuadra, de donde arreglaron la luz ayer, me gustaría que pongan un palo de luz que hace 6 meses que lo llevaron, lo sacaron porque se había caído y nunca lo trajeron hasta hoy.
0: Bueno, perfecto.
6: Quisiera que por este medio pudiera conseguir el palo de la luz.
0: Vamos.
5: Pedirle al Turco, porque el Turco todo consigue.
0: No,
5: Turco,
0: decime,
5: poneme la luz, Turco, decime ahí.
6: Turquito, por favor, ¿me podés poner la luz? Y
0: yo
6: un
0: no,
6: poco
0: pero
6: más
0: bueno,
6: de seguridad.
0: Lo pedimos.
6: Porque por ahí hay gente... malas.
0: Toma nota, gracias. Orlando, para.
6: Sí.
0: Toma nota de la dirección del poste de luz, donde no está, se lo llevaron para que lo recoloquen, dale.
5: Sí, cortito y breve. ¿Cuál es la dirección para hacer el reclamo?
6: Manzana 36, lote 20.
5: Manzana 36,
6: lote 20.
0: Listo.
6: Ahí falta la luz, que hace 7 meses que lo llevaron y no vuelve más.
5: Bueno, listo. Listo, papá.
0: Listo.
5: Bueno, Turquito querido, Turquito querido, juntos,
3: prendió la luz en este barrio que no tenía nada. Le colocaron todos los foquitos, ya tiene luz, le pasaron la máquina y hasta los patrulleros andan, amigo.
0: Me encanta, gracias. Gracias a la gente, gracias a vos, Orlando, gracias a EPEC. Y me parece que así vamos cada día más cerca de los oyentes, de la gente. Esta es Cadena 3, la radio de la gente.

0: Bueno, no para, no paran los mensajes de la gente. Turco, me parece bárbaro que venga el Papa. Listo, Turco, gracias por leerlo. Soy feliz con las viandas que preparo, dice María Romagnolo. ¿Qué
1: más? Es la primera vez que te escribo. Disfruto mucho escucharlos todas las mañanas. Hoy me hicieron compañía mientras realizaba mi entrenamiento de running. Gracias.
0: Che, cuánta gente que entrena y escucha la radio, que va al gimnasio y después vuelve a escuchar la radio. Turco, buen día y equipo. Yo trabajo en el penal de Devoto, mirá, en Buenos Aires. Carlos Zavala escuchando desde el penal de Devoto, Cadena 3. Y ahora está la Comisión del Vaticano evaluando las condiciones de la unidad para que el Papa venga en su visita acá a la cárcel de Devoto. En todas partes, también en la cárcel de Devoto.
2: ¿Trabajará del lado de adentro o del lado de afuera?
0: También en la cárcel de Devoto, la gente escuchando Cadena 3.

0: escribe José y Nelly desde Unquillo. Te vi en la televisión y me hiciste llorar.
1: Ay, gracias.
0: ¿Por qué? ¿Fuiste muy emotivo en tus declaraciones?
1: Parece que sí, no sé, bueno, yo me emocioné.
2: Hace llorar la gente.
1: Me emocioné. Lloro con Messi, lloro con una entrevista. Soy un llorón. Nada, me emocioné, ya lo contaba cuando fue el lunes, sí. El martes, sí. En el programa de...
2: Como dos extraños,
1: gracias, Adrián. De Juan Adrián Ratti y de Chicho Osorio, ahí estuve. Gracias, José, gracias, Nelly, un beso enorme. Nos vamos con Silvina porque... Agradecido, siempre agradecido, siempre. Hay que ser agradecido.

0: Hay que ser agradecido. Vuelvo con Silvina porque recién me zamarrió diciéndome: Turco, ¿viste lo que van a cenar o almorzar? No sé si al mediodía o a la noche. No sé si ahora. ¿Viste? Ahora hay cada vez más casamientos al mediodía.
1: Sí.
0: A mí me parece bárbaro.
1: O a la hora del sunset. Sí. Hay mucho casamiento.
0: ¿Será
1: también?
0: Que, será 6
2: de la tarde.
0: Mejor será hora. Por mi edad, yo cada vez creo más.
3: Yo soy más joven que vos y también coincido en claro. que.
0: Sí. Porque si no, comer, sí. tomar después.
3: Cumplí con la hora de sueño.
2: De la mañana, sí.
1: Igual me da la sensación de que hay muchos casamientos que se anuncian al mediodía, pero terminan al otro día a la madrugada.
0: Bueno,
1: o sea, son más
0: bien.
1: Largos.
0: Bueno, está bien, pero no es lo mismo que el casamiento arranque a las 9, 10 de la noche y termina sí. a las 3, 4, 5 de la mañana. A mí me parece una hora inoportuna, ¿viste? Que
2: es muy cansante.
0: No inoportuno. A mí me gusta más que arranque al mediodía o a la tardecita. Hermoso, entonces, sí, sí, sí. A las 11, 12 de la noche, divino. Comiste, bailaste.
2: Sí. Yo un casamiento nocturno no te voy.
1: Es más largo si empieza al mediodía. Ay,
4: claro, es peor.
0: ¿Qué pasa, Coco?
4: Se hace más largo.
1: Sí, sí. Se hace
4: porque
1: más largo.
4: Llega a las 11 de la noche y.
0: Pero a las 11 de la noche te va a tu casa.
2: Seguir.
0: Bueno,
2: quieres seguir. Sí,
1: claro. Querés seguir.
0: Bueno, ¿y qué pasa con el menú del casamiento de Lali? ¿Cuál es? Porque acá la gente dice polenta, choripán.
1: No.
0: Atentos, ¿cuál va a ser el menú? ¿Cuándo se casa Lali?
1: Se casaría el 30 de octubre. Trascendió la fecha en el programa LAM.
2: Día de elecciones.
0: No. No, pero de este año. De este año.
4: Ahora.
1: 30 de octubre.
0: Ya. Vos lo tenés la cabeza en el 27, Adrián. No,
2: pasa. En una de esas casamiento con balotaje.
4: No, bueno, falta nada.
0: ¿Y cuánta gente va a ir?
1: Entre 150 y 200 personas.
0: Ah, bueno, tranqui.
1: No es mucho, es un casamiento tranqui. No,
0: para mí es un montón. Yo cuando me casé fueron 30, pero bueno, cada uno.
1: ¿30 invitaste nada más? 30
0: nada más.
4: Está bien.
1: Qué pequeño círculo.
2: Los primos no entraron.
0: Bueno, y entonces que 150,
1: entre 150 y 200 personas.
0: Y el menú, quiero
1: que
0: el menú.
1: Que sea poco público no significa que no vaya a tirar la casa por la ventana, Lali. Dicen que va a ser una fiesta muy importante con su novio Pedro, pero que decidieron elaborar un menú bien argento.
0: Bien argento.
1: Bien argento. Habrá una picada de recepción. Pero no va a ser una tabla de fiambres.
0: ¿Y qué va a ser?
1: Va a ser una picada de asado.

0: plato bueno.
1: Una picada de asado. Pero el plato principal...
0: Sí, ¿cuál es?
1: Es la comida favorita de ambos.
2: ¿Cuál es?
1: Puede ser polémico, pero ¿a quién no le gusta? Solo que para un casamiento...
0: ¿Por qué? Ah, polémico por eso, porque a vos te parece que no da para un casamiento.
1: Sí, milanesa.

0: ¿no? O sea que es un menú
1: muy peronista.
0: Un menú muy peronista.
1: Que se dice. Claro, sí. Ah, no, nosotros somos nacionales y populares.
0: Pero ¿por qué peronista?
1: Hacemos una picada argenta.
0: Si ¿por qué peronista si la
1: milanesa de oliva también es muy argenta?
0: La milanesa con puré nos gusta a todos.
2: Pero sí, entonces el que se casa con asado pero también es nacan pop.
1: Hay que escenificar, claro, una cosa popular. Nacan pop.
0: Milanesa con puré, no sé cómo lo ven ustedes. Cócolo, Mauricio.
3: No sabía que ahora la tendencia pasa a ser el menú del casamiento según lo que los novios más disfruten de comer,
4: y
3: digamos.
4: Podría ser. ¿Por qué no?
3: Puede ocurrir que esté viniéndose una nueva oleada. No sé si esto de este la chica Espósito y el chico, ¿cómo es? Rosenblatt.
0: Sí, Rosenblatt.
3: Es una tendencia o es algo que se están inventando ellos. Porque puede venir ocurriendo ya que.
4: Por ejemplo,
3: ahora los novios en el casamiento. Sí. Dan de comer, ofrecen como alternativa lo que a ellos les gusta.
4: Bien, no sería mal. ¿Te gustan los ravioles? Servís ravioles.
3: Se come ravioles. Espinaca,
4: por ejemplo. ¿Te gusta el coliflor? Servís coliflor.
3: Según lo que a los novios les guste.
0: Turco, no veo cuál es el problema de que el menú del casamiento sea milanesa con puré, dice Cristina. No, no, ningún.
1: No. Yo personalmente estoy a favor, voy hasta donde me lleven con la.
4: Pero, la milanesa con puré no es peronista, Adrián. Deja de relacionar todo con el mundo de la política, dice Julia.
1: Es todo muy nacan pop.
4: Dice René, ¿serán milanesas de mondongo?
0: Sí, ¿qué pasa, Karina Sabelín?
5: No será el caso del Ali que va a cobrar una tarjeta, pero si te cobran una tarjeta y te dan milanesa con puré.
0: Además.
5: Es un problema.
0: No,
5: o sea,
0: además cobra tarjeta.
5: No será el caso del Ali, pero esta tendencia de que los novios eligen su menú y te cobran una tarjeta, será acorde al menú que se elija.
4: Claro.
3: Es un tema ese.
4: Hay un detalle y es que han contratado a una de las empresas de catering más caras de Argentina.
1: Para hacer
4: más conocidas
1: con
4: de Argentina.
2: Pero sí, chicos, ya, tal vez hacen la mejor milanesa con puré. Obvio. Y es riquísima.
0: Turco, me casé en el 2011, dice Diego. Picada de fiambres, asado, ensalada y papa frita. Repetir para todos, dice Diego.
4: Mira. Dice Flavia, no. Amamos a Adrián. Siempre dice lo que pensamos.
3: Está muy bien. Lo que usted piensa, por lo menos.
0: Sí. Sí, loco.
4: Dice. Acá este mensaje, decile a Adrián que deje de hacer puterío. Siempre.
3: No, siempre.
1: Pero no,
3: si
1: acá no nos guste.
3: Siempre te gusta.
0: Bueno.
4: Todo. ¿Cómo te ves, Turco, como menú milanesas? Ah, Tevez como menú tuvo milanesas. Ahí está. Ahí
3: lo Carlitos Tevez.
4: No es nada nuevo lo de Lali, dice.
3: Mira,
4: Sonia.
3: Yo pensé que era nuevo.
0: No, a mí no me parece mal, al contrario, yo digo bárbaro. Garpa, compro, me encanta la idea. Como Martín Llori, que levantó los dos brazos cuando leímos el menú milanesa con puré para el casamiento de Lali. Yo, es más, siempre digo, por eso trato de ser coherente, no es que siempre lo logre, pero trato de ser coherente. Cuando yo digo,
4: sí,
0: te vas a casar, hacé para lo que te alcance.
3: Claro.
0: Me dicen, no, pero Turco, vos que sos ratón. Digo, pero hacé para. No, pero una vez en la vida que te casás, es una fiesta muy importante, ¿cómo vas a hacer para lo que te alcanza? Es más, una vez.
4: No, ¿qué?
0: Una vez sugerí, no me acuerdo a propósito de qué. Hacés una pata, unos sanguchitos, unas bebidas, brindan, la pasan lindo, ponen música, comen una torta, lo que sea, y listo. Bueno. Me salieron a matar. No, pero ¿cómo va a comer sanguchito de pata para el casamiento? Y ahora todo le parece bárbaro la milanesa con puré.
1: Que vos lo hacías para ahorrar, no para significar una puesta de la Nacan Pop.
0: No, yo lo hacía por esto de que hay mucha gente que cuando se casa
1: tira la casa por la ventana,
0: quiere,
1: gasta lo que no
0: quiere,
1: tiene,
0: gastar más de lo que tiene.
1: Sí, no tiene
4: claro,
1: sentido.
4: Por eso se cobra tarjeta.
0: No hay una frase muy grosera que yo no lo voy a pronunciar. Quiere más arriba de lo que le da.
3: Sí. También hay.
1: Está bien, porque la gente quiere dar todo lo que tiene.
0: Está bien, pero no hace falta, endeudarse
1: pero
0: para
1: no hace
0: eso.
1: Exacto,
0: no hace falta hacer pagar tarjeta.
1: Entonces yo digo, la fiesta está dentro del corazón.
0: Hace para lo que te alcance. Entonces yo sugerí una pata y me dijeron. ¡Ay! Por eso celebro que digan. Ya sé que a estos muchachos.
3: Ese es el punto. La noticia acá tiene el condicionante de que no estábamos hablando de una pareja cualquiera, sino de una pareja muy expuesta y con una postura política marcada.
4: Sí.
3: Por lo tanto,
4: Lali, de hecho,

0: en estadios, tiene mucho dinero, pero ella elige hacer milanesa
1: con puré. Es una decisión que toman para mostrar determinado perfil. Eso no es casual.
2: Estás condenada a comer choripán y tocar el bombo toda tu vida en Plaza de Mayo.
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0: hace tiempo sí. fui a un casorio que sirvieron empanadas fritas, locro, sí. budín de pan. Un 10, Turco.
1: Qué rico.
0: Reivindiquémoslo, no tan gourmet. Saludos para todos, dice Marco.
1: Francisco dice, el menú de 15 de mi hija será fiambre de entrada y luego lasaña para todos.
0: ¡Lasaña!
1: Dice Francisco.
2: Qué complicado, lasaña para mucha gente, ¿no? Complicado sí. para servir, para preparar. Para
0: Turco, Lali tendría que haber hecho choripanes. Turco, dice Cristina Carranza. Ricardo, Turco, Lali y Rosen, si sí. quieren hacerlo populistas, vacacionan después en Punta del Este. Deben ir a comer en los mejores restaurantes de Cava.
3: Nico Cabré hizo sándwiches de milanesa para su casamiento.
4: Eso yo quería.
3: De sándwiches de milanesa.
4: Ahí hay un dato, porque ese fue uno de los últimos casamientos así que hizo ruido, el de Cabré con la chica Rocío. Que era ese el tema.
0: Bueno.
1: En mi casamiento, como era invierno y en casa hacía mucho frío, el menú fue guiso de lentejas. La pasamos espectacular y bailamos todo el día, dice Víctor.
4: Queda muy pesado.
0: Bueno,
5: O sea, para ir y contratar un servicio y que no poder comer lo que cada uno quiere, ¿para qué pagas?
0: Claro. Sí, hay una pareja abajo en la portería de la radio, a ver si quieren conocernos, quieren venir acá, que alguien baje y los hagan subir. Sí, con todo gusto. Mauricio, están esperando.
4: Sí, estaba la señora con el señor, no sé si son pareja o no quiero decir nada, pero estaban ahí los dos esperando para venir a saludar.
1: Yo para mi casamiento le pregunté a mis invitados, dice Fernando, desde Polonia, qué querían comer. Y preparé tres comidas según lo que pedían los invitados. Empanadas, pizzas y ceviche de pollo, que lo preparé yo mismo para 100 invitados.
0: Turco, ese es el menú. Sí. El otro es polenta con queso, dice Pablo Díaz.
1: Sería al revés. Primero la picada de milanesa y después el asado como un plato principal, dice Gerardo.
2: ¿Qué siguen los fideos con manteca?
4: O sea que ya no va más el pollo relleno con papas no aceite.
5: No.

0: Turquito, me invitaron a un casamiento el otro día. Había milanes.
1: Sí.
0: Puré, pero eran de pollo. No. Oh, estoy cansado de pollo. Me siento y ya pongo un huevo.
2: No. No. No. ¿Qué dice?
1: Turco de mi corazón, dice Norma.
3: Ahí está, la
1: te escucho desde el primer día, como lo hice con Marito, en Villa Caeiro, barrio de Blanquita Rossi. Estoy cansada de reclamar en la Muni de Santa María, de dos árboles secos, altísimos, que con estos vientos se van a caer sobre mi casa. Hay un poste de luz que está apoyado sobre otros cables, que cuando se mueven el poste se va torciendo cada vez más sobre la calle. Ayuda. Norma, la llamemos a Norma, Romy, ahí te paso el teléfono de Norma. Nos comunicamos con ella para pedirle precisión y le pasemos y hablemos a la Muni de Villa Caeiro. Gracias, Norma, por escuchar siempre. Cadena 3, un beso.
2: Gracias.

0: Estamos regalando antes de ir al desayuno. Vamos a regalar, empezamos, me encantan los regalos para la gente. Tenemos para ir al teatro, ¿se acuerdan que ayer hablamos con Juan José Campanella? ¿Se acuerdan?
1: Sí.
0: ¿Se acuerdan?
2: Sí. ¿Cómo olvidarlo?
0: ¿Qué tenemos?
2: Si fue
0: ¿cómo ayer? Olvidarlo? ¿Cómo olvidar? ¿Y qué tenemos para regalar?
1: Tenemos para invitarlos a la función de Empieza con D7 Letras el jueves 3 de septiembre en el Teatro Verdi en Villa María. Una invitación doble.
0: Ah, pará. Esto es para el teatro en Villa María.
1: Claro.
0: Mañana jueves 3.
1: Exactamente.
0: Bueno, para los que quieren ir, que estén en Villa María, para los que estén en Río Cuarto.
2: Ausonia, La Laguna.
0: Ausonia, claro,
2: Día Sábado.
0: En Influencia. Villa Nueva.
2: Ticino, Pasco. Sí.
0: Listo. Para todos los que están ahí, están escuchando Cadena 3, acá, mañana acá. Se presenta en Empieza con D7 Letras de Campanella en el Teatro Verdi en Villa María.
1: Pero además tenemos una invitación doble para la función del viernes aquí en Córdoba, en el Teatro Real.
0: ¡Epa! Ah, también acá, claro, ¿también? Vienen acá. Entonces, pará, no hagamos quilombo, digo lío, porque los que quieren ir al Teatro Verdi en Villa María mañana,
1: ¿sí?
0: A ver, Empieza con D7 Letras, con la dirección de Campanella, que manden la palabra de Villa María, ¿te
1: claro.
0: parece?
1: Claro,
2: claro.
0: Y los que quieran venir a ver la obra en el Teatro Real el viernes a las 9 de la noche, que manden la palabra
2: Córdoba. Porque si no,
1: era muy difícil.
0: Sí. Listo, si lo hacemos así. Listo, simple, fácil, listo,
2: chicos. Los que
0: chicos.
2: Quieren ir a Villa María, mandan Villa María. Los que quieren venir a Córdoba, mandan Córdoba.
0: Una doble para mañana el Teatro Verdi. Una doble para el viernes, Teatro Real. Manda la palabra Villa María o la palabra Córdoba. Listo, nombre, apellido, tres últimos números del DNI al mensajero de Cadena 3, al YouTube de Cadena 3. ¿Nos podés escuchar? ¿Cómo va el YouTube de Cadena 3, la
2: muy
0: gente?
2: Muy bien, muchísima gente, más de 2.100 conectados. Dice José, buen día, bendiciones, soy cocinero. Hace años, en los cumpleaños de 15, venimos preparando milanesa, papa frita. Para casamientos sale mucho asado, empanada y locro.
1: ¿Viste? Listo. Claro.
0: Perfecto, sí.
1: Generalmente en los casamientos hay también milanesa, pero es el menú infantil.
2: Ah, claro.
1: Sí.
0: Bueno, y si no, también te decía, además del YouTube, a través del mensajero, también el WhatsApp de Cadena 3, que lo repetimos.
1: Sí, 3515-199-914.
0: Bueno, tenemos visita, le veo cara conocida a esta oyente de Cadena 3, que era la persona que estaba abajo.
2: Claro, Nacio, yo cuando entré rápido, dije, ¿cómo que lo veis? ¡Ey, decirle al turco que lo quiero saludar! Y bueno, pase.
0: Buen día, señora, ¿cómo le va?
3: Hola, ¿cómo está?
2: ¿Cómo le va?
3: Tanto tiempo.
0: Nombres.
3: Graciela Bízaro, de Leones.
0: ¿De Leones?
3: Yo soy la que digo, Fernando, ¿qué haces, turco?
0: ¡Ah, de él! De hace años que está grabada esa grabación. ¿Qué haces,
3: sí,
0: turco? Y la Geo Monteagudo, cada vez que me ve, me dice lo mismo. ¿Qué haces, turco? Culpa tuya, Graciela, culpa tuya.
3: Bueno, con esa voz de pito. Y yo le decía, por favor, ¿por qué no me grabás? Vení de nuevo, el pito.
0: Claro.
3: Hola, Fernando, mi amor, ¿qué haces?
0: Y no, no.
2: Ay, Dios.
0: No, y después estaba el audio, a ver si lo buscamos, debe estar por ahí. Y si no, repetirlo, ¿cómo es?
3: Vos me llamaste, porque sí. ¿Te acordás que era por el crucero? Que yo vi al Ibero. Vos fuiste en enero,
0: sí.
3: Y yo fui en marzo, sí. Y me habían elegido Miss Ibero. No por linda, sino porque me porto mal, porque soy teatrera.
2: Sí,
3: entonces yo la llamo a Marta.
2: No nos dimos cuenta.
3: No. Yo le hablo a Martita, le digo, decile al turquito.
4: Sí. Le cuesta mucho.
3: Decile al turquito que yo estuve en el Ibero y me habían...
2: Claro.
3: Era el mediodía, entonces mi esposo dice, te están llamando. Le digo, ¿quién habla? ¿Quién es? ¿Fernando? ¿Qué haces, turco? Claro, yo tengo una quiche.
1: ¿Fernando?
0: Ahí está, a ver.
1: ¿Fernando?
0: Sí.
1: ¿Qué haces, turco?
0: Ahí está. Año, no sé de qué año estamos hablando.
3: 2015, puede ser.
0: 2015. Y después de ese mensaje de Graciela estaba... Porque vos ponías, sí, ponelo completo. Porque después de ese mensaje ponías, ¿qué tal la vieja,
2: ¿eh? ¡No!
1: ¿Sí? ¿Qué es, turco?
2: La vieja, ¿eh?
0: ¿Qué tal la vieja? Bueno, y acá la tenemos en vivo, en directo, ha vuelto esta gran oyente de Cadena 3 Argentina. Che, deberíamos hacer...
2: ¿Y qué vinieron, de Leones?
3: Sí.
2: ¿Están de paseo?
3: Sí, sí.
2: Muy bien.
0: ¿Están de paseo?
3: No, de paseo no. Sí, más o menos.
0: Bueno.
3: Escucha, a vos te traje el de higos.
0: Dulce de higos.
3: Pero yo tengo que decir la verdad.
0: Sí.
3: Porque el último de higo que tenía... En almíbar se lo regalé a la mamá del Frank, el Frank Real, ¿sabes?
0: Sí.
3: Que somos familia con el Frank.
0: No, bueno, te puedo creer.
3: Así que bueno. Marta, sí. Mi amiga, me regaló este de higo que tenía ella.
0: ¿Y quién
3: para
0: lo hace?
3: Vos.
0: Para mí.
3: Todos nosotros.
1: Usted lo hace. Ah, bien.
0: No, dámelo porque esto me lo van a sacar acá. Por favor, el de higo, bueno, es para mí.
3: Y para usted el traje de naranja todo
1: cambiado. Gracias.
0: Ponele, dale, campeón. Dale, campeón.

0: más seguido, Graciela de Marco Juárez, que venga
1: de
0: más
1: Leones.
0: De Leones.
2: Aprovechamos para dejar saldada una cosa, pongo el sello acá. El dulce higo es el mejor de todos,
3: sí, ¿no señor,
2: cierto?
1: Bueno, pero eso tengo que ahora en el verano,
0: sí.
1: Los preparo y les prometo que les traigo.
4: De naranja con una tostada.
0: Qué rico.
1: No, eso con un camembert, con un
0: brie. Sí, no, yo este me recuerda...
4: Con un queso brie, dice.
1: Con un queso brie.
0: No lo probé nunca, pero mi abuela Albina hacía pan casero y tomamos la leche a la tarde.
4: ¿Con queso brie?
0: Era un programón, un programón. Pan casero, manteca y dulce de higo.
1: Bueno, yo te cuento, recién lo contaste cuando yo te lo traje por primera vez. Hiciste la forma, el pan casero, hiciste este gesto.
0: ¿Te acordás?
1: Sí. No me olvido. No me faltó el pan casero, Turquito.
0: Mi abuela se ponía el pan casero contra el pullover, contra el pecho. Sí. Lo agarraba así el pan casero y agarraba el cuchillo de cortar pan de manera transversal así.
4: Claro.
0: Y lo cortaba. Digo,
4: la feta.
0: Contra el pecho lo cortaba. Iba cortando así el pan casero.
1: Bueno, no me olvidé de esa imagen tuya.
0: Wow, muy fuerte.
1: Y a las 6 de la mañana tengo los auriculares puestos.
0: Muy bien.
1: Poco lo que desentona.
5: Ay, ¿por qué desentona?
1: Yo con esa voz de pito. Yo con esa voz de pito, pro.
0: Bueno, gracias por venirte. Me parte de un beso y un abrazo. Gracias, Graciela. Gracias por venir. Te queremos, te queremos.
4: ¿Es su esposo?
1: Es mi hijo.
4: Su hijo. Su hijo. Muy bien.
5: Que está filmando
4: todo.
5: Toda la visita.
4: Muy bien.
5: Qué bueno.

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0: Alejandro dice, qué raro Coco lo metiendo en la paz.
1: No. Sí, pero qué bárbaro.
0: Alejandro de Maipú Mendoza. Bueno, chicos, vamos. Mucho mensaje por eso.
1: Sí, hay mucho.
2: Recomiendan, no se pregunta.
3: No se pregunta. ¿Es su esposo?
1: Su hijo.
3: Su hijo.
1: Dice Guillermo, el famoso tragame tierra para Coco.
0: Guillermo dice, Coco, lo quedaste en Orsay.
3: No, hay que ir al bar, hay que ir al bar.
0: Bueno.
3: Ay, Dios.
0: Vamos.
3: ¿Viste
0: con...
3: que no hay que preguntar?
4: Cuatro nenas.
5: Esperando uno.
4: No.
3: Basta, no está embarazada.
0: Basta, no se puede elaborar así. Basta. No. Vamos Dios. Con...
3: No está embarazada.
0: Necesito un desayuno, no, por favor. Mirá lo que es. Vamos con nuestros amigos de Tregar. Che, esta mañana me... No aguante. Oh. A las 8:15 acá al frente.
1: Sí.
0: Me fui a comprar un... 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
1: No digas porque estamos esperando el arroz con leche que nos prometiste a todos.
0: Me comí un arroz con leche Tregar, no aguante más. Vamos con nuestros
1: Nunca
0: amigos.
1: Nunca llegó el que es para nosotros.
0: Vamos.
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0: Bueno, y le vamos a invitar a desayunar a Agustina Vivanco.
3: No está embarazada.
0: ¿Agustina?
3: No.
1: ¿Cómo?
3: ¿Cómo va a estar?
0: Te está preguntando, mamones.
3: No está embarazada.
0: Bueno, vamos con esta noticia que a mí me llamó la atención porque hace un tiempo, recuerdo, en la Argentina Posible, sí. Hablé con un productor de Río Negro que me decía: Turco, acá nosotros comemos carne de guanaco, de jabalí. No entiendo cómo el Estado, provincial, nacional, no autoriza la venta de carne de guanaco y jabalí. ¿Y ahora qué pasó?
6: Bueno, el gobierno de Río Negro está impulsando una nueva ley provincial de carnes, una normativa que tiene más de 35 años, y uno de los cambios permite incorporar que al circuito comercial, carnicerías, restaurant, comercio, uno pueda, comercio, ¿no?, en el que hablamos de la carnicería, se puede incorporar ese circuito formal carne de animales silvestres. Jabalí, guanaco, y también aparece en la normativa que están tratando el ciervo colorado.
0: Claro, el jabalí es plaga.
6: Claro.
0: O sea, hay jabalí, pero para... Entonces dice, che, si lo salimos a cazar y lo comemos, ¿por qué no se puede vender la carne de jabalí? Bueno, ahora se va a poder.
6: Bueno, vamos a escuchar al secretario de Ganadería de Río Negro, Tabaré Bassi, que da detalles de lo que propone esta nueva ley.
7: En primer término, nosotros estamos incorporando a nuestra ley el concepto de las normas que establece el Código Alimentario Argentino. Nuestra ley vigente no contempla eso y hoy cada producto que se elabore tiene que respetar las pautas de elaboración establecidas por el Código Alimentario Argentino. En segundo término, especifica las autonomías municipales, o sea, lo que es con tránsito municipal lo habilitan los municipios, lo que es con tránsito provincial intervenimos las provincias. En esto también vamos a tener un trabajo mancomunado, que desde la provincia podamos acompañar a los municipios en estas habilitaciones y que podamos habilitar tramos para que el producto vaya de un municipio a otro y a futuro dar tránsito provincial. También vamos a incorporar la figura del director técnico, que va a dar mayores garantías, que va a ser un profesional capacitado, que va a dar las garantías de que el producto elaborado sea inocuo para la salud humana. Y vamos a fortalecer los controles a través del Ministerio de Salud y a través de la Policía de la provincia de Río Negro.
6: O sea, hoy hay caza, hoy hay consumo de estas especies, por eso vos hablaste con un productor en la Argentina Posible, pero se va a generar una cadena comercial formal, digamos, hoy está muy limitada, entonces a partir de ahora va a ser una actividad regulada, productiva.
0: O sea, frigorífico,
6: establecimiento
0: carnicería,
6: habilitado,
0: todo habilitado.
6: Controles sanitarios, trazabilidad de la carne.
0: O sea, no es que yo salgo a cazar y te lo vendo a vos, no.
6: El tema es el jabalí, con el jabalí no hay problema. Por esto, es una especie exótica que invade, que genera una gran cantidad de daños ambientales, claro. Y que dicen los productores y quienes están quienes trabajan en el sur, es una especie que necesita ser controlada. Entonces, si de toda manera tenés que controlar la cantidad de jabalíes, ¿por qué la va a desperdiciar la carne? El problema es el guanaco, porque no es comparable con el jabalí. Es una especie autóctona de la Patagonia. Entonces, por ejemplo, sectores ambientalistas y guardafaunas están diciendo que tratar los de la misma forma, es un error. O sea, el guanaco...
2: Lo que pasa que también por muchos es considerado plaga porque ha aumentado muchísimo su número.
6: Claro, pero dicen, si nosotros le damos valor comercial, esto puede generar que la gente genere un incentivo económico para quien quiera cazarlo.
0: O sea, pero si la caza está regulada, por ahí también puede haber reproducción de guanaco. No sé cómo es el tema, pero yo me imagino que puede haber un tratamiento.
2: O se permitirá la caza hasta cierto límite.
6: No, claro, porque
2: que no se ponga en riesgo la población.
6: Hay cupos de tracción.
0: Pero yo no hablo solamente de caza.
6: Sí, va a haber cupos de tracción. O sea, lo que propone la ley es, vamos a estudiar poblacionalmente a los guanacos, saber cuántos animales hay, cómo están distribuidos, cómo se puede autorizar la caza, pero sin afectar la conservación de la especie, que decimos, es la diferencia con el jabalí, es que es una especie autóctona.
0: Por eso, puede haber producción, además de caza. Puede haber producción, o sea, significa reproducción, significa tratamiento. Y
6: claro,
0: después...
6: no significa, el proyecto de ley dice, no significa caza libre y venta libre, sino un circuito legal y controlado.
0: Claro.
6: Te propongo que como segundo testimonio escuchemos a Gonzalo Espinel. Romy Villa lograba el testimonio con él, es la tercera generación de Ahumados Nigo, una empresa familiar, tienen toda la producción regional, comercializan también jabalí, guanaco, y están muy a favor, por supuesto, de que cambie la ley.
0: A ver.
5: Tenemos una planta de elaboración de carnes alternativas, como es el ciervo, el cordero y el jabalí, principalmente el jabalí, porque nuestra zona es prácticamente una plaga. Estamos dentro de la isla de Chulachuel, situada en la localidad de Luis Beltrán. Y bueno, tenemos cazadores con permiso de caza comercial, nos traen el animal y nosotros elaboramos productos a base de lo que es el salame, jamón crudo, escabeches. Y bueno, ahora estamos transitando algo novedoso, que es una ley que está a punto de salir, que una lucha que hace muchos años llevamos y es una carne muy magra, poquito menos magra que el ciervo es el más magro de todo. En grasa y colesterol, muy noble, tenemos una carne bárbara acá en nuestra zona, por la calidad del agua también y la dieta que elige el animal, ¿no? Y más que nada lo elige por un tema de costos, ¿no? Porque hay mucha gente que sale a cazar con perros, con armas, y se llena el piso de la casa, porque prácticamente al ser tan plaga, está apuntando un poco esta ley es a legalizar un poco ese tipo de consumo, se pueda adquirir una carnicería, que tenga todos los estándares de Senasa, que exige la cadena alimentaria, bueno, y demás.
0: Bueno, excelente. Entiendo que se trata de regularizar, de legalizar.
6: Sí. Y ordenar.
0: Y de permitir la venta legal.
2: Y blanquear además lo que se hace.
0: Eso, yo no probé nunca ni la carne de jabalí, ni la carne de guanaco, sé cómo es.
6: Esa es otra cuestión que apunta el gobierno. Lo presenta como una manera de diversificar las proteínas disponibles. O sea, comemos vaca, cerdo, pollo, cordero, le sumemos otras proteínas que además tenemos disponibles.
0: Pero además están ahí en el sur, digamos. ¿Por qué no van a comer ellos esa carne que está disponible ahí? Legalizarla, regularizarla, venderla por los canales que haya que venderlo, carnicería, supermercado, lo que sea.
6: El tema es el control después.
2: Claro.
6: Eso es a lo que apuntan quienes son, además de que es fauna nativa, el guanaco, el tema es lo descontrolado que se puede volver si esto se habilita. O sea, si efectivamente la cadena va a funcionar.
2: Hay que saber hacer eso, no pasarse tres pueblos.
0: Bueno, mensaje de la gente. Buen día, Turco. Dale 2 días para que la carne de jabalí, que es plaga, pase a costar una fortuna, como el caracú, viste, que se puso de moda. Es carísimo. Adrián desde Santa Fe.
2: Es probable.
0: Turco, yo ya probé la carne de jabalí, es espectacular, ¿por qué no se la va a poder vender? No, si la idea es esa, que se pueda vender. Turco, qué matanza que va a haber, una locura, dice Luis Morsi, pero si... A ver, no creo que sea matanza y caza de algo que es plaga, que es el jabalí, lo que se trata es de regularizarla. Turco, pero hay muchos guanacos, ¿por qué hay pocos pumas?
8: Eso también
0: hay
8: pasa.
0: Pocos pumas porque permiten la caza para proteger a las ovejas. Saludos, dice Mariano. No sabía.
6: No, yo tampoco.
0: Turco querido, la pregunta sobre animales plaga que puede ser comercializado serían las palomas. De enorme abundancia, grandes beneficios para la salud, porque no tiene grasa. ¿Es posible incorporarla? Dice Daniel Tejeda. No tengo idea, la verdad que no sé.
2: Perdón, el número de guanacos aumentó muchísimo porque desde hace muchísimos años el principal predador del guanaco, que era el ser humano, dejó de usarlo para su consumo.
0: Turco, el jabalí es riquísimo, dice Patricia Pérez.
1: Dice Daniel, vivo hace 42 años en Río Gallegos. Apenas llegué, el guanaco era una especie protegida. No era frecuente ver guanacos. Ahora hay guanacos para hacer dulces. Son peligrosos en las rutas. Las milanesas de guanaco son riquísimas. Los lomitos ahumados también riquísimos.
0: Me gustaría. También lo probaste, Yori. ¿Vos probaste cócolo?
3: No, no, nunca.
0: Turco, no solo el jabalí o el guanaco. ¿Por qué no se produce pato? Así como se crían pollos, dice María Teresa bien. Danieli.
3: El tema es tratar de encontrar un equilibrio, de un extremo al otro, está ir yendo todo el tiempo, un poquito más al medio.
0: Bueno, listo, vamos a la pausa.
6: Y el que gente... lo probó, que cuente qué tal es.
0: Claro.
6: Cómo se puede cocinar, digamos, cómo se puede hacer, porque empezamos a tener variantes.
0: Bueno, chicos,
1: dice Fernando, desde Polonia, se regularizó la caza de ciervo y de jabalí para que no se propaguen mucho y se la venden en los supermercados. He trabajado en un frigorífico donde se ha depositado jabalí y ciervos y la carne es muy rica.
3: Muy rica.
0: Mira. Bueno, vamos con... Turco, ¿cómo van a hacer para que esas carnes tengan el control sanitario, Alberto? Bueno, precisamente legalizarlo, regularizarlo. Claro. Sí. Bueno, no para la gente. Turco, las conservas de jabalí ahumado es una exquisitez. Dice Graciela Rocco. No, no la probé, no la probé.
3: Conserva.
0: Bueno, vamos.
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9: ¿Te habló el turco guanaco ese?
3: Sí.
1: No, eso es otra cosa.
3: La especie
1: no
3: protegida. Digas, sí.
0: No me digas turco guanaco. No. Turco, la bizcacha también es muy rica y plaga, dice
3: Robert. Sí, la bizcacha muy rica.
0: ¿Ah, sí?
3: Muy rica, de las cosas más ricas que he comido. Sí.
1: Bueno. Dice Arturo, en Río Gallegos se vende en carnicería y es muy rica la carne, pero no dice de qué animal. Habla con Mirta Espina, te recomiendo.
0: Turco, hay un cuento de casa en plena Capital Federal, hay guanaco, jabalí, también gato en Avenida...
1: Eso es otra cosa.
3: También.
1: Fíjate qué lees.
0: No, por eso no dije la dirección. No. Listo, no me hagan entrar.
1: No.
0: Sí, vamos. Tanda.
3: Chao.
0: Y noticias. 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
14: Buenos Aires. Docentes universitarios rechazaron la oferta salarial y realizan un paro por 24 horas en todo el país.
15: Lo explica Ileana Celiotto, secretaria adjunta de AGDUBA.
16: Porque el conjunto de las federaciones llamamos al paro en respuesta al 3% que dijo ayer el gobierno estaba dispuesto a dar de aumento salarial a cobrar a fines de septiembre.
15: Ariel Rodríguez, Cadena 3, Buenos Aires.
14: Córdoba. AOITA se declaró en estado de alerta y hoy a las 11 de la mañana habrá una reunión plenaria para definir las acciones gremiales a seguir y evaluar posibles medidas de fuerza.
6: Claudio Luna, secretario gremial, dijo a Cadena 3.
9: Nos dicen las empresas que no va a haber ningún tipo de aumento. Hace muchos meses venimos con incrementos, inclusive ganando lo que sea algunas décimas a la inflación. Y ante esta postura hemos declarado el estado de alerta.
6: Lucía González, Cadena 3 Córdoba.
14: Salta, piden a diputados nacionales acompañar proyectos para aliviar deudas.
10: El legislador Omar Exeni justificó el proyecto aprobado para que legisladores nacionales acompañen los proyectos sobre las personas endeudadas.
17: Más de 550.000 salteños hoy están endeudados, casi el 60%, y 155.000 salteños están en situación de mora.
10: Elisa Zamora, Cadena 3, Salta.
14: Tucumán. El gobernador respaldó el posible intento de recuperación de las Islas Malvinas por parte del presidente Javier Milei.
18: Osvaldo Jaldo valoró las declaraciones del presidente de Estados Unidos, Donald Trump, y respaldó la vía diplomática para avanzar en la recuperación de las Malvinas.
19: Vamos a estar encolumnados detrás de lo que haga el presidente y de las gestiones que se puedan hacer para recuperar la soberanía argentina, que no es otra cosa que recuperar nuestras queridas Islas Malvinas.
18: Rosalía Cazorla, Cadena 3, Tucumán.
14: Rafaela, el municipio se prepara para el desembarco en Vaca Muerta.
20: El municipio y el Centro Comercial Industrial de Rafaela crearon la Mesa Local de Gas, Petróleo y Minería para vincular empresas de la región con nuevas oportunidades de negocios. La primera reunión será el 22 de septiembre y ya se organiza una misión empresarial a Vaca Muerta para generar contactos y empleo. Jonathan Faber, Cadena 3, Rafaela.
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3: Por la Copa Argentina jugarán esta noche en el Mario Alberto Kempes desde las 21:15, Vélez y Boca. El encuentro corresponde a los octavos de final. El ganador enfrentará a Racing en la próxima ronda.
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0: Fernando.
1: De la gente que habla, ¿qué opina de Eva?
0: Fernando.
1: Y es que tengo en un mundo que se va a
0: Fernando. Fernando.
2: Sí.
0: Turco.
2: ¿Qué temazo, qué temazo, está claro que es un temazo, pero qué versión, me gusta la versión de David Bisbal. ¿Cómo la ven? ¿Cómo la escuchan? ¿Les gusta? ¿No les gusta? El clásico de Julio Iglesias, el Quijote, pero en esta versión de David Bisbal.

0: Soy de aquellos que sueñan con la libertad.
1: Es otra cosa.
2: No, es como si fuera otro tema. Está muy bien la de David Bisbal, sí. Me gusta, pero claro, escuchá la voz de Julio Iglesias y no decir, papá, déjalo un poquito, déjalo.

0: de verdad.
1: Sí, vos sos Julio Iglesias. Yo soy, qué sé yo, Domingo Faustino Sarmiento.
2: Ah, sí.
3: Es que eso es un tema para viajar, para agarrar la ruta. Dale. Y

0: hay que considerar que hay personas que conocen esta canción ahora a partir de la versión de David Bisbal.
1: Está muy bueno.
0: Sí.
2: Que no tiene mal. Soy de aquellos que viven buscando un lugar.
3: Ah, vos te ves así, te ves en el auto con el brazo izquierdo, el codo apoyado en la... Bajás el vidrio de la ventanilla. Bajás el vidrio de la ventanilla, el codo apoyado ahí, y manejás con el brazo derecho, con la mano derecha, y vas viajando con un suéter color salmón colgado al cuello.
1: No, a los hombros.
3: Qué bien.
1: Sí.
3: Qué bien.
1: Camisa blanca arremangada.
0: También.
3: Y escuchando este tema por la ruta. Levantalo.
1: Cadenas de oro.
0: Anteojitos de sol.
1: Sí. Chiquitos, de los chiquitos.
3: Y unos Ray-Ban color negro. Dale, dale.

0: Gaby. Dice, hola Turco, sí. Buen día, soy Gaby, camionero acá yendo de Córdoba a Formosa, son mi compañía.
1: Vamos.
0: Turco, gracias por pasar esos temas, me encanta, dice Marcela Estobia.
2: Agendate la fecha porque viene David Bisbal a presentar este disco a Córdoba el 18 de octubre. Va a cantar estas canciones que son eternas.
0: Turco, te escribo desde Corral de Bustos. Te escucho todas las mañanas, genios. Toda la buena onda que le ponen a cada día. Quiero participar del sorteo para las entradas de Villa María. Pero
2: bueno,
0: ¿cómo no?
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0: Hola Cadena 3, amo a Bisbal. Pero Julio me trae muchos recuerdos de mi infancia, ya que mi mamá lo amaba, dice Fer Muratore, ¿sí?
1: Acá Nora dice lo mismo. Me parece que la canción no le queda a David. Tiene una voz muy potente. Julio es el único para cantarla. Y Nora, estoy bastante de acuerdo.
0: Quijote, ¿qué tema, por favor? Dice Claudio Santucho. El video de David Bisbal es espectacular. Yo ese tema lo bailaba en el Bochas de Colonia Carolla con la banda, con la banda Manto Negro, dice.
1: Oh, Manto Negro lo hacía.
0: ¿Hacía también a esto?
1: También porque los chicos Orly también lo hicieron.
0: Buen día, muchachos, los escucho siempre. ¿Escucharon el Quijote por los de Cabrera? Hermoso.
1: Los de Cabrera.
0: Hola, Turco, versiones. ¿Cómo estás? Te estoy escuchando un tema de Emanero, Elda Santina Taborda.
2: Sí.
0: Turco, espectacular la versión de Bisbal. Es otra cosa, pero Julio Iglesias nos acostumbró a su voz. Sí. Me gusta la gente que son de verdad. Saludos desde una soleada Esperanza, dice Daniela.
3: Escucha. Soy de aquellos que sueñan con la libertad.
0: Está muy bien, muy bien.

0: Turco, si lo escuchas solo, sí, le sale lindo. Pero si a él le falta mucho jugo de olla, dice. Turco querido Julio, siempre Julio, no se compara con nadie. No me encanta, compara. Me encanta que estés, dice Marta Masante. Gracias, a mí también.
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0: No para, no para, nos vamos con este tema viajando a Estados Unidos, man.
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0: Turco,
1: de aquí para allá.
0: Bisbal arruina todos los temas, dice
1: no,
0: Claudio.
1: No.
0: Joaquín dice, Turco, si bajás el vidrio y vas por la ruta, no escuchás el tema, te queda el zumbido en la oreja.
3: Bueno, pero es que va despacito,
0: vamos a estar.
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4: Vamos a soñar, soñemos en grande. Un descapotable por Carlos Paz, por ejemplo.
0: Sí.
4: Descapotable rojo.
0: De acá, por la autopista Córdoba-Carlos Paz.
4: Y después das una vuelta en el centro en Carlos Paz.
1: Ajá.
4: Escuchando a Bisbal o a Julio Iglesias, el que quiera.
3: Yo te digo, el camino interno que va de los cocos a las cumbres.
4: También.
0: Sí, que pasa por
3: árboles.
0: Que pasa por...
3: Despacito, para que no se te escape la música.
0: Pasa por Cruz Chica, pasa por Cruz Grande.
1: La opción de Coco lo es para que la gente te vea pasar.
4: Claro,
1: la opción de Adrián es la soledad.
0: Vamos a Estados Unidos.
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4: Deja Julio.
2: 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Algo bello y soñador.
0: Hola Turco, te escribo desde Corral de Bustos. Te escucho todas las maneras, toda la buena onda que le ponen. Gracias, gracias chicos, nos vamos a Estados Unidos. Lo vamos a presentar. ¿Qué pasa?
4: No, acá dice Claudio, ¿en serio que hay alguien que se acuerda de la banda Manto Negro? ¿Cuántos años tiene? Bueno, hay gente
1: Coco lo tiene entre 30 y 100 más o menos.
4: No tenemos edad.
0: Turco, Cocolo parece los chalchaleros, dice la última letra, dice Andrés.
4: Sí.
0: Nos vamos a Estados Unidos, lo presentamos.
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0: Federico Aguer, Jorge Bleck, enviados especiales de Cadena 3 Argentina, Estados Unidos. ¿Cómo andan, muchachos? Buen día.
6: Hola, Turco. Buen día para vos y para toda la audiencia. El campo hoy, Cadena 3, sigue recorriendo el cinturón maicero de los Estados Unidos. Y contarte dos cositas. Primera, destinada para los amigos camioneros que nos escuchan todos los días, porque tenemos muchos oyentes que siempre nos saludan en la ruta. Ahí va. Vos sabés que estuvimos en un lugar, Turco, que es el Iowa 80 Truck Stop. Es la parada de camioneros más grande del mundo. Está en la Interestatal 80, salida 284, funciona a las 24 horas. Son 100 hectáreas en donde el camionero llega y tiene para hacer todo. Puede descansar, puede comer, puede ir al dentista, puede ir al gimnasio. Puede comprar repuestos para el camión. Tiene 24 duchas privadas, lavandería, secadoras, carga frontal, una sala para conductores, cine con 60 asientos, una biblioteca, un gimnasio.
0: Esa es una parada para
6: una
0: camioneros.
6: Una peluquería. Escuchá, un dentista y hasta un quiropráctico. O sea, venís duro en la ruta, te haces unos masajes y podés seguir. Para el camión, un centro de servicio con 7 bahías, servicio de carretera, cambio de aceite, mantenimiento preventivo, freno, neumáticos, reparaciones, lavado, báscula, combustible, una tienda, Turco, que te dan ganas de comprarte todo. Imagínate acá, los integrantes de la comitiva, que son todos fierreros, se volvían locos, querían comprarse todo.
4: ¿Y cuántos camioneros dijiste que se juntan más o menos?
6: Hasta 900 espacios para camiones.
0: Además
6: de áreas para autos, autobuses, vehículos recreativos. O sea, pero lo más llamativo es que el camionero llega, puede cargar combustible, estaciona, puede comer, se puede duchar, puede lavar la ropa, se corta el pelo, hace gimnasio, va al dentista, le arregla en el camión y mientras tanto se mira una película. Y después se va masajeado, quiropráctico, boom,
0: Sí, pero es 5
6: estrellas.
0: Se sube
6: otra vez a la ruta y sale.
0: Justo, mira, justo acá me escribe Marcelo Moreira. Hola, Turco, soy de Las Varillas. Estoy viajando con mi camión desde Quimilí a Rosario con maíz y con cadena 3 al mangazo, Turco. Es como estar de vacaciones. Bien, abrazo bien. Para todos, dice Marcelo. Mira que le...
4: Vamos, los camioneros.
0: Che, así que qué va.
6: Bueno, así que... Súper interesante, muy atractivo. Y por supuesto, eso es una de las paradas que tuvimos rumbo al Farm Progress Show. Y ayer fuimos al Farm Progress Show, Turco, vos que has ido a la Expo Agro.
0: Sí.
6: Contarte algunas perlitas que dejó el evento, porque realmente es muy imponente, pero no desde lo llamativo, desde el marketing o desde la presencia de los stands. En eso, Expo Agro y Agroactiva son mucho más vistosas, si querés. Lo que tiene la Farm Progress Show, que se hace cada 2 años... Y es itinerante entre 2 lugares, entre Boone, Iowa, donde estuvimos nosotros, o en Decatur, Illinois. Y esos 2 predios ya están destinados para esa exposición. De manera que ya tienen una estructura. Hay calles asfaltadas, hay sanitarios, hay una conectividad de 5G permanente. O sea que el visitante, el expositor, cuenta con una infraestructura de primera categoría. Y además, ni hablar los fierros que se exponen, los tractores, las cosechadoras, las sembradoras, todo a lo grande como hacen aquí en Estados Unidos, realmente imponente y además con la última tecnología disponible a nivel mundial. Por eso había visitantes de todos los lugares del mundo. Ni te digo, la delegación argentina, Turco, muchísimos cordobeses que cuando veían a Cadena 3 nos saludaban y nos mandaban saludos a vos, al Alambre, ni te cuento, y a todo el equipo. Así que muchísima convocatoria, mucho público extranjero y bueno, a través de las plataformas de Cadena 3 vamos a estar en breve con la cobertura de los primeros testimonios que recogimos allí en el Farm Progress Show, uno de los eventos más importantes del mundo. Y para terminar, Turco, estamos arriba del colectivo para empezar el último tramo. Ahí vamos, rumbo al oeste, rumbo al estado de Nebraska, para terminar la ruta del maíz. Vamos a estar visitando la planta de Corteva. Vamos a ir un filón, vamos a ir a la Universidad de Nebraska, que es donde se genera todo el conocimiento y los profesionales del agro. Así que seguimos recorriendo la ruta del maíz de los Estados Unidos con la mirada especial de Cadena 3, Turco.
0: Ahí va el micrófono inquieto de Cadena 3 Argentina también por las rutas norteamericanas con el hombre de campo siguiendo el Farm Progress Shows. Allí van Fede Aguer, Jorge Blake, los enviados especiales al Farm Progress Show. Toda la información del hombre del campo acá, como siempre, en la radio del campo argentino.

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0: al final no me quedó claro, Mauricio, ¿era el hijo o el novio del señor?
1: No le pregunten eso.
2: No, es que la señora estaba muy bien, está muy joven.
3: El gol del día, Coco lo preguntándole a Graciela.
2: Termina siendo un elogio para Graciela porque está muy joven.
1: Sí, pero para el hijo.
2: Bueno. ¿Es su esposo? Su hijo.
1: ¿Alguien quiere pensar en el hijo de Graciela?
3: Hola chicos, soy Marcelo de Felicia, Santa Fe. Los escucho siempre, saludos Felicia, para todos, gracias. Turco, muy bueno el programa. Recuperó la esencia, el ritmo de la mañana que le ponía Mario. Soy fanático de la cadena 3 desde que me acuerdo. El viernes cumplo mis primeros 55. Ojalá gane las entradas para Campanella. Saludos a todo el equipo, que sigan los éxitos. Dice Mauricio Carrasco, gracias hermano.
1: La mejor época del cuarteto Manto Negro, sí. Santa Marina, la Sonora Dani. Dice acá Cristian de Córdoba.
2: Y José está recordando en el YouTube que el potro Rodrigo supo cantar en Manto Negro, Turco, cuando era muy pibito.
3: Claro.
2: Muy chiquito.
3: Turco, soy modista, nos vamos a Estados Unidos. Qué manera de viajar esta radio, recién en el Par Progreso, ahora nos vamos a Miami. Soy modista.

0: Y acá sentado con la máquina, te digo, Turco, estoy soñando viajando a Carlos Paz en auto con lentes, con lentes ahumados. No, no, no, me muero. Qué mágicos que son, Turco.
1: Pero escuché este mensaje de Liliana, que dice: esos temas me emocionaron porque ¿por mi qué? Marido siempre manejaba con el brazo afuera, con lentes Ray-Ban. Hoy revivo hermosos viajes juntos. Los quiero, los sigo siempre, son mi compañía.
0: Salvador Pérez dice: Turco, soy Salvador, camionero. Voy bracito afuera en mi lente de sol, saliendo de Mendoza full, escuchando Quijote de Julio Iglesias. Poné un poquito más.
2: Poner un poquito
0: y
2: más.
0: Y mi Dulcinea, ¿dónde estará?
3: Yo soy el que pone la música.

0: Se ve que la gente le está gustando el programa, la música. Che, Turcaso, quiero saber si mi mensaje llega. Tu programa me hace que trabajar en mi taxi como si estuviera de vacaciones. Felicitaciones, dice Ricardo.
1: Qué lindo.
0: No, bueno,
1: Turco, está trabajando.
0: La radio es imaginación, pero ustedes me hacen imaginar viajando con esa música de Julio Iglesias por los caminos de la Argentina. Sí, o por los caminos de Estados Unidos. Yo me imagino, por ejemplo, donde estuvimos, en Fort Lauderdale.
1: En Miami.
0: Allá, en Miami.
1: ¿Y a Miami cuándo vamos
0: ahí? Ahí. A lo Jack Nicholson en la película Alguien Tiene Que Ceder. ¿Viste cómo empieza la película? Él en un Mercedes-Benz color celeste clarito, descapotable, con los lentes a los Jack Nicholson, viajando con una joven mujer.
1: Camisa cuatro botones desprendido.
0: Yendo a una casa de familia.
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0: Pero negro Álvarez. Che, negro Álvarez. Pero si, ¿no viste la película?
1: No,
0: ¿alguien tiene que ceder?
1: Sí, sí, sí.
0: Empieza así.
1: Claro.
0: Empieza Jack Nicholson con una joven mujer en un Mercedes-Benz descapotable, yendo a una casa de fin de semana. Y cuando llegan, para pasar todo el fin de semana en esa casa,
1: ya no vienen más autos descapotables.
0: Se encuentran con que en la casa.
3: ¿Qué?
0: Estaba.
3: ¿Quién?
1: No.
0: Había gente, estaba.
3: Sí.
0: La madre de ella. Con un novio joven, con un. Con un touch and go.
1: Con alguien que no era el padre de ella.
0: Exactamente. Entran rápido así y se encuentran con esa escena.
4: No, abuela, buena.
3: Diane Keaton.
0: Diane Keaton, sí, señor.
1: Qué lindo.
3: Para mí, siempre hay que avisar.
0: Para mí la película es un aprendizaje. Después, si quieren, les cuento por qué, pero no los quiero
3: emplomar. No lo cuentes más.
1: Por favor.
0: Vamos, 10:44.

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1: ¡Fernando!
2: Yo creo que la gran virtud es el saber contar historias y te las cuenta con una naturalidad y una, no sé, y una forma que la entienden, ¿no?
3: No, ¡claro! historias tenemos un montón. Sí. Una vez con un amigo alquilamos un descapotable.
4: ¿Un descapotable alquilaron para
3: qué? Para cumplirnos el sueño.
4: ¿De andar en un descapotable?
3: Sí, sí. Claro. Pero un día... Yo con mi pareja, un día.
4: ¡Ah!
3: Él con su pareja.
4: Lo alquilaron por dos días. Exacto. Lo usaron un día cada uno.
5: ¡Qué bueno!
3: Y bueno, negro, a lo gusto de quedárselo en vida. Si no tenés descapotable, alquilalo. No, fue maravilloso. Vamos a Miami, vamos a Estados Unidos.
5: Ahí debe haber mucho descapotable, Manu.
4: Sí, Miami debe ser la capital mundial del descapotable.
3: Turco, te escribí esta mañana en la Popu. Ponelo justo. Ponelo Julio Bisbal, canta bien, pero no interpreta. Aguanta. No. O sea que hay gente que nos escucha en la Popu a la mañana y después se viene a la cadena. Vamos con Manu Moretta.
6: Miami, ¿cuándo vamos a poder ir?
3: No, ya estuvimos este año. Estuvimos este año y la conocimos a Manu Moretta ahí en una cena espectacular en un country de Donald Trump. Que le pregunte a Manu Moretta si ella anduvo alguna vez en un descapotable.
5: Claro.
3: Bueno, le pregunta, ¿cómo estás, Manu Moretta, en Miami, ahí en el entrenamiento de Messi? Hola, Manu, ¿cómo andás?
7: Hola, chicos, ¿cómo les va? Y acá, a simple vista, veo dos descapotables. Mira. Están bonitos, ¿eh?
4: ¿De qué color son?
7: Qué alegría, uno grisecito y uno blanco. Mirá, bien bonitos están. Sí.
3: Bueno, acá el operador.
7: Sí, y mientras relatabas lo del Mercedes-Benz y todo, también veía, ¿viste? Sí. Esas cosas se ven acá. Pero estoy paradita en el predio de Inter Miami, bien lo dijiste, Fort Lauderdale, es donde entrena el campo viejo, podríamos decirlo, porque ahora recordemos que Lionel Messi tiene un nuevo estadio, que es el New Stadium. Acá estamos en el Inter Miami, el chiquitito, el antiguo. Y acaba de terminar, chicos, el entrenamiento, algo que para nosotros va a ser recordado también, porque es el primer entrenamiento donde es abierto a la prensa y oficialmente Lionel Messi solamente está enfocado en el club, ¿no? En Inter Miami. Así es que para mí fue muy especial. Lo vimos ahí, lo vimos acompañado de Rodrigo De Paul, de Luis Suárez, de Casemiro, y estuvieron jugando al loco. ¿Saben jugar al loco?
4: Claro, por supuesto. Sí. Lo que los españoles dicen rondo, pero para nosotros será siempre el loco, claro que sí.
7: Siempre el loco. Acá decían el rondo, mientras escuchaba a otros compañeros, decían el rondo. Claro. Yo le decía, no, el loco, el muchachos. El loco. Para los que no saben qué es el loco, es dos jugadores, en este caso estaban en el medio, y en un momento le pasó... le tocó estar en el medio a Rodri De Paul y a Leo Messi, y los compañeros, por supuesto, que se divirtieron. Rodri es bastante loco para jugar porque es bien divertido, los amaga a todos, los encara a todos. Así es que vimos un poco el entrenamiento de Inter Miami, que juega este sábado con el Atlanta del Tata Martino, el ex técnico también de acá, un viejo conocido de la casa, y por supuesto esperando la incorporación de Kili González. El cordobés Guillermo Hoyos estuvo a cargo y las Garzas están segundos, chicos, en la conferencia a 10 puntos de Nashville, que es el líder de la conferencia este. Así es que acá estuvimos trabajando, como siempre, Cadena 3, acá presente en los lugares, acompañando a nuestro capitán eterno, a Lionel Andrés Messi.
3: ¿Y cómo se lo ve a Messi? ¿Cómo lo pudiste ver?
7: Contento, lo vi contento, chicos, pero no se puede... Sí, estaba contento, estaba como relajado, porque creo que cuando él toca una pelota está contento. Después, puertas adentro, no sabría decirte, porque lo vemos desde aproximadamente unos 30 metros de distancia, 40 metros de distancia. El rostro se le ve lo vemos por el celular, por la cámara del celular, se lo ve sonriente, pero divertido con lo que estaba haciendo, jugando al loco. No hemos tenido la oportunidad acá. Tiene una particularidad con el Inter Miami, y éramos unos privilegiados con la selección argentina de poder tener ese acceso, ¿no?, en zona mixta cuando él pasaba y poder por lo menos tirarle una preguntita o que respondiera. Acá no. Acá en Inter Miami habló la primera vez que llegó, después habló una o dos veces más en el campo de juego con los medios con derecho, pero después con los medios sin derechos y en zona mixta no habla. Así es que no hemos tenido la oportunidad de poder conversar y esperemos que cambie, ¿no? Ahora que no va a estar con la selección argentina, por lo menos que nos dé la chance, chicos. ¿Qué dicen?
3: Claro que sí. Ojalá. Seguro, seguro. Y donde sí te vi también ahí en el Inter de Miami, hablando con Hoyos, que recién lo nombraste, saludando a Cadena 3 y diciendo vamos, Talleres, ¿no? Es más, por acá a ver si lo tengo acá.
4: En Córdoba es Guillermito. Hoyitos le decían cuando jugaba en Talleres, de Villa María.
0: Y el saludo para nosotros, para Cadena 3, que nos llevamos, te dejaron un beso enorme.
1: Un beso grande a Cadena 3, acordate. Vamos, Talleres, viejo, nomás.
3: Ahí está.
4: Qué grande.
3: Ahí está Manu con Hoyos. Bueno, sí. Manu, te seguimos escuchando. Seguí disfrutando allá de Miami, de tu trabajo. Te mandamos
7: calorcito,
3: un beso enorme.
7: Calorcito.
3: Lindo, lindo, hermoso.
7: Calorcito acá, chicos. Vengan a visitarme. Hay quien pregunta. ¿Quién preguntaba cuándo vienen? Por favor.
3: Nuestro querido operador, ahí está. Y a Miami, ¿cuándo? Cuando quieran, vamos. Gracias, Manu, te mando un beso. Cadena 3 en Miami, chico. En el entrenamiento de Messi. 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
1: Robo en el circuito de Madrid a dos semanas del Gran Premio. El circuito de Madrid ha sufrido un robo de cableado durante la madrugada del domingo, cuando apenas quedan dos semanas para que la capital estrene su primer Gran Premio de España de Fórmula 1. El incidente ha obligado a intervenir a la Policía Nacional, que ya investiga lo ocurrido, aunque por el momento no se han reportado detenciones. La información apunta a que el objeto del robo ha sido cableado instalado en las inmediaciones del circuito. Se trata de un incidente menor y que no compromete la celebración normal del Gran Premio.
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1: Como siempre.
2: Bueno, vamos, 11, no, casi las 11, 10:54 en la mañana. Nosotros seguimos, quiero ir con Gonzalo Carrasquera, pero antes Abelardo Fonseca.
3: Abelardo, ¿qué dice Abelardo?
2: Abelardo Fonseca
3: no
2: nos
3: me
2: está
3: diga,
2: mandando...
3: Sí. No me diga.
2: Sí, sí.
3: No
2: sí.
3: me diga.
4: ¿Qué te mandó?
3: No me diga. Claro, porque si acá hay alguien que puede haber andado de verdad en un descapotable, ¿quién es? ¿Quién
4: Abelardo Fonseca. Sí,
3: pero claro, no va a ser Adrián.
4: No.
3: Claro.
4: ¿Y hay foto, hay imagen?
2: Yo creo que esto hay que subirlo a Instagram. ¿No?
3: Sí, hay foto.
2: Claro, porque la gente lo vea.
3: ¿Y qué foto?
2: Es un actor.
3: Hollywood.
2: Lentes, unos Ray-Ban.
3: Sí.
5: Claro. No. Tiene pullover Bremen, una escote en B.
2: No, una remera. Y una gorrita.
3: Hacia atrás.
2: Con la visera hacia atrás.
3: Oh.
4: No.
3: Y ese color.
4: Claro, un bronceado
3: no
4: importante.
3: No habla castellano.
2: Camino a Key West desde Miami.
3: ¿Ahora? ¿O eso fue en el pasado?
2: Toda la carretera va sobre el mar, dice.
3: No.
4: Toda la carretera.
5: Carretera, claro.
3: Claro, no, ella usa términos.
5: Ese tipo que
3: ya
5: va,
3: no dice
5: viaja,
3: la ruta como nosotros.
5: Pie y ya empiezan a usar los términos. Claro, yo tengo un amigo claro. mío, tengo un amigo mío que fue a España y en el primer tren que se tomó se puso a charlar con un tipo y otro amigo mío lo escuchaba decir, a mí de chaval mi padre me burraba.

0: será.
1: No sé cómo, no sé cómo presentarlo. Yo diría figura, genio.
0: Sí, el Golden Boy de Cadena 3.
1: Me hace acordar el cuento del Rengo Quintero cuando dice.
0: ¡Mamá!
1: Ahí está.
2: ¡Ujía! Hola, prócer. ¿Qué onda, faraón?
0: faraón.
2: ¡Reliquia!
1: Sí.
0: También.
1: Todo eso. Faraón, reliquia, prócer. También. Fantasma. Sí. Genio. No sé, de todo. Abelardo Fonseca, ¿cómo estás, loco? ¿Bien?
3: Hola, Turco. Hola, chicos. Muy buenos días. Realmente me hacen reír y mucho. Lo de reliquia creo que es lo que sí. Me va mejor.
2: ¡Reliquia!
1: Bueno, faraón también.
4: Sí.
1: Che, ¿cómo fue? Lo que
2: ¿qué onda, faraón?
1: Sin querer estuvimos, mientras escuchábamos el tema de David Bisbal, nos imaginamos viajando en un descapotable, decíamos, bueno.
0: Como un sueño.
1: Sí. Pero vos venías a ser nuestro vos sos nuestro Jack Nicholson. No.
3: Primero porque Simeone me pinchó el globo. Venía por la costanera de Carlos Paz en un convertible. Ya me llevó a la cumbre entre árboles. No.
1: Claro, al lado del mar.
2: Vos querés farmear ahora.
1: Bueno, ¿Cómo fue lo tuyo?
3: Pero vos sabés que siempre que iba a Estados Unidos, a mí me encanta pegarme una vuelta por Miami, por toda la zona del sur de la Florida, y siempre le decía a mi esposa, yo me voy a alquilar un descapotable. Claro. ¿Para qué? Si te van a volar los pocos pelos que tenés, toda la historia. Pero para eso, no sé si ven la foto, calcé gorrita al revés, onda rapero, le bajé, pero ¿querés que te cuente una anécdota? En 20 segundos te voy a contestar a mi mujer adelante y me mata. Pues sabes que retiro el Mustang, un Mustang convertible del edificio donde te alquilan auto, ahí pegado al aeropuerto. Nos vamos al hotel, paramos esa noche, al otro día salimos por la 75, la que va al sur. Salimos por la 75 vía Key West. Key West es una ruta, yo le cuento a la gente, búsquenla, googleenla, y toda la ruta va sobre el mar. Ajá. Es una maravilla, es un sueño. Cariño. Y obviamente poder hacerlo en un convertible. No. Bueno, íbamos a mitad de camino y mi señora, aparte allá te entregan el auto y no te dicen nada, te dicen bájale el techo y andate.
0: Hacé lo que quieras.
3: Entonces a mitad de camino mi señora dice, me siento mal. Uy, yo no te lo sentí mal, estamos viviendo una película, descapotable, claro. Pelo al viento.
0: No me digas que era rojo el descapotable.
3: Rojo
0: encima.
3: Rojo, no. Rojo Ferrari. Bueno, en este camino, las moraditas se llama, hay un montón de pueblitos a los costados de la ruta que dan todos al mar. Dice, me siento mal, para. O sea, que me tomo del asiento de ella, del acompañante. ¿Y sabes qué noto? Que hervía el asiento.
1: Hervía,
3: parecía una pavelata.
0: No.
3: Claro.
0: No.
3: Entonces, me doy cuenta, desde el día anterior le había prendido la calefacción.
1: No. Claro, tiene calefacción. Che, bueno, o sea
3: claro,
1: que...
3: imagínate, 38 grados del asiento y 40 de afuera.
0: Con razón, casi la...
1: No, ¿cómo que la deshidrata? ¿Cómo que le quería inyectar a su mujer? No.
4: No, para mí le quería...
0: No.
3: ¿Qué? Me caí al mar y no sabía
1: nada. Quería que se sacara más.
4: Claro. Yo creo que va por ese lado. La pista. Esa es mi teoría, Abelardo. Si que en realidad conocerá. Lo que querías es que Lili se saque la ropa.
2: Querías provocar un striptease.
1: No. Le mandamos un beso grande a Liliana. Lili. Una aventura que no se van a olvidar nunca más. El descapotable Mustang rojo circulando por Miami. Sí.
0: Lo recomendás una vez en la vida. Hay que hacer el viaje.
3: No es barato, pero hay que hacerlo una sola vez en la vida, porque uno no sabe cuándo vuelve. Te imaginas paseando Fonseca.
0: Sí.
3: Imagínatelo al vago de Carlos Paz. Por la Ocean Drive, a la noche, en el downtown.
1: No.
3: El techo bajo, Mustang rojo.
1: Olvidad.
0: Escuchando a Julio Iglesias.
3: Estamos dentro de una película, aparece Sonny Crockett en cualquier momento.
1: Turco, Abelardo Fonseca se puso un rent-a-car. No,
0: tampoco es tan caro, es como alquilar un auto, digamos.
3: No es tan caro.
4: ¿Cuánto?
3: Un poco más, digamos, un 40% más que un auto estándar. Ajá. Común que un alquiler.
1: Ahí está, nosotros que hablamos de la imaginación, la radio es imaginación, nos imaginábamos con el tema de Julio Iglesias, de David Bisbal, viajar.

0: Que se sí. trata, los ninsis lo hacen con muchísimo respeto, los claro, ninsis son sí, católicos, sí. practicantes.
1: Porque dicen que esas canciones se las enseñaron en la escuela. Exacto. También.
0: No sí. lo hacen en tono de burla, ¿eh? No, lo hacen no, no, no. en serio.

0: sería un golazo.
1: A mí me gustó más el primero, además el primero.
0: Sería un golazo musicalizar la visita pronto.
2: Cuando venga bajando por la Colón el Papa.
1: Claro. Para que sepa lo que es Córdoba. Me gustó más el primero.
3: Protege

0: Vamos con... cobran el sueldo lo mismo.
1: Sí, sí. acá me manda Osvaldo el descapotable francés, que es un 13B. Está buenísimo.
2: Ah, de un Citroën.
1: Sí, sí. Mirá. Bueno, che, escribe Liliana, dice: Turco, estoy contenta porque desde que ustedes vinieron al basural de Barrio General Sabio lo limpiaron y pusieron unos pocos juegos para niños. Ahora vale la pena pasar por ahí. Gracias, gracias, un beso grande. Che, nos vamos. ¿Qué? ¿Lo vamos a entrevistar a Abel Pintos hoy?
3: Sí.
2: Abel.
3: Abel Pinto.
1: Sí,
3: Abel.
1: Bueno, vamos, vamos. Entonces,
3: hagamos
1: pausa ahora, porque si no, no vamos a llegar. ¿A qué hora tiene que ser la entrevista?
3: En 15 minutos, 10.
1: Listo, entonces vamos ya, Gonzalo, después. Sí. Después con la limón, el QR, lo hacemos después. Gonzalo, te pido mil disculpas. Vamos con ya las noticias, porque si no, Abel no nos va a esperar a nosotros. Sí. No,
3: tanto que bailamos.
1: ¿Y qué le preguntarías a Abel Pintos?
2: Ha sacado canción nueva.
3: Sí, ibuprofeno. Sí,
1: ibuprofeno.
2: 11, está 6. Muy bien de jurado en el programa Es Mi Sueño.
3: También.
1: Excelente.
2: Muy bien.
1: Bueno, vamos... Ah, esto está
3: ¿qué
1: bueno.
3: ¿Qué tema le cantaría el Papa a Abel Pintos?
2: También.
1: ¿Qué tema le cantaría el Papa?
2: Sí.
1: Empezamos con esa, listo. 11-6, que la gente, no sé si quiera hacerle preguntas a Abel Pintos, que nos diga.
3: Ah, estaría buenísimo.
1: ¿Qué le preguntarías al Papa?
2: No, a Abel. Al Papa.
3: Al claro, Papa no, a Abel Pintos.
1: ¿Qué le preguntarías? ¿Qué le preguntaría?
3: Protégeme, señor, por favor, protégeme.
1: Dale,
3: señor.
1: Protégeme. Vamos, vamos, noticias, vamos.
4: La tanda. 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
3: Buenos Aires, empleados de ATE nucleados en ANAC realizarán un paro este jueves y viernes que afectará vuelos en 27 aeropuertos del país.
4: Lo explica Marcelo Belelli, secretario general de ATE ANAC.
5: Cuestiones de índole salarial. Desde el mes de enero venimos transitando la falta de cumplimiento de parte del gobierno nacional de acuerdos y eso expone nuevamente una situación de conflicto que vamos a llevar.

0: en todo el país los días 3 y 4.
1: Ariel Rodríguez, Cadena 3, Buenos Aires.
2: Córdoba. Desde el próximo fin de semana aumenta 1,9% el peaje en la red de accesos a Córdoba.
3: El precio para categoría 2 de automóviles pasa de 1.958 pesos a 1.995,65. La medida regirá desde la primera hora del sábado. Lucía González, Cadena 3 Córdoba.
2: Río Negro. Comienza la campaña electoral para elegir a las convencionales constituyentes que revisarán y reformarán la Carta Orgánica Municipal de Bariloche.
4: La elección es obligatoria para quienes figuren en el padrón local. Será con el sistema de boleta única de papel y está programada para el próximo 1 de noviembre. Marcela Sonkevich, Cadena 3, Bariloche.
2: Rafaela. Garantizan la entrega de la Villa Olímpica a una semana de los Juegos Sudamericanos.
5: El desarrollador Juan Lagruta aseguró que las viviendas para los atletas estarán listas, aunque reconoció que trabajan a full y 24/7 con los tiempos muy ajustados. Jonathan Faber, Cadena 3, Rafael.
2: Tucumán. La Ruta Nacional 9 ya tiene nueva concesionaria para el tramo que atraviesa la provincia.
6: Autovía, Construcciones y Servicios tendrá a su cargo el mantenimiento y reparación de calzada y banquinas, además de mejoras en la señalización. Para quienes circulan hacia el norte y el sur de la provincia, continuará el sistema de peajes con la posibilidad de actualización de tarifas y nuevos puntos de cobro. La empresa deberá cumplir primero con determinadas obras antes de aplicar la tarifa plena. Rosalía Cazorla, Cadena 3, Tucumán.
2: Jujuy. El intendente de Pichanal está acusado por homicidio culposo.
7: El fiscal penal de Ledesma, Jujuy, Lian Resúa, dijo a Cadena 3 que el intendente de Pichanal, Julio Jalit, está imputado por la muerte de un trabajador jujeño.
8: Ha quedado sometido a proceso por homicidio culposo. Él, por la conducción imprudente y negligente, zona urbana de la ciudad de Calilegua, provocó la muerte de la persona que iba conduciendo el motovehículo, colisionándola desde atrás.
7: Elisa Zamora, Cadena 3, en Jujuy.
9: Deportes. River pidió un plazo extra para incorporar refuerzos. El apuntado es Francisco Álvarez, marcador central de Argentinos Juniors. La primera oferta del millonario por ahora no convenció a los directivos del Club de la Paternal.
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0: Ya viene, Abel. En un rato lo entrevista Agustina Vivanco, Silvina Ledesma y todos los que quieran preguntar a los oyentes. ¿Qué le preguntarías a Abel Pintos?
1: Qué buena pregunta esa la que hace él en esta canción, ¿no? ¿Cómo será vivir sin miedo?
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0: Bueno, Turco, me encantó la historia del descapotable que contó Abelardo Fonseca, dice Ramiro. Sí, hermosa, la verdad, espectacular. Turco, si algún día viene algún descapotable a la radio, ¿vos te subirías? Pero sí.
1: Si es gratis.
0: Sí, si algún día viene alguno, alguna persona con un descapotable, salgo, doy una vuelta, hago el programa desde el descapotable.
3: Sí, qué lindo sería.
0: O hago un móvil desde el desde el descapotable.
3: Acá dice Jesús que hay que subirle el sueldo a Mamonde, no sé por qué, pero bueno, lo dice.
0: Bueno, Turco, ¿cuánto sale la entrada para Boca Vélez? No.
3: 50 la popular, pero ya no hay. Entradas. No.
0: Listo, se acaba.
3: Hoy no se vende entradas.
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4: Hola, buen día. ¿Quién controlaría que el jabalí no tenga chiquillos? ¿Cómo lo verifican eso? ¿Cómo se puede ver? El cazador, ¿cómo puede saber
0: está bien.
4: Si el animal tiene chiquillos o no?
3: ¿Sí?
4: Es una enfermedad del cerdo que es mortal en los humanos.
0: Bueno, gracias Rubén, un abrazo. Turco y compañía siempre juntos, soy Chuchu de Cosquín, un abrazo Chuchu. Turco, hay mucha gente endeudado, pero seguro que tiene para el baile. Bueno, chicos, bueno, paren un cachito, o sea.
3: También es gente que trabaja y se divierte.
0: ¿Cuánto sale la entrada al baile?
3: Y una moneda. Yo digo que para mí hoy...
0: No sé, ¿cuánto sale una entrada a Atenas, al Superdeportivo?
3: Al Quality, no sé, el fin de semana estuvo Amato, por ejemplo, en el Quality.
0: Romy, pregúntale, ¿le podés preguntar a, no sé, a Prato, a Titi, a alguien? ¿Cuánto sale la entrada al baile?
1: A Dai.
0: ¿Cuánto sale la entrada al baile?
3: Yo digo mínimo una noche de salida.
1: Sí.
3: Te tenés que estar gastando 100.000 pesos.
1: Contemplando bebidas y demás.
3: Ah, ya me está sumando cosas.
0: Sí, pero ¿qué incluye estos 100 lucas? ¿Una noche de salida dónde? ¿A un baile de cuarteto? ¿Dónde?
3: Medio cortina, ahí, con lo justo.
1: Pero por eso, entradas y bebidas.
3: Sí, o no, es poco. 100.
1: No, está bien, me parece. Está bien.
3: Pero es un montón 100.
1: Sí. Quizá porque un poquito menos podés
3: si
1: gastar.
3: Vos una noche te gastás de arranque 100.000 pesos, es mucha plata.
1: Algarabía. Bueno, hablando de bailes, Silvia desde Buenos Aires pregunta cómo se llaman los chicos que cantan canciones de religión católica tipo cuarteto. Se llama monada.
3: La monada.
0: Exactamente.
3: La monada.
0: Turco, fui a Atenas hace 2 meses a ver el Loco Amato. La entrada 10 lucas. El Oveja, claro, 10 lucas.
3: 10 lucas la entrada.
5: No es tan caro.
3: Está bien. El tema es tomar después.
5: El tema es distinto de los festivales y eso sale mucho más caro.
3: Pero ¿cuánto saldrá un trago, por ejemplo?
1: Y eso depende también
3: del lugar.
1: Sí, del lugar, del baile.
3: 20, 30, 40. Sí. Para tomar, no sé, suponete, una vuelta de vino o un fernet o una cerveza.
1: El Oveja dice que fue a Atenas hace 2 meses a ver al Loco Amato. 10.
0: Sí,
1: 10,
0: sí. Bueno,
3: ya. Arriba de 100, me dice Leo.
1: Una sola noche.
0: Una noche.
3: Sí. Acá Lilian dice que vio ella que se gasta entre 100 y 300.
1: ¿Qué? ¿Una sola noche?
3: Y el otro día vi un informe que hicieron y se gastan entre 100 y 300, dice Lilian.
0: ¿300, Lucas?
1: Último baile hace 2 semanas. Entradas y bebidas, 250.000 pesos con mi esposa, dice Daniel.
3: Dos. Está bien, 250.
0: Hola, chicos, no es tan cara la entrada, pero para tomar algo te arranca la cabeza. La entrada menos de 20, soy Emma. ¿Qué pasa, Agustina?
5: Claro,
3: la bebida.
5: Es la bebida lo que te...
3: Y después
5: y con lo que ganas.
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0: José Balboa me dice Turco en Marcos Juárez, 25 la entrada más 20 cada trago. Gracias, José. Sí, ¿qué pasa, 20. Romy? ¿Cómo estamos con los precios?
1: ¿Señora anda? ¿De ir a bailes o...?
2: Y ya no.
1: Ya, ya no.
2: Antes sí.
1: Sí. Antes.
0: ¿A cuánto?
1: Antes,
0: ¿a cuánto? Sí.
1: ¿Qué sería antes? ¿Hace cuánto?
2: Hace tres años.
1: Ah, no tanto, no tanto. Bueno. No tanto.
0: ¿Cuánto, cuánto?
2: Con Silvina hemos ido a varios bailes.
3: Sí, hemos salido juntas.
1: Oh. Yo hace 25 años que no voy a un baile, o sea que estoy muy afuera.
0: Yo hace más, yo hace como... Bueno.
2: Me dice Dai que 15.000, más o menos aproximadamente, sí, que no sea aniversario. Ah. Los aniversarios
3: claro,
2: son más caros.
3: Una fecha especial, claro.
0: ¿Cómo que Dai Terradas?
2: Dai Terradas.
1: Dai Terradas,
0: sí.
2: Y un fernet con coca, 30.000.
1: ¿30?
3: ¿Chiquito? Sí.
0: Pero entonces, vaso, como acá Martín García dice, Turco, no te gastás en un baile de 150. Claro, no, 150. Ah, no.
1: Acá, y Eduardo dice, no, con 100 no arrancás.
3: Bueno, excepto que tomes mucho.
4: Claro.
5: Y pero lo que pasa es que todo
4: ustedes
5: un baile.
4: Ustedes porque van a, no sé. Por,
1: pero uno tiene que tomar.
5: Por eso, un, pero todo un baile con un fernet.
4: Y ahí tenés 30 más no. 15.
2: Y no, el vino debe ser más barato.
1: Con 50 lo hacemos.
0: Turco, último baile.
4: Tomamos un trago.
0: Turco, último baile hace dos semanas, dice Daniel. Entradas sí. y bebidas, 250 lucas con mi esposo. Saludos, Daniel.
1: Sí.
0: 250.
5: 125 bueno, lucas.
1: Son dos.
3: Y los que salen a bailar a un boliche, por ejemplo, ¿se gasta más o menos lo mismo en promedio o es un poquito más? ¿O un poquito menos?
1: Ajá.
3: Los que van a un boliche, los que no van a un baile.
1: El boliche debe sí. ser más caro, me parece.
0: Turco, acá hay, Coco lo viajamos sí. a Córdoba en junio para sí. el aniversario de San Carlos. Entre pasaje de avión, hotel, comida, entrada y bebida en el baile, Uber, 600.000 cada uno. Fuimos dos en total, pero valió la pena, dice Patricio.
1: Sí, claro que vale claro, la
0: desde
1: pena.
0: Desde Buenos Aires.
1: Sí, porque ya el día que no podamos ir ni al baile...
3: Y, Coco, lo viajamos a Córdoba
1: sí,
3: en junio.
1: Ese, para el
3: ah, perfecto.
0: Buen día
3: sí.
0: acá, en Carlos Paz se corta cada dos minutos la radio, le dice bueno. Luis, lo averiguamos. Turco, el que no gasta en ser feliz no, no
3: claro.
0: la sabe.
3: Sí, pero claro.
0: Bueno,
3: claro.
0: Pero, y qué,
1: yo digo eso.
0: ¿Qué es ser feliz?
1: Bueno, hay gente que es feliz yendo al baile, por ejemplo.
3: Sí,
1: bueno,
3: pero hay ya otra que muy filosófico.
1: Será feliz yendo a ver el que toca el piano en el
5: a
1: San
5: mí,
1: Martín.
5: A abrir la puerta a la temática de la felicidad, pero también a la de la economía, porque...
1: Que se mueva la ruedita.
5: Oh, ¿cuánta gente hay con disponibilidad para gastar eso? ¿Cuántas una vez al mes irás al baile?
1: Una, no es poco.
5: No sé, una vez al mes.
0: Vamos con el dato confiable. Bueno,
6: hablando de los cuarteteros de Córdoba, sí. tengo un amigo, un gran amigo de Córdoba, que es Nero Videla, ¿no? Gran cuartetero de Córdoba, único defecto que tiene Quinchita Aire. Mierda, no saltó nadie. Quinchita Aire, Nero. Y el negro es uno de esos personajes que vos lo llamas el día de lunes y le dices, negro, esta noche me comí un asadito en la casa de la Pepa. Y dice, no, no puedo, estoy grabando. Le habla el miércoles, negro, el miércoles vamos a comer en la casa de Lúngaro un asadito, nos juntamos y dice, no, y dice, estoy grabando. No. Loco, el viernes nos juntan en la casa del Carlito de piano. Como, no, dice, estoy grabando. Y le digo, ¿qué estoy grabando tanto? Hace 40 años que choré con señora. Claro. Y estamos laburando con el negro en... Un pueblo que se llama Panaolma, tras la sierra, ¿no? Un pueblo de 500 habitantes que en el festival de 3.000, no saben ni mierda salieron, ¿viste? Claro. No, no, y tu voto. Y estaba cantando en negro. Señor.
7: ¿Qué otra cosa?
6: Señora, no se piense retirar, señora. Y había un personaje de pueblo, chupaba abajo del escenario y le gritaba, ¿viste? ¡Máquina! Entre negro la nace. ¡Tsunami! ¡Reliquia! ¡Tormenta! ¡Un gatito! Bueno, digo, se había cantado, negro, ¿viste? Señora, en su piel renace amor, señora. Y negro abajo seguía gritando, ¿viste? ¡Samurai! ¡Faraón! ¡Fantasma! ¡Cañón! ¡Un gatito! Negro seguía cantando, ¿viste? Señora, con el paso de los años, y yo iba cantando negro y el negro de abajo seguía, ¡momia! ¡Sutilante! ¡Tifón! ¡Bujía! ¡Un gatito! El negro paró la música, todo, dice, papá, dice, yo no canto folclore. No, dice, un gatito te está meando los bafles.
0: No, no. Vamos por el deporte, vamos por el partido esta noche. Boca, Vélez, Vélez, Boca en el Kempes, lo presentamos.
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0: Sí, vamos con
1: Orlando,
0: Mauricio
1: Orlando,
0: Orlando, con Orlando. Orlando está ahí,
1: vamos,
0: ya están los
1: Orlando.
0: Controles, Orlando, vamos.
1: Vamos.
8: Te cuento, se viene Boca, Turquillo, se viene Boca, ya
6: los colectivos, ya estamos viendo un par de kilómetros que se han parado sobre la ruta, seguramente van a venir todos agrupados, alrededor de 80 micros, ya van a llegar a este peaje de la ruta 9 en la zona de Toledo, con un gran operativo de seguridad. Un minuto, menos de un minuto, el ministro Juan Pablo Quinteros sobre este tema, esto nos decía.
8: Tenemos 150 efectivos entre Gendarmería, Policía de Córdoba, Fuerza Policial Antinarcotráfico, Policía Federal. Estamos trabajando en un operativo interfuerza como lo hacemos siempre aquí en el peaje de Toledo. Estamos esperando ya en 10 minutos el arribo de los primeros 5 colectivos con lo que es la 12, la barra de Boca, y estimamos que van a estar pasando por este peaje unos 60-80 colectivos de la filial y las peñas de Buenos Aires. Cada colectivo va a ser requisado exhaustivamente por todo este personal que le acabo de decir, suben los perros también con el del Duar para ver si detectan pólvora, armas, y por supuesto se hace todo el decomiso de lo que es bebidas alcohólicas, y también si, bueno, si hubiese armas, por supuesto se da intervención en la justicia de manera inmediata.
6: ¿A qué hora ya comenzarían transitar para el cliente?
8: Nosotros estimamos que a partir de las 12 ya va a estar todo requisado, y entre las 12 y la 1 van a ser trasladados ya directamente a la playa norte de Quepe, donde van a esperar la hora del partido.
0: Ahí está entonces el operativo para el partido esta noche en el Kempes en Córdoba. Lo presentó.
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0: Me encanta, el nuevo tema de Abel Ibuprofeno. Regresa Abel Pintos. ¿Cuándo se presenta Agustina Vivanco en Córdoba?
1: 29 de noviembre en Plaza de la Música.
0: Y mañana, 3 de septiembre, salen a la venta las entradas para la venta de ese show, la gira Buenaventura 2026.
1: Sí.
0: Entradas a la venta desde mañana. Recordemos, está no solamente en Córdoba, recordemos los lugares de la gira.
1: Va a estar en Mar del Plata, va a estar en Cava, va a estar también en Rosario y por supuesto en Córdoba, eso será en el mes de noviembre. Y en diciembre en Mendoza, San Juan, Neuquén y Bariloche.
0: En el Gran Rex todo agotado, todo. El 13, el 14, el 15, el 19 y el 20. Y acá en Córdoba entonces se viene Abel y está en línea de Cadena 13 Argentina. Hola Abel, buen día, ¿cómo estás?
2: Muy bien, buen día para todos.
0: Qué lindo tenerte acá, como siempre, en Cadena 3. Un abrazo grande, Abel.
2: Para mí un gustazo, gracias.
0: Gracias, gracias a vos. Vos sabés que empezamos a jugar con la gente y a preguntar a la gente qué le preguntarías a Abel Pintos. El primer mensaje fue, Turco, pregúntale, ¿qué le cantaría al Papa ahora que viene a la Argentina?
2: La misa criolla.
3: Mirá vos.
0: Sí, señor.
3: Sin dudarlo, así de una.
0: Sí, sí. Qué lindo.
2: Es que, lo que pasa es que es muy... La misa criolla yo sigo sintiendo con el paso de los años y después de haberla cantado un montón de veces y después de que la conocemos millones de personas, sigo sintiendo que todavía no tomamos dimensión de la magnitud de la obra.
0: Sí, sí, tal cual. Es un himno, me parece que es un himno.
2: Es un himno, yo no sé si hay otro registro en el mundo de que se haya hecho una misa católica sobre ritmos folclóricos de algún país del mundo, como es en este caso.

0: albahaca.
1: Esto fue en el Teatro Colón.
0: Tomillo y laurel, que el niño se duerme al amanecer.
1: Qué hermosa, hermosa versión. Bueno, vengamos a este nuevo single, Ibuprofeno, que lo estábamos escuchando. Sí. Y con la letra de la canción que me parece, Abel, y debe haber sido tu intención, invitarnos a preguntarnos cómo sería vivir sin miedo, ¿no?
2: Sí, bueno, es una especie de, yo le digo a esta canción como de transmisión en vivo y en directo de lo que me está pasando en esta etapa de mi vida y de lo que me estoy planteando a diario en esta etapa de mi vida. ¿Por qué digo esto? Porque habitualmente mis canciones, cuando el público las escucha, lo que está escuchando son historias vividas en un tiempo ya pasado y están escuchando mis conclusiones o mis balances sacados respecto de esas experiencias. En este caso, en Ibuprofeno, lo que estoy haciendo es hablar prácticamente otra vez en vivo y en directo. O sea, cuando escuche esta canción, cada vez que la escuche vas a ver qué etapa estoy transitando, ¿no? Estoy transitando una etapa de análisis de mis miedos, de qué significa el miedo para mí, de cómo abordarlos, y miedos propios y miedos que tienen que ver también con, por ejemplo, con mis hijos, ¿no? O con mi familia o con el mundo en el que mi familia y mis hijos se desarrollan. Entonces, no son tantas las oportunidades de saber que lo que la gente está escuchando en este momento o dentro de una hora, el público sepa qué es lo que me

0: formas están siempre presentes, tal vez también la canción nos invita a eso, ¿no? A desconectarnos un poco y conectar con lo que verdaderamente es importante y nos trae paz.
1: Mira, sí, en un punto, pero te voy a decir algo que estoy trabajando mucho con mi hijo de 5 años, ¿no? Que es el enseñarle que hay un momento para cada cosa.
0: Ajá.
1: Entonces, ¿no? Hay un momento para jugar, hay un momento para bañarse, hay un momento para comer, hay un momento para compartir en familia, hay un momento para levantarse, para dormir, para ir al jardín. Hay momentos. Entonces, en realidad, yo considero que no es las cosas que suceden, sino es cómo uno se para de frente a las cosas que suceden. Entonces, el escroleo es parte de la actualidad, es una herramienta. De hecho, para mí, en mi caso, es una herramienta de trabajo, lo es para ustedes también. Sí. Es una herramienta de información o de desinformación, es una herramienta de crecimiento, es una herramienta de difusión, es una gran herramienta. No es tanto que si uno escrolea o no, es saber que para todo hay un momento. Es decir, es escroleo, estoy un tiempo en ese mundo digital, en ese mundo basado únicamente en lo externo, y me tomo un ratito, sí, aunque sea un ratito, también para lo del mundo real, para la mirada de tu hijo, para la palabra de tu compañero o compañera, para el trabajo que estás haciendo, para la conciencia, para saber que vos afectás a tu entorno con cada una de tus decisiones, que no es que estás viendo una película constantemente, no estás viendo un escroleo desde afuera, sos parte de eso, digamos, ¿no? Entonces, en realidad invita más a eso, a que todo bien con lo que hacemos, pero bueno, que cada cosa tiene su espacio y su momento.
2: Una duda genuina sobre el nombre de la canción. ¿Cómo surgió? ¿Hubo debate?
3: Sí, porque acá mira justo Ana, mensaje de Ana al WhatsApp de Cadena, dice: hola Turco, pregúntale a ver por qué le puso el Ibuprofeno a su nueva canción.
2: Yo creo que es lo que más intriga, ¿por qué el nombre?
3: Es re linda, dice.
1: Bueno, cuando escribí, a mí me pasa esto, cuando escribo mis canciones, muchas veces lo que pasa es que viene la música con la letra al mismo tiempo. Y muchas veces esas letras que voy escribiendo no las elijo intelectualmente, son como una cosa compulsiva, son como una cosa intuitiva.
2: Sale.
1: Entonces, ibuprofeno, cuando yo estaba escribiendo y salió la palabra ibuprofeno, me vino, en el del mundo de las ideas, me vino la palabra ibuprofeno, a mi parte más consciente también le llamó la atención, le resaltó, ¿viste? Fue rarísimo, yo no hubiese sido, si hubiese trabajado la letra desde un lugar más concienzudo de alguna forma, en una primera instancia de la canción, no lo hubiese elegido. Entonces me pregunté yo mismo por qué. Y me pareció que estéticamente llamaba mucho la atención. Sí. Y justamente entonces me pareció que era piola no solamente dejarlo en la canción, porque como metáfora me funcionaba muy bien, sino que me parecía que también podía funcionar para que llamara la atención a los demás la canción.
2: Para que surja la pregunta.
1: Exactamente, y para interpelar un poco.
2: ¿Y alguien te dijo, che, Abel, sí, te parece o no?
1: Sí, pero ¿sabes por qué me lo dijeron? No por cuestiones ni estéticas ni de significado. Me lo dijeron, por ejemplo, por cuestiones que tienen que ver con el algoritmo,
2: ajá,
1: ¿no? En las plataformas digitales de música. Pero la verdad es que, viste, la música, por supuesto, es una expresión de arte y uno la utiliza de esa manera. Y el arte no se explica muchas veces, ¿viste? Vos tomás decisiones, por ejemplo, cuando un artista plástico pinta un cuadro, no puede explicar cada trazo.
2: Claro.
1: ¿Verdad? Puede explicar el sentido de la obra, pero no cada trazo. Uh-huh. Y a mí me gustó, me pareció que era divertido y
2: quedó.
1: Y que rompía un poco algunos moldes propios.
3: Hay un montón de mensajes, muchos. La gente que va escribiendo a través del WhatsApp de Cadena 3 de distintos lugares del país. Maribel dice, Turco, ¿puede ser que Abel nos mande un saludo para Maribel, para Barbie y para Luz?
1: Sí. Para Maribel, Barbie y Luz, un saludo y un beso enorme.
3: Turco, pregúntale a Abel por qué le puso ibuprofeno. Bueno, sí. Turco, hola. Abel, sos lo más, dice Mónica. Sos un ser de luz, transmitís paz, energía, luz. Te adoro, dice Mónica de Villa María, Córdoba. Hay muchos mensajes así, y yo también te lo digo personalmente, Abel, porque no es una entrevista. Nos ayudás a reflexionar con todo esto que estás diciendo, claro, de cómo usamos las redes, la tecnología, y de cómo necesitamos esos momentos para volver a lo analógico, al cara a cara, a vivir también nuestros mundos al margen de todo lo que pasa con la tecnología. Sí, Silvina Ledesma.
4: Sí, Silvina, te saluda Abel. Quería hacerte una pregunta volviendo al interrogante de cómo será vivir sin miedo. Quiero preguntar,

0: preguntarte si recordás cuál fue el primer gran miedo que sentiste en tu carrera artística y después como papá, ¿cuál fue el primer gran miedo que sentiste cuando sabías que ibas a tener hijos?
1: En mi carrera artística le tuve miedo cuando yo empecé a advertir que que la dinámica de mis días era, se empezaba a transformar en algo muy distinta, muy distinto a la dinámica de los días de mis amigos, de mis compañeros del secundario, cuando empecé a advertir que de repente probablemente no terminara el secundario, probablemente no tuviera viaje de egresados, me di cuenta de que no estaba yendo al boliche, no iba a los cumpleaños de 15. Cuando empecé a darme cuenta de que no es que estaba quemando etapas, sino que de repente estaba viviendo una adolescencia distinta, justamente le tuve un poquito de miedo al efecto de eso. Me preguntaban muchos cómo iba a resultar eso para mi salud mental y emocional, digamos, si acaso eso lo iba a querer recobrar en otro momento del futuro, si me iba a quedar un vacío, o si me iba a quedar una deuda pendiente demasiado marcada o pesada. A eso le tuve miedo, y fue mi primer gran miedo respecto de mi carrera. Y uno de los pocos probablemente que haya tenido. Y como padre, es algo bastante parecido. Tiene que ver con la primera vez que Guillermina, nuestra hija más grande, me vino a pedir un consejo, digamos. O sea, es decir, me vino con una pregunta concreta. Entonces, cuando me vi en la situación de tener que no solamente darle una guía o algo que le pudiera servir como guía, sino que yo advertí que ella me estaba tomando como una referencia de sabiduría y de seguridad, por llamarlo de alguna manera. Entonces, claro, me di cuenta de que quería cuidar mis palabras y sobre todo el fondo del mensaje, porque me di cuenta de cuánto cada gesto o cada acción o cada cosa que uno le dice a sus hijos, cuánto puede significar en su forma de ver el mundo y por tanto, y primeramente en su forma de verse a sí mismos en ese mundo. Entonces, mis primeros miedos como padre tuvieron que ver con justamente la impresión que cada uno de mis gestos, de mis palabras pudieran generar en mis hijos. Cuánto construyen o cuánto transfieren. Yo siempre digo que yo no tengo problema con dar un consejo que mis hijos no sigan o no les parezca acertado. Yo lo que no quiero es con mis consejos transferirles cosas mías. ¿Por qué? Porque muchas cosas que yo aprendí, las aprendí en un mundo muy distinto al de hoy, al mundo de ellos. Claro. Entonces no quiero darles una palabra de aprendizaje, de experiencia, de un mundo que ya no existe. Aprendida en un mundo que ya no existe o del que queda muy poco. Entonces muchas veces, a mí, sobre todo a mi hija más grande, le pido que cuando me viene con algunos planteos o preguntas, muchas veces le digo, dame unos días y te respondo. Y lo llevo a mi propia terapia, lo consulto con mi terapeuta, reflexiono mucho yo mismo y después le doy mi respuesta.
2: Sé que tenés que seguir con otras entrevistas, nos gustaría seguir conversando con vos, Abel, agradecido siempre por tu buena onda, tu generosidad, tu tiempo, la gente que te dice algunos mensajes y cerramos. Sonia, buen día, Abel, de mi vida, gracias por tu música, gracias por acompañarme en cada momento, por favor, canta Flores en el Río. Edith Dolores, pasen el alma a escucharlo, por favor, saludos para la familia Tejeda de Frías, Santiago del Estero. Abel, verte y sentirte reír en el programa, que no me pierdo, me llena el alma de felicidad, te amo, dice Alicia.
3: Está muy bien, muy Abel, bien. En Es Mi Sueño. Sí, ese rol desconocido te queda perfecto.
2: Te queda
3: muy
2: perfecto. Patricia que dice, Turco, no soy fanática de Abel, tampoco soy católica, pero cuando escuché toda la misa criolla interpretada por él, me emocioné hasta las lágrimas. Felicitaciones, Abel. Bueno, gracias. No para la gente, gracias, Abel. Gracias,
1: los quiero mucho, les mando un beso muy grande, les agradezco por esta charla como siempre. Y bueno, como ustedes bien dijeron, el 29 de noviembre voy a cantar en la Plaza de la Música una vez más, voy a presentar una gira que hemos dado a llamar Buenaventura. Esa gira va a tener todas estas canciones nuevas que estoy presentando, más algunas que voy a seguir presentando de aquí a noviembre. También combinadas con canciones de toda mi trayectoria y que ya me acompañan hace muchos años. Las entradas se ponen a la venta mañana jueves a partir de las 12 del mediodía y se pueden conseguir en Edén Entradas.
2: Se me hace un nudo en la garganta escucharte, Abel, tenés la palabra justa, dice otra oyente. Bueno, deberíamos mandarte, compartirte todos los mensajes, la gente muy agradecida.
1: Me encantaría.
2: Nosotros también. Te mandamos un fuerte abrazo, te queremos, Abel.
1: Gracias.
2: Te queremos.
1: Te quiero mucho, un beso.
2: Chao, chao,
1: beso. Chao, chao, chao.
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2: 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Vamos con el resultado de la Quiniela de Córdoba. Sorteo La Previa. El primer premio, 8.986. Segundo, 6.404. Tercero, 3.541. Reiteramos, a primera en el sorteo La Previa, el 86, El Humo.
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11: nos vamos con el dato confiable con Agustina Vivanco, lo presentamos.
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11: ¿Cuál es el dato?
12: La invitación, es una invitación, un dato con invitación a la Fiesta Nacional de la Soja en Arequito y la convocatoria a escuelas secundarias de todo el país a participar de este concurso de cocina saludable, una propuesta organizada en el marco de la fiesta para promover creatividad y desarrollo de recetas que tengan que ver con la soja. María Cuestas, quien está a cargo de este proyecto y en el marco de la Fiesta Nacional de la Soja, nos cuenta sobre este concurso.
8: Es un concurso que está enmarcado en la Fiesta Nacional y Provincial de la Soja, que tiene lugar en Arequito, por lo general el primer fin de semana de octubre. Este año va a ser el primer fin de semana de octubre. Y desde hace 2 años se está implementando un concurso de usos de la soja para la alimentación saludable. Es un concurso en principio dirigido a colegios secundarios o institutos de formación gastronómica, talleres, tecnicaturas, para que presenten proyectos de recetas, De cocina, de alimentos elaborados a base de soja. La idea es promover que utilicen técnicas de elaboración, ingredientes saludables y que sea la soja la protagonista en esa preparación. Es un concurso abierto a todos los colegios del país, de nivel secundario, por supuesto, y bueno, y la particularidad que tiene es eso, que ellos pueden armar con sus grupos de trabajo. Muchos de ellos tienen formación técnica en alimentos. Cuando ingresen a la página de Cadena 3, donde vamos a estar presentando las bases y condiciones, quienes estén interesados en participar y pueden descargarse de las bases y condiciones y el formulario de inscripción desde ahí, desde la página de Cadena 3, van a ver que uno de los requerimientos que se pide y que se valora es la creatividad en la presentación de esa propuesta. Entonces ellos se preparan con una vestimenta determinada, hay una ambientación del espacio, tienen que...
12: Primer premio, $1,000,000 para la institución que obtenga ese lugar. El segundo, una antena Starlink para el segundo premio. En cadena3.com está el banner Cultivar, concurso de cocina, tercera edición. Crea una receta saludable con soja y gana un premio para tu colegio con inscripciones hasta el 18 de septiembre.
11: Repetimos, ¿cuándo es?
12: La Fiesta Nacional de la Soja, primer fin de semana de octubre en Arequito.
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13: Gracias, Agustina.
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19: Y te digo chao.
11: Chau, chau. Gracias, Turco, por tan lindo programa que hacen. Hermosa nota, Abel Pinto. Bueno, espero ganar las entradas para el teatro. Ganadores de las entradas para ir a ver Empieza con D, 7 letras.
2: Para ir mañana al Teatro Verdi en Villa María.
20: ¿Es su esposo?
2: La no. ganadora es Gloria Mariani. 319 directamente tiene que ir a la boletería del teatro.
11: Y para ver la misma obra, pero acá en Córdoba, en el Teatro Real el viernes.
2: Es María Belén Carrier, 297. Los últimos 3 números del documento también tiene que presentar. Sentarse en la boletería del teatro.
11: Chao, Adrián, gracias, hasta mañana.
21: Chao, Turco, hasta mañana.
11: Chao, Mauricio. Chau, para.
20: Soy Alejandro Dulce.
11: Soy Alejandro, mi hija me pide que lo acompañe a ver Boca Vélez. Sí. Quiero sacar el estacionamiento anticipado por la página de Camino de la Sierra, está todo agotado. ¿A dónde se puede dejar el vehículo?
20: Y si está todo agotado, no hay forma.
11: Por la alrededor, lugar. Sí, en Villa Belgrano, por ahí.
20: Tienes que buscar una calle lejos e ir caminando.
11: Gracias a todos, no se vayan. Viene Rodolfo Barilli para hacer...
2: Ahora País.
11: Con un gran equipo. Chau, que le pasen lindo. Hasta mañana, gracias. También, chau Mamón, chau Pachu, chau productora, chau, chau.
20: ¿Es su esposo?
21: Su hijo.

0: Chau, chicos, gracias.
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0: Hola país, bienvenidos a Hora País en este miércoles 2 de septiembre de 2026. A partir de este momento. Con nuestra música de septiembre, con la franela, hoy en el Día Global de Adquisición de Talento. Así que, en busca de él, se ha ido el alambre. Ledesma, ¿cómo le va? Hermoso día en Buenos Aires.
1: Hola, ¿cómo estás, Rodo? Sí, aquí también en Córdoba, un hermoso día con 25 grados 3 décimas de temperatura, cielo despejado. Está ideal este miércoles para salir en busca del talento, al aire libre.
0: Ah, qué lindo. ¿Cómo le va, Adrián Simeoni? ¿Cómo anda?
2: Hola, sentime, Rodo, no, me sorprendiste. Estaba pensando qué negocios podemos montar en el día de la búsqueda y estaba viendo
0: a ver. El tema es si nos van a creer, ¿no?
2: ¿Qué podemos ofrecer? Y no encuentro nada para poner en la estrategia. Claro. No sé qué podemos ofrecer acá.
0: Gestionar. Sí. Dice, en un mundo que evoluciona rápidamente, la gestión del talento se ha convertido en una piedra angular para el éxito de las organizaciones. Cada año, el Día Global de la Adquisición de Talento celebra la importancia de identificar, atraer y retener a los mejores talentos en todas las industrias.
2: Sí.
0: ¿Qué estaba Sergio haciendo? Sergio supo el día que nos juntó a todos acá. Vaya uno a saber. Pero bueno, de este día seguramente no tenía noción. Hablando de talento, Agustín D'Adamio, ¿cómo está Rosario? Buen día.
3: Hola, Rodolfo, buen mediodía para todos. 20 grados en Rosario, es un lindo mediodía, 70% de humedad. Vos sabés que había arrancado muy húmedo el día, pero va perfilándose el sol. Recién abrió.
0: ¿Qué era la humedad? ¿Usted va siguiendo el índice de humedad?
3: Sí, y además lo percibo porque yo, Rodolfo, que lo que es motivo de envidia de muchos de mis compañeros, tengo rulos. Entonces, si hay mucha humedad, mi cabellera se ve perjudicada. Supongo que Adrián no tiene rulos, pero le debe pasar lo mismo.
2: Sí.
3: Es el costo, Adrián, del...
2: De ser tipos elegantes, digamos.
3: Y yo iba a decir de la facha,
2: pero
3: aparte, hoy estamos especialmente conectados con Adrián porque la humedad nos favorece.
0: Es el día del talento, chicos. Sí, no, disimulemos.
3: El día del talento, de la industria. La humedad está baja... Y yo escribí una nota y lo cité a Adrián Simeoni. Entonces fue como un reconocimiento, decir, vos sos el membrillo primero y yo te sigo.
0: O sea, primero, el dato no es, aleluya, usted escribió una nota.
3: No. Sí, después de... No. Ahora voy a pedir un aumento. Hay que justificar, Rodolfo, en esta empresa son tan... Te piden que trabajes, ¿viste? No,
0: nadie me avisó que era así esto cuando entré.
3: Todas las corridas. Yo, por ejemplo, recién me retrasé. Yo tomo yogur a la mañana, me retrasé y ya los operadores me decían, pero ya está al aire. Digo, pero tengo el yogur y no se puede. Hay un nivel de exigencia, Rodolfo. No sé si no me vuelvo al pueblo.
0: Sí. Juan Federico, no lo mande de vuelta a Salto.
4: Sí. Muy buenos días, buen día, Rodolfo.
0: ¿Cómo le va?
4: Hay gente que confunde justificar con disimular, pero bueno. Son errores.
0: Acá hay un día sol hermoso con un poquito de viento, está lindo. Pero en la mañana llovía. Me levanté y dije, tengo una razón o una excusa para no ir a entrenar. Y después dije, no, sería una excusa si no voy, porque justo había parado de llover y fui a entrenar. Sin técnico, querido Guille López, buen día, ¿cómo le va?
5: Hola, Rodolfo, ¿cómo andás? Estaba leyendo la nota de Agustín, dice, cuando lo cita Adrián, experimentado columnista económico. No sé si experimentado se refiere a la experiencia o que realiza experimentos de vez en cuando.
0: Gracias. ¿Experimentado le clavó?
5: Experimentado.
0: Gracias, le clavó. Experimentado. Le clavó columnista y le clavó económico.
3: Sí.
0: Todo muy fuerte.
1: En una sola oración.
4: Todo falso.
3: No, pero es un tipo que tiene. Adrián tiene experiencia. Yo la primera vez que lo vi ejecutar la experiencia. Hablaba Caputo en Expo Agro. Adrián no estaba ni enterado.
0: Dice,
3: entró y se puso en primera fila y lo entrevistó.
0: Hay una edad donde uno empieza a mirar con odio.
4: Sí, por eso.
0: ¿Me quiere decir que tengo edad?
2: No, no, no, no.
3: ¿Ustedes todos tienen más de 50 años?
2: No.
1: No.
4: No.
3: Pero sí, andan cerca.
2: Sí.
4: No.
0: Sí.
2: Sí.
3: Vos decís que no, Juan. ¿Cuántos años tenés, Juan?
0: ¿Cuántos tenés vos? ¿Estás a 3, a 2, no, a 1?
3: Guille tiene.
5: 49 tiene. Tengo yo.
3: Ah, bueno, dijiste no.
4: Entonces ya empezaste 50.
0: Claro.
4: Vos ya empezaste.
0: No, igual es, igual, ¿viste cuando vos tenés 50? No, para. Todavía no. Cuando uno va a cruzar la década, sí. Dice, no, para que no tengo 50. Ya.
5: El 21 de febrero celebré mis 49 años.
2: Por eso, claro. Estás empezando a consumir, ya estás consumiendo, sí, tu año número 50.
5: Legalmente tengo 49 años.
2: Pero estás consumiendo tu año 50.
5: Claro, el columnista
2: experimentado. Tiene 0 años, Claro. Recién naces, empezás a consumir tú.
5: No, eso lo entiendo, eso lo entiendo, no hay ningún problema. Pero yo tengo 49, no, Adrián.
4: Ya va ciento y pico de días de tu año 50.
1: Claro. De tu medio siglo.
4: Asumí tu crisis.
3: Ah, igual Guille ratifica.
0: No,
3: Guille
0: no venga con crisis, Guille. No estamos si para tener crisis. La mentira es eso de los 40 con crisis. Sí. No. Chicos, somos grandes.
3: Ah, pero Guille respalda la teoría, que es una teoría que tiene muchos años, sí. Y es que a la gente que está muy bien económicamente no se le nota tanto la edad. Vos lo ves y decís, este tipo no tiene 50 años. No. Sí, sí. Porque por ahí uno asocia el estar bien económicamente...
0: Y el fin de semana arriba del morro.
3: Y así no te relajás. Sí,
4: vos porque no lo ves en persona.
3: No sea malo, Juan. Viste que siempre hay un mate amargo en todas las rondas de mate.
2: Ah, tiene... Guille tiene 51.
0: Los filtros de la cámara están muy bien.
2: Es la edad que tiene Martín Menem.
3: Ah, claro, hay un parecido. Claro,
2: sí. Parecido, son dos gotas.
0: Y no se te ocurrió. Sí. Se te ocurrió.
3: ¿Por qué comparás?
0: No se te ocurrió ningún choreo. Adrián le digo, no usted, López. Tampoco, por favor.
2: Le he hecho algunas propuestas a Guille López, pero él tiene su maxi kiosco, que está todo legal.
0: Todo, no le alcanza ya con el tiempo. No está alambre. Arriba, no está alambre. No. Está trabajando, me dijeron, la señora Flavia de la Mayore.
5: Otra aleluya. Se va a venir una tormenta en casa.
4: La vi en el estudio de grabación.
0: Lo que va a llover. Entonces, ¿quiénes van a elegir la música de las 13 horas?
1: Cualquiera menos Adrián.
2: Los oyentes.
0: Los oyentes. Muy bien, Adrián. Claro. Le tiré el pie.
4: Pero había que pegarle a Adrián primero.
1: Claro.
0: Escúcheme, tienen que escribirnos, mandarnos una frase. Elegir una canción, pero con una buena historia detrás. ¿Sí o no?
1: Una buena justificación.
0: Claro. No como el hambre que tira la canción y se va.
5: ¿Y hoy en el Día de los Talentos no será una buena canción un lento, tap para lentos?
1: No, lo van a decidir los oyentes.
2: Me gusta la idea.
0: Era buen chiste.
4: Muy bien, Adrián.
1: Dios mío. Pueden comunicarse y dejar su audio o en el mensajero de Cadena 3, el clásico, o a través del WhatsApp 3515-199-914.
3: ¿Por qué el clásico?
1: Y porque es el mensajero, la gente que tenía ya descargada la aplicación, es como un clásico, pero el WhatsApp se agregó ahora.
3: Ojalá que pidan música divertida.
0: Estamos escaneando los mensajes.
4: Pero que justifiquen bien.
1: Sí, tiene eso. Que tener una buena justificación.
0: Tiene que haber una historia detrás. Tratemos de que sea app la historia, ¿no? Tratemos que sea app. Ya para Down viene la realidad. Sí, cuanto más app, mejor. Igual, ¿quién lo va a elegir a esto?
1: El jurado honorífico integrado por el señor Emanuel Manita y el señor Emma Manita. Y el señor Manita Emanuel.
6: Emma es un yerno ideal.
3: Yo no confío.
0: Acá ya dice, cuando supo lo juntó, hizo honor al día de hoy. Está lento. Está lento. Estos son nuestros oyentes, Guillermo.
3: Está en el estudio.
5: Domingo mandó este mensaje. Muchas gracias, Domingo.
0: Gracias, Domingo.
5: Ya tenemos. ¿Juan ya anotó tu número de teléfono?
0: Sí, Domingo. No, dice ubicación desconocida, igual, ¿no?
4: Él cree que está en el
0: estudio. Es vivo, ¿eh?
4: Él cree que
0: pero
4: está desconocido.
0: Domingo, está tu teléfono ahí. Sergio Supo, buen día, ¿cómo le va?
7: ¿Cómo le va? Buen día. He sido citado para mal varias oportunidades, así que he venido a defenderme. Pero bueno,
8: ¡hola, Sergio!
7: Si cabe la expresión.
0: No, para más, no. ¿Alguien dijo algo, Sergio?
7: Es el día del talento.
0: Claro.
4: Adquisición de talento.
0: Y bueno, nosotros dijimos, pobre Sergio, que creyó que adquiría algo parecido a eso.
2: Muy poco talento para adquirir talento.
7: No, claro, la verdad me rindo.
2: Tipo talentoso, pero para adquirir talento.
4: Para mí fue una promoción, esa 4x3, algo de eso. Claro. Ahí nos colamos varios atrás.
2: Sí, estábamos todos en la góndola de un chino.
7: Dos por uno.
0: ¿Viste cuando compras una, dicen que cuando compras una película para poner, te ponen la, el tanque, vos compras el tanque, ¿no?
7: Dos por uno.
0: Y después te ponen un montón de películas de Domango. Y vos tenés que comprar todo, ¿no? Sí. Por eso algún día te estrena, antes era, te acordás, la tele estrenaba la gran película y el fin de semana siguiente decías, ¿qué es esto, Iván?
5: Y seríamos los bañeros locos, seríamos nosotros una sí, cosa así.
0: Está claro que todos vinimos en el combo de el gran talento.
7: No,
0: de
7: usted entró, usted es el mascarón de proa, digamos. No. Y detrás suyo
2: entramos todos atrás silbando así.
4: Jefe de la banda.
5: El mascarón de proa y le pone.
0: No, le pone en un barco.
7: Bueno.
0: Hemos decidido que sí. El talento lo van a poner los oyentes hoy, que van a elegir ellos la música.
7: Es una gran decisión.
4: ¿Y la tienen que justificar al aire?
0: Sí, claro.
1: Dice Eduardo.
0: Ellos tienen que escribirnos una justificación. Ajá. Y nosotros elegimos cuál es y después los llamamos. Y nos explayamos. Claro.
2: Vale todo menos la Isla Bonita, ¿estamos de acuerdo?
1: Bueno,
0: no es un tema. ¿Por qué no le
4: Vamos,
0: Adri. ¿Cómo dice?
7: Broma. O sea, se va a comprobar que el talento de Gabriel Hermochuk es perfectamente reemplazable.
1: Sí.
7: Por el enorme talento de nuestros oyentes.
4: Claro. Eso ya está comprobado.
1: Dice Eduardo, si no vale la justificación de elijo esta canción porque se me da la gana hoy.
7: No. Por supuesto. Sí, no le pongan condiciones, deje que sea, la gente sea libre.
2: Si se te da la gana, tenés que inventar una historia que lo justifique.
7: Deje que sea libre.
4: Es básicamente lo que dice el alambre cada vez que pone la canción. No, porque
0: claro, ya lo tenemos al alambre para hacer eso.
7: Para el arbitrario.
0: ¿Por qué? Porque sí. Hoy es el día de Violeta, pero acá está azul y sale...
4: Eso sí. Nah, pero ¿tiene algún tipo de costo la participación en esto?
0: No, ¿cómo va a tener costo?
4: Me acaba de escribir un oyente, ¿qué Sebastián, querés cobrar un... que dice que... No, dice que mandó, dice que Manuel Manita le pidió 1.000 pesos.
1: ¿Mil?
0: Para ¿tampoco? Salir al aire.
4: Claro, para participar. No sé para qué necesita, pero yo si es gratis, sí, yo digo, tendríamos que hacer... No, digo, si es gratis, yo... A mí hay cosas, pasa que yo no tolero la injusticia. Por ejemplo, Sergio... ¿Por qué vos siempre llegás 15 minutos más tarde al programa?
7: No, porque no hay silla para mí en este...
4: Y vos, Rodolfo, no decís nada.
7: Yo armé este programa y yo no tengo silla, me dejé afuera a propósito. En serio, hoy estoy acá porque la silla es la que dejó vacante el que tiene que poner la música y hoy no está.
4: Sergio, cuando hay hambre no hay pan duro.
0: Sí, hay más mensajes.
1: Sí, hay muchos. Y ha llegado Flavio de la Mayore ya al estudio,
0: Bravo.
1: Y le metí a seguir trabajando. Bravo, Flavio.
8: De verdad que estos 17 minutos han sido eternos porque los extrañé.
0: Los extrañaba, claro.
8: Sí. Pero aparte tengo miedo.
1: ¿De qué?
8: Más miedo que extrañar. No, porque cuando uno no está... Expreso.
0: Te da miedo el resto, ¿no?
1: No se dijo nada de vos,
0: gente,
1: Flavia.
0: Qué porquería.
7: Dadame, usted no le dice nada a Flavia que llegó tarde.
4: Vos viste,
7: ¿no? No se
4: vos
7: le
4: viste
7: anima a Flavia.
4: No, pero usted, Sergio, con un saco no puede reemplazar la amabilidad y sensibilidad que tiene Flavia.
7: Sí, está queriendo quedar bien con Flavia. Sí.
0: Flavia hizo una nota y Agustín escribió otra nota. Hoy es un día. Tormenta. Bueno. Fuerte el aplauso. Sergio, esto es para usted, Sergio. Para comprobar que no se equivocó, que acá hay talento.
1: Sí, claro. Escuchen esta historia, dice Maxi. Pasen maravillosa esta noche. Fue la primera canción que le canté a mi esposa, siendo novio, en el reservado de un boliche.
7: ¡Epa!
8: ¡Apa! ¡Qué lindo!
0: ¿Para qué? ¿Por Huff o por...?
8: La versión en inglés.
1: Debe ser Huff.
0: Eric Clapton, original de Eric Clapton, claro.
2: Acá Claudia sube la apuesta, ¿no?
4: Cantaba en el reservado.
1: Sí.
0: En el oído tiene que ser Huff.
2: Acá Claudia sube la apuesta.
1: ¿Qué dice? Ojo,
0: no es Claudia, ¿qué dice?
2: La apuesta del reservado la sube.
4: ¿Qué es el reservado?
2: Elijo el tema, quítame la
0: respiración.
2: No me voy a prestar a censurar oyentes.
0: Siga.
2: Elijo el tema, quítame la respiración de Berlín.
1: No sigas.
2: Mi primer novio me pidió tener nuestra primera vez... Fue la experiencia más hermosa, dice Claudia.
0: Con esta canción. Lo leyó, no lo hizo muy era para
2: me
0: algo
2: pidió
0: más.
2: Tener nuestra primera vez
4: para. Pero por qué si vos no tenés que leer mensajes.
2: Bueno, pero ¿por qué
4: te si mensajes? No lo leen,
0: ¿no? Porque no, porque le gusta interrumpir tener el mensaje. Sí.
1: Es que claro. A veces los vemos y decimos, sí, claro. Bueno, este lo vamos a dejar, no lo vamos.
4: Claro. Sí. Hay algo que se llama filtro. Hay algo que se llama filtro. Y que cuando lo tenés muy usado hay que cambiarlo.
0: El lóbulo frontal. El famoso lóbulo frontal.
2: Otra oficina más. La defensoría del oyente. Pero Claudia, yo ya tengo muchas reparticiones de cargo. Se la voy a dar a la defensoría del oyente. La va a tener la señora Flavia de la Mayor.
8: ¿Cómo no?
0: Escúcheme, para mi primer novio me pidió tener la primera vez sexual, dijo.
2: Nuestra primera vez sexual.
0: Fue la experiencia más hermosa, Claudia. Mi primer novio, o sea, no es el actual.
3: Yo pensaba lo mismo que vos, Rodolfo.
2: ¿Cómo? ¿Por qué?
3: O capaz que
0: y
3: sí.
0: Fue
3: ojo.
0: La experiencia más hermosa. Opa, Claudia.
9: ¿Querés que te muestre el video?
5: No. Pero ese tema en los boliches me traía suerte a la hora de sacar a bailar. Lindo recuerdo, dice Guille.
1: Ah, mira.
8: Para Agustín es como una realidad paralela a todos los que estamos contando. Preguntó recién qué era un reservado. Y es lógico. Sí. Es lógico, porque hay una generación que no sabe qué es.
0: Es huir, pero qué es. Qué lógico.
3: Un reservado.
8: ¿Un reservado?
1: ¿No sabés lo que es un reservado?
3: No. ¿De qué año estamos hablando?
0: En el boliche había lugares para sentarte en grupo y demás. Y después había un reservado que tenía menos luz, donde iban las parejas a...
7: Sillones.
1: Claro. Yo nunca entré, pero dicen que tenía. Tenía luz más tenue.
8: No tenía luz. Para mí no tenía luz.
3: Ahora, qué espectáculo que estaba la gente, digamos, ahí besándose y otros miraban.
0: No. El resto estaba en otra cosa.
1: Claro.
7: Nadie miraba.
1: Estaba apartado.
0: En el boliche de Rauch, que se llamaba Jimena, que era el último que yo pasé música. Había el Lepa, que era el dueño, había dejado una sola lamparita.
1: ¿Una sola?
0: Pará,
7: ¿cómo le decían al dueño?
0: Lepa. Y todos los fines de semana desaparecían lamparitas. Primero arrancaron aflojándola. Entonces yo era el DJ que decía al Lepa, anda a ajustarla. La pucha.
1: ¡Qué botón, Rodolfo!
3: ¿Pero vos qué querías hasta ver,
0: que
3: Rodolfo?
0: Hasta que algún día descubrí que era... Beso, Petín. Un amigo mío.
1: No.
0: Lloreaba la lamparita para estar a oscura. Bueno. Pero era, escúchame, era una boca de lobo. Sin la lamparita esa, era una boca de lobo.
3: Y si quería la intimidad.
4: No entiendo.
1: No entiendo. En Altagracia había un boliche que se llamaba Krakatoa.
7: Le contaron a usted, ¿no?
1: Sí, me contaron. Claro. Y el reservado era
3: llamaba?
1: Como Krakatoa.
7: Volcán.
1: El volcán.
3: ¿Cómo
1: y
3: le
1: el reserva... Kraka. Y el reservado...
3: Sería el reservado.
1: Escuchen, el reservado era los cráteres.
3: Claro.
1: Me contaron.
0: Y salía lava.
5: Sí. Bueno, puesto
7: un momento. Sí.
10: Presentó Ahora País.
7: Quedó el número uno.
3: No, por eso. Hacer consultas acerca de la profundidad de los cráteres.
8: Tampoco.
0: Por eso. Es un quemo, además. Sí. Digo, porque la lava te quema. Sí.
3: Y más de uno se habrá quemado.
2: Son volúmenes enormes de productos.
0: ¿Usted iba, Adriana, a los reservados?
2: Alguna vez. Yo estaba en un país como Australia.
0: ¿Y se acuerda el nombre de la chica que iba al reservado?
3: Opa.
8: Está mirando como al horizonte.
5: Iba solo porque la chica se la había dejado encerrada en la habitación.
7: ¿Dónde estaba?
4: Ahí te dabas cuenta que te faltaba alguien, ¿no?
3: Empieza la sección Ahora País Investiga.
11: Sí, querido. Hasta mañana, mi amor.
0: No, no ponga así, hasta mañana, me hace acordar la publicidad. Escúcheme, ¿supo usted iba a reservados?
7: Confieso que he vivido.
8: Ay, me gusta porque es una respuesta inteligente la de nuestro
0: director.
8: Era?
0: ¿Qué boliche era?
7: Recuerdo con especial cariño el de Keops, el de Carlos Paz.
3: ¿Sigue estando?
7: Sí, estaba desde hace mucho antes que yo fuera. Sí, claro.
0: Ver, ¿Vos atraviesa... uno, supo...
7: Ahí se filmó una película de Sandro, ¿cómo será de...? Claro. Tiene muchos años.
2: Nuestra audiencia de Río Cuarto va a recordar Marrakech, Casa de Piedra.
8: En General de esa, seguramente nos están escuchando, había un boliche que tenía túneles.
7: Oh.
2: Ah,
7: opa, me contaron.
8: Ah, esa también. Peor. ¿Dónde? Me contaron. No, pero ese era inclusive, aparte del reservado, tenía ese plus. Que tenía túneles era, que conectaban una parte con otra del boliche.
3: ¿Pero era un boliche o era otro tipo
0: de establecimiento? No, porque antes no era. Después el minimalismo nos pasó
1: claro,
0: todo por encima.
1: Claro, sí.
0: Pero todo tenía un porqué.
7: Porque las chicas de Cabral tenían que ir a bailar. No había boliche en Cabral. Entonces o venían a Villa María o iban a Cabrera.
2: ¿Es cierto que las chicas de Cabral siempre buscaban ponerse de novio con chicos de Villa María?
7: Sí, no sé. Pregúntele a la chica de Cabral.
0: Que nos escriban las chicas de Cabral.
8: Bueno, pero acá hay mucha gente, Rodo, de pueblo, y a veces uno iba a conocer gente a la ciudad.
2: Claro.
8: Había como sí, una idea claro. Esto.
7: No le daban bola.
0: Así los corríamos, pueblo. Así los corríamos cuando venían los del otro pueblo.
2: Era tradicional. Claro,
0: claro, no, venían los de Ayacucho. Claro. Tres teníamos en Rauch. Claro. Y se querían llevar algunas, ¿sabes qué? Salían corriendo por la avenida, ¿no? No te estoy a Hugo, escenas fuertes.
8: Eran guapos.
3: La supervivencia del más apto.
0: A mí me lo contaron, ¿eh?
1: Ah, pero... claro.
3: Y era lo mismo cuando ibas a otro pueblo.
0: Claro.
3: Claro. ¿Vos, Rodolfo, espalda, te peleabas?
0: Claro. Y piernas para correr.
3: ¿Alguna vez vos te peleaste alguna vez a las piñas, Rodolfo?
0: Che. No. Y bueno, sí.
8: Los ídolos
0: no en esa circunstancia, No en esa circunstancia, no.
3: ¿Cuántas vidas, Rodolfo?
0: Con los custodios.
3: Las
0: piñas. Con los custodios de Menem no peleamos las piñas.
3: ¿En serio? Nada, ahí estás jodiendo.
0: No, sí.
4: Mejor pero no pregunto quién ganó, porque...
3: No,
0: no, pero, no fue bien.
3: Pero en actividad periodística,
0: éramos
3: digamos,
0: mucho más, Juan.
3: Un par de mobileros contra un par de custodios, ¿fue así, más o menos? O mucho cine le estoy metiendo.
0: En el hotel Presidente, el día que renunció a la candidatura a presentarse en segunda vuelta, ¿usted se acuerda?
3: Claro.
0: Hotel Presidente, a la tarde. Había un solo canal a que dejaron entrar, y el resto le preguntaba nada, ¿por qué? Era muy amigo. Y el dueño del canal con el expresidente. Entonces fuimos a hablar y dijimos, no, che, pará, entramos todos, salimos todos, nah, qué sé yo. Y le pegó una cachetada a mi camarógrafo. Y yo no soy violento posta, pero en ese contexto defendí a mi camarógrafo que tenía la cámara, no ve, ¿entendés? Un camarógrafo con una cámara tiene un solo ojo con posibilidad de ver, el otro lo tiene ocupado.
3: Y los que pesaban las cámaras en esa época encima.
0: Exacto. Porque... Así que arrancó una bataola, una seguidilla de hechos bochornosos adentro del lobby del hotel.
3: Podríamos decir que la arrancaste vos, digamos. La primera piña la pegaste vos.
0: No, él. Le pegó una cachetada, claro. Y yo reacciono.
3: Y vos, pero vos fuiste
0: y
3: a puño cerrado.
0: Estamos con una gana todo, ahí estamos.
7: No sabés lo que fue.
0: El lobby del hotel.
3: Ese es un comentario pero muy bravo.
0: No sé lo que fue.
3: Estamos con una gana, dijiste.
0: No, claro, me está tocando. Nada. ¿Usted se peleó alguna vez, supo?
7: Alguna vez sí. Pero no fue muy, muy significativo lo mío, la verdad. Sí, pero era muy chico. No, hace mucho tiempo.
0: Ah, sí. La doctora me recuerda otro hecho donde no me dejaron pelear hace muy poco.
7: Ah, mirá.
1: Hace muy poco.
0: Sí. No, pero no puedo contar.
7: Pero, por ejemplo, si a Dadamio le pegan una cachetada, ¿usted interviene, Barili? Y
0: para
7: se agarra a piña
0: todo.
7: Por Dadamio.
5: Suponiendo
7: para
5: que no es él el que le pega la cachetada. Suponiendo que no es Barili el que le pega la cachetada.
7: Claro. Usted se mete y le pega a otra. Pero a mí.
0: Ojo, y le pegamos a Dadamio y decimos... ¿Pero qué hace? A ver, como a la madre que se enoja con el pibe. ¿Pero qué
3: a mí
0: hace?
3: En el pueblo, a mí en el pueblo me decían el roña y no por los rulos, guarda.
0: Claro.
3: Si algún día tienen problemas...
0: Lo que corriste vos, lo que habrás corrido.
3: yo tuve una sola pelea a la mañana y a la tarde pedí perdón.
0: Está muy bien.
3: Sí, no, después siempre estuve lejos del conflicto, he corrido muchas veces.
8: ¿Te corrían? ¿Te corrían o corriste?
3: No, a mí no me gusta pelear, a mí me gusta hablar.
0: No, horrible. Usted, volvamos al boliche, sí. Guille López. Sí. Usted hizo.
5: Bueno, no peleé nunca.
7: Va repartiendo.
4: En el reservado nunca peleaste, Guillermo López.
0: No. Pero ¿habrá algún dueño de boliche que hasta ahora esté despierto y nos diga si todavía están los reservados o los reconvirtieron en, no sé?
7: Yo creo que los reconvirtieron en VIPs. Hicieron un negocio extra. Claro. Porque te cobran una entrada aparte en el VIP.
3: Deben ser museos.
1: Pero no,
3: es de mal gusto ahora que haya gente
7: chapando y otros
3: mirando.
0: ¿Qué pasa? Que en ese momento vos te encontrabas ahí con la noviecita.
7: Sí.
1: Perdón, y que diga alguna mujer que esté escuchando la radio, si no iba con sus amigas a recorrer el reservado, a ver si encontraba al chico que le gustaba. Porque si como si estaba.
0: Sí. No, no voy a buscar. Acá tenemos siempre.
1: Si está en el reservado.
3: Eso, hacían eso, nada.
1: Pero sí, por supuesto.
0: Sí, le des mal la sinceridad.
7: Estaba con mujer. Otra. Sí.
3: Claro, porque... Y si lo encontraban, ¿qué hacían? Un escándalo.
1: Llorábamos.
8: Sí. No, llorar. Muchos reservados tenían luz negra. Entonces, si bien no estaba iluminado, los rostros se veían
1: los dientes.
0: Claro. los dientes que faltaban también, porque no brillan.
3: Y algún ojo abierto para algún curioso besando y viendo otra cosa.
8: Muy buen recuerdo trajo Silvina. O no, no sé dónde ponerlo.
5: Y los sillones del reservado eran como
8: mullidos.
5: Sí, mullidos, pero aparte tenían como una posición casi horizontal. Quedaba en 45 grados la espalda.
0: Sí, estaba todo hecho para
5: sí.
0: Y éramos tan chicos.
3: Pero ustedes esperaban, me da curiosidad, ponele, hay 5 sillones había, ¿no? Y no, se levantaba no, una pareja, más. Bueno, 10 sillones, se levantaba una pareja y otra pareja iba a ese sillón que ya estaba calentito, digamos.
7: Sillón caliente se trabajaba.
0: Si lo olvidaba de goma espuma, era un asco.
3: Claro, en verano yo pienso nada menos excitante que... ¿Viste? Hubo gente ahí. Qué bárbaro.
5: Aquí alguien que tiene mucha experiencia en reservados, no vamos a decir el nombre, pero se llama Dracu y el apellido es Gómez, dice que Marieta de Tanti era el mejor reservado del mundo.
0: Ah, mire usted. O sea, Ariel Rodríguez también tiene experiencia y dice que los sillones estaban todos peor.
1: No.
0: Debe ser por el calor.
7: No,
0: porque
7: el
1: Qué horror.
4: Había que ponerle pegamento porque se iba rompiendo.
0: Explíquelo, Ariel Rodríguez, buen día, ¿cómo le va? Explíquelo, usted iba en el verano, ¿no?
7: Lo van a echar, Ariel.
0: El único serio que quedaba.
7: Le van a sacar la acreditación.
4: Nadie
7: de casa
4: lo obligó a mandar ese mensaje.
0: Gracias, claro. Ariel, muchas gracias. Volvemos a hacer
7: un reconocimiento de honor.
9: No, digo que estaban pegoteadas porque son de pana. Es muy caluroso eso en verano.
0: Sí, claro, y era en verano.
9: En verano insoportable. Mucho levantaba mucha temperatura eso.
7: Da calor.
9: Claro.
0: Claro. Evitemos llamar a Carrasquera.
5: No.
0: La experiencia.
8: No. Gonzalo no.
5: El rey del reservado, Gonzalo.
0: Claro,
7: no, están escuchando de Fopea. Estamos al límite hoy.
4: Me extraña que ya no esté conectado Carrasquera.
1: ¿Ven lo que dice Belén? Me encantaba recorrer el reservado, pero de chusma. ¿Cómo disfrutaba ver, dice,
8: el centro,
1: y después chusmear?
8: Exacto, centro neurálgico, claro. De chismes nuevos, porque este salía con este lo vi con porque tal.
0: Vos tenías dos opciones. Cuando, primero, si te gustaba una piba, tenías que tratar de coincidir el momento donde terminaban la música movida, así se llamaba, y empezaba la lenta. ¿Me entendés? Porque ir a sacarla después era muy fuerte. Vos tenías que terminaba la música movida, arrancaba la lenta, y ahí era, ¿se queda o se va? ¿Está claro? ¿Me sigue?
3: Sí. ¿Y sí. en el después?
0: Y si no tenías novia o lo que fuera, el paseo era ir a ver quién estaba chapando.
7: No.
0: Chapando, transando, no sé cómo se dice ahora. Pero es
5: atracando.
0: Eso.
1: No se dice más.
3: ¿Cómo decía atracando?
0: ¿Se dijo atracando alguna vez?
1: Sí. Claro. Acá jamás, en Córdoba sí.
3: Jamás.
4: Qué ordinario.
2: La gerencia de palabra todavía lo tiene en uso.
0: Atracando. Y ahí está. En el medio del boliche. Atracando. El hombre con Adrián con su novia. El hombre que llegó de charras.
2: Chapando.
8: No, ahora se usa chapar, Adrián.
2: En una época decían que en aquella época se usaba.
7: Es más viejo que atracar.
2: Exactamente. Chapar. Sí,
3: chapar.
2: El diputado supo.
3: Transar,
1: chapar, claro,
2: atracar. Transar es más nuevo, fue posterior. Es así el orden, chapar, atracar, transar.
8: Pero transar bueno, tiene poco. Otra connotación,
0: transar,
8: por eso no se llama más.
0: Y atracar son dos términos muy delictivos, pero está bien.
3: Sí. Claro, después un poco menos delicado se decía directamente
7: no,
3: apretar.
7: No.
3: Que de ahí surge el apretar que no se abolla.
0: Ariel Rodríguez habló el canciller Pablo Kirchner sobre la disputa por la soberanía de las Islas Malvinas. ¿Qué dijo el canciller, Ari?
9: ¿Cómo hacemos para si ponerlo querés, serio, no?
0: Si querés, vamos a la música y luego volvemos.
9: No. Vamos a hablar seriamente de lo que dijo el canciller esta mañana. Palabra muy buscada.
0: Ari, hay enorme expectativa por lo que va a decir el presidente mañana a la cadena nacional. ¿Qué me dicen sería, no sé si vos tenés lo mismo, a las 21 horas?
9: Exacto, sí, a las 21 horas la cadena que se anunció no se le puso un horario todavía fijo, pero sí sabemos que la va a grabar el presidente a su regreso de Chile, que está yendo mañana por la mañana al país trasandino, y al regreso va a participar de este evento Vientos de Cambio, un evento libertario que se desarrolla en un hotel de la zona de Retiro, y después de ese evento va a tener allí un breve intervalo para grabar esta cadena que se va a emitir a las 21. Y como la decisión del presidente, el pedido ayer en reunión de gabinete fue que nadie hablara sobre el tema, hay muchísima ansiedad y, bueno, curiosidad por saber cuál va a ser el tenor del mensaje que va a brindar el presidente de la Nación, y por eso la palabra más buscada, obviamente palabra autorizada, es la del canciller Pablo Kirchner, que esta mañana participó de este evento allí en el hotel de Retiro y advirtió o señaló que la cuestión Malvinas amerita cuestiones concretas y no solo declamativas frente a las acciones unilaterales de Inglaterra. Tal vez sea allí una punta de lo que pueda llegar a decir el presidente. Lo compartimos.
12: No hay, las Malvinas son argentinas. Tenemos una obligación y una responsabilidad de defender nuestros intereses allí. Es un trabajo diplomático de larga data y que tiene que tener también, más allá del aspecto declamatorio y de declaraciones y resoluciones, actividades muy concretas, porque hoy están sucediendo cosas en Malvinas que son decisiones unilaterales del Reino Unido, las cuales nosotros no solo rechazamos, sino que repudiamos muy claramente. Y en ese sentido, Argentina tiene que tener todas las herramientas posibles para defender de la mejor manera nuestros intereses y para poder llegar al objetivo de todos los argentinos, que es tener la soberanía de las Malvinas argentinas.
9: Bueno, están todos tratando de averiguar de qué va el mensaje de mañana del presidente.
0: Repasemos, contener elementos para rechazar las acciones que lleva adelante el Reino Unido en Malvinas, por ejemplo, la explotación petrolera. Exacto. Tener elementos sería que tener una ley, algún acuerdo. ¿Cuál es la interpretación política?
9: Mi interpretación, y la conversábamos esta mañana con algunos colegas allí en este evento,

0: a las empresas británicas acceder a algún tipo de, no sé, o de financiamiento o de materias para desarrollar la actividad allí en Malvinas. Me parece que podría venir por alguno de esos dos lados el anuncio del presidente, si es que él, la cadena nacional, conlleva algún anuncio, porque esa también es otra posibilidad. Todas incógnitas, todas suposiciones por ahora, Rodolfo, y que en la misma medida en que nosotros tratamos de averiguar, los funcionarios tratan de esquivar y de evitar la requisitoria periodística, a tal punto que Quirno se terminó yendo por otra puerta.
1: Claro. Gracias, Ari, querido. Gran abrazo.
0: Gran abrazo.
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1: Sergio Supo nos dice, Malvinas, importancia y aprovechamiento de una causa nacional. ¿Cómo es eso, Sergio? ¿Cómo te va?
3: Mientras esperamos que se despeje la incógnita de qué va a decir el presidente y cuáles son las acciones que el gobierno argentino va a tomar respecto de lo que el presidente llamó, con toda justicia, causa sagrada, hay que primero detectar un primer dato político, primer hecho político, que es que el gobierno decidió meterse con el tema Malvinas porque encuentra que hay un rédito significativo, más que una novedad importante. O sea, Malvinas siempre genera rating político, siempre genera interés. Lo acabamos de comprobar en el último mundial, que la aparición de una bandera que dice las Malvinas son argentinas, una consigna repetida al infinito en la Argentina, en muchas paredes de todo el país, etcétera, generó un enorme impacto y una enorme reproducción. De hecho, las búsquedas de la palabra Malvinas se aumentaron ese día exponencialmente fuera de la Argentina, porque mucha gente no sabía qué era Malvinas fuera de la Argentina, repito. Entonces, lo primero, el gobierno ha encontrado que ahí hay una veta política para generar atención e interés, y eventualmente adhesión. Lo segundo, el anuncio de que va a haber una cadena nacional dos días antes. Eso, como es obvio, cualquier estudiante de comunicación política lo sabe, genera una gran expectativa, sobre todo porque se anticipa cuál va a ser el tema del que va a hablar el presidente. Dos días antes, el presidente va a hacer un anuncio sobre Malvinas en cadena nacional. Eso genera en sí mismo un interés especial y por lo tanto le pone al presidente un desafío sobre lo que va a decir, si la expectativa va a ser acompañada por un anuncio de envergadura, por el interés que este anuncio hipotético generó. Luego está el qué puede anunciar y en qué contexto lo va a anunciar. Dijimos ayer que hace una semana una versión de un diario serio, conservador serio de el Reino Unido, de Telegraph, decía que Donald Trump estaba a punto de anunciar una modificación respecto de la posición norteamericana, que siempre ha sido de neutralidad respecto del conflicto por Malvinas, lo que quiere decir, en realidad, de apoyo a la situación tal cual está. Esto es, que se mantenga la apropiación del territorio argentino por parte del Reino Unido. Donald Trump hace tres días atrás confirmó esa versión y dijo, lo estoy estudiando, porque toda posición puede ser revisada. ¿En qué contexto dice esto el presidente de los Estados Unidos? En un contexto en el que le está pidiendo fondos, aumento de presupuesto de defensa al Reino Unido de la Gran Bretaña para la OTAN. Algo que en política interna inglesa se descuenta de que no va a ser posible, porque el gobierno inglés está atravesando por un periodo muy complejo en términos económicos, financieros y también políticos. Entonces, hay una utilización del tema Malvinas por parte de Trump para presionar, como lo dijimos ayer ya, al gobierno inglés. Ese es el contexto, y hay algo más. Antes de que hable mañana Milei, ¿el gobierno de Estados Unidos va a confirmar ese cambio de posición? Es difícil que eso ocurra. ¿Va a haber una posición mañana, antes de que hable el presidente de la Argentina en cadena nacional, de Israel? Porque Israel también en algún momento insinuó la posibilidad de modificar su criterio de neutralidad respecto de la Argentina.

0: Israel es un productor, un gran productor de armas. Lo fue en el pasado. La Argentina dejó de ser cliente de Israel porque hay un bloqueo que impide comprar armas a la Argentina desde la guerra de Malvinas en adelante. Y esto podría llegar a modificarse eventualmente. Un tercer punto que ustedes acaban de mencionar. La explotación petrolera que empezó por parte de una empresa israelí en territorio argentino, pero usurpado por los ingleses, esto es en el mar argentino, pero bajo dominio inglés, ¿se va a traducir en un acuerdo de colaboración de explotación? ¿Tiene algo que ver Vaca Muerta en todo esto? Hay gente que se lo está preguntando. Yo apenas lo estoy insinuando. ¿Vamos hacia un acuerdo geopolítico mucho más amplio que incluya los intereses de Estados Unidos en el sur, en la Antártida, en los puertos del sur argentino y chileno, por el interés que esto ha redescubierto por el avance chino en el mundo? Son preguntas, son nada más que preguntas. No estoy ni siquiera dando información. Porque, claro, como dije al principio, queda por ahora la expectativa y el dato que ya no se va a modificar, que es que Javier Milei decidió, como otros tantos gobiernos, utilizar, ojalá que en el mejor sentido de la palabra, utilizar el tema Malvinas para cambiar la agenda pública en el país.
1: Quedan solo un poco más de 24 horas para saber qué dirá al respecto el presidente. Gracias, Sergio.
0: Gracias a usted.
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1: Día de la Industria en Argentina, acto en el Gran Buenos Aires. ¿Con qué presencia y con qué ausencias? Agustín González, ¿cómo te va, Agus?
3: Hola Rodolfo, ¿cómo estás? Buen día para vos y para todos los oyentes. Desde Los Polvorines, provincia de Buenos Aires, en el predio de la planta farmacéutica de Laboratorios ELEA, el acto de la Unión Industrial Argentina, celebrando, como bien lo decías, este 2 de septiembre, Día de la Industria Nacional. Con presencia de varios representantes del sector industrial de nuestro país, de distintas aristas, de distintas provincias, con ausencia marcada, importante, de funcionarios del Ejecutivo Nacional de relevancia. No estuvo aquí, por supuesto, el presidente Javier Milei, pero tampoco estuvo Luis Caputo, tampoco estuvo Diego Santilli, que había confirmado su presencia, pero que finalmente no pudo asistir. Esto lo comunicó pocas horas antes del inicio del acto. Rapalini, presidente de la Unión Industrial Argentina, utilizó como concepto central de su discurso el de elaborar un puente con distintos puntos para que el gobierno ayude al sector industrial, hablando del costo argentino, de presión fiscal, de competencia desleal y demás. Pero al final de su discurso, que dura aproximadamente unos 40-45 minutos, le envió un mensaje directo al gobierno de la nación y atención al detalle final. Esto decía Martín Rapalini, presidente de la Unión Industrial Argentina.
4: Queremos decir, y creemos todos los industriales, que la industria tiene que formar parte explícita del proyecto de desarrollo argentino. Representamos el 18% del PBI, con el 20% del empleo, y aportamos alrededor del 30% de la recaudación, además de generar actividad en miles de empresas y cadenas de valor en todo el país. Por nuestro peso económico, productivo y federal, la industria tiene que ser reconocida como una de las vías centrales para el progreso. También debemos dejar atrás las descalificaciones y las agresiones hacia quienes producen. Podemos tener diferencias, incluso debatir qué políticas necesita la Argentina, pero el respeto tiene que ser parte fundamental de nuestra convivencia democrática.
3: Martín Rapalini, presidente de la Unión Industrial Argentina, y este mensaje, este llamado a dejar de lado las agresiones, tiene que ver, lo recordarán los oyentes de Ahora País, con una frase desafortunada, por lo menos, del ministro de Economía Luis Caputo el 5 de agosto en el Hotel Sheraton, cuando, defendiendo el modelo económico de Milei, dijo que aquellos que se preocupaban por la industria eran tarados. Esa fue la palabra que utilizó. Mensaje conciliador de Rapalini, que como lo decíamos al principio, no tuvo receptores, porque aquí no estuvo ni Caputo ni ningún alto funcionario del gobierno nacional. Y eso le preguntamos al presidente de la Unión Industrial Argentina al cierre de su discurso. Esto le decía Cadena 3.
5: Nosotros esperábamos que haya alguien de digamos, que diera su visión sobre la industria. Bueno, esa decisión del gobierno ha pasado en otro momento de la industria. El acto de la industria no ha tenido participación del gobierno nacional.
3: Martín, pidieron frenar las agresiones con el gobierno. Recordamos todavía las declaraciones de Caputo. ¿Hay expectativa y confianza de que van a aceptar estas propuestas del puente, que va a cambiar ese vínculo?
5: Bueno, este es el mensaje nuestro de la industria. Un mensaje de diálogo, un mensaje para construir un puente. La Argentina necesita de los dirigentes, tanto nosotros como industriales y el gobierno, de que nos sentemos a dialogar y encontrar soluciones a los problemas, que son, digamos, una apuesta a futuro.
3: El gobierno dice que las formas no afectan al contenido y que son el estilo.
5: Nosotros creemos que sí, que hay que el diálogo con respeto es fundamental para construir la Argentina que queremos.
3: Martín Rapalini, presidente de la Unión Industrial Argentina, el mensaje al gobierno en este acto por el Día de la Industria en la provincia de Buenos Aires, con el gobierno como el principal ausente, Rodolfo.
1: Gracias, Agus, querido. Te mandamos un gran abrazo. En Córdoba también la industria hace actos, hay eventos durante todo el día. Gonzalo Carrasquera, ¿dónde estás?
6: ¿Cómo estás, Rodolfo? Un gustazo, buen mediodía. Bueno, acaba de terminar recién el acto en la Unión Industrial de Córdoba con la presencia del gobernador Martín Yarlora, donde la novedad importante que ya se venía trabajando desde la Unión Industrial y el gobierno de la provincia de Córdoba era quitar ingresos brutos, impuestos a los sellos y otras tasas a la industria cordobesa. Dicen que es una reforma, de hecho, total de la ley de promoción industrial para nuestra provincia, que se lleva a la legislatura y seguramente va a ser aprobada. Nosotros hablamos con José Manuel, y quien es titular de la UIC Córdoba, el flamante titular, que así decía Cadena 3.
7: El tema de ingresos brutos, diríamos, que uno, si uno puede aplicar a una inversión, puede tener una desgravación, diríamos, de ingresos brutos. Por otro lado, impuesto a los sellos. Por otro lado, te digo, incentiva la incorporación de personal desde el punto de vista de un aporte ahí hacia cada persona nueva que uno incorpora. Y tiene...
8: ¿Desaparecen ingresos brutos o baja en esta nueva ley?
7: En esta nueva ley, diríamos, si uno aplica, desaparece, diríamos, para el proceso industrial. Bien. Ese un poco es un elemento fuerte, diríamos, porque ese dinero que desaparece ahí, o como sea, aporte, es lo que se destina, diríamos, a la inversión para el desarrollo, o sea, de la industria.
8: Las empresas tienen que invertir. El gobierno le saca en Córdoba lo que es ingresos brutos.
7: Así es.
8: O sea, dejarían de pagar ingresos brutos, pero ustedes tienen que seguir invirtiendo.
7: Así es. O sea, tiene que haber una contraprestación con un desarrollo y una inversión.
6: Hasta ahí lo que decía el presidente de la Unión Industrial de Córdoba, en este acto donde sí participó el gobernador de la provincia de Córdoba y varios ministros, anunciando este proyecto que va a ser enviado a la legislatura.
1: Gran abrazo, Gonza, querido.
2: Gracias. 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
1: Cuenta regresiva para la llegada del Papa León XIV a la Argentina. Faltan solo 16 días, es mañana nomás. Imagino lo que significa la organización de un evento de este tipo, realmente histórico, realmente particular. Y lo tenemos en línea Marcelo Colombo, que es arzobispo de Mendoza, presidente de la Conferencia Episcopal Argentina. Marcelo, ¿cómo le va? Rodolfo lo saluda.
9: Buenas tardes, Rodolfo, mucho gusto de escucharlo.
1: Igual, ¿cómo viene la organización? ¿Qué significa formar parte de algo tan importante e inusitado?
9: Estamos muy contentos, es una responsabilidad muy grande, sabemos que somos pocos los que estamos trabajando en ello, pero evidentemente cada uno está como en conciencia invitado a dar lo mejor de sí mismo, ¿no? Es una tarea que requiere varias patas, ¿no? La pata estatal, la pata eclesial, por decir así, y la Iglesia no es solo la Iglesia en Argentina, sino también esta contribución que hace la Iglesia Universal, no solo con la visita del Santo Padre, sino también con la venida de esta comisión, que es la que nos ayuda con los detalles, con la organización, ¿no?
1: ¿Qué más les llamó la atención de esa comisión que viene desde Roma, desde el Vaticano? ¿Qué detalles decís? ¡Wow!
9: Son muy precisos, sobre todo en materia de considerar los desplazamientos, las características de los viajes o de los encuentros, a qué se refiere o qué tiene que tener en cuenta cada uno de ellos, ¿no? Por ejemplo, nosotros decimos lo pastoral de la visita, pero evidentemente lo pastoral de la visita también entra en la consideración de las relaciones de los protocolos, porque el Papa es a la vez de pontífice de la Iglesia, jefe de Estado, ¿no? Entonces es una visita que tiene distintas aristas y esta comisión viene a recordarnos eso, ¿no? Para que seamos cuidadosos de todos los espacios y dimensiones de la visita.
1: Ayer confirmábamos en el noticiero que, bueno, definitivamente el acto mayor será en Buenos Aires, en el monumento a los españoles, ¿no? Porque es el lugar más amplio que tiene, digo, para que todos entendamos, es donde hizo la exhibición Colapinto hace unos 6 meses, donde hubo 600.000 personas, y imagino que calculan que puede haber como mínimo 2 millones de personas para verlo al Santo Padre.
9: No sabemos, eso de los números es siempre un tema pendiente a la llegada de la fecha, como para ver. Va a haber forma de saberlo a través de las aplicaciones que registren al menos un porcentaje elevado de los que van a participar de manera más cercana. Pero evidentemente el Monumento a los Españoles garantiza una afluencia y una circulación de las personas que concurren. No es un lugar cerrado, es un lugar no relativamente alejado del centro y con posibilidades también de un encuentro así masivo con el Papa, del modo que nos gusta a nosotros los actos de Iglesia, ¿no? Que sean sin ningún tipo de restricción en la participación. Habíamos tenido un buen ofrecimiento o dos buenos ofrecimientos de estadios, pero la verdad es que 60.000 personas, 70.000 personas es muy por debajo de lo que esperamos pueda convocar el Papa, que viene para toda la Argentina, no para la ciudad de Buenos Aires o no para un público más, diríamos, ubicado en actividad o sector social, ¿no?
1: Uh-huh. A esta altura, padre, ¿qué hay confirmado de evento así masivo?
9: Bueno, las misas, las tres, están confirmadas. Una allí en Córdoba va a tener lugar en lo que es la antigua fábrica, ¿no?, aeronáutica, y otra tiene lugar en el Monumento de los Españoles y la Basílica de Luján, que para nosotros es tiene un encuentro muy significativo el día miércoles, ya en la despedida del Papa. Después están confirmados los encuentros protocolares con el presidente y con la sociedad civil.
1: Que ¿y en la sociedad civil, padre? ¿Quién es aquel? Porque también hay un tema de tiempo, ¿no? Para recibirlo tiene un tiempo acotado, solo 3 días. ¿A quiénes va a recibir el Santo Padre?
9: No, va a ser una audiencia grande en el Palacio Libertad, ¿no? Y también la diplomacia, como un modo también de ir al encuentro de la institucionalidad de los argentinos, que es entendida siempre como una herramienta al servicio del bien común. Eso siempre es lo que queremos cuando votamos, elegimos, proponemos a alguien, ¿no? Así que toda esta gente que está desempeñando una función va a tener la posibilidad de participar. La organización concreta compete al Estado Nacional y a la Nunciatura Apostólica, porque es un encuentro de naturaleza bilateral. Ahí entra esa dimensión de la que les hablaba del Papa como jefe de Estado. Y después hay un encuentro también, bueno, como les decía, con el presidente, es el primero de los encuentros después de poner la ofrenda floral en el Monumento a San Martín.
1: Va a ir, quiere, eso, perdón, arzobispo, ¿eso lo pidió el Papa, ir a homenajear a San Martín?
9: Supongo que tiene que ver con los protocolos, ¿no?, de cada vez que viene un jefe de Estado. Okay. De todos modos, recordamos la estrecha unión que nos tiene en torno a San Martín con el pueblo peruano. Yo tengo amigos y amigas peruanas que tienen un sentimiento entrañable hacia San Martín. Es más, tienen hasta celebran su día de la independencia un homenaje también a San Martín. Es muy fuerte.
1: Y en estas, ¿no?, épocas,
9: si el Papa vivió en ese contexto, seguramente también se ha nutrido de esos sentimientos, ¿no?
1: Y en estas épocas que hablamos de Malvinas, padre, recordar lo que significa Perú para los argentinos. Digo, a veces perdemos la memoria, ¿no? La solidaridad infinita del pueblo peruano para con Malvinas, con Argentina, sí, en ese momento de Malvinas.
9: Sí, fue muy importante y creo que hay que hacer justicia con ese tipo de cosas, recordándolos también en los momentos de necesidad, ¿no?
1: Totalmente.
9: Que a veces requieren la presencia de los pueblos hermanos. Después hay un acto que tiene que ver con las otras iglesias cristianas y las otras religiones. Eso va a tener lugar en la Cancillería, en el Palacio San Martín. Eso también está confirmado, es un acto importante, trabaja nuestra Comisión de Ecumenismo y Diálogo Interreligioso con la Cancillería, culto sobre todo. Después tenemos el encuentro con bueno, además de las misas que de las que ya hablamos, estaría el tema del encuentro con los obispos en la Catedral de Buenos Aires, el homenaje al Papa Francisco, y una cena del Papa con los obispos, que será el único encuentro así con todos que va a tener. Después ya los otros momentos van a ser en ocasión de esos acontecimientos o celebraciones, ¿no?, masivas. Después hay previsto dos gestos de caridad cristiana, de cercanía al mundo del dolor, del sufrimiento, de la necesidad, ¿no? Uno tiene como epicentro, esperamos, el Cotolengo Don Orión en Claypole, y el otro en la cárcel de Devoto.
1: Como dos. Eso está confirmado.
9: Situaciones. Eso está, sí, además porque hay un gran trabajo ahí con el Ministerio de Seguridad. En el caso de la cárcel han trabajado muy bien el capellán de la cárcel de Devoto, la Arquidiócesis de Buenos Aires, el Ministerio de Seguridad. Se ha dado una buena sinergia allí para que este acto tenga ese contenido profundamente cristiano, bueno, de acompañar personas privadas de su libertad independientemente de los motivos y de estarles presente en el momento de la soledad, del abandono y todo eso que vive un preso, que en este caso como cristianos queremos testimoniar nuestra cercanía. Después está el encuentro con los jóvenes y después estaría también todo lo que es el bueno, hablamos de Córdoba y hablamos de la misa, pero por la tarde en Córdoba habría una celebración con los consagrados, obispos, sacerdotes, religiosos.
1: ¿Qué espera que le deje la visita? No le pregunto al arzobispo de Mendoza, le pregunto a Marcelo y a su fe. ¿Qué espera que nos deje? No solo a usted, sino a los argentinos.
9: Fundamentalmente yo creo que nos anime a buscar los caminos del diálogo, a confiar que dialogar es posible, necesario, imprescindible. Que nos relance un poco en esta aventura de ser nación, ¿no? Y eso significa con un pueblo unido, más allá de las divergencias políticas, más allá de los cortos y largos plazos, como pueblo, que tengamos el anhelo, que no solo nos

0: Muchas gracias.
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0: Muy, pero muy bienvenidos a todos. ¿Cómo les va? Esto es Citas de Radio. Empieza una nueva edición de este programa que tanto nos gusta hacer y tenemos tanto para ofrecerles. Hola, Angie, bienvenida. ¿Cómo estás?
1: Hola, Eli. Hola, Cami. ¿Cómo están? La verdad que muy contenta también de estar acá.
0: Vamos que arrancamos.
1: No, justo veníamos hablando de qué lindo programa que teníamos y qué lindo hacer lo que a uno le gusta, ¿no?
0: Sí, sigue siendo siempre una arriesgada, a veces cuando tenemos una nota que no sabemos si va a salir o no va a salir, pero la vamos a anunciar como que salga. Hay que vivir como si las cosas ya hubieran sucedido a veces, ¿no?
1: Bueno, habría que pensar esa frase, pero sí, en este caso te la dejo pasar. Y también, ¿no? ¿Cuánto hay de artesanal en esto que hacemos, ¿no? Ponemos una nota, no nos atienden, ponemos otra, tenemos nuestra gente de fierro, ¿no? También. Pero hay semanas que fluye muy fácil, le contamos a la gente que está del otro lado cómo es hacer radio también, ¿no? Y que hay un montón de notas y que tenemos, hay hasta de más.
0: Tenemos que ocupar, claro, tenemos que distribuirlas.
1: No. Y otras que pareciera el desierto mismo, y por dónde vamos, decimos, ¿no? Y bueno, y de repente empezamos a buscar cosas insólitas, como por ejemplo me pasó a mí hoy en la madrugada, ¿no? En un insomnio que se me ocurrió a alguien.
0: Pingüinos empetrolados, por ejemplo.
1: Pingüinos empetrolados, pero fue bajo la luz del día eso. Pero bueno, vos podés creer que, no sé si la vamos a conseguir, pero hay una señora que acompaña a madres que están colapsadas.
0: Es un buen rubro.
1: Es una española y, bueno, es influencer, tiene un montón de seguidores y trabaja de eso.
0: ¿Cómo se llama?
1: ¿Sabés por qué me llamó la atención? Porque había un reel, o sea, un video que ella publicaba, que había una señora subiendo por, me hizo acordar a coaching también, subiendo por la escalera y un montón de sogas que tiraban para atrás. Y cada uno que tiraba para atrás de la soga decía, por ejemplo, escuela, trabajo, gimnasia, amigos, pareja,
0: claro,
1: bueno,
0: roles.
1: Todo lo que tiraba para atrás y adelante de la escalera había un cartel que decía tiempo personal.
0: Claro.
1: Entonces, cómo esa mujer iba hacia ese lugar, bueno. Y dije, qué bárbaro esto, quiero hacer una nota. Y esa es la libertad con la que nos manejamos también.
0: Bueno, se llama Marta Cuesta. Ahora, no se le puede mandar un mensaje por Instagram, así que si hay alguien de que nos está escuchando.
1: Pero es española.
0: O alguna persona que de repente sabe cómo llegar hasta Marta Cuesta, háganoslo saber.
1: Sí, porque ella, yo ya le puse seguir y ella nos tiene que aceptar para que le podamos mandar mensajes.
0: Claro, vamos a ver si Citas de Radio la sigue, a ver si...
1: Pero nos pareció, bueno, a mí me pareció muy bueno y por eso es que te mandé a esa hora el video para que juntas la tratemos de ubicar. Hemos ubicado a personas más difíciles.
0: Increíble.
1: Todavía.
0: Sí. Hemos tenido entrevistados que después de un año nos han conseguido una nota.
1: Bueno, algo que tenemos que decir, que también me hace acordar las notas, que queríamos encontrar alguna de las leonas para hablar, es que salieron campeonas.
0: Ay, sí, pero qué bárbaro.
1: Las leonas, qué genial. Qué... Justo ayer también veía toda la arenga que viste que hacían antes del partido, cómo jugaron. La verdad que espectacular.
0: Te digo
1: toda
0: que...
1: nuestra felicitación.
0: No, y además te digo que hay algo en los argentinos de ser campeones cuando no tenemos las mejores instituciones, los mejores espacios para entrenar. Sí. Las mejores cosas del primer mundo, sin embargo, hay algo que nos diferencia. Eso le decía María Migliore en sus notas, persona que estamos esperando para entrevistar.
1: Ya nos va a atender.
0: Ya nos va a atender.
1: Ya va a venir con el caballo cansa. Ayer también vi cosas muy interesantes.
0: No, decía que los argentinos lo que nos diferencia es la estructura de clubes. Son los clubes construidos en todos los pueblos, en todas las instituciones, en los pueblitos chicos, grandes. Todos los pueblos tienen su club.
1: Sí.
0: ¿O no? Y vas a Madero, tiene su club. Vas a Monescallón, tiene su club.
1: Y la bueno, gente Guanaco, que no sé si aferrada su a su club.
0: La gente,
1: ¿viste? Como
0: corazón.
1: Que lo banca. Sí, totalmente.
0: Yo banco al Club Estudiante, déjame decirlo.
1: Me parece muy bien. Yo soy de Defensores.
0: KDU, de Defensores, está bien. Bueno, ¿qué hago con la nota? ¿La primera nota la anunciamos?
1: La vamos a anunciar porque ya es como si hubiera sucedido. La vamos a anunciar. Antes vamos a decir que tenemos una invitada, como todos nuestros programas en este ciclo de voces, que es tan importante que se toma su tiempo para llegar y dijo que llegaba más cerca de 1:30. Así que vamos a esperar un ratito para recibirla, pero estamos muy contentas de tenerla con nosotros.
0: Y le voy a mandar un saludo grande a Belén Azarola, que es una genia que tenemos también acá en Pehuajó. Ella, no sabes las cosas que hace, Angie, trabaja con una universidad en, como que te digan, Israel, es referente de un montón de literatura recontra compleja con el tema del budismo. Es crack.
1: Mirá qué bueno.
0: La queríamos traer y
1: no la se vamos animó. A traer. Ah, ¿no, no se animó? No se animó. Ah.
0: Por eso le mando saludos. A ver si alguna amiga nos escucha y la convoca para que
1: pensé se que no podía venir, que se le había complicado, no, que no se animaba. Entonces va a estar acá en cualquier momento.
0: La incomodidad de estar frente a un micrófono la dejó fuera de juego.
1: Bueno, ya va a volver. Hay mucha gente que está ayer también buscando a gente para que venga. Y es como una invitación general. Así que cualquier persona que esté escuchando, que tenga ganas de venir, de acompañarnos y que escuchemos su voz, es bienvenida en Citas.
0: Toque la puerta en Gutiérrez y subiría que vamos a estar acá.
1: Bueno, hoy no, pues ya tenemos invitadas, pero para las próximas. Bueno, ahí dice, vienen muchos cambios en Citas también, ¿no? Ya hemos lanzado nuestra
0: campaña.
1: Nuestra campaña de aportantes con, la verdad que la pensamos mucho y la venimos trabajando hace tiempo y para nosotros fue buenísimo haberla podido lanzar ahora en septiembre. Así que esperamos que todos del otro lado puedan sumarse y justamente le hicimos accesible para que seamos muchos en esta comunidad que sabemos que nos acompañan y bueno, que esto siga creciendo.
0: Totalmente, nos reayudaría si van a nuestra cuenta de Instagram @citasderadio, la leen, le ponen like, la repostean o se la mandan a alguien. Creo que ese simple gesto nos ayuda un montón porque le ayuda a visibilizar.
1: Buenísimo. Bueno, y también otros cambios que ya de a poco iremos anunciando, pero bueno, así como nos cambiamos de FM y estamos acá en FM City, también tenemos otros cambios que, bueno, siempre somos pro cambios, ¿no? Acá desde Citas, ¿o no?
0: Sí.
1: Ponés una cara medio extraña. No, ahora porque, mirá que nos ven.
0: Porque para mí siempre, no sé si siempre somos pro cambios, fuimos muy estables durante muchos años, pero sí es cierto que cada tanto comienza un nuevo ciclo. Y creo que desde que se fue Sofía, la cual extrañamos todos los días, por eso te seguimos siendo amigas, creo que tiramos una nueva, lo que llamamos una nueva curva de crecimiento y creo que estamos en ese lugar, ¿no?
1: Sí, totalmente. Así que bueno, esperamos que nos puedan acompañar, como siempre, ya la campaña está en nuestras redes.
0: Bueno, vamos a contarle a nuestra audiencia que estamos esperando al protagonista de la historia mínima, el señor Oscar Mata, que está casado con su señora Pocha hace 59 años.
1: 59, escucharon bien. 59 años casado. Eso es una cantidad de años.
0: Una barbaridad.
1: Es espectacular.
0: Bueno, y además Pocha dice, y tres de novio, dice, ¿viste?
1: Sí, sí. Dice, bueno, suman esos tres.
0: Bueno, y nuestra idea era hacerles una historia mínima.
1: Sí, pero no te veo muy motivada. Vos tenés miedo que no vengan.
0: Él tiene una pollería en Pehuajó. Ah, lo voy a llamar por teléfono, a ver si se acuerda. Sé que le interrumpimos la siesta. Bueno, tiene una pollería en Pehuajó, la pollería Mata, que está, no sé, gana de preguntarle, pero yo sé que su padre también, y creo que su abuelo también.
1: Eran
0: de
1: los
0: pollos.
1: Es
0: tercera generación, no lo sé.
1: De los pollos, muy conocido acá en Pehuajó, de los mejores pollos más ricos.
0: De los pollos, de profesión pollera.
1: Pollero.
0: Historia mínima. Vamos a ver si sucede.
1: Bueno, ojalá que vengan los dos. Y había alguien en la puerta, no era justamente...
0: Oscar Mata, pero no
1: pero
0: importa.
1: Es parecido a un pollo. Bueno, después tenemos una entrevista general muy linda que le vamos a hacer a Jimena Torres, ¿no? Una nota que nunca hicimos, a una joyera.
0: Así es.
1: Ella es correntina.
0: Ella es una joyería de autor. Nunca entrevistamos a una joyera, tenés razón.
1: Jamás.
0: Bueno, sí, a Fahoma, pero no es...
1: Está bien, pero hablamos desde otro lugar, no era desde el oficio, claro. ¿No? Y me acuerdo que le hicimos la nota que iban a las cárceles a enseñar el oficio y ¿te acordás? Que habían ido a las espartanas.
0: Me acuerdo.
1: Y nos contaron esa actividad que estuvo buenísima. Tendríamos que hacer algo con espartanos, que hace mucho no hacemos también.
0: Dale, te lo tomo.
1: Te lo tomo. Bueno, y vamos a hablar con ella, ¿no? De este, será un oficio, ¿no?
0: Bueno.
1: La joyería.
0: Ella es una chica jovencita, se llama Jimena Torres, como dijiste recién. La cuenta de la joyería, los invitamos a todos a mirarla, es @bylatorres.
1: Sí.
0: Y parece que La Torres, yo pensaba que era su apellido, pero no es así, es el nombre de un lugar en Corrientes. Y aparentemente ella transmite mucha de su tierra natal en lo que hace. Hace poco ganó un premio, pero bueno, no queremos spoilear la nota. Vamos a conversar con Jimena Torres.
1: Me encanta esta nota de oficios así y de trabajos, ¿no? Y de creativo. Vamos a tener un ratito de eso acá en Citas.
0: La verdad que sí.
1: Bueno, y hablando de creativos, también vamos a tener a cuatro hermanos.
0: Ay, sí.
1: ¿No? Los Gioco. Es difícil de decir.
0: Los Gioco.
1: De los Giocos. Claro. ¿No? Música de cuatro hermanos.
0: Es el apellido que lo pusieron con un de como si fuera de nada. Bueno, de los Giocos. Son cuatro hermanos que nada, te juro que son tan divinos también. Búsquenlos en Instagram porque... Bueno, cuestión que empezamos a conversar para conseguir la nota y llega un momento en el cual me dice, bueno, te paso el teléfono de mi papá.
1: ¿Viste? No, entonces no,
0: ahí, ahí le escribí a Guillermo Los Giocos, que es el padre de estos chicos, que me contó que él y su señora Paula son los dos docentes. Además, estos son directivos de una escuela, trabajan en la mañana y a la tarde. Los chicos hacen rugby, inglés, bueno, de todo. O sea,
1: y además, música espectacular.
0: Y además, música espectacular. O sea, y a mí dicen, no, además se confunden porque entre todos contestan en el Instagram, entonces de repente uno contesta una cosa, el otro
1: repite la contestación, claro. Estamos como en citas. Bueno, pero nos encanta acompañarlos. Y bueno, y si tenemos suerte, vamos a tener la oportunidad de escucharlos en vivo, ¿no?
0: Así es, le vamos a pedir. Le vamos a pedir una nota en vivo, una canción en vivo. Y además, bueno, son de La Plata, pero te juro que cuando me contaba el padre lo que eran los horarios, me sentí tan identificada con lo que es la vida de una familia que tiene mil actividades. Igual, haces cosas, estaban contentos con la nota. ¿Viste?
1: Bueno,
0: me
1: es
0: pasó.
1: Como tus caballos, Eli, ¿no? Sí. ¿Lo asociaste o no?
0: Ponele. Pero no, muy bueno. Así que bueno, esa va a ser nuestra nota también de hoy.
1: Nuestra nota musical. Y también tenemos a Matías Muñoz, que vamos a ver en qué horario, igual... depende de si viene el plan A o no, pero va a estar Matías, siempre está Matías. Hoy vamos a seguir con su ciclo tan interesante, ¿no? Que venimos hablando con él. Hoy mirá el tema, los momentos de alegría con mis hijos, temón.
0: Me encantó.
1: Los momentos de alegría con mis hijos.
0: Y como todo en cita se relaciona con todo, también tiene que ver con lo de los Giocos, ¿no?
1: También tiene que ver con los Giocos.
0: Que cuatro hijos toquen instrumentos y canten una canción.
1: Sí. No, impresionante. ¿Eh? Y también tiene que ver con la invitada que va a venir, que es muy alegre, ¿no? Sé que nos está escuchando, así que aprovecho. Es muy alegre, así que todo está relacionado, nada más la estamos esperando. Pero bueno, ese es nuestro programa completo, variado. Y bueno, los invitamos a que se queden, a que tomen un matecito, sigan ordenando la casa. Somos un rato de compañía.
0: Quédense con nosotros.

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0: Bueno, muy bien, vamos a agradecerle a toda la gente que se conecta por YouTube también, que nos están viendo y escuchando. Y bueno, mientras que estábamos en la pausa, llegó nuestra invitada, nuestra querida Gloria. Gloria Verboto.
1: Gloria Verboto.
0: Gloria Verboto, Glorieta para las amigas, para
2: hola,
0: la gente
2: Gloria,
0: que trabajó.
1: Hola Eli, hola Angie.
0: Bueno, gracias por haber aceptado esta invitación. No, vos sos como un personaje de Pehuajó.
1: A pesar de no ser pehuajense, pero bueno.
0: Contanos un poco, Gloria, ¿de dónde sos?
1: Bueno, soy labordense, nacida en Las Varillas, ciudad de Córdoba. Vivía en Laborde, capital nacional del malambo. Sí, hay que hacerle
0: malambo
1: propaganda.
0: ¿Malambo o no?
1: No, solo folclore. En familia nomás.
2: Bueno, sí, solo, ya, solo no lo diría. Bailo folclore, me parece un montón.
1: Sí, re. Y bueno, nada, la vida me trajo acá porque conocí a mi marido, que Esteban González Blasco, es pehuajense, y bueno, la vida, las vueltas nos trajo a Pehuajó.
0: ¿Hace cuánto estás acá, Gloria?
1: 11 años. En 2015 nos vinimos con nuestros dos hijos, León y Máxima, y bueno, decidimos criar nuestros hijos, bueno, donde yo vivía, mi pueblo, en una ciudad, un pueblo chiquito, y queríamos para nuestros hijos la crianza que tuvimos nosotros, Esteban acá en Pehuajó y yo en Laborde, libres, sin ataduras de una ciudad grande. Bueno, y eso fue la decisión y nos vinimos acá a Pehuajó y bueno, acá seguimos formando nuestra familia con nuestros niños.
0: Sí, la verdad que la familia es algo que se construye y se acompaña continuado.
1: Re.
0: ¿No? Se empieza,
1: sí,
0: pero no se termina.
1: Permanentemente.
0: Gloria, escúchame, y nos contabas antes de salir al aire que habías estudiado comunicación social.
1: Bueno, me fui.
0: Mirá qué espectacular.
2: Pero vamos a contar a la
0: gente. Mandanos tu currículum.
2: Por lo pronto que sos modista.
0: Bueno, ahora le íbamos a preguntar.
2: Lo que pasa es que
0: ¿a qué te dedicas ahora?
2: Eso, claro.
0: Claro.
1: La multifacética.
0: ¿Quién es la Gloria de hoy? Empecemos por ahí.
1: Bueno, la Gloria de hoy se dedica a hacer algo de que desde chiquita quería salir con ropa diferente, entonces le dije un día a mi mamá, me quiero hacer un vestido, y fuimos y compramos tela y me hice un vestido. Mira. Y ahí aprendí a coser, mi mamá siempre cosió, mis abuelos también, así que bueno, empecé a coser. La vida fue pasando y yo cosía para mis amigas, salíamos los fines de semana, todas con ropa diferente, porque íbamos a comprarnos ropa de tela y nos hacíamos ropa.
0: Qué genial.
1: Bueno, y después me fui a estudiar, no decir el secundario, me fui a estudiar a Córdoba, empecé educación física, fisura tibia peroné, dejé la carrera, al año siguiente empecé comunicación social porque quería ser periodista, hasta una manifestación en casa de gobierno y le dije, no quiero ser periodista. Entonces, bueno, dejé y al año siguiente empecé diseño gráfico, me recibí de diseñadora gráfica.
2: Mirá.
1: Y, bueno, ejercí un tiempo. Después entré a trabajar en Falabella, en el área de decoración y diseño. Y, bueno, nada, después me pasaron a venta, seguí en venta y llegó un tiempo de que ya Falabella te ocupaba mucho tiempo y me fui a trabajar a una inmobiliaria. Y bueno, trabajando en la inmobiliaria, llegó un día de que tuve mi primer hijo y después tuve otro hijo y ya mi marido dijo, no, bueno, ya dos hijos en casa. Así que bueno, me quedé en casa, estaba embarazada de Máxima, León ya tenía 3 años y bueno, nada. Después la vida nos trajo acá a Pehuajó en el 2015, Maxi tenía 11 meses y bueno.
0: Y ahora nos salvás con todo lo que tenemos que hacer y no sabemos cómo, y Gloria te...
1: Llega el señor concert.
0: Llega, entre otras cosas, el concert y demás cosas. Pero digo, bueno, qué bueno que... Justo hablábamos con Elisa al principio del programa sobre los oficios, ¿no? Y sobre las cosas que uno hace, además de muchos casos para salir adelante, también como habilidades, ¿no? Y como cosas que uno puede hacer.
1: Sí, sí.
0: Bueno, así te pasó a vos.
1: Sí, haciendo algo de que jugando con mis amigas quería salir solamente con una ropa diferente.
0: Sí, sí.
1: Hoy es lo que me tiene todos los días en hacer algo más, porque me gusta, o sea, no, aparte de ocuparme de mi casa, de mi familia, de mis hijos, de mi marido, nada, hago lo que me gusta.
2: Y además desde tu casa también lo haces.
1: Sí, sí.
2: A mí en mi casa que tengo me da, Gloria, con vos que me encanta, es que por más de que tengas el taller en tu casa, que queda como en el fondo un pasillito, vos estás como abierta. Es como que estás en el aire. Pasás por ahí, sabes que la esquina de Gloria.
0: Ay, sí.
2: Y estás siempre sonriente, siempre a mano, siempre con un saludo en es como una es como sí. un lugar muy acogedor.
0: Sí, sí, sí.
2: Tu
0: sí.
2: cuadra.
0: No, además pasaste, tomás un mate, charlas sí. un poco, ¿no? Como que también tiene un poco eso lo que vos
1: abierta
0: hacés.
1: Abierta a eso.
0: Que uno puede ir y hablás un rato, ¿no? Justo hablábamos con Elisa de que hay mucha necesidad también de ser escuchado en la gente. Muchas veces lo traemos a eso. Mm. Y bueno, doy fe que vas a lo de Gloria y nunca salís con tiempo. Salvo yo que revoleo las bolsas ahí por la puerta.
1: Te dejé detrás de la puerta tal cosa, dijo Angie. Bueno, Angie. Sí, sí, sí, sí. Yo no que estaba en casa,
0: lo,
1: obvio.
0: Pero viste que también eso de los pueblos está buenísimo.
1: Sí.
0: Que te dejo atrás sí. de la puerta la bolsa, ¿no? Y uno sabe que va a llegar a buen puerto.
1: Sí, sí, sí. Sabés que volvés y está. Por más que no estés en tu casa.
0: Gloria, ¿y te costó así arraigarte a Pehuajó?
1: No, al principio porque no... qué sé yo, porque no tenés amigos y es lo que añorás, o sea, la familia y los amigos.
0: Claro, claro, tal cual.
1: Eso es, pero uh-huh. en principio no, o sea, porque venía y mi marido tenía familia por parte de mi marido, tenemos familia, mis cuñados, mis sobrinos, y bueno, después claro. me hice amigos, y bueno, hoy en día tengo sí. mis amigos que... nada, son los que te mantienen todo el día algo más.
0: Totalmente. Bueno, vamos a... ya llegaron nuestros invitados, otros invitados también para nuestra primera nota. Así que, ¿qué hacemos? Un ratito de música hasta que se acomodan.
2: Le vamos a dar la bienvenida y ya salimos de vuelta al aire con ellos.
0: Y después seguimos hablando con Gloria.
1: Gracias.

0: Bueno, muy bien, ya estamos de vuelta en Citas de Radio y es un placer para mí darle la bienvenida a nuestra próxima Historia Mínima. Tenemos una columna en el programa que creo que la tuvimos desde el momento cero de citas, o sea, hace más de 15 años, que se llama Historias Mínimas. Me acuerdo que entrevistamos al zapatero Duval en su momento, y alguien que queríamos entrevistar hace muchísimos años, cuando estábamos en la época con Paola Bertoni, que nunca lo logramos, pero hoy sí está acá y está Pau escuchándonos desde España, es al señor Oscar Mata, pollero de Pehuajó. Bienvenido, Oscar, que nos vino a visitar justo con su mujer Pocha, que están aquí los dos en el estudio. ¿Cómo anda, Oscar? Bienvenido.
1: Bueno, buenos días, buenas tardes. Bien, bien, por ahora andamos bien, ¿viste? Gracias a Dios, hasta que no me emocione, porque, ¿viste? Los años me hacen emocionar.
0: Y además, ¿sabe qué, Oscar? La gente que trabaja tanto como ustedes, a veces cuando frenan y les preguntamos cosas, se emocionan más. No, porque no están acostumbrados a frenar.
1: No te quepa ninguna duda, yo soy uno de esos.
2: Bueno, bienvenidos.
0: A los dos. No se preocupen, que acá están como en su casa, Pocha.
1: Gracias.
3: ¿Qué?

0: Bueno, Oscar, usted me contaba cuando lo quería convencer que venga, ¿usted heredó el oficio de pollero de quién? ¿De su padre o de su abuelo?
1: Del abuelo, después mi padre, yo soy la tercera generación
0: Sí.
1: y viene la otra, la cuarta, que es el tato.
0: Que es el tato, que es su hijo.
1: Exactamente, el nene más chico.
0: El más chico, bien. Ahora, Oscar, su abuelo, ¿cómo se llamaba?
1: Ay, para ti que me acuerdo, Saturnino.
0: Saturnino Mata.
1: Saturnino Mata Santos se llamaba en aquella época.
0: Mire usted.
1: Después mi padre, con el correr del tiempo y unos parientes, le sacaron el santo al Mata.
0: Claro.
2: No era
0: Claro. Mejor, porque
1: Sí.
0: además Mata Santo queda horrible, como matando a
1: Claro,
0: los
1: y
0: santos.
1: de Yapa, mi madre era Paz de apellido, así que mirá qué me
0: Ah.
1: inventé.
0: ¿Cómo te llamás? Mata Santos Paz. Hermoso
1: Claro,
0: quedaba.
1: así una barbaridad.
0: Oscar, ¿y cuál es el recuerdo que usted tiene de su abuelo? O sea, usted era
1: De mi
0: chico
1: abuelo ninguno,
0: porque no lo
1: porque no
0: conoció.
1: lo conocí.
0: Bien. ¿Y de
1: De
0: su
1: mí,
0: padre?
1: sí, varios y determinados.
0: Bien.
1: La educación, bueno, en fin, antes era otra cosa.
0: Claro.
1: Lamentablemente, o por suerte, creo que la educación de antes, la que no tiene para meter los deditos, viste, era más linda. Cuando te miraban y vos echaban la cabeza.
0: Claro, porque existía esa mirada, ¿no? Esa mirada de autoridad.
1: Sí, te retaban y te retaban, viste, y vos, nada.
0: Bueno, Oscar, ¿y su padre empezó a ser pollero cuando su abuelo fallece o lo hereda cuando... ¿Cómo es esa
1: No,
0: historia?
1: no, lo hereda, viste, de él, del abuelo.
0: Ajá.
1: Así que, bueno, y mi padre dejó de ser pollero cuando agarré yo el tema del negocio, ¿viste? Que él
0: Claro.
1: me vendió en aquella época el negocio. Él
0: Ah.
1: se retiró, no me regaló, pero
0: Pero
1: me
0: le
1: vendió el
0: vendió el
1: negocio que yo lo
0: negocio.
1: tuve que pagar, ¿no es cierto?
0: Lo bien que
1: Con el
0: estuvo.
1: esfuerzo de ella y mío.
0: Bien. Ah, ya
1: Este,
0: está.
1: bueno, ahí empezamos los dos. En el año que nos casamos, que fue en el 67,
2: Sí.
1: ahí
0: El
1: empezamos los dos.
0: 67, estamos hablando casi
3: 59 años.
1: Una vida.
2: Sí, una vida. Y tres de novio.
1: Bueno, eso déjalo de lado porque eso no lo conté.
2: Bueno, 62, mira
3: Y sí, cómo no, son 3 años que se
1: vos. Tres años
2: suman.
1: más que te
2: Pero
1: aguante.
2: esto se crea, chica, no se crean que todo es color de rosa.
1: Bueno,
0: No.
1: la
0: Vida
1: sigamos con el
0: misma, con los
1: negocio,
0: pollos.
1: sigamos con los
0: Sigamos con la
1: pollos.
0: vida misma.
1: En aquella época mi
2: Era
1: padre me
2: así.
1: vendió lo que él tenía.
0: Sí.
1: Yo tomé un crédito del Banco Nación en aquella época y bueno, le fui pagando. Y en esa época había dos polleros nada más en Pomojo, que era Clerce y Mata, no había otro.
0: Bien.
1: Ahora todos son polleros.
3: Pero no como usted.
1: Todos tienen pollería, todos venden pollo, pero la única pollería que hay en Pehuajó es la mía, o sea, la nuestra. Porque nosotros vendemos pollo, no vendemos tomate, no vendemos cebolla, no vendemos azúcar,
2: Vaya.
1: no vendemos. Es la única pollería, y si no, ustedes que son de radio, presten atención a ver si hay alguna pollería solamente pollo.
0: Solamente de pollo. Oscar, y cuando usted era chico, ¿la pollería funcionaba igual que ahora? ¿Se hacía lo mismo con los pollos?
1: No,
0: ¿Cómo era?
1: era manotear los pollos de cogote, pelarlos, viste, yo no, era otra cosa,
0: Otro trabajo.
1: totalmente, hemos trabajado muchísimo, no estoy arrepentido. De algunas cosas estoy arrepentido, viste, pero después te voy a contar.
0: Escúcheme, Oscar, si quiere me lo cuenta, pero no en el aire.
1: ¿Por qué? ¿Por qué no te lo puedo contar en el aire si no es nada
0: No, no.
1: raro?
0: Esta entrevista es para que usted hable de lo que usted quiera. No, pero me interesa esto. Los pollos que ustedes vendían, ¿los criaban ustedes o los criaba gente del campo y se los vendían a ustedes?
1: Bueno, yo te voy a hacer la historia de entrada.
0: Sí.
1: Nosotros, antes los pollos, comprábamos pollos de campo, que le decían, huevos de campo,
0: Sí.
1: pavo, todas esas cosas
0: Sí.
1: los comprábamos, pero no los vendíamos acá en Bebajo.
0: Ah.
1: Íbamos a Buenos Aires, al mercado concentrador de aves,
0: Sí.
1: en Upallati y Labardén, en Parque Patricio,
0: Sí.
1: y ahí llevábamos los pollos, la gallina y los huevos a vender a Buenos Aires.
0: De acá para allá.
1: De acá para allá.
3: ¿Y en qué se iban con todos los pollos? En
1: camión.
3: Claro.
1: En camión. En un 312 que teníamos en esa época.
0: Sí.
1: Que era, no era viejo, pero tampoco era nuevo, ¿viste?
0: Sí.
1: Y allá llevábamos toda la mercadería. Una vez por semana íbamos. Y juntábamos mercadería, por ejemplo, pavo, pavita, íbamos hasta el Pachiri y la Pampa, a juntar todo eso.
0: Claro.
1: Antes llevábamos para allá.
3: Claro.
1: Hasta que llegó el momento que empezamos a traer para acá.
0: Porque le empezaron a pedir acá a los locales.
1: Porque se terminó lo de campo.
0: Sí,
1: ¿viste?
4: Claro.
1: Y entonces empezó el pollo que le decían doble pechuga.
3: Sí,
0: sí. Uh-huh.
1: Bueno, y en esa época nosotros teníamos un rastrojero. Y en esa época fuimos a Luján a buscar los primeros pollos doble pechuga vivos, que los pelábamos acá.
0: Ah.
1: Y ahí empezó el peladero. Y a vender pollo acá. Así que hay un rato largo.
0: Qué bárbaro. O sea, que iban a Luján, buscaban los pollos, los traían vivos,
1: y
0: acá
1: pelaban.
0: Los faenaban, los pelaban.
1: Exactamente.
0: ¿Y cómo se pela un pollo, Oscar?
1: Sí, había
3: con agua caliente.
1: Exactamente, con agua caliente, sí.
0: Algo sabemos,
1: ¿vio? Sí, con agua caliente. Y bueno, ¿cómo te puedo decir? Ahí empezó la historia del pollo para venderse acá.
0: Claro. ¿Y usted come mucho pollo?
1: ¿Nosotros?
0: Sí.
1: Casi diariamente, te diría.
0: Ah, o sea que no es que se hartó del pollo por vender pollo.
1: ¿Eh?
0: No se hartó del pollo por vender tanto pollo.
1: No, en realidad no. Preferimos, en serio, el pollo y no la... Terminamos como una suprema ahora.
2: Claro. Tú me quedes ahora.
1: No hay como las de casa, viste.
2: Yo también
4: no.
2: Quiero a las 2:30.
0: Claro, pocha, no, la quiero.
2: Comer.
1: Te la dejo.
0: Claro.
3: Ay, la hicimos venir para acá.
0: Ahora ya los liberamos y van a terminar la suprema. Qué lindos estos cuentos, Oscar, que nos hace, ¿no? Y después de ahí, o sea...
1: Bueno, de ahí además empezó la venta acá en Pehuajó, ¿no es cierto?
0: Claro.
1: Y la venta de Pehuajó era, como te dije hace un rato, era Clerice y nosotros, Marta.
0: Claro.
1: Que era la contra que teníamos.
0: Sí.
1: En esa época.
0: Sí.
1: Mi padre había dejado venir un poco abajo el negocio, ¿viste? Y llegó el día que yo lo logré levantar, uh-huh. O lo logramos levantar gracias al Negro Martínez, que ustedes no lo conocieron,
0: sí.
1: Que tenía una bicicletería ahí en La Perón,
0: sí.
1: Me fió una bicicleta de reparto. Y cuando Salsines, ¿te acordás? No
0: se acuerda. No importa.
1: ¿A dónde está los pañales ahora?
0: Sí,
3: la pañalera.
1: Ahí era Casa Salsines. Que fue el primer supermercado que pusieron en Pehuajó.
0: Ah.
1: Ahí empezó el supermercado en Pehuajó. Y nosotros le vendíamos los pollos.
3: Al supermercado.
1: Y esa bicicletita tenía un piloto, un chico que está con hoy todavía con nosotros, que es Raúl Divín.
0: Qué lindo.
1: Y él se lo llevaba en la bicicleta. Más te digo... La calle era mano contra mano.
0: Sí.
1: Le poníamos un canasto de 50 pollos en adelante de la bicicleta y él salía. Nosotros le hablábamos por teléfono al gerente de allá, abrirle el portón que iba Raúl.
0: Claro.
1: Porque se bajaba él y se le goleaba.
0: Con el embrión. Casi un equilibrista era, un equilibrista de circo para llegar con 50 pollos.
1: Hay muchísimo para contar.
0: Qué lindas historias.
3: Genial.
1: Bueno, y hoy en día, como te digo... Hay todo pollería, pero hay una.
0: Hay una sola, exclusivamente.
1: De pollo, sí. Que vendan pollo.
0: Escúchame, Oscar, y siempre se... Porque además de pollo, que vende pollo entero, pollo trozado, las supremas y demás, hacen arrollado de pollo. ¿Eso siempre se hizo o es...?
1: Se fue adosando, ¿viste? Como quien dice, como anexando.
0: Claro.
1: A medida que, ¿viste? Fuimos...
4: La necesidad.
1: Viendo el negocio, bueno, ahí lo fuimos haciendo. Hay muchísimas cosas de pollo ahora, viste que ya vienen hechas ahora, ¿no?
0: Claro.
1: Pero los pollos arrollados, la hamburguesa y todo eso lo hacemos nosotros.
0: Lo hacen ustedes.
1: Ahora, los medallones, los bocaditos de esto, del otro, no.
0: Claro,
1: eso ya vienen
0: claro.
1: Prefritos, viste, ya vienen claro. Buenas marcas ahí, buena calidad. En fin, nosotros nos hemos dedicado toda la vida al pollo. Nunca vendí un kilo de queso. Un kilo de cebolla,
0: no. No, pero está bien, es su rubro.
4: ¿Y siempre se, siempre se mantuvo igual el consumo de pollo o ven que en los últimos tiempos creció o cómo es?
1: Sí, ha crecido. No para nosotros porque está muy repartido, ¿viste? Pero claro, sí, el consumo de pollo ha crecido.
4: Para mí que sí, ahora hay mucho...
1: Sí, no, es mucha la diferencia de precio.
4: Sí.
1: Porque, imagina, nosotros somos uno de los que vendemos más caro y lo vendemos a 5.400 pesos el kilo.
0: Claro.
1: Y cualquier carne te vale 12, 13 mil pesos.
0: Claro, sí, hay mucha diferencia de
1: precio. Hay mucha diferencia. La gente ha cambiado sus hábitos también, ¿viste?
4: Sí, pero el pollo es muy versátil, te sirve para todo.
1: Pero sí.
4: Para querés, todos los platos puedes comer pollo.
1: Ya me estamos vendiendo un kilo de Suprema, muy barato la gente, con un kilo de Suprema, tres personas comen.
4: Sí.
0: Vamos a aprovechar a hacer la propaganda. Vayan a comprar kilo de Suprema, lo de Mata.
1: Aparte son lindas, son buenas.
4: ¿Y tienen clientes de toda la vida o se va renovando?
1: Hay muchos clientes de toda la vida. Hay muchos clientes, gracias a Dios. Y se van renovando, van quedando como van quedando los míos, ¿viste? Van quedando los herederos. Y le seguimos vendiendo a los herederos, ¿viste?
0: Yo le quiero agradecer a Oscar porque usted me dio su palabra hace unos meses y me dijo, voy a ir... Después de su cumpleaños voy a ir, me dijo, y acá está cumpliendo su palabra. Así que le quiero agradecer públicamente de que acá vino. Se incomodó, le interrumpimos la siesta y sin embargo, acá está.
1: Ahora presente. Tengo que ir a... Me llega la hora.
0: Sí.
1: La hora de la pelea.
0: ¿Cómo es? Pero antes de ir a la hora de la pelea, quiero que me cuente cómo la conoció a Pocha.
1: ¿A Pocha? No me hagas acordar. ¿Cómo la conocí?
0: Sí.
1: Antes de irme al servicio militar, porque hice el servicio militar también, a los 20 años, casi 21 lo hice. Y bueno, y antes de irme, porque la conocí, ella trabajaba en una vinería famosa en aquella época de Pehuajó.
0: Sí.
1: Y bueno, ahí la conocí.
2: Maldita. Éramos chicos y te cansaste de tirarme.
1: Bueno, pero eso era, ya éramos muy chiquitos, éramos medio vecinos, ¿viste?
2: Y mi hermano, lo quería dar, no, dejarlo, le digo, y llegaba,
4: y era porque le gustaba, desde Pocha.
2: Desde chico, ay, no,
5: porque te quiero, te aporreo, era el dicho.
4: Ahora, ¿cómo se hace para vivir 59 años juntos?
2: No, hay que...
1: Es difícil.
2: Para los dos.
1: Más en esta época.
2: Habiendo hijos...
0: ¿Cuántos hijos tienen,
1: tres,
0: Oscar?
1: Tres tenemos.
2: Una, dos, tres, cuatro. Tres.
1: Tenemos el mayor que ya tiene 56, que es el médico. Después tenemos la nena que tiene 54. Y después tenemos el Benjamín... que tiene 51.
2: Siempre los he llevado así que, al jardín.
1: Y ahora nos manejan ellos, ¿viste?
2: Pero que me peleo.
0: Bueno, pero quizás...
4: Porque además trabajan juntos, sí, viven juntos, sí, trabajan sí, juntos.
1: Eso es lo de gracia.
2: Está
1: todo el día con... Y sí, antes pelábamos pollo. Yo tengo 50.000 anécdotas, ¿viste?
0: Bueno, cuéntame alguna más.
1: ¿Alguna más? Antes cuando teníamos el matadero municipal, allá donde está el frigorífico, que ahora está prácticamente
0: desmantelado,
1: del pueblo,
0: había
1: que ir a pelar los lechones allá, por orden municipal. Y eran unos piletones como estos de agua hirviendo, estos calientes, como para pelar los lechones, los chanchos grandes.
0: Claro.
1: Entonces los carniceros tenían que ir a pelar chanchos ahí. Y los lechones que nosotros llevábamos a Buenos Aires, teníamos que ir a pelarlos ahí. ¿Y vos sabés lo que era ir a las 4 de la mañana a pelar los lechones, llevarlos vivos y después traerlos pelados? ¿Sabés lo que era ir a las 4 de la mañana y trabajar ahí adentro? Yo iba con 70, 80 lechones y Clérice, el colega, iba con otros tantos. No sabés lo que era. No, hemos trabajado en la vida.
0: ¡Qué bárbaro!
1: No estoy arrepentido.
0: ¡Qué lindo, qué bárbaro! Y cuando tuvo sus chicos, ¿cuándo los empezó a llevar a trabajar con usted? ¿O desde chiquitito nomás?
1: De chiquito. Sí.
0: De chiquito.
1: De chiquito. El mayor me dijo, no, dice yo, acá no quiero, no voy a trabajar como trabajás vos, me dijo.
0: Claro.
1: Cuando iba al colegio.
0: Sí.
1: Yo no quiero trabajar como trabajás vos. Claro, me veía lo que laburaba yo ahí. Y bueno... Decidió su vida, se fue a estudiar de médico Gracias a Dios le pudimos pagar la carrera.
0: Qué lindo.
1: Se recibió. Ahora es.
0: Qué orgullo.
1: Ahora es de los médicos bastante bueno. Anda con el extranjero, con todos lados, ¿viste? Pero bien. Y los otros niños, la niña, gracias a Dios, también hizo su vida, fue maestra de campo. Y bueno, ahora tiene su negocio, tiene una ferretería ahí en la calle del campo. Y el tatito, bueno, el tatito es el que va yendo con nosotros, el que nos ayuda. Y que calculo que se irá a quedar con el negocio, porque sí. Nosotros ya nos queda poco.
0: Claro.
1: Digo, pero yo que tengo tiempo de cuento, ¿viste? Que a lo mejor duro 10 años más.
0: Yo lo veo con una salud rozagante, Oscar.
4: Y más acá, ahora acá nos escribe Clara Mata y dice, un micrófono para Pocha.
0: Por favor, un micrófono para Pocha están pidiendo acá.
2: Yo voy a... ¿Lo digo?
0: Dígalo, sí. Pocha.
2: Bueno, defiendo la familia. Los hijos, los nietos y el esposo.
1: A mí no me...
2: Por más que no, nunca me le... no, mano levantada jamás de los años, nunca, solamente cuando me conoció que éramos chicos, que teníamos, que jugábamos, me tiraba el pelo. Él era locura con tirarme el pelo y yo iba llorando a casa, ¿viste? Pero después yo, qué sé yo, estoy muy agradecida de todo.
0: Después se lo mandamos para que le quede el registro. Que
5: le quede el registro después, quedó
2: de
5: registrado.
2: Nietos, ya ves vos la nieta, mirame. Esa clarita,
0: Qué lindo testimonio. Yo quiero decirles una cosa. Es muy lindo testimonio el que dan, porque realmente, como dice usted, Pocha, 59 años juntos, con la paciencia durante todos los años y haber todo el trabajo de oficio, Oscar, que han tenido, la verdad que es muy lindo de verlos juntos.
1: Hemos trabajado mucho.
2: Después teníamos, estaba el peladero y estaba una despensita delante. Sí. Y yo vivíamos acá en lo del aule.
1: Bueno, no lo expliqué porque yo no entiendo.
2: Y bueno, cambiaba a los chicos. Primero la escuela, ¿viste? Se iba al mayor, quedaba María Marta y Tato. Tato ya lo cambiaba y la ponía en el pedecil, se dice, sí, ¿no? Sí. En la vereda. Sí. Iba el abuelo y me lo cuidaba. Pero pasaba María Marta y no había un día que no lo hiciera llorar. Le sacaba y disparaba lo del vecino. A los vecinos que me ayudaron mucho con los chicos González. Los tíos del doctor González.
1: Nosotros, gracias a Dios, bueno,
2: González de acá.
1: La hemos pasado bien,
2: es la vida nuestra, criar los chicos y estar con los chicos, sí.
0: Qué lindo. Bueno, Oscar, le agradecemos mucho esta visita. La verdad es que nos encanta escuchar cómo la gente. ¿Qué tiene anotado acá en este papelito, Oscar? ¿Qué tenés anotado ahí?
1: La fecha de casamiento.
0: Por las dudas. ¿Cuándo se casaron?
2: El 7 de diciembre.
0: Qué linda.
4: ¿Cuántos nietos tienen, Pocha? ¿Cuántos nietos tienen?
2: Cuatro nietos. Dos varones y una nena, Clarita.
4: Ah.
2: El mayor, que es abogado, se recibió 27 años. Le sigue Clarita y Jerónimo, que está estudiando medicina, que hoy estaba riendo.
4: Ah.
2: Tercer año.
1: Le prendimos la vela.
4: Hay que prender vela, hay que prender vela.
2: Sí.
1: Qué lindo.
2: Soy de la Virgencita de
0: Yuestan. Qué lindo.
1: Si hay tanto para contar.
4: Ah,
1: íbamos, sí. Hemos vendido pollo.
2: No soy de...
1: En Mar del Plata.
0: Sí.
1: Llevábamos pollo vivo.
0: Ah.
1: A Mar del Plata. A Olavarría.
0: A toda la zona.
1: En aquella época.
0: Claro.
1: Se elaboraba y eran pollos vivos.
0: Qué barrio.
1: Hemos ido a buscar pollo a Río Cuarto. Hemos ido a buscar pollo a Bahía Blanca. Teníamos un...
0: ¡Qué bárbaro!
1: Laburamos mucho.
0: ¿Hay una raza de pollo específica o era cualquier pollo? Yo no tengo ni idea.
1: Sí, es el pollo doble pechuga que se decía, sí, ¿viste?
4: Claro, claro. Vio, Oscar, que ahora se habla del pollo, los pollos felices, los huevos felices.
1: Sí, está mentira.
5: ¿Usted tuvo criaderos de pollos en algún momento?
1: Tuve en un momento, pero no me fue nada bien y
0: porque es otro oficio criarlos, es diferente.
1: Entonces me dediqué a comprar y a vender, ¿viste? Claro. Comprar y vender. Compraba en Río Cuarto y vendía en Mar del Plata.
0: ¿Y cuántos pollos pasan por la pollería por mes, más o menos?
1: Bueno, vos ya me querés descubrir el negocio.
0: No, pero como para dimensionar.
1: Y me va a agarrar de la DGI.
4: Está haciendo el blanqueamiento.
0: No, pero más o menos, como para dimensionar.
1: Y más o menos, ponele 5.000 pollos por semana.
0: Claro, ¿por semana? ¿20.000 pollos por mes?
1: No sé, pero viste, no puedo hablar porque me va a hacer meter preso.
0: Claro, pero no sabía si me iba a hablar de cientos o de miles.
5: O de miles. Claro.
0: Impresionante. Bueno, Oscar, Pocha, le agradecemos tanto que hayan venido.
2: Una de las cosas que quería decirte, perdón.
4: No, nos encanta escucharla, Pocha.
2: De uno de que no está más, el empleado más viejo, el rusito, es padrino de Tato. Sí. Y él siempre nos quiso. Me abrazaba y me decía, te quiero mucho, mucho. Vos no sé cuánto lo quería.
0: Lo que pasa,
2: al ruso...
6: 43 años de aporte tenía cuando se murió.
0: ¡Qué bárbaro!
2: El ruso. Me olvidaba.
0: Lo que pasa es que ustedes trabajan tanto que son como familia.
1: Exacto, exacto. Y ahora uno de los que tengo ahí nació con nosotros. El que te contaba de la bicicleta.
0: La bicicleta.
2: No, Paulito.
0: Divino.
1: 9 años tenía con otro.
0: Debe ser pariente de Divín, de Jorge y Rodolfo, de allá, de los Divín Talaverteros, ¿o no?
1: Sí, son parientes.
2: Sí, de los cuero.
0: Claro.
1: Sí, sí.
0: Está muy bien, está muy bien. Bueno, muchísimas gracias por venir a visitarnos,
2: Disculpe.
1: Cumplí.
0: Ha sido un gusto. Cumplimos.
4: Fue muy lindo tenerlos acá y conocer sobre.
1: Hay muchísimas cosas, viste, para contar, pero...
2: Cuando vayas y quieras ver, estando bien, te voy a enseñar cómo tengo lo de la Virgencita de Yuestan, del Juan, del Fatma.
1: Bueno, eso ya es otra propaganda.
0: Voy a ir a
4: ver. Acá somos muy, muy también fieles, sí, a la Virgencita.
2: Está bendecido por el padre, ¿te acordás el gallego que vino? El padre Jaime.
1: No, si ellos son chicos.
2: Bueno, no, claro, perdón.
0: Muchísimas gracias.
2: Así que está en un altar que tengo y ahí pido. Me piden pedir pocha por.
0: Bueno,
4: velita prendida.
2: Sí,
0: muchísimas gracias.
2: Para que te dé vela la chiquita.
1: Chica.
0: Muchísimas gracias por venir. Pocha, Oscar, un placer tenerlas.
4: Muchas gracias, Pocha. Ay,
0: chau,
2: Pocha. Ah, vivo.
0: Bueno, nos despedimos. Gracias,
1: Gracias a ustedes.
0: Bueno, y así pasaban Oscar y Pocha por Citas de Radio.

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0: Bueno, estamos un poquito premiadas con los tiempos, pero qué linda nota, me encantó. Le mandamos un saludo gigante a Oscar y a Pocha, que han venido.
1: Qué nota linda para volver a escuchar, muy no, divertida.
0: Además, las anécdotas que se va a acordar ahora Oscar, ahora que está yendo para su casa a dormir la siesta, se está acordando de todas las cosas que no nos contó en el aire.
1: No, impresionante.
0: Pero bueno, voy a contarle a la audiencia que Pocha es Fernanda Elena Mengarelli. Así que Pocha, ahí la nombré, le mandamos un saludo gigante, me encantó lo que dijeron de la familia y del trabajo, y la verdad es que son un ejemplo.
1: Viste que repitieron varias veces, trabajamos mucho.
0: Sí, son un ejemplo para las nuevas generaciones, la verdad que ha sido un honor para nosotros entrevistarlos. Y ya que estamos con los oficios, Angie, ¿vamos a la próxima nota?
1: Vamos a la próxima nota, que también va a ser muy linda, Gloria. Vos cuando quieras preguntarnos, haces un gesto. Y se pregunta.
0: Nos levantás la mano y preguntás lo que quieras, Gloria.
2: Gracias.

0: Bienvenida Jimena Torres a Citas de Radio, ¿cómo estás?
1: Hola, ¿qué tal? ¿Cómo están? ¿Todo bien ustedes?
0: Muchísimas gracias por atendernos. ¿Te dicen
1: Muchas
0: Jime?
1: gracias por la invitación.
0: ¿Te dicen Jime?
1: Sí, me dicen Jimé.
0: Me voy a hacer la íntima, Jime, porque le estuvimos leyendo sobre vos. Me parecés una genia. Bueno, déjame contar a nuestra audiencia que sos oriunda de Corrientes y has ganado el Accessories Designer of the Year en un concurso llamado Latin American Fashion Summit. ¿Querés contarnos de qué se trata eso y a qué te dedicas?
2: Primero mirá las joyas que tiene.
0: Ah,
2: Hola,
0: sí.
2: Jimé, ¿cómo estás?
1: Gracias. Hola, ¿cómo están,
2: Estás
1: chicas?
2: bárbara.
1: Gracias. Gracias. Bueno, sí, es así. Yo soy de Paso de los Libres Corrientes. Es un pueblo acá en Corrientes. Y el año pasado participé en un concurso en Miami que gané como Accessories Designer of the Year. Y bueno, eso es un concurso que buscan mostrar el diseño latinoamericano. Yo competí con un montón de emprendedoras de diferentes lugares y bueno, gané por suerte y con mucho trabajo y bueno, eso me abrió más puertas que son las que me están llevando hoy a otros lugares.
0: Qué bueno, Jime. Jime, estaba mirando el video con el cual ganaste y vi que hiciste una reflexión que me encantó, que es que decías que nunca pensaste que algo tan personal como Corrientes y tus raíces pudiera gustarle al mundo. Contame un poco de tu infancia y de cómo llegaste a ser joyera de autor, porque no es muy frecuente escuchar, ¿a qué te dedicas? No, soy joyera, ¿no?
1: Sí, es más, me cuesta a veces cuando tengo que rellenar formularios o me hacen preguntas tipo, ¿a qué te dedicas? Y es como diseñadora, joyera, como no es la típica carrera que por ahí tiene alguien, ¿viste? Sí, bueno, yo me nací y me crié acá, me fui a estudiar a Buenos Aires a los 18 años, me fui a estudiar diseño de indumentaria y bueno, me recibí de diseñadora de indumentaria y paralelamente empecé a estudiar joyería. Así que fue así como que el diseño me fue nutriendo mi rubro de joyería y la realidad es que todo empezó cuando yo estaba en el secundario, que tenía 16 años, que empecé con un emprendimiento de accesorios, más de bisutería como armado de cadenas, dijes y bueno, eso fue mutando con los años mediante mi carrera de indumentaria y estudiando joyería para que hoy se convierta en esta marca de diseño de autor artesanal.
0: Bien, la marca es By La Torre. By La
1: Sí, en
0: Torres.
1: realidad la marca es La Torres, que Torres es mi apellido, y La es, acá en Corrientes es muy común poner los prefijos La y demás. Sí,
0: Jime.
1: exacto, antes de los nombres y mis amigas me
0: Muy
1: decían La
0: común.
1: Torres, y
0: Ah.
1: como cuando yo empecé con esto era chica y tenía vergüenza hacer mi Instagram y demás, fue en el 2014 o 13, me daba vergüenza hacerme Instagram y mis amigas me hicieron el Instagram y ahí quedó La Torres y bueno, es algo que me costó mucho, que me cuesta hasta el día de hoy como el hecho de explicar que no es Las Torres ni La Torre, pero bueno, es algo muy nuestro y me
0: Homónimo.
1: encanta y nunca lo quise cambiar por eso.
0: Qué lindo.
2: Jimé, hola, ¿qué tal, Gloria?
1: Hola, Gloria.
2: ¿Qué tal? Un gusto. Jimé, ¿qué
1: Igualmente.
2: materiales usas para tus joyas? ¿Alguno en
1: Bueno,
2: particular? ¿Un metal?
1: nosotros trabajamos todo con metales nobles como bronce, alpaca, plata 925 y también hacemos productos bañados en oro 18 quilates.
2: ¿Y cómo es, Jimé? ¿Tenés tu taller? ¿Cómo es un día tuyo? ¿Cómo trabajás?
1: Exacto, yo tengo un local donde estoy en Capital con mis productos y después en Corrientes, que yo hace un año me volví de Buenos Aires, volví a mi ciudad y tengo mi local, que es donde estoy, y acá atrás, no sé si se llega a ver,
0: Sí,
1: está el taller a la
0: divino. Sí.
1: vista. Entonces, acá adelante tengo todo lo que es el local, que ahora
2: Qué
1: está un
2: bueno.
1: poquito lío porque estoy organizando todo, que me estoy yendo de viaje ahora a la madrugada con la marca, y atrás tengo el taller donde voy trabajando, entonces puedo ir mostrando los productos, ir trabajando, la gente ve cómo se trabaja una pieza, que para mí es muy importante como ir mostrando todo este detrás de escena.
2: Jimé, ¿te imaginabas estar en el lugar que estás hoy?
1: La realidad es que no. Y todavía me cuesta creer un montón de cosas
0: Que te
1: que
0: llamen para
1: van
0: una
1: pasando.
0: entrevista de
1: Entonces te digo,
0: Pehuajó.
1: no puedo creer que esté pasando esto. O sea, realmente son todos los días, se presentan oportunidades nuevas termino hablando con personas que no puedo creer. Esto de internacionalizar la marca es una locura. Así que no puedo creer, pero bueno, sí soy consciente de que trabajo mucho para que pasen estas cosas.
0: Qué lindo.
3: Qué bueno.
0: Jimé, y recién dijiste que te has vuelto a Paso de los Libres hace un año. ¿Qué fue
1: Sí.
0: lo que te decidió esa decisión? ¿Te costó hacerlo? Contame cómo fue ese proceso profesional.
1: Bien, yo cuando me recibo de indumentaria empiezo a trabajar como diseñadora en una marca de polo en Buenos Aires y mientras tanto tenía mi emprendimiento que iba creciendo y creciendo y llegó un momento donde ya no pude sostener los dos y decidí apostar por mi emprendimiento con el apoyo y la ayuda de mi familia, o sea, eso de que me motiven a hacerlo. Y empecé a trabajar y claro, empecé a crecer y llegó un momento donde yo sentía que viniendo acá iba a tener más oportunidades de crecimiento en cuanto a producción, en cuanto a establecimiento, abrir un local, obviamente por los costos que también implica capital. Y bueno, eso fue hace un año y medio ya y bueno, en eso creció un montón mi marca y hoy estoy muy consciente de que fue la decisión correcta.
0: Qué
1: Porque
0: bueno,
1: acá
0: qué
1: yo tengo
0: bueno.
1: a toda mi familia, tengo a mi pareja, tengo como ese apoyo que es necesario cuando uno emprende y está teniendo un negocio sola. Si bien siempre mis papás me acompañaban, nos iban a Buenos Aires en cada feria, cada evento que yo tenía, ellos iban, y lo mismo mi novio. No es lo mismo estar en el día a día y volverme. Y además de que yo amo Capital y amé vivir ahí, pero siento que ya era como una etapa que ya necesitaba como la paz de la ciudad de nuevo,
2: Sí. Y
1: del
2: dime,
1: pueblo.
2: ¿qué te ayuda a inspirarte en hacer cosas nuevas o en diseñar?
1: Mi marca está muy inspirada por la cultura argentina, por la naturaleza, por trabajamos mucho con elementos orgánicos. La recolección de plantas, también de puntillas. A mí me gusta, como yo siempre digo, inmortalizar los momentos en metal, porque uno de mis productos que más me gusta y más le gusta a la gente está hecho con puntillas de vestidos de 15 de mi familia, de mis abuelas, con los tejidos que mi abuela hace en crochet y yo los fundo en metal, con plantas, con pinos, los elementos que usamos, como las piedras, el asta, que es algo muy típico acá. La idea es tomar los elementos culturales típicos de acá y hacer una joyería contemporánea. Así que eso es más o menos nuestro camino, nuestro proceso.
0: Qué lindo. Justo nombraste a tus abuelas y te iba a preguntar a que me hablaras de Itatí, de Nucha. ¿Qué significaron para vos?
1: Bien, bueno, mis abuelas fueron, son y fueron, mi abuela Nucha, que ya no está más, muy importante y las dos muy de la rama artesanal, toda la vida con sus manos haciendo cosas, así que yo creo que tienen una gran influencia sobre mí.
2: Jime, ¿y siempre tuviste esta facilidad así como con tus manos lo ves en otras cosas?
1: Sí, yo creo que desde chica siempre tuve esto de hacer, o sea, la típica que por ahí hacemos todos, de hacer pulseritas, llevarlo al colegio, vender, pero siempre me gustó mucho la moda y todo este mundo, pero no pensé que mi emprendimiento del secundario como que hoy iba a ser mi trabajo y lo que me iba a abrir un montón de puertas. Eso no lo había pensado, pensé que iba a ser más por el rubro de la indumentaria. Pero bueno, creo que estudiar eso también me ayudó a potenciar mi trabajo de hoy en día.
2: Y cuando ves lo que hacías en la secundaria, ¿tiene relación con lo que haces ahora? ¿Le ves como una continuidad?
1: Yo creo que sí, porque desde el comienzo siempre opté por hacer los accesorios totalmente desde cero a mano, si bien antes era más ensamblado, siempre me rebusqué mucho como con los diseños, con crear no sé, cosas diferentes, mezclar materiales, tratando de hacer cosas que no conseguía en mi pueblo, que en realidad por eso surgió lo del emprendimiento, queriéndome hacer accesorios que
0: Qué
1: no
0: lindo,
1: conseguía.
0: claro.
1: Entonces creo que sí, si bien hoy ya se empieza totalmente desde cero, desde el metal en bruto, es importante. Yo creo que sí tiene una continuidad.
0: Qué lindo, qué lindo. Me encanta escuchar, Jime, que volviste a Paso de los Libres y vos hablaste de recién de la internalización de tu marca. O sea que desde tu origen y tu raíz te proyectas al mundo, ¿no? Creo que estás en la época adecuada con la tecnología y las redes para justamente hacer ese doble juego, ¿no?
1: Sí, realmente, porque uno piensa que por ahí, obviamente que muchas oportunidades están en capital y de hecho yo hice crecer mi marca y hoy mi marca es 90% de capital, como que si yo estuviese ahí, pero volví acá con un poco de miedo de cómo iba a funcionar la distancia, la logística, los envíos, porque uno estando en capital quiere como todo para allá, o sea, yo entiendo eso totalmente. Entonces yo decía, si vos estás en capital y podés conseguir las cosas, ¿por qué me comprarían a mí que estoy en Corrientes teniendo sí. algo también similar o lindo a la vuelta de la esquina? Pero bueno, te digo que encontré como la forma de poder estar acá, producir desde acá y poder también vivir allá con la marca, así que estoy súper contenta por eso y siento que está bueno como decirlo, que es posible crear cosas desde nuestro lugar, y más hoy con las redes sociales, que es increíble a dónde te pueden llevar.
2: Eso te iba a preguntar, ¿no? ¿Qué le dirías a alguien que está empezando con algo, ¿no? Y que a veces se escucha tanto esto de que es difícil para los emprendedores. Bueno, ¿qué palabras les dirías vos a esa mujer que está arrancando con algo como vos? Como vos arrancaste, ¿no?
1: Bien, que sean constantes, muy constantes, que las cosas obviamente no son de un día para otro y que insistan en lo que les gusta. Y otra cosa que es importante, salir de la zona de confort muchas veces, como arriesgarse, y por ahí uno tiene vergüenza o sienten que algo incomoda, tocar puertas, preguntar, insistir, pero esas cosas son la clave para poder crecer, y obviamente que traten de crear como un universo y algo que los diferencie para un mercado que hoy ya está muy explotado en todos lados. Y lo mismo para las redes sociales, siento que hay que ser muy genuino y como mostrar todo lo que se pueda, porque hoy las redes sociales son lo más importante y no es necesario ni que sea perfecto ni nada, sino abrir las cámaras, grabar y bueno, ver lo que para.
0: Me quedo con esa palabra que dijiste recién, Jime, genuino. Muchísimas gracias por esta nota, nos encantó conversar con vos. Así que bueno, invitamos a toda nuestra audiencia a que se meta en @bailatorres y vea las cosas divinas que haces desde Corrientes.
1: Bueno, chicas, muchas gracias, un gusto y gracias por la invitación.
2: Gracias.
0: Bueno, adiós.
1: Gracias. Adiós.
0: Chao. Bueno, y así pasaba esta joyera de autor de Corrientes, Paso de los Libres, Jimena Torres.
2: Viste, Eli, que todo se conecta, Glorieta, porque Gloria nos contó que había empezado a hacer sus pantalones porque en donde vivía por ahí quería algo distinto, ¿no? Ropa diferente.
3: Ropa diferente. Y sí, por eso también hablaba, pensaba en eso, digo, de pensar que estando, bueno, Paso de los Libres es un poco más grande que un pueblo de Córdoba, pero nada, sí. O sea, el solamente el querer uno algo personal.
2: Algo distinto
3: porque,
2: que
3: bueno,
2: no conseguís,
3: creo,
2: ¿no?
3: Creo que es lo que hacía esta chica, Jime, Juli, es decir, quería ella hacer sus propias cosas, ¿no? Y bueno,
2: ¿y era cómo lo a partir que de por ahí algo de una necesidad o de algo que no hay en donde estás surge la creatividad también?
0: Ah, me
3: tal
0: encantó,
3: tal
0: me
3: cual,
0: encantó.
3: Sí, re.
0: Muy linda.
3: Y ella con metales, o sea que más, porque tenés que fundir y demás, o sea, es mucho.
2: Sí, mucho trabajo. Bueno, pero sí. Viste otra más que dijo que era mucho trabajo, ¿no?
0: Muy,
2: que trabajaban
0: muy linda
2: mucho.
0: La nota.

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0: Bueno, seguimos en Citas de Radio y tenemos el gustazo de presentar. Nunca hicimos una nota tan multitudinaria. Cuatro personas de un saque.
1: Con tanta tribuna.
0: Le damos la bienvenida al grupo de música Banda de Hermanos de Los Giocos. Bienvenidos, chicos, ¿cómo están? Bienvenidos a Citas de Radio. ¿Cómo andan?
2: ¿Cómo andamos? ¿Todo bien?
0: Hola. Pará, yo quiero saber, ¿ese que habla sos vos, Fran?
2: Sí, acá, Franco, el mayor.
0: Franco, el mayor, que tenés 19 años, ¿verdad?
2: Sí, ahora en nada cumple 19.
0: Ah, bueno, bien. Franco, ¿quieres presentarme a tus hermanos?
2: Sí, bueno, yo soy Franco, soy el mayor, tengo 18.
3: Yo soy Tito, soy el segundo, tengo 17.
4: Yo soy Nacho, ya tengo 15.
5: Yo soy Nico, tengo 12.
0: Bien, o sea que Franco, Tito, Nacho y Nico. Hijo de Guillermo y Paula, ¿verdad?
2: Claro. Sí.
0: Bueno, primero voy a felicitar a tus padres, porque te juro que cada vez que los veo cantando en Instagram, digo, qué chicos tan divinos, cómo cantan todos juntos, y pienso en los padres que están atrás. Y me encantó porque ayer cuando queríamos cerrar la nota me dijeron, para, te pasamos el teléfono de papá, como diciendo, tenemos un manager.
6: Claro.
0: Que es su padre. Bueno, chicos, bienvenidos a Citas, qué lindo tenerlos. Y cuéntenme, ¿cómo se les ocurrió formar de Los Giocos? ¿Quién fue el de la idea?
2: Y bueno, fuimos un poco todos, no voy a mentir. Tenemos la particularidad que cada uno toca un instrumento distinto. Yo toco el piano, Tito, que está al lado, toca todo lo que es percusión. Nacho toca la guitarra y Nico toca el bajo. Pero bueno, nosotros tocamos desde muy chicos, mi viejo ninguno de los dos tocó, pero sí nos inculcaron mucho lo que es la música. Es verdad que a la mañana capaz nos levantaban ellos con música, entonces capaz era despertarse de buen humor por eso. La banda fue surgiendo y bueno, al principio, más allá de que todos empezamos con el piano, pudimos ir reconociendo cuál era en realidad nuestro instrumento o cuál nos representaba más. Y se vio que un día estábamos así en misa, misa de Luján, donde nosotros vamos a Acción Católica, y nos habían dicho, che, nos falta el coro, ¿ustedes pueden tocar? Y claro, y nosotros, bueno, nos sabíamos todas las canciones de misa, pero porque las conocíamos y porque íbamos a misa, entonces, bueno, esta de entrada, esta de salida. Y así se armó un día con una guitarra, un cajón, y empezamos a tocar los cuatro juntos como banda.
1: Claro.
2: Así que
1: claro.
2: Sí, en una misa.
0: ¡Qué buena onda!
1: ¿Y cómo fue que cada uno eligió un instrumento distinto? ¿Cómo fue eso familiarmente? ¿Fue casualidad o les iba gustando cosas distintas?
3: En realidad, papá nos quería... Yo soy Tito, hablo. Papá nos quería... hacer que todos toquemos el piano, porque supuestamente, nada, habían recomendado como que el piano era el mejor instrumento para después elegir, bueno. Nada, la cuestión es que arranca Franco con el piano, Franco le gustó y siguió. Yo cuando arranqué no me terminaba de cerrar, así que nada, los Reyes Magos me regalaron una batería y empecé a tocar la batería. Y después Nacho, casi que ni tocó el piano, de una con profe de guitarra. Y Nico, en un cumpleaños de 40, nosotros medio que tocábamos.
2: De nuestra
3: mamá. Cumpleaños de 40 de nuestra mamá, vio una banda que tocaba, un flaco que tocaba el bajo, y dijo, yo quiero tocar ese instrumento, y te compramos un bajo.
0: Qué bárbaro, chicos. Me impresiona que sus padres no eran nada músicos. O sea, está buenísimo saber que se puede tener hijos músicos, a pesar de que uno no lo sea. ¿Y cuándo empezaron a hacerse como populares? Porque... la verdad es que en las redes sociales hay un montón de gente que los sigue, leo los comentarios y las cosas que ustedes ponen. ¿Cómo fue la parte de la gestión de las redes?
2: Y fue todo, viste, medio... nosotros nunca lo hacíamos como para subir, para decir, bueno, che, vamos a enfocarnos en las redes, a ver cómo nos va, sino que fue subir un video para compartir también esto que somos cuatro hermanos, que se dio la casualidad, justo tocando instrumento, que es lo que nos gusta.

0: Bueno, ¿por qué no le preguntamos a los Puma 7 cuál es la canción favorita?
1: Sí.
0: Así podemos tocar eso y bueno, y lo subimos y ellos lo comparten. También viste nada para mostrar cuál es la canción, no sé. Y ahí es cuando nosotros empezamos también a subir más contenido, que fue en ese verano, que tocamos Amor de Vago, me acuerdo que esa fue la primera canción que empezó a generar lo que somos hoy como banda.
2: Sí, y por
1: Bueno.
2: ahí nos pasa que mismo en Pinamar no dimensionábamos nosotros, pero había chicos que tenían a pedir fotos y nosotros como no entendíamos bien.
1: ¿Y cómo es tener una banda con hermanos? ¿Se llevan bien?
2: Y
1: Para, yo quiero que responda. Yo tengo una pregunta para Nico. Nico, ¿te pelean mucho?
2: se pelea mucho.
3: Y bastante.
4: Ustedes, chicos, cada viaje de ustedes también van con sus instrumentos, obvio.
2: Sí, solemos viajar con los instrumentos. Sí.
4: Qué
2: Es
4: bueno.
2: más, sí, hemos con algunas cosas hemos comprado algunos instrumentos más chicos, porque lo que pasa es que cuesta, no sé, yo no puedo llevar el piano a todos
4: Claro.
2: lados o la batería Tito a todos lados. Y es más, en el auto, si es que tenemos que hacer un show o algo, es muy difícil. Entonces tenemos que ir en dos autos, uno con todos los instrumentos y uno con nosotros. Sí.
1: Claro, tal
2: Ese
1: cual,
2: sigue
1: claro.
2: siendo nuestro viejo, así que
1: Está
2: la verdad
1: bien.
2: no.
1: Cuando hablé con Guillermo me decía que tiene muchas actividades, porque además hacen rugby, ya contaron, van a inglés, van al colegio, sus dos padres son docentes, o sea que, bueno, me dijo que era medio militar la vida que llevan
2: Sí,
1: ustedes. ¿Sí? Es muy exigente, te iba a preguntar eso.
2: y...
1: Contame Nacho, que no habló. Nacho, ¿son muy exigentes tus
2: No, no,
1: padres?
2: sí. ¿Cómo?
1: ¿Son muy exigentes tus padres?
2: Más o menos.
1: Bueno, pero me imagino que también para hacer tantas cosas hay que tener cierta disciplina, ¿no?
2: Sí, o después, no, te das cuenta en el momento de grabar, por ahí en... Vos por una semana no grabás un video y ya te cuesta volver a que lo visualice la misma cantidad de gente o a lo que fuere. O sea, es
1: Claro.
2: difícil mentalizarse también porque es, como dicen ustedes, capaz tenemos muchas actividades y eso hace que también nos cuesta a nosotros coincidir un día que estemos los
4: Claro,
2: cuatro,
1: claro.
2: practicar el tema, grabarlo. Nada, eso también nos
1: Eso
2: cuesta.
1: les iba a preguntar, ¿cómo hacen con los ensayos?
2: Bueno,
0: Tiempo,
2: tenemos.
0: estamos juntos.
2: Claro,
0: Claro.
2: tenemos también, o sea, un profe de música que nos ayuda. También hacemos, como te decía, 40 minutos cada uno, su instrumento, y ahí, nada, generalmente eso, teoría, o si tenemos alguna canción específica, capaz nos juntamos los cuatro y nos ponemos a practicar esa canción. Y también tenemos un profe de canto, Juan Pablo, que, nada, nos ayuda un montón porque es también el que nos hace. Sonar más ensamblados como banda.
1: Claro. ¿A todos les gusta cantar además de tocar?
2: Sí, a todos nos gusta. Por más que a uno no cantemos.
1: A todos les gustaría.
4: ¿Crean su propia música a veces o lo que va?
2: Sí, tenemos, bueno, ya tenemos dos temas propios que alguna vez hemos subido a Instagram, pero nada, estamos en proceso también. Capaz nos salen alguna idea y la terminamos grabando o escribiendo algo y bueno, son ideas que después tenés que ir transformando terminar una canción.
4: Claro.
1: Chicos, si tuvieran que decirme cada uno su cantante favorito, ¿cuál elegirían? Arranquemos atrás para adelante, que empiece Nico, a ver.
2: A ver, Nico.
3: Yo y te digo, no sé, yo escucho mucho en banda, así que te digo lo del fuego.
1: Lo del fuego, me encanta.
3: Sí.
1: ¿Y vos, Nacho?
0: A mí me gusta bastante o Jack Johnson o Abel Pintos.
1: Mirá, qué lindo.
2: ¿Vos?
1: ¿Tito?
2: Yo a mí me gusta Serú
1: Mirá,
2: Y sí,
1: variadito.
2: si es como banda, capaz te digo Soda Stereo, pero si no, bueno, Charly García, creo yo.
0: Sí, en banda quizás Estelares podría ser.
1: Qué
4: Claro.
1: bueno, qué bueno, chicos.
4: Bueno, bien variado. ¿Les
0: Pero
4: gusta el
0: sí.
1: folclore?
2: Otro me
0: Sí.
2: encanta.
1: También,
2: Pero
1: me
2: bueno,
1: gusta.
2: no.
1: Qué
2: No,
1: buena
2: no,
1: onda.
2: estamos medio mal de chac,
0: No,
2: chac,
0: no tengo
2: chac.
0: fuerza, chac.
2: No sale.
1: De
2: Pero
1: los
2: bueno.
1: Guidos. Qué buena onda. Chicos, ¿y con qué sueñan? ¿Cuál sería su sueño de lo que sucediera con esta banda?
2: Y la verdad no sé, ojalá.

0: poder también en algún momento llenar un estadio grande, creo yo, o poder transmitir también esto en algún canal o en algún así, como en algún streaming, poder transmitir esto para que la gente también se anime a poder subir cosas a Instagram o a poder cantar las canciones y que no le dé vergüenza hacerlo. Nada, creo que también ese es el mensaje que queremos dar.
1: Qué bueno. Bueno, este programa sale un montón de localidades de la provincia de Buenos Aires, así que quién sabe quién escucha
0: En
1: esta
0: una de esas.
1: entrevista, en una
2: ¿Dónde
1: de esas.
2: terminan? Tal cual. ¿Y hacen, por ejemplo, si los contratan y eso van a cumpleaños y cosas así o no?
3: Sí, hemos ido, fuimos a un cumple de 15, fuimos.
0: Dos ya.
3: Ah, dos cumple de 15, fuimos.
0: No, sí, hemos tocado en cumples y así también nos han contratado. Pero bueno, eso también lo maneja nuestro viejo, nosotros por eso decimos que nos cuesta capaz charlar porque no tenemos ni idea y como después para trasladarnos va a tener que trasladar mi viejo,
1: Vale que hable
0: así que lo
1: él, que
0: mejor es
1: pague
0: que
1: el
0: hable
1: viático.
0: él. Pero sí, ya nos han escrito y bueno, hemos tocado, también bueno, tocamos en algunos bares
3: Colegios.
0: que ha venido varias gente, así que nada, estamos muy contentos.
2: Qué
1: Chica,
2: bueno.
1: ¿las chicas se les tiran encima cuando van a tocar en algún lugar?
0: Sí.
4: A mí especialmente.
5: No, pero que está muy bueno también, aparte de los contratos que puedan llegar a tener y los que ya tuvieron, el contagio que hacen ustedes para su generación, ¿no? O
1: Claro.
5: sea, cada cual que son diferentes edades, tienen chicos que lo sigan y está bueno, o sea, porque incentivan a jóvenes a hacer, tocar algún instrumento, a decir, bueno, algo haremos.
2: Sí.
3: Sí, obvio. Sí. Mismo en el club nos pasa también que nos agarran nuestros amigos y dicen,
5: Claro.
3: vamos, empezamos a tocar una guitarra y no sé qué.
0: Sí, cuando tocame este tema, dicen.
1: Qué
5: Buenísimo.
1: divertido, qué
5: Claro.
1: bueno.
5: Bueno, qué
1: Bueno,
5: bueno.
1: ¿podemos pedirles un tema ahora en vivo?
0: Dale.
1: Me dijeron que Amor de Vago le sale bastante bien.
0: Sí, obvio.
1: Bueno, chicos, nos despedimos entonces con esta canción. Muchísimas gracias por esta nota y ojalá que se cumplan sus sueños y que sigan siendo cada vez más conocidos. Transmiten muy linda onda. Un beso enorme.
2: Muchas gracias.
0: Gracias.
5: Éxitos.
0: Oh, dos, tres, sí.
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0: Gracias.
1: A ustedes.

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0: Muy bien, es un gusto para nosotras dar la bienvenida a Matías Muñoz, a esta columna Pensando en Familia. Bienvenido, Matías, a Citas. Hoy elijo mirar mi parte, este ciclo de este año. Qué gusto tenerte nuevamente. ¿Cómo estás, Matías?
1: ¿Cómo andan, chicas? Anduvieron hoy entre música y matrimonios exitosos, ¿no?
0: Y pollos.
2: Matías, antes de empezar, te voy a darte la bienvenida y te voy a presentar a Gloria, que hoy nos acompaña. Hola, y Matías. Es una gran fan tuya, así que justo coincidimos en que estás vos y está Gloria.
1: ¿Cómo andas, Gloria?
3: Hola,
1: ¿cómo están?
3: Matías.
1: ¿Me escuchan bien ustedes?
3: Bien.
0: Ahora gracias. Sí, te escuchamos bárbaro. Bueno, me encantó el tema de hoy, Matías. Hoy elijo mirar mi parte. Y el tema es los momentos de alegría con nuestros hijos. Qué bueno ser parte de esa alegría, ¿no?
1: De acá a fin de año vamos pum para arriba con la columna. Venimos el mes pasado de hablar de los recursos. Bueno, ¿cuáles son los recursos de nuestra familia? ¿Qué pongo yo para esos recursos? Tuve buenas devoluciones de las personas en la columna. Y hoy vamos a poner el zoom de la máquina de fotos un poquito más específico. Para mí en un gran recurso que es la alegría. Voy a entender por alegría, porque podemos tener distintas definiciones de la palabra, pero hoy me quiero como definir o precisar un poco en esos momentos de conexión donde estamos con alguien a salvo, ¿no? Un momento de conexión en el cuerpo, donde pueda haber risas, disfrute, y eso ocurre con alguien con quien yo me siento seguro, me siento a salvo. Y es una emoción como todas las emociones que están en el cuerpo se pone alegre, se reviste de brillo en los ojos, de sonrisa. Entonces para las madres y los padres que nos escuchen, bueno, primero empezar a rememorar el último episodio o escena que hayas tenido de alegría en tu familia, dejar que aparezca una imagen con tus hijos donde te sentiste alegre y juguemos con esa imagen para iniciar. Quizás fue hace poco, quizás fue hace mucho. A ustedes también, chicas, las invito a que rememoren algún momento de alegría familiar con esa conexión donde estaban a salvo, estaban como en casa o en casa, sin tantas preocupaciones, sin urgencias, porque ahora vamos a ver qué es lo que nos dificulta estos momentos. Pero si pensamos que la alegría es ese momento de sentirse a salvo, con un cuerpo conectado con el entusiasmo y el disfrute, tenemos que empezar a pensar, bueno, ¿hace cuánto? Quizás alguno de los oyentes está diciendo, che, fue el fin de semana pasado, pero otros están diciendo, hace mucho que no

0: mucho, no me acuerdo, y qué nos traba los momentos de alegría en una familia, qué nos complica ir a ese recurso. Muchas veces lo que creemos que es urgente o importante, lo cotidiano, las exigencias, las presiones, las tareas, eso que estamos entrando los padres y las madres todos los días de ir como salvando los patos diarios y que empezamos a entrar en ese vértigo de esa vida tan estresante, llena de responsabilidades, de lo que creemos más importante y a veces estos momentos nos quedan para los pocos días de vacaciones que nos podamos tomar. Y yo quiero frenar un poco acá, ¿no? Porque quiero que me acompañe hoy en la columna Boris Cyrulnik, que es un autor que hemos visto ya en otras columnas. El año pasado estuvimos toda una columna con él cuando hablábamos de los autores y las ideas, ¿se acuerdan, chicas? Neurólogo, psiquiatra francés, sobreviviente de un campo de concentración cuando era muy niño. Y él habla de la resiliencia como esta capacidad de transformar lo difícil o lo urgente en algo bueno. Y hay uno de los rasgos de las personas resilientes que él estudia, que es la alegría. En general, las personas resilientes suelen ir a la alegría con mayor facilidad, incluso habiendo dolores o sufrimientos, ¿no? Integrando el dolor y el sufrimiento. No sacan esas emociones de tristeza, de dolor, sino que las transforman en algo bueno. Entonces, pensemos en nuestras familias reales, porque cuando quiero hablar de alegría, quiero hablar de una familia real, todos nuestros oyentes, que podemos estar atravesando dificultades económicas, dificultades cotidianas, fallecimientos de abuelos, tensiones en la pareja, un traspié laboral, ¿no? ¿Y cómo incluir en esa cotidianeidad la alegría si pensamos que podemos convertir a nuestra familia real en una familia resiliente, ¿no? La alegría puede ser que sea uno de los rasgos de nuestra familia resiliente, porque no solo las personas podemos serlo, las familias también. Pero para eso Cyrulnik va a decir fuertemente que tenemos que ir al apego y a la ralentización de la vida, que para él son dos condiciones que van juntas. No hay manera de que yo logre momentos de alegría si no freno un poco la cotidianidad, si no dejo el apuro y la responsabilidad para dentro de un rato. Y me tiro con unos bloques que se están por caer con mi hijo de 4 o 5 años y nos divertimos a las carcajadas cuando ese bloque se cae y lo construimos juntos. Y son 15 minutos que estamos saltando una soga en un patio, pateando una pelota o andando en bici con una mascota y riéndonos a las carcajadas de que la mascota va más rápido que la bici o más lento. Y ahí empieza a aparecer en esa vida cotidiana esa risa, ¿no? Pero para eso, chicas, vamos a tener que vivir más lento. Y bueno, Cyrulnik estudia mucho la cultura y él logra estudiar mucho a los escandinavos, a los noruegos, a los finlandeses, a los suecos, que son los que han logrado una vida más lenta y hoy están diciendo que tienen una vida más alegre y feliz, con menos tasa de suicidio, menos tasa de depresión en adultos, alcoholismo en adultos, ¿no? Mientras que esta cultura del sprint norteamericana, la llama él, está cada vez teniendo más tasas de ansiedad y de riesgo en niños y en adolescentes, ¿no? Entonces, la alegría, si es uno de los rasgos de salud mental y uno de los rasgos de resiliencia, lo que tenemos que pensar es que puede ser una semilla en nuestra familia, para lo cual invito a los oyentes a que puedan ver, bueno, qué pasaría si frenamos un poco y damos más espacio para estos momentos simples que nos pueden sacar una carcajada, ¿no? Y un momento de sentirnos a salvo en algo cotidiano. Me encantaría escuchar a las chicas a ver por dónde andan ahí en la mesa y a Gloria también.
1: No, Matías, a mí me resulta fácil cuando te escucho con los ejemplos de chicos de 4 o 5 años, quizás el niño nos lleva más rápidamente y más genuinamente a la alegría al adulto, es más fácil verlo ahí. Ahora me resulta, o sea, y estuvo bueno que trajiste el ejemplo de Boris Rulik porque no es que tiene que estar todo perfecto para la alegría, sino al revés. Hay veces que en las cosas como estén, tiene que poder surgir un espacio de alegría. Y a veces me resulta como más difícil cuando hay mucha gente, por ejemplo, adolescentes sentados en una mesa, y como si uno estuviera de mal humor, uno le pasara algo, ya no hubiera espacio para que algo de alegría surja en esa conversación, ¿no? Entonces me pregunto cómo hacer para neutralizar al que no está para participar de esa alegría, O a veces al revés, pasa que uno está alegre o cuenta un chiste y de repente todos conectamos en esa sintonía. ¿En qué va o en qué no va ese ritmo?
0: Por ahí haya que incluir, ¿viste? Haya que incluir ese mal humor del adolescente o la tristeza del hijo que tuvo un mal día en el colegio o tiene su primera ruptura amorosa. Yo trataría de no neutralizarlo, trataría de incluirlo. O sea, lo que hacen los resilientes es que desde ahí van a la alegría, no la neutralizan, ¿no? Sirunik salió de un campo de concentración muy chico en la falda de una enfermera que lo ayudó a salir. Claro, y ahora después miren las fotos, es un señor francés que se sonríe, muy exitoso, ¿no? Y habla de esto después de haber sufrido así, ¿no? Entonces yo creo, viste, con el mal humor del adolescente, que tiene mal humor porque está en las crisis vitales más profundas de la vida, pero que desde ese mal humor puede ir a incluso un momento de sonrisa con su hermanito más chico que se lo saque, además de molestarlo, lo puede hacer a reír. O bueno, un chiste del padre, esos chistes que no me causan tanta gracia, pero mi viejo llegó contento después de un buen día de trabajo o de una reunión con sus amigos. Y yo creo que, viste, el clima se va contagiando. Sí, me parece que los que ponemos ese clima, sobre todo, somos los adultos. O sea, yo confío en adultos que busquen esa alegría y podrían, como vos decís, viste, como incluir a ese adolescente malhumorado. Si vamos a pretender que el más chiquito sea la alegría de la casa, porque lo es, porque tiene 6 años, por ahí demasiada presión para ese niño. Claro. Entonces, ¿en cuál es mi parte? Tenemos que ver, bueno, yo como madre, yo como padre, ¿cuánto busco estos momentos de sentirnos a salvo y conectados, ¿no? Incluyendo con esas emociones de mal humor y tristeza, pero que pueden devenir en, bueno, algún chiste, alguna alegría, alguna humorada, algún juego, ¿no? También...
1: Recién Matías entrevistamos a 4 hermanos que contaban que son los 4 músicos
0: y contaban, lo vi
1: contaban que a veces los padres los despertaban con música, ¿no? Entonces a veces, viste, incluso ese detalle de poder despertar con música alegre, o a mí me ha pasado que me fue al revés.
0: Justo ayer me llegó un material de ellos que hicieron por el retiro de Messi, ¿no? Y a los chicos se los veía, estaban los 4 con la camiseta argentina. Y se los veía como tocados por el retiro de Messi, ¿viste? No, se ve que a algunos les debe gustar mucho el fútbol. Y había uno de los más chicos que estaba atrás con algo de sonido, parecía una pandereta, ¿no? No sé mucho de música, pero era más chiquitito, algo de percusión chiquitito. Y vos lo veías a él como, bueno, poniéndole onda al retiro de Messi, ¿no? Y eso sería, eso, exactamente es eso, ¿no? Que bueno, se retiró mi ídolo y estoy un poco triste y vamos a ponerle un poco de música también. Claro, ¿no? Sí. Eso sería.
2: Pensaba, Matías, en que varias veces hablamos del clima emocional, ¿no? En la casa, en la familia. Digo, por ahí es un desafío más para nosotros, los grandes, que como vos decías, estás con otras preocupaciones o tenés otras cosas. Digo, el desafío está seguramente en frenar un poco, como decías, y conectar con lo que nos traen los chicos también, ¿no? Porque muchas veces hicimos notas de acompañar a los hijos en el dolor o en lo que les costaba o en lo que no les salía. Y hay veces que por circunstancias también es difícil hasta acompañar en lo que va bien, ¿no? En la alegría, como vos proponés.
0: Sí, que sería, viste, no solo mirar las materias del colegio en las que hay dificultades, sino también mirar en las que hay logros o en las que la dificultad se transformó en logro. Y Sirunik habla mucho también de que, bueno, si queremos ir a este lugar, si queremos ir a un lugar resiliente, las personas tenemos que buscar los tutores de resiliencia, que son personas que lo han sido así para con nosotros, ¿no? Entonces, invito también a los oyentes a que busquen en la memoria personas de sus sistemas, personas de sus familias o de sus crianzas que para ustedes han sido alegres, ¿no? Las invito a ustedes también, chicas, ¿no? Que busquen quién de su familia o quién de su historia, puede ser también el padre, un amigo, algún tío, algún padrino, algún abuelo, algún docente, para ustedes representa la alegría. Y esa persona puede ayudar mucho, como adentro nuestro, a ir a ese recurso, volviendo a los recursos, porque si alguien lo fue con nosotros, nosotros lo podemos hacer con los hijos. Claro. Pero entonces pensemos, ¿no? Yo recién hablaba con ustedes y se me venía la cara de mi abuela, o sea, una persona que si yo tengo que pensar en alguien con sentido del humor, alegre, siempre con una sonrisa, es mi abuela materna. Mm. Y probablemente no la debe haber pasado tan bien toda su vida, y tengo algunos datos que me confirman que no fue así, pero ella llegaba así a ver a sus nietos, ¿no? En un colectivo, con un paquete de papas fritas, con una hora y media de viaje, y yo tengo esta bajada de ella con la sonrisa, sus papas fritas, y ahí venía mi abuela, ¿no? Y bueno, yo puedo ir a ella si tengo un mal día y quiero tratar de distender a mis hijos o distenderme yo. Tengo alguien que lo hizo conmigo, ¿no? Entonces, piensen cada uno quién fue su tutor de la alegría. Me encantaría, chicas, que ustedes me cuenten lo de ustedes, porque pueden ser personajes importantes en esta situación.
1: Qué lindo. Además, cuando uno piensa en alguien que transmite alegría, en general es como que esa persona es convocante, querés estar con esa persona, como que la buscás. O estás en una fiesta, de repente llega esa persona y se pone buena la fiesta. Sí. O decís, qué divertido esto, porque si está fulano, solo nos vamos a reír, ¿no? Es como alguien que, sí, que suma.
2: En sí, también a mí se me ocurría...
1: Vos sos alegría, Angie.
2: También se me ocurría pensar en la disponibilidad, ¿no? En... que también por ahí es alegría, pero también esas personas que están disponibles para los chicos, para uno, ¿no? Creo que esas personas también uno las busca, que por ahí son las personas que saben frenar para dedicarse a jugar un rato, a escuchar, ¿no? Como que, digo, además de alegría es como esa disposición o esa paz de cuando estás con esas personas, ¿no? Que te contagian algo.
0: Sí, te puedo preguntar, Angie, por tu tutor de la alegría, ¿quién fue o tutora?
2: Sí, yo, bueno, nosotros somos 7 hermanos, así que en realidad se me venía como un grupo de gente. Pero okay, sí me acordaba de las comidas familiares, no por perfectas justamente, pero sí como momentos de alegría, mis papás también, ¿no? Como esas referencias de cuando éramos chicos y las mesas grandes, ¿no? Que a veces, no sé, ahora que somos menos, uno extraña esa cantidad de gente... sentados, el ruido, la risa, ¿no? Como que me acuerdo de esos momentos.
0: Tomo esto de Angie, porque ese es el recurso. Angie puede tener un mal día, llegar malhumorada a su casa, a sus hijos también, y de repente haber vivido ella eso con sus hermanos o con ese grupo de gente, ese es el recurso, ¿no? Entonces todo este año fue, bueno, esta es mi parte, ¿no? Y la parte que Angie puede aportar es esa, el papá de los chicos tendrá otro recurso, como vimos la vez pasada. Pero bueno, vos tenés esa experiencia dentro tuyo, Angie, de ese grupo de gente, y eso es lo que podés llevar a tu casa hoy, aunque sean algunos menos, ¿no?
2: Matías, ¿y qué pasa si no tenés, si sentís que no tenés ese recurso? Una persona que por ahí familiarmente no le haya tocado
1: un tutor
2: o gente que hoy pueda pensar como referencia. Bueno, creo yo que igual existen personas al lado de uno, ¿no? Que cumplen ese rol. Pero bueno, ¿qué
0: claro, es como, viste, la resiliencia, como cualquier rasgo de personalidad, no solamente se hereda, sino que también se aprende. Entonces, bueno, hoy en la adultez podemos rodearnos de personas con ese recurso, por ahí nosotros tenemos otro, pero qué bueno si te enamoraste de alguien alegre si no lo sos, qué bueno si tenés amigos de toda la vida alegres si a vos te cuesta la alegría, y muy cerca de esa gente para criar hijos, ¿no? Porque pueden ser tus tutores hoy, de quien lo tome hoy, es verdad, no puedo dar algo si no lo tomo de alguien. Entonces, a veces, bueno, es el amigo de toda la vida que te ayuda en ese punto, porque te sentaste a tomar un café y a los 10 minutos te sentís conectado en un lugar a salvo y vos tuviste un pésimo día, pero algo a los 10 minutos se empezó a transformar porque te miró a los ojos, te preguntó cómo estabas, por ahí te contó algún chiste y vamos, ¿no? Y todo se aliviana un poco, no para negar el dolor, pero todo se empieza a alivianar. Lo que tienen las personas resilientes es que alivianan la vida transformando ese dolor en crecimiento. Entonces no se trata de negar ese dolor, pero sí, es verdad que van por la vida un poco más livianos, ¿no?
1: Vale, ¿qué dice Gloria por ahí? ¿Vale, por ejemplo, buscar stand-ups o cómicos que te hagan reír?
0: Y podría ser,
2: pero no, pero lo veo como más distinto que ese arraigo emocional de alguien que vos querés, ¿no?
1: Está bien, pero si eso te ayuda a vos a reírte, por ahí llegas con una sonrisa más liviana, como dice Matías, a un momento que por ahí no estabas tan contento y te ayuda.
2: Justo ayer hicimos una nota a Marichu Zaitún, Y ella nos recomendaba, después me decía, estoy con poco filtro, pero nos recomendaba no tomarnos tan en serio, decía, ¿no? Y digo, bueno...
0: Me gusta Marichu con poco filtro,
2: Por ahí a veces está bueno también esto, como llegar a tu casa y no tomar tan en serio algunas cuestiones, ¿no? Y conectar más con algo más liviano.
3: O cruzar la puerta y dejarlos de fuera, afuera.
2: Sí, también.
3: A la
0: claro,
3: cadena
0: a veces,
3: pesada.
0: ¿Viste? Sí. A veces el drama, sí, sí. A veces es una mochila desordenada, ¿viste? Claro. A veces los padres ponemos el drama donde no lo hay, ¿no? O que alguien no hizo los fideos en tiempo y forma, ¿viste? Claro. Y se nos arruina la noche porque los fideos no estaban hechos cuando llegamos a trabajar y el adolescente de 17 años se había comprometido a hacerlos. Bueno, un poquito de liviandad no vendría mal también.
3: Sí. Tal cual.
0: ¿Qué dice Gloria por ahí?
3: Por eso es lo que decía, aprender, lo digo en persona, aprender a dejar la mochila del lado de afuera de la puerta.
2: Gloria, ¿quién es esa persona tuya para vos que podés pensar para atrás?
3: Y para atrás tengo, bueno, Nani, que es la que me crió, mi papá y mis dos abuelas, las tuve siempre lejos. Pero bueno, nada, o sea, eran, mi abuela Elba era un holgorio permanente y mi abuela Yolanda era la que te esperaba siempre con algo rico. Que la sonrisa la ibas a sacar, la tengas o no la tengas, o sea, porque era la abuela Yolanda, te hacía lo que sabía que querías.
1: Qué lindo.
3: Era así.
0: Qué sabiduría, ¿no? Qué sabiduría, porque si pensamos la vida de Helga, la vida de Yolanda, deben haber tenido sus pesos seguramente, pero que pudieran transformar esos pesos en cocinarle algo rico a una nieta,
3: sí,
0: ¿no? O sacarle una sonrisa a la nieta. Ahí está la sabiduría de estos genios, ¿no? Que se llaman Helga y Yolanda, ¿no? Entonces, para los que nos dramatizamos por unos fideos que se pasaron, bueno, vamos a Helga y a Yolanda, que seguramente le pasaron otras cosas, ¿no? Y para los que tenemos alguna situación adversa, pensemos que la alegría es un enorme rasgo de salud mental al que podemos ir en momentos de dificultad también. Y puede ser un rasgo de resiliencia de nuestra propia familia, ¿no? Los grupos pueden ser resilientes. Pensé en el grupo de Angie también, ¿no? Entonces, invito a los oyentes a que después,
2: Matías,
0: de esta columna...
2: Matías, cuando decís alegría, ¿también decís humor o cómo definís alegría?
0: Podría incluir
2: como
0: el humor.
2: Como recurso.
0: Hoy podría incluir el humor. Yo hoy lo prefería definir como ese momento de conexión donde uno realmente se siente a salvo, ¿viste? Como estar en casa me sale. Estar en casa, como esa alegría de estoy en mi casa, tengo un hogar, estoy protegido, ¿no? Eso puede suceder en un bar tomando un café con alguien que uno quiere mucho, ¿no? Y para mí, en general, eso saca una sonrisa, ¿viste? Y después podemos poner el humor ahí, si quieres, el sentido del humor. Pero las personas que yo les veo cara de alegría son las que han crecido a partir del dolor, ¿viste? Y no lo niegan tampoco, y lo hablan con muchísima, todos estos genios que recorremos en las columnas, cuando hablan del dolor, no tienen problema en hablarlo, ¿no? Pero también después te hablan del nieto, el bisnieto, la alegría, hablan de eso también, ¿no? Para mí es como tener esa doble percepción de la vida, de bueno, integremos la tristeza y no nos quedemos ahí, porque también la familia... Nosotros podemos estar orgullosos de tener una familia que resiste, ¿viste? Resiste las dificultades y resiste la adversidad. Bueno, si lo ponemos en términos de un árbol, no sé, se me ocurre que puede ser el tronco, pero miremos las hojas, miremos las flores, miremos lo que el tronco posibilita, ¿no? Algo que esté ahí más visual, más colorido, y ahí puede venir la alegría de ser una familia que está junta, por ejemplo, ¿no? Así que invito a los oyentes a que, sobre todo los adultos, busquemos eso de buscar esos momentos de alegría simple con los chicos y las chicas para ir transmitiendo este recurso a ellos, porque pensemos que nosotros podemos ser los tutores de resiliencia de nuestros hijos. Bien, me gustaría terminar con esta idea. Nosotros podemos ser Helga o Yolanda, las abuelas de Gloria, para nuestros hijos, y a todos los abuelos que nos están escuchando, acuérdense de Helga y Yolanda, porque pueden ser tutores de resiliencia y de alegría de sus nietos, por ejemplo.
2: Sí.
0: Me encantaría que los abuelos comenten algo después de esta columna, porque son personajes claves en esta historia.
1: Tal cual. Bueno, Matías, la verdad que como siempre nos dejás pensando y nos encantó esta columna. Qué lindo que estamos hablando de estas cosas tan lindas como la alegría.
0: Ahí vamos, ahí vamos. Bueno, chicas, muy bueno. De acá a diciembre vamos con este tono. Bien, así bien. Que seguimos por ahí. Abrazo grande para ustedes y un beso para Gloria también.
3: Muchas gracias. Gracias, Matías. Un gusto.
1: Gracias.
0: Adiós. Chau, chau.
1: Bueno, y así pasaba Matías Muñoz en Pensando en Familia, hablando de la alegría para nuestros hijos.

0: Bueno, Eli, estamos casi terminando el programón que tuvimos hoy. 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
0: 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Bueno, Glorieta, ¿cómo la pasaste?
2: Espectacular, muchas gracias por la invitación. Bueno, vine a un desafío porque no sabía a qué venía casi.
0: Y es literal.
2: No, bueno. Pero nada, gracias, muy lindo, muy grato, y encima el premio de haberlo escuchado a Matías, que bueno, soy su seguidora desde que lo conocí acá en una charla, nada,
0: muy bueno.
2: Me parece alguien que te llena el alma de escucharlo nada más.
0: Y ahorita si tuvieses que irte, dejar una palabra después de este programa, ¿qué palabra te viene?
2: Gracias.
0: Buenísimo, gracias a vos por habernos dicho que sí, y bueno, te esperamos cuando quieras.
2: Gracias.
1: Esto fue Citas de Radio. Gracias a todos. Nos encontramos en la próxima edición. Chau.

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Bueno, para esta canción tengo una invitada especial, alguien que ha venido muy lejos, en plena gira, alguien que viene de Tijuana. Un fuerte aplauso para Julieta Venegas.

0: Buenas tardes, doctor.
1: Buenas tardes. Adelante. Sí, en el sofá, por favor. Ponte cómodo. Recuéstate, sí. Vas a pensar que ha sido un ave que ha estado enjaulada durante toda su vida y que hoy está a punto de abrir esa puerta, la puerta de esa jaula. Vamos, con confianza. Cuéntame, ¿qué te pasa?

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La conocí en una bailanta, todo apretado. Nos tropezamos, pero fui yo el que se puso colorado. Era distinta y diferente su meneada, y un destello inteligente había en su mirada. Cuando le dije si quería bailar conmigo, se puso a hablar de Jung, de Freud y Lacan. 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